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De todas formas, seguimos con más música en la 94.1.

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2: Muy buenas noches, bienvenidos y bienvenidas al Informador de las 23 horas. Vamos a tomar contacto con una de nuestras unidades móviles en la región metropolitana por este corte de suministro eléctrico bastante acotado que les estábamos informando en la comuna de Providencia, precisamente en el sector donde están ubicados los estudios de Radio Bio Bio Santiago. Jaime Sepúlveda, te escuchamos.
3: Sí, se han mantenido todos este corte del suministro eléctrico, tanto domiciliario, pero también de la vía pública en algunas calles de la comuna de Providencia, y como lo decían, muy cercano a los estudios de la radio acá en la capital. Hablamos de calles como, por ejemplo, Antonio Pelet, doctor Carlos Charlie, Pérez Valenzuela, como también Andrés Bello, donde en este lugar se mantiene completamente a oscuras. Vemos incluso que la luz domiciliaria, edificios de departamentos completamente apagados, en donde algunas personas intentan tratar de buscar algún tipo de linterna, algún tipo de objeto para poder iluminarse en estos instantes, a la espera de algún tipo de respuesta por parte de la empresa eléctrica o también de la Superintendencia de Electricidad y Combustibles, porque hasta el instante, de acuerdo a lo que hemos recorrido por el sector, no se está generando ningún tipo de trabajo que pueda hacer presumir que esa situación revista directamente el corte del suministro eléctrico acotado acá en la comuna de Providencia, por lo cual hay bastantes personas a través de redes sociales que hasta el instante no han tenido ningún tipo de respuesta para conocer a qué se debe esta interrupción del servicio eléctrico domiciliario, pero como también de la vía pública, por lo cual esta situación continúa hasta el instante con una gran interrogante para conocer mayores antecedentes de lo que está ocurriendo, ya que recordemos que desde las 22 horas aproximadamente, una hora atrás, se ha mantenido esta interrupción del servicio eléctrico, por lo cual nosotros nos mantenemos en estos lugares recorriendo esta situación, viendo qué finalmente o qué hecho puntual puede haber desencadenado esta interrupción del suministro eléctrico, que hasta el minuto no se ha normalizado en estas calles antes mencionadas, entre aproximadamente lo que es Avenida Providencia, como también Andrés Bello, pero siempre en la comuna de Providencia. Así que atentos a cualquier información que puedan entregar directamente las empresas con respecto a esta situación que está ocurriendo en este punto de la región metropolitana. En estos instantes también tenemos información que se entrega por parte de la empresa eléctrica Enel, en donde se indica que se está generando algún tipo de investigación o donde se entrega información directamente a un cliente para tener mayores antecedentes, y en donde se indica, por ejemplo, se le responde directamente a este cliente a través de redes sociales que la hora estimada de normalización del suministro eléctrico va a ser a eso de las 2 de la mañana con 21 minutos, en donde hay una falla en investigación, por lo cual va a ser una situación que se va a mantener durante la próxima hora, incluso durante la comuna, durante las primeras horas del día de mañana. Como lo decíamos, el horario estimado de normalización sería a eso de las 2 de la mañana con 21 minutos, en donde repetimos nuevamente, es una falla que actualmente está en investigación y esto repercute directamente en este corte del suministro acotado acá en la comuna de Providencia. 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
2: Seguimos revisando las informaciones, por supuesto que estamos muy atentos a lo que está ocurriendo en la comuna de Providencia con este corte de suministro eléctrico que también ha afectado a la radio. La familia de Ninoska Carvajal, víctima fatal de la balacera en Rodelillo, solicitó conocer la etapa de la investigación a más de 3 meses de este hecho registrado en la comuna de Valparaíso. Fabián Corrotea tiene más información.
4: No queremos detalles, pero sí conocer en qué etapa se encuentra la investigación. Esas fueron las palabras que ocupó Constanza Sepúlveda, hermana de Ninoska Carvajal, víctima fatal de la balacera registrada en junio pasado en el sector de Rodelillo, en la comuna de Valparaíso. Cabe recordar que ya han pasado más de 3 meses desde que se registró este ataque con arma de fuego, en donde se mantiene sin detenidos la investigación. Sin embargo, la familia ha hecho un llamado en conversaciones con la radio a las autoridades, en donde se les solicita justamente tener un tipo de vínculo y de conexión para mantener una comunicación fluida en cuanto al conocimiento de las etapas de la investigación, y que reconocen se trata de diligencias reservadas, pero que ya es necesario conocer en qué etapa va esta investigación luego de esta balacera mortal que dejó dos víctimas fatales, dos mujeres de alrededor de 20 años, quienes perdieron la vida a raíz de este ataque con arma de fuego en el sector de Rodelillo, en Valparaíso. 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
2: 23 horas con 5 minutos, hasta acá la revisión de las noticias. Gracias por informarse con nosotros y siga en compañía de la radio en una hora más, una nueva revisión de noticias en Radiograma Nocturno. Que estén bien, buenas noches.
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1: 12 minutos, seguimos con los mejores panoramas con Cami Fer con 3G.
2: Eso, nos quedan tres. Oye, la pérgola de las flores. Sí, esto hay que hacerlo en septiembre, súper lindo. Mira, yo voy a recomendar esta específica, que es en el Teatro Mori del Parque Arauco. Presenta la pérgola de las flores, que es una de las obras más clásicas del teatro chileno. Esta es de la compañía Hace Volar Grund. Es de un amigo y yo fui a ver esta y en realidad me emocioné mucho. Cantan todos súper bien, bailan súper bien, puesta en escena, 20 de 10. O sea, yo... Fueron mis fiestas patrias perfectas. Ir un día a una fonda, ir un día a ver teatro, un día con la familia.
1: Sí, un equilibrio. ¿Qué mejor?
2: Sí, cultura, arte, sí. Patrimonio es necesario. Oye, hay funciones a partir de mañana a las 20:30 horas, sábados y domingo a las 18:20:30 horas. Y la entrada tiene un valor de 20.000 pesos, igual está Carelí, pero hay descuentos también asociados, así que siempre hay que fijarse en eso. Para cualquier fonda, incluso las que no diga acá, tienen que revisar los descuentos de su comuna, porque siempre con las tarjetas vecino y todas esas cosas, clásico que en tu comuna te sale mucho más barata la entrada a cualquiera. Así que esta va a estar súper buena. Oye, la otra que tengo aquí, esta me encanta el nombre, es de Providencia.
1: Espérate, Boli, un segundo. La pérgola está en el Teatro Mori, ¿verdad?
2: Sí. Ya. Parque Arauco, Avenida Presidente Kennedy.
1: Perfecto.
2: 5413 Las Condes. Oye, y la que viene ahora está Fonda Lady Inés. Ay, lo encuentro lo más regio que hay el nombre.
1: Sí, muy bien.
2: Ella como, ¿qué hace, Car? Voy a Lady Inés.
1: Lady Inés. Bridgerton.
2: Ya. Lady Inés, de hecho, sale como Maud Bridgerton en el afiche. Es la fonda que se va a instalar en el Parque Inés de Suárez entre el 17 y el 20 de septiembre. La programación tiene a La Moral Distraída. Bien, ahí para ver el Vamos a Hacerlo de Día. Tiene también a Los Vázquez para los más románticos, Santa Feria para los pachangueros, Los Guachos Quincheros también, Los Guachos del Algarrobal, Daniel Muñoz y Los Marujos, y espectáculos familiares como Sinergia Kids. Oye, qué entretenido, me dieron hasta ganas de ir.
1: Entretenido, sí.
2: Súper entretenido porque está pensado en toda la familia.
1: Sí.
2: Lady Inés, todo que ver, entrada desde 14.000 pesos en preventa, después sube a 17.000 en venta general, y los vecinos de Providencia tienen, por supuesto, valores preferenciales, así que les va a salir como... Mira, niños de 7 a 12 años y adultos mayores, 7.000 pesos, menores de 6 años, gratis.
1: Mira.
2: Parque Inés de Suárez, a pasos del metro Inés de Suárez. Lady Inés.
1: Yo lo iba a presentar más adelante, después del bloque de Cami Fer, pero habrán escuchado su carraspera. Porque
2: lo tenemos aquí.
1: Lo estamos perdiendo. A
3: carraspera de hombre.
1: Ah, está vivo.
3: ¿Cómo están?
1: ¿Cómo que carraspera de hambre? ¿Tiene hambre? Porque acá tenemos chile.
2: Tenemos de todo. No tengo un huesillo.
1: Vamos a comer un cucurucho.
3: Llega septiembre, yo soy de los alérgicos. Po.
2: ¿Serio?
3: Me pega, pero el primero de septiembre, hace en la mañana, ¡pa! Igual estoy medicado, pero tengo un tema muy, muy fuerte con mi alergia. Soy alérgico a todo.
1: Ya, así pero que... está medicado.
2: Pero nunca alérgico a la palaya. Por eso vino a trabajar hoy día. Exacto. Y está acá dentro del segmento. ¡Aplausos!
3: Todo lo contrario. Todo
2: ¡aplauso
3: lo contrario.
2: Espontáneo!
1: Tremendo, pato. Sí.
3: Adicto a la pega.
2: De hecho, solo porque estás acá estoy yendo mucho más rápido porque quiero que te integres también.
3: No, todo bien.
1: Y publicista y fundador de las fiestas Kitsch, que ya vamos a estar hablando de un tema súper interesante en el cual también nos va a acompañar la Cami.
3: ¿Sí? Y también tengo agenda. También tengo agenda de mis cositas al fin de semana.
2: Ah, me encanta, viste, todos aportando para que uno lo pase regio,
3: sí,
2: en estas fiestas
1: patrias. De hecho, yo estaba buscando panorama en Santiago porque me quedo acá, fíjate.
3: Está lleno Santiago de cosas entretenidas.
2: No,
3: está
2: de
3: lleno.
2: De todo. Sí. Oye, mira este, lo encontré hoy día, lo encontré muy tierno, se llama Pañuelitos Kids.
3: Oh. Pañuelitos Kids.
2: Sí, es una celebración de fiestas patrias que está pensada, por supuesto, en niños, en niñas, en el público infantil. Mezcla, cueca, cumbia chilena, ranchera, rock familiar y reggaetón. ¿Qué me dices tú? Mezclaba todo. Además, le gusta esto a toda la gente, lo metemos en una juguera y sale Pañuelito Kids. Oye, me encanta. Ya, esto tiene juegos, tiene baile, participación del público. Ahí estamos viendo las imágenes en las pantallas de Bio Bio TV. Tiene 5 personajes. Choripán Rock, Don Pebre, Pepa Pino, Don Mote y Chilito, que además van a estar acompañados de un elenco de artistas y bailarines. Van a estar en diferentes presentaciones, activaciones durante estas fiestas patrias. Así que fondas, teatro, música, celebración, de todo para todos los gustos. Hay fondas gratis, hay fondas que hay que pagar, pero hay artistas en todas partes para que puedan disfrutar estas fiestas patrias.
1: Pañuelito,
3: la verdad es que antes en la fonda encontraba cueca y cumbia nomás.
1: Sí, pues.
3: Hoy día se han transformado en un encuentro familiar. De todo. Hoy día el circo vinculado, la música infantil, la música familiar, porque creo que la gente aprendió a salir de día. Antes las fondas salíamos de noche, era como más raro. Hoy día, como que hay panorama en todos lados. Salieron como 500.000 autos, creo, pero en Santiago somos 7 millones, así que hay de más.
4: Pero Santiago está espectacular, yo encuentro. Sí, no hay nadie.
2: Me encanta, uno toma el metro, es precioso.
3: Sí.
1: Oye,
3: sí.
1: Igual si quieren ir a las fondas, yo les voy a recomendar que vayan el sábado. ¿Por qué? Porque, de hecho, ayer entrevistamos a una meteoróloga que nos dijo que para el domingo en la tarde se prevén precipitaciones, las chubascos igual, en Santiago. Sin embargo, se adelantó el pronóstico del tiempo y el sábado vamos a tener lluvia en Santiago en la tarde.
3: Así mira.
1: Que, bueno, yo iría a la fonda el viernes.
2: Hay que prepararse entonces. Sí. Bueno, yo voy a trabajar en la fonda, así que qué bueno que me dijiste, porque así pongo el outfit más abrigado para el domingo.
1: El domingo, exactamente.
3: Sí. Ya sabemos cómo tenernos.
2: Oye, sí, pues se acabó el segmento, ahora vamos a estar los tres. Ah, muchas gracias.
1: Pero tenemos más panoramas más con el Pato Ado. Y además de panoramas, nos trae un tema muy entretenido, que son los chilenos de exportación.
3: Sí, me puse a hacer un listado, y siempre como uno tiene como bloque estacionario, hoy día siempre uno habla de música chilena, pero hoy día me quise ir más allá, y cuando hablo de chilenos de exportación estoy hablando, tenemos muchos en la literatura, en la pintura, ¿cierto? Hay gente muy conocida, pero yo estoy hablando de artistas que realmente son mundiales y que son nuestros. Entonces hice un listado y siempre digo, son todos los que están, pero no están todos los que son. Entonces la gente puede ir, oye, te falta este, o me gusta este, o este creo
1: ya, mira,
3: que puede ser uno.
1: Una cosa, yo voy a ir monitoreando el WhatsApp de la radio para que nuestros auditores vayan colaborando con los que creen que deberían estar en el listado.
2: Participación.
1: Sí, ustedes que son buenos para bla bla y que tú eres periodista, pueden seguir conversando y me esperan un cachito que obvio. Cuando se cortó la luz dejé mi botella de agua afuera, la voy a buscar igual.
3: ¿Y partimos ya? ¿Y partimos desde ya? ¡Ah, perfecto!
2: Sí, llegó el momento, ya. Fue la cortina.
3: Llegó el momento.
2: Empieza la nueva sección, chilenos.
3: Bueno, chilenos de exportación, yo creo que son figuras máximas, figuras claves de la música, y por supuesto en la primera yo tengo que poner a Violeta Parra.
2: Ah, me encanta.
3: Creo que la Violeta Parra, fíjate, bueno, ella nace el 4 de octubre, ¿cierto? El 17 en Ñuble, y el día de la música, tú sabías que es por día del nacimiento de la Violeta
2: Natalicio.
3: Fue una mujer que, fíjate que en los tempranos años 50, ella fue como una recopiladora. Yo creo que el folclore no hubiese sido el mismo sin esa búsqueda, sin esa investigación y sin colocarlo nuevamente Violeta Parra en el tapete y también con la fusión latinoamericana. Fíjate que esto estamos hablando a comienzos de los 50. No existíamos ninguno de los tres que estamos acá. Reconocida mundialmente como un pilar folclórico latinoamericano, ¿cierto? Y Violeta Parra es causa estudio en otros países.
1: Sí.
3: Se estudia la música de Violeta Parra. Decir que era una especie de Da Vinci Violeta Parra, porque no solamente era cantora, era folclorista, sino que además trabajaba con sus manos, los telares, era orfebre, era pintora.
1: Era una
3: artista tremenda. O sea, hay que decir, y todos lo saben, que fue la primera artista mujer en exponer en el Museo del Louvre en París.
2: Ay, eso mismo te iba a decir.
3: Ya con eso.
2: También hubo un especial al respecto de todo su trabajo allá en Francia. Espectacular, imagínate. Imagínate que hay gente que no podría llegar a creer el impacto real internacional que tiene.
3: Bueno, y ese es
4: un buen rato en Europa y ahí le fue súper bien.
3: Y esto ¿sí? y varios artistas ahora acá que yo he investigado, fíjate que no fueron tan reconocidos en Chile. Ahora sí. Al tiempo, en la perspectiva, diría, sí o no, por supuesto, pero en algún minuto nadie sabía que esta mujer que ha sido, pero en cierta forma, galardonada y homenajeada en los festivales más importantes del mundo, no en Chile, se estudia toda su obra en los museos a nivel mundial y está consolidada como una artista cultural, artístico-social, porque hay que decir que ella también tenía un mensaje de resistencia y un llamado a la justicia social que hoy día, con los tiempos, imagínate, ella estaba peleando de eso hace 50, 70 años atrás, y hoy día decimos, hoy era una adelantada. Familia de artistas, por supuesto, y su catálogo de canciones son increíbles. Volver a los 17. Cuando éramos chicos, yo pensé que Volver a los 17 era de Franco Simone. O sea, fueron canciones reversionadas que volvieron a nosotros a través de la radio, interpretadas por otros cantantes. O sea, la mismísima Mercedes Sosa también hizo una versión de ella, y son versiones de culto y que colocan a ella en el primer lugar de la música mundial. Fue una traductora, ella se dedica a recopilar material folclórico y empieza a componer a raíz de lo aprendido, empieza a juntar cosas, empezó a poder permear la música chilena con instrumentos latinoamericanos, con cosas que pasaban en Perú, en el altiplano, y realmente el resultado hasta el día de hoy lo estamos gozando. Es tan bacán la Violeta que cuando se cumplen sus años, el homenaje que le hace Google con su famoso Doodle, sí. Claro, realmente es una artista a nivel mundial.
1: Absolutamente.
3: Y que, insisto, es conocida. Hay mucha gente, yo puedo asegurar que hay mucha gente que vive en otros países que sabe más que Violeta que nosotros los chilenos.
1: Seguro.
3: Mucha gente.
1: Acá Kela nos dice Lucho Gatica.
3: Wow, viene.
1: De Condorito.
3: Voy a decir algo, digan de todas las artes, pero yo ya traje músico y sí, cantante, sí, pero sé. Hay de todas las artes.
1: Lo sé, sí, pero sí. Como hablamos de chilenos por de favor, exportación, por favor. En el título, igual quería pasar por aquí Isabel Allende
3: sí, y tremenda.
1: Larry Godoy. Ahora vamos a seguir con músicos de exportación que fueron valorados más en Chile, o sea, más en el extranjero que en Chile.
3: Sí, hay que decir que Violeta Parra vuelve a Chile ya después de esa vuelta tan cultural que entregó tanto su carrera en el año 65, donde se instala en la esquina de la Cañada con Toro Zambrano en su famosa carpa en la comuna de La Reina, y ahí fíjate que tuvo una respuesta muy poco motivadora de parte del público, como que en ese entonces no, la gente no estaba ni ahí con lo que pasaba con la Violeta. Tras intentos fallidos, ella finalmente se suicida a los 49 años en su carpa en La Reina. Se levanta una capilla ardiente incluso en esa carpa, y su funeral se realiza 2 días más tarde. Fíjate que el final puede ser muy, muy, muy triste para lo que ella hizo, pero yo creo que nos quedamos con sus canciones, con su influencia y con lo que el mundo conoce de Violeta Parra, que tú le puedes preguntar a un gringo que no sabe apenas decir Chile y sabe que es Violeta Parra, no solamente Sam Morano y Alexis Sánchez, sino que Violeta Parra también está.
2: Hay mujeres destacadas.
3: Hay mujeres. Ya, Lucho Gatica, por supuesto. Sí, pues. Tremendo Lucho Gatica, dejó una huella gigante completa en generaciones románticas. Se codió con Elvis Presley, se codió con Frank Sinatra.
2: Impresionante, uno no puede llegar a creer de repente.
3: Es que es tremendo. Fíjate que.
1: Con Frank Sinatra.
3: Tremendo. Había un estilo. Él tenía. El bolero ya existía. Entonces, él tiene esta gracia de que él se va a instalar a México, donde era la cuna del bolero. Pero su forma de cantarlo se crea un estilo Gatica. Y hay que decir que en México grabó películas, grabó canciones, la hizo toda. Y, por supuesto, era muy amigo de Julio Iglesias. Y con él conocieron a Frank Sinatra. Y un amigo ecuatoriano, un productor, lo lleva a Hollywood cuando Elvis Presley estaba grabando su mayor canción, El Rock de la Cárcel. Y ahí está con Elvis Presley. Y Elvis Presley sabía que Lucho Gatica era muy famoso. Y fíjate que incluso los Beatles, el año 62, grabaron Bésame Mucho. En los tiempos muertos de estudio, Paul McCartney se empieza a buscar cintas viejas y encuentra una grabación de Emmy de Lucho Gatica con Bésame Mucho, y la graba. De hecho, yo mandé el videíto cuando graban el final arriba del sello de Apple, cuando cantan Get Back, también cantan Bésame Mucho.
2: Wow.
3: Es tremendo. Bueno, hay que decir que Bésame Mucho no es de Lucho Gatica, para los puristas, ¿cierto? Es de una mujer jalisciense llamada Consuelo Velázquez. El primero que la canta fue Emilio Tuero, y después las versiones más importantes fueron de Pedro Infante y Lucho Gatica. Es la de Lucho Gatica la que inspira un poco a los Beatles, porque estamos hablando de que los 50 era toda la onda del bolero. O sea, ahí vemos las imágenes, era como participaba en películas a los Dean Martin. Sí, Lucho Gatica realmente fue tremendo. Hay que decir que Luis Miguel tuvo una fijación en él.
1: Ah, bueno, sí, también.
3: Se le caía la quijada escuchar cómo Gatica cantaba los boleros. Sí. Y él se lo dijo. Es más, hicieron un dueto. ¿Se acuerdan? O sea, está grabado. Era el fichaje estrella de Capitol en aquel entonces. Y nosotros estábamos en otra. Nosotros, es que además no estaba la comunicación espontánea del día.
2: Claro.
3: O sea, nuestra familia no sabía lo que pasaba al otro lado del continente con Lucho Gatica. Lo supimos después. Después con la prensa recopilatoria, uno empieza a armarse una especie de almanaque y te das cuenta de que el hombre estuvo en los primeros lugares de la música. Y lo más bacán que tiene la música, que el artista puede dejar de estar en este mundo, pero las canciones son eternas. Sí, y eso hace, ¿cierto?
2: Qué precioso es eso, me encanta. Tremendo. Porque viven para siempre en su música.
3: Sí. Es tremendo, o sea, es como pintar un cuadro, yo creo que...
1: Y eso los mantiene vivos y también hace que pasen de generación en generación. O sea, yo hoy día donde tú amo Frank Sinatra y lo escucho un montón y obviamente viene de mi papá.
2: ¿Te acordás que yo te dije la otra vez que iba a estrenar un álbum? Lo que pasa es que hubo una semana en que yo romanticé la vida escuchando Frank Sinatra, y después, como lo escuché tanto, Spotify me avisó que iba a salir próximamente un álbum recopilatorio de éxito. Entonces te va avisando cuando escucháis mucho como qué novedades tiene, esté o no esté, ¿cachai? Entonces eso igual es súper interesante.
3: Oye, hay un listado no menor de artistas que se reconoce influenciado por la música y por haber escuchado así, haber puesto en la radio. ¿Y qué es esto? El bolero en la voz de este chileno, Juan Gabriel, Joan Manuel Serrat, Julio Iglesias, Juanes, Laura Pausini, Miguel Bosé, el Puma, Feliciano Manzanero. Es tan impotente lo de señor Gatica, que hasta en la música brasileña, que siempre ha sido autosuficiente, ¿cierto? Reconocen al chileno un faro para estos ritmos globales que estaban en aquel entonces, Caetano Veloso, Joao Gilberto, reconocen, son tremendos, y reconocen en la voz y en la forma de cantar de Lucho Gatica una influencia tremenda de este hombre que inmortaliza este bolero, este hombre que nació en Rancagua, a 70 kilómetros de donde estamos, ¿cierto? Con un hermano, ¿cierto? Que graba su primer kit a los 15 años. Estamos hablando de estrellas como pocos. ¿Qué más decir de él? Fíjate que este músico influenciado tanto en países como Europa, Medio Oriente, Estados Unidos, México, donde se dice que no hay nadie más irrepetible que él en la forma de cantar bolero. O sea, hay un estilo Gatica que nunca más se borró y que nunca se ha podido superar, porque yo no conozco a alguien que cante como Lucho Gatica.
1: Mira, en el chat, Daniel, que siempre nos dice que le gusta mucho esta dupla con Cami Fer, habla de Víctor Jara, justo cuando hoy día, tremendo, 16 de septiembre, se cumplen 53 años de su asesinato.
3: Sí, bueno, no está en este listado, pero sí. Hay que decir que Víctor Jara...
1: Bien Daniel.
3: Tremendo, bien Daniel. Fíjate que lo dije en un principio, Lucho Gatica cuando chico estaba muy de moda la música cubana de los años 50, latinoamericana, y él escucha a Olga Guillot, Leo Marini y entre ellos la orquesta de Javier Cubat, y ahí están sus ritmos y genera, y él como que adopta un género que ya estaba hecho y lo transforma de manera totalmente completa para cantarlo, y eso hace que hasta el día de hoy, cierto, tenga un paso definitivo por el mundo de la música, primero en México y después en Estados Unidos, donde se codea y canta con Frank Sinatra, Ava Gander, Nat King Cole, o sea, son artistas tremendos y que están, ¿cierto?, de la mano de este chileno, que incluso estuvo en el Festival de Viña e hizo un dueto con Luis Miguel, ¿cierto? Luis Miguel lo invitó a cantar una vez.
2: Uy.
3: Estoy seguro.
2: ¿Sabes que si no lo vi me encantaría verlo?
3: Seguro.
2: Porque yo amo a Luis Miguel.
3: Estoy seguro que está en YouTube. Luis Miguel invita a cantar al escenario a Lucho Gatica. Coloca a Luis Miguel y Lucho Gatica en vivo y va a estar.
1: Estamos repasando los chilenos de exportación, los cantantes que triunfaron afuera de nuestra frontera.
2: Acá está.
3: ¿Viste?
2: Pero cantaron No me platiques más.
3: No me platiques más. Sí, claro.
1: En el mira, ¿cómo lo puedo escuchar?
3: Yo mandé el link de ese video por si acaso.
5: Es una sorpresa que no es nada más para ustedes, sino es una sorpresa también para mí.
1: ¿Se llamaba? Perdón.
5: Es un placer.
1: ¿Para que la busquemos ahí?
3: Decía, Lucho Gatica dice:
2: No me platiques más.
1: No me platiques más.
5: Un hombre que quiero mucho y con un artista que admiro mucho. Esta noche están conmigo. Quisiera pedirles a todos un gran aplauso para el señor Lucho Gatica esta noche conmigo.
2: Vivámoslo.
3: Luis Miguel ganó millones con los boleros y toda su inspiración de lo que estaba viviendo y escuchando. Está el video, ¿ah?
2: Sí. Se están abrazando en este momento.
1: Ahí lo tenemos.
2: ¿Ahí lo tienen? Posigo.
1: Ahí lo tenemos. ¿O no? Ya, ahí está.
2: Ahí está, creo. Qué linda canción es esta.
3: No me platiques más.
2: Oh, me encanta. Como que uno entra a un mood diferente escuchando esta música.
3: A ver, cuando teníamos, en los 80, cuando teníamos 20 años, odiábamos los boleros porque era la música de nuestros padres. Y hoy día amamos el bolero.
1: A ver. Ahí está.
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3: Yo creo que el bolero, al igual que el tango, te espera. El tango te espera y el bolero te espera, porque el bolero te enamoras de él cuando ya estás grande, cuando recuerdas la música de tus padres y reconoces más encima una figura tremenda de la música, entonces el bolero tiene eso. Hay que decir que, por supuesto, el 25 de enero del año 2008, él recibe una historia en el famoso Paseo de la Fama en Hollywood. O sea, Lucho Gatica está en el Paseo de la Fama en Hollywood y por eso está en este listado de estos chilenos de exportación que todo el mundo conoce, pero bueno, como digo, si alguien tiene alguno más, podemos ir sumándolo. Tengo una que es muy buena y que es re poco conocida.
2: Ya. Wow.
3: Si yo la digo a ustedes, Rosita Serrano.
2: ¿Sabes que igual me suena? Pero no te podría decir.
3: Sería o el ruiseñor chileno. O la chilena del Tercer Reich también se llama.
4: Wow. ¿El Tercer Reich? Sí, como claro, en Alemania.
3: Les voy a contar la historia.
2: Ay, mira, ahí está de fondo.
3: Rosita Serrano, que se llama María Estela Aldunate, nace en Quilpué el año 1912. Fue cantante y actriz chilena de gran éxito en Alemania en el periodo del año 37 al año 43, cuando llega a ser conocida como Die Chileniche, que es el ruiseñor chileno. Fue hija diplomático, ¿cierto? Y del diplomático Héctor Aldunate y la soprano Sofía del Campo. Estuvo casada con el millonario Serafín Jean Anguion, radicado en Egipto en el año 62. Y ahí empieza, ¿cierto? Reside en muchos países de Europa, incluso en Alemania, ¿cierto? Y bueno, pero su llegada triunfal fue realmente cuando llega a Alemania. Fíjate que el compositor de orquesta y pianista austroalemán Peter Krunen la promueve y le consigue un contrato con Telefunken. Entonces alcanza un éxito maravilloso, tanto es así que llama la atención de el mismísimo Hitler.
2: Wow.
3: Hitler le mandó una foto autografiada a esta señorita.
2: Ya.
3: Porque finalmente
2: ¿qué habrá pensado ella en ese momento?
3: Es que mira, es que la historia es muy buena.
2: Okay.
3: Realmente ella tiene un auge en la Alemania nazi y aprovecha a introducirla en las esferas del régimen nazi y Serrano llega a participar en varios mítines y ceremonias nacional socialistas. Sus canciones fueron difundidas en las emisoras afines al Tercer Reich, ¿cierto? Y mantuvo una muy buena relación con la prensa nacional socialista. Participa en muchos recitales y estaba muy bien. Pero ¿sabes lo que pasó? Ella igual se arrancaba en las noches e iba a cantarle a los refugiados y a la gente que estaba siendo víctima del Tercer Reich. Y la descubrieron. Y le quitaron todo el dinero. Y la mandaron de patitas para la calle. Porque era realmente una mujer que había sido, o sea, fue acusada como una mujer que había, se había portado mal y que había jugado chueco. Ella en aquel entonces tenía ribetes de diva. La Mercedes-Benz le hizo un auto especialmente para ella. Estaba hablando de un artista. Y ¿sabéis qué? Yo estuve viendo arte en YouTube y mucha gente dice que es la única artista mujer como no hay otra que va a tener Chile en la historia de la música. Lo que pasa es que estamos hablando del año 1930. Fue repatriada a Chile desde Estocolmo el año 46, ¿cierto? Y ella vuelve a Alemania porque en Alemania grabó muchas películas, pero finalmente después de eso fue abuchada en un concierto. ¿Por qué? Porque era de...
4: Por su relación con la Alemania nazi.
3: La relación con la Alemania nazi le penó hasta el fin de sus días.
2: Y oye, ella... pero qué heavy, igual que justo estoy leyendo, y también Augusto Pinochet era uno de sus admiradores.
3: Sí, pues.
2: Oye, pero los admiradores que se encontraba, ¿tienen la misma suerte que yo?
3: Por lo mismo que tú contáis, la postdictadura para su vigencia fue nefasta, porque ella vuelve a Chile el año 91, parece que fue antes de ayer. El año 91.
4: Ella se murió en el 97, de hecho.
3: Se murió en el 97.
4: Sí.
3: Llega el año 91 y como tenía todo este tinte, y máxima era, ¿cierto?, fanática también.
2: Y Géminis, cabe destacar, del 10 de junio.
4: Ahí está toda la explicación.
3: Sus ingresos fueron menguando y en una progresiva situación de estrechez económica, viviendo casi rudimentariamente en una casita en La Reina, en un precario departamento. Ella muere de un edema pulmonar en el hospital del Tórax, en la pobreza máxima.
2: Qué heavy.
3: Hay un libro, chicos, que deberían leerlo, que habla acerca de ella. Se llama Rosita, la favorita del Tercer Reich. Es un documental del año 2012, ¿cierto? Que relata esta historia que yo traté de resumir en cortos 3-4 minutos, pero realmente una historia maravillosa. Estoy hablando yo de una mujer que llegó como a... Estoy hablando de Madonna de aquellos años. Madonna en la Alemania nacionalista. Imagínate lo que era ella, donde todo el mundo decía que casi que la querían, en cierta forma, le ofrecieron la nacionalidad alemana para que ella estuviera para el Tercer Reich, pero finalmente su lado humano hizo que pesara más, la descubrieron y la despacharon porque realmente como que se había portado mal con quienes les habían dado todo. Mira cómo cantaba ella. ¿Podemos escuchar un poquito?

0: copleras.
1: ¿Real era el ruiseñor?
2: Sí, pues. Totalmente.
1: No, increíble la voz.
2: Y que cantaba en español. A los alemanes les quedaron locos. Y a, ah, ojo, otra cosa. Me dio 1,80 m. Era hermosísima.
1: Eso mismo te iba a decir porque tremenda. Se ve súper alta.
2: Era muy espigada, ojos muy lindos. Y grabó cerca de 160 canciones con distintos sellos musicales.
3: Canción daba la señorita.
2: Cabellera castaña muy delgada. Tuvo de todo. Éxito, dinero, pero finalmente.
1: Luces.

0: la favorita del Tercer Reich. Es la pieza documental del año 2012 que cuenta esta historia del fugaz ascenso y la caída brutal de esta mujer que de verdad llegó al cielo, al cielo mundial. Y hoy día está acá en este conteo humildemente en Radio Bio Bio.
1: Este es un mensaje para nuestro equipo técnico. Nos dicen, buenas noches, Bio Bio. Llamo de Antofagasta. ¿Qué pasa? Que no hay audio por acá, nos dice. Anotadísimo. ¿Qué más? Bueno, síganos mandando cuáles son los chilenos de exportación que la rompieron afuera.
0: Figuras mundiales.
1: Hablando de músicos, por supuesto.
0: Figuras mundiales. Como el Chino Río de la música.
1: Claro.
0: Ya, la que viene es totalmente, o sea, debe estar cantando a esta hora, probando sonido a lo menos. Miriam Hernández.
2: Ay, la amo. ¿Qué voz que tiene Miriam Hernández?
0: Es que yo creo que la suma de la voz con el ángel, porque no todas las mujeres que tienen buena voz llegan a donde llegan. Yo creo que ella
1: tiene carisma.
0: Tiene un carisma.
2: Sí,
0: conquistó a todo el mundo hispanoparlante y también nosotros subimos tarde eso, porque nosotros, o sea, en el Festival de Viña hace poquito nomás le entregaron la gallota de platino, ¿cierto? ¿Cuánto? ¿Tres años? ¿Dos años?
1: Es verdad, y por eso también los artistas se van. Mon Laferte la rompe en México.
2: Sí, además que igual hace súper poco también tuvo su primer estadio nacional, entonces ha pasado tanto tiempo de carrera que igual le refome, pues, porque en el fondo son súper artistas con trayectorias grandes, con tanto talento, que han dejado tanta huella y aquí de repente...
1: Sí, bueno, y Mon Laferte sacó su Tiny Desk.
0: Sí, ¿lo vieron?
2: Oye, llevaba más de 1 millón de visualizaciones cuando me levanté a las 7 de la mañana a leer las noticias.
1: Ella, te juro,
2: y espectacular, ¿cachai? Porque en el fondo ella ya había estado en este formato del Tiny Desk y ahora volvió y impresionante. Sí.
1: Oye, ya que nos queda tiempo, podríamos buscar el Tiny Desk de la Mon Laferte igual y para revisar un poquito. Sí, me están diciendo que sí.
2: Sí, está bueno.
0: Oye, decir que claro, en el caso de Mon Laferte, voy a hacer una mezcla ahí. Siento yo que hay mucho poder de los tremendos productores mexicanos que miraron en ella y dijeron: aquí hay una mezcla de Cecilia, de Amy Winehouse, hay una forma de cantarla.
2: Marilyn.
0: Y yo creo que la producción hizo que ella, en cierta forma, fuera una artista descollante. Y en el caso de Miriam, ha sido un trabajo más del día a día. Yo creo que Chile les queda chiquitito, porque Chile es una vecindad pequeñita. ¿Cuántos canales hay aquí? ¿4 canales de televisión?
2: Sí, claro.
0: ¿Cierto?
2: Sí.
0: Entonces, el Hollywood chileno es muy pequeño.
2: Que somos poquitos, porque
0: somos
2: en México
0: poquito.
2: Son infinitos.
0: En México.
2: Son infinitos, me encanta. Pero son muchos más infinitos que nosotros.
0: No, es decir, mira, tenés que ir a Buenos Aires nomás, te das cuenta que en Buenos Aires los barrios son tremendos y puedes hacer show acá, allá. No es acá, para acá, sino un Santiago, porque más no podía hacer, porque si no...
2: No, y aparte que acá igual hay poca vida nocturna en la semana.
0: Muy poca. Bueno, sí, premio Grammy Latino en la Excelencia el 2022. En Las Vegas, Gaviota Platino 2025, lo dije, ¿cierto? El Pabellón de la Fama de Compositores Latinos 2015, en el Salón de la Fama en Miami. Premio Presidencia de la Academia Latina, estoy hablando de Miriam Hernández, mientras escuchamos... Estamos, miren... Ah, sí, estamos escuchando a la Mon Laferte.
1: A la Mon.
0: Ella hace muchos conciertos. Tú te colocáis en YouTube a buscar y colocáis Miriam Hernández en Perú, año 97, y ya hay un concierto, un estadio repleto de ella cantando. Ahí está, mira.
2: El de Mon.
0: Ahí está, Mon.
2: Oye, qué capacidad de interpretación que tiene Mon Laferte, es espectacular. O sea, yo vi no lo he visto completo, pero vi un extracto y creo que estaba cantando la canción esta de su último álbum, que tiene como más sentido del espectáculo, digamos, como más antiguo, más vintage. Impresionante lo teatral, como ella en pocas notas te deja así como ¡guau!
0: Y también haciendo un parangón con lo de Violeta, ella también pinta, escribe, o sea, sí, ella es una artista completa.
2: Sí, pues ella tuvo su exposición acá en Chile y tuvieron que hacer más fechas, por lo mismo, en Viña del Mar también.
1: Se nos acaba de apagar de nuevo las pantallas, que hay algunas
2: ahí van y vienen.
1: Pero a propósito de eso, estaba revisando en el Informa, no está informando nuevamente, no ha puesto absolutamente nada respecto al corte de luz que nosotros informamos a las 21:20. Sin embargo, como yo lo he monitoreado a través de aplicaciones en redes sociales, hay una vecina, por ejemplo, que dice que ella se contactó con Enel y que le informaron que existe un caso de emergencia asociado a tu suministro y ha estado en proceso. La normalización se estima para las 3:07 del 17 de septiembre. Eso es lo que le contestaron al menos a una vecina a las 3 de la mañana ya. Así que se entiende, por supuesto, la molestia si esto fue hace un par de horas, más de 2 horas,
2: claro,
1: efectivamente. Así que bueno, vamos a seguir viendo qué es lo que pasó, porque nos dicen que en varios sectores se volvió la luz, en otros que

0: vuelto y que luego se volvió a cortar. Acá le decían a la auditora que se había cortado. Y Leila González, que ya está en la calle, nos dice que volvió. Que en la calle, al menos, ya no se ve esa boca de lobo que nos mostraba Jaime Sepúlveda. No, esto nada que ver. Un periodista que conocemos nos está diciendo que carateaba con Mon Laferte cuando vivía en México. A chequear. Bueno.
1: Sigamos. Oye, y además Mon Laferte hoy día también recibió 6 nominaciones al Latin Grammy.
2: Sí, tremendo.
0: Oye, sí.
1: Sí, no, sí, va a competir con Rosalía y Karol G en categorías clave. ¿Qué me dices
2: bueno,
1: tú?
2: Bueno, es que es lo mismo.

0: que es como que fuese mitad femenino y mitad masculino.
1: Sí, sí,
0: está como cortado, ¿verdad? No, todo en ella comunica tanto.
1: Sí, todo comunica y no hay nada al azar. Está todo, todo realmente pensado. A mí me encanta el look rubio, ¿eh? de Femme Fatale, me encanta.
0: Ay, a mí me gusta
2: como
0: igual.
2: Marilyn,
1: muy sí. Marilyn, muy Marilyn.
0: Y con esas cejas que se dibuja más delgada.
2: Se pintó hasta el lunar de Marilyn Monroe. Acá al lado de donde le llega el mechón.
0: Esas son las mismas cejas que se hacían en la época de rojo, que estaban como de moda también.
1: Qué loco. Bueno, ahí la conocimos, con rojo.
0: Sí, pues ahí cuando la ponían todo el rato en capilla. A mí me encantaba porque ella igual peleaba. Yo encuentro que lo dice regio y se enojaba. Sí, está bien. Defendía su presentación.
1: Defendía todo el tiempo. Recuerdo que siempre cuenta la historia que su canción más famosa, el amor...
0: Uf, tanta falta de querer.
1: Esa fue por una desilusión amorosa tremenda que tuvo aquí.
0: Tremenda.
1: En Chilito, en Rojo.
0: Y de hecho, después la mencionan otra de sus últimas canciones porque dice como, y a ti te dediqué tu tanta falta de querer. Así que igual, claro, ya es como tan reconocida que puede mencionarla en otras canciones y que tenga sentido y que uno sepa a qué se refiere.
1: ¿Y sabés qué? Algo que nunca he dicho...
2: Te pusieron los lobos.
1: ¿Por qué?
2: ¿Por
1: mi voz?
2: Por tu voz. Yo creo que canta regio el pato. Siempre hacen bullying acá, yo creo que es envidioso.
0: Acá son súper envidiosos, siempre hacen la
2: Cami. No, acá la Cami, lo de la Cami es porque la Cami tiene una voz preciosa.
0: Son envidiosos, yo si quisiera.
2: Ya saben que cuando
0: me voy a ir a México.
2: Cuando la Cami sea famosa en México, ustedes no van a existir.
0: No, y cuando me estén diciendo, ¿te acordás que hacíamos un programa juntos? Yo como que...
2: ¿Quién eres?
0: ¿Qué pinche cabrón haces aquí molestándome, güey?
2: Espérate, mi amigo que según él carreteaba como en la
0: frente. ¡Ay, manda una foto con Mon Laferte tomándose un juguito a la esquina!
2: Manda evidencia, pero a ver, ¿no se ven como que están súper carreteando? Claramente coincidieron en el mismo carrete, que no es
0: lo Mon Laferte está en la otra esquina.
1: Separado 3 metros de
0: me
1: la
0: encanta.
1: Foto.
2: Así que seguimos con el a chequear. Me encanta que puso en un círculo, me encanta que mi teléfono está roto completo, me encanta que puso en un círculo a él abajo, que ahora ya no tiene esa cabellera frondosa. Ya no queda nada de cabellera, pero...
0: Oye, y Mon Laferte regia.
1: Año cero ahí.
2: Sí, pues, regia. ¿Qué año habrá sido eso? Preguntémosle ya que nos está mirando. Ahí me va a contestar.
1: A mí lo que me enamoró de la Mon Laferte es, y sobre todo a los chilenos que son medio chauvinistas, el colocar en una rima, en un texto musical, el me querí. Yo sé que entiendo, me querí.
0: Porque como yo te quiero.
1: El quería aquí en Chile nomás.
0: Sí, po.
1: No existe en ningún otro lugar.
0: Ay, mira que son envidiosos.
1: En la lengua española.
0: A mí me va regio con esta canción en el karaoke, te ha visto.
2: A ver.
1: Es súper karaoke hable.
2: A ver.
0: Yo siento.

0: completo. Ah, temón.
1: Le sale.
0: Por favor. Queda, queda. Mi nombre es Mon Laferte. Ah.
2: Deberías ir a Fiebre de Canto, porque francamente el nivel de ese programa, después de lo que pasó...
0: Me falta fama, me falta fama.
2: Con la humillación al pobre Miguel Bosé, que tú deberías estar para limpiar la imagen de
0: Pero
2: Chile.
0: Pero qué chistoso el audio.
1: Había un meme que decía que se tatuara el palo del micrófono y ella, pero en otro lado. Estaba muy bueno.
2: Oye, Cami, qué linda tu voz.
0: Ay,
2: me
0: muchas gracias.
2: Que no es una canción fácil y te sale preciosa.
1: Sí, te sale.
0: Muchas gracias, chicos. Yo amo hacer karaoke de Mon Laferte.
1: Ya, sigamos.
2: Ya.
0: ¿Quién más? ¿Quién más?
1: No se puede hacer karaoke de él, pero sí, creo que entramos en una dimensión de la música mundial y muy docta, me refiero a Claudio Arrau. Pero que ¿cachai que Claudio Arrau era como de los... Decían que mejor que interpretaba a Mozart, a Beethoven, es Claudio Arrau. El mejor que en cierta forma podía darle ese carisma al piano. Se convierte en ciudadano del mundo porque también lo perdimos, se va desde muy pequeño, nace en Chillán en 1903 y es considerado uno de los grandes pianistas del siglo XX. Y no estoy hablando que lo dijo la gente de acá de farándula, estamos hablando de, a nivel mundial, ¿cierto? Alcanza su reconocimiento importante en la música, era un niño prodigio. Fíjate que a los 3 años ya podía leer partitura.
0: Espectacular, es como realmente esa persona que nació para hacer lo que iba a hacer.
1: Sí, sí, totalmente, como esos niños que tú veis tocando batería con 3 años y digo, wow, ya son tremendos.
0: Y uno se impresiona porque piensa que se van a demorar más tiempo, pero hay gente que nació para ciertas cosas y lo demuestra desde muy temprana edad.
1: A los 5 años ofrece su primer concierto público en el Teatro Municipal de Chillán. Su talento, por supuesto, llama rápidamente la atención en Santiago, en los circuitos político-cultural de Chile, y después lo consigue apoyo estatal y lo mandan a Europa. Era tan bacán que este cabrón aquí se va a perder en Chillán. No va a pasar nada, ni siquiera Santiago. Se saltó Santiago y se fue directamente a Europa. Y en 1911, con apenas 8 años, viaja a Alemania junto a su madre y hermano. Ese viaje que le cambia la vida, por supuesto, porque entra en Berlín al Conservatorio Stern y comienza a estudiar con un señor llamado Martin Krauss, que es un fenómeno, ¿cierto? Uno de los más grandes pedagogos de piano y discípulo también de Franz Liszt, que estamos hablando de un tremendo pianista muy antiguo. Por supuesto que él ve en esta figura, porque su padre muere a muy temprana edad, entonces él ve un poco esa figura paterna en este hombre y recibe de él toda esa ínfula, todas esas ganas, toda esa forma de poder hacer, porque decían que él no era un gran pianista, sino que además era un gran intérprete, porque el piano nunca sonó tan distinto como los dedos del señor Arrau. Fíjate que manejaba pero a la pata Beethoven, Schubert, Liszt, Chopin y Debussy. Todos dicen que de los mejores intérpretes del mundo, Arrau es el que mejor hacía eso. Y eso nosotros no lo sabíamos tanto. Claudio Arrau como claro. Que era, comillas, voy a hacer algo muy feo, pero fome para nosotros, estamos hablando de los 80, y hasta que de repente empezamos a dar cuenta con el YouTube, ¿cierto?, con el internet, de que realmente estamos hablando de una figura que recorrió el mundo y dejó a Chile puesto en los primeros lugares, todo con las filarmónicas más importantes. Fue nombrado profesor del conservatorio el año 1924, había entrado recién, estaba muy joven, y ya era nombrado profesor. Realmente era un superdotado. Tocó en India, en Sri Lanka, en Singapur, en Japón, en Israel, Corea del Sur, realmente recorrió todo el planeta, ¿cierto? Y fíjate que durante la Segunda Guerra Mundial deja Alemania y se va a Nueva York, y llega a Nueva York donde estaba toda la salsa del jazz, y llega él, y ahí como que su carrera rápidamente asciende, llega a Londres, gana el Premio Mundial de la Música del año 83 por la UNESCO. O sea, y ese mismo año, acá en Chile...
0: Ay, ahí estamos escuchando.
1: Sí, pero mira lo que es este hombre,

0: Espectacular.
1: ¿Sabes cuál es la diferencia entre todos los otros? Que sin necesidad de tocar música chilena, él lleva a Chile a todo el mundo. Y no tocaba música chilena, está tocando Schubert, pero es chileno. Es un hombre que realmente, no digo que fue infravalorado, porque no somos nadie para saber eso, siempre fue de los más grandes. Lo que pasa es que mucha gente no está informado del claro. alcance de la obra musical del señor Claudio Arrau. Tremendo.
0: Me encanta la gente que toca el piano, siento como que estuvieran así como en mi alma, sí. tocando esas teclas.
2: Es que realmente llega. ¿Sí?
0: Yo por eso me compré un teclado.
2: Uno se emociona.
0: Pero no nació tan Estaba viendo La La Land una vez, y te juro como que escuchaba la canción, la clásica de La La Land, y te juro que sentía como que me tocaba algo por dentro, y yo dije, yo necesito tocar esta canción, sí. y después me compré el vinilo.
2: Es conmovedora,
0: es muy conmovedora, te juro como que me emociono, sí. y escuchando, y claro, ahora Claudio también, brillante.
2: Tú tienes mucha sensibilidad musical, Camille.
0: Heavy, te Además, juro como que los instrumentos como que me, me hacen sentir cosas.
1: Es que es mortal la música. Imagínate el mundo sin música, siempre digo lo mismo.
0: Te juro, o sea, no podría, porque de verdad que sería horrible. Porque de verdad la música a veces dicen, siempre digo yo esto, cosas que nosotros no sabemos cómo expresar.
2: Sí, no sabemos cómo ponerlas en
0: palabras. Nos identificamos.
2: Y por eso hacemos propias las canciones. Porque me está pasando tal cosa y esto me está identificando completamente en mi mood del día. Por eso uno tiene canciones, la canción para ducharte, la canción para llorar las penas, la canción para hacer ejercicio, para estar,
0: estar en el
2: auto. Cuando te estás arreglando y te querís ver, mira, empoderada. La Miriam Fernández para hacer el aseo. El otro que es bueno para hacer el aseo, Chayanne, es bueno para el aseo.
0: Me encanta,
2: ¿cierto?
1: Dice uno, sí. pasa el otro. A mí me pasa que con la música, yo me levanto muy temprano en la mañana y de repente, no sé, veo por la ciclovía mucha gente que va al trabajo sin música, veo, me entrega algo. Pero yo me pongo cualquier canción y veo a la gente en movimiento y me cambia la percepción.
0: Ah, ya, pero viste, eso es lo que yo les conté que a mí me pasó con Frank Sinatra. Yo lo estoy escuchando una semana para romantizar la vida.
1: Sí.
0: Entonces yo iba a
1: cantar. ¿Y resulta?
0: Full, porque en el fondo es como que estuvieras en una película porque estás escuchando una música preciosa y todo empieza como a romantizarse un poco. Y te juro como que yo veía los árboles y el sol y la gente caminando. Y yo te juro me sentía así como en ese comercial de Tapsin, de Singing in the Rain.
1: No sé si hoy día se puede, yo creo que sí, yo soy un poco dinosaurio para el teléfono, pero en un tiempo, en esos teléfonos que yo tenía, uno podía colocar de alarma una canción.
0: Ah, sí, se puede. Sí, igual tengo ringtone, solo que tengo mi teléfono en silencio siempre.
2: A mí me estresa mucho la alarma, o sea, de verdad, me genera cortisol terrible. Entonces, tenía como disponible, no sé por qué algún día la bajé, Somewhere Only We Know, pero en versión cover de una chica con una voz muy, muy piola, muy suavecita, y con esa me despierto.
0: Sí, ah, me gusta, ¿no? Yo tengo la maldita nomás, la clásica.
1: ¿Cuál?
0: La típica del iPhone.
1: Ah, la maldita.
0: La sí. maldita, pero en el fondo estoy siempre me despierto antes, pero esa es bien
1: pesada. No, pero con una canción favorita, igual es bacán.
0: Pero es que después igual la puedes desgastar.
1: Sí, bueno, luego habrá que cambiar.
2: Tenía una amiga, igual que yo, muy fan de los Beatles, y para cuando nuestro jefe le escribía o la llamaba, un editor que igual es un exquisito y todo, tenía puesta una canción de los Beatles, no me acuerdo cuál era. Entonces después ella escuchaba esa canción y se la apretaba la guata porque el tiro me van a calzar con algo. Y no, pues, ya no era de la pega, pero tú la asocias. Es como hoy día cuando nos matan las canciones porque las compran para los comerciales.
1: Sí, te las matan, claro.
0: Ay, qué lata, porque después nunca más las vuelves a escuchar de la misma forma. Después la escuchaste en el banco.
1: Pero también hay gente, que no es nativa tanto de este tiempo, que escucha esa canción y la busca y se puede enamorar, como por ejemplo en el caso de David Bowie con el comercial este de la multitienda, que hay gente que descubre cantantes también por los comerciales, pero es verdad. Bueno, la música lo es todo. Tengo la última, bueno, Mon Laferte ya la pasé, tengo la última que recopilé, que también creo que es una figura fundamental, sobre todo en el último tiempo, me refiero a la Anita Tijoux.
0: ¡Ay, vamos a Pilates en el mismo lugar! ¡Wow! ¡Vamos!
1: Foto.
0: Pero ella va en la mañana y yo voy en la tarde, sí.
1: Oye, es reconocida por la Billboard como la tercera mejor rapera de habla hispana de todos los tiempos. Está incluida en la lista de mujeres más influyentes de la BBC el año 2020. Su música, que combina el hip hop, ritmo latino y fusión, ¿cierto? Y sus letras de mensaje muy feministas y de mucha denuncia social han resonado globalmente y la convierten en un símbolo incluso del empoderamiento y un referente para las nuevas generaciones. Por supuesto, el Billboard, la BBC, una trayectoria tremenda. Conocida por, mira, los grandes artistas del mundo reconocen en ella, los rockeros, influencias, y por eso es que ella fue tan famosa. Fue tan famosa que salió hasta en Breaking Bad, ¿se recuerdan con su canción 1977, en donde este álbum fue el álbum de lanzamiento en aquel año, ¿cierto? Y ese mismo año, Thom Yorke de Radiohead recomendaba escuchar este álbum de una chilena llamada Anita Tijoux.
2: La Anita salió de mi colegio y era muy rebelde.
0: ¿En serio?
2: Sí, sí. Cuando ella se le nota, ella nació para ser rebelde. Cuando ya estaba en Maquisa, nosotros celebrábamos la Fête de la Musique, que es cuando el solsticio de invierno, la fiesta de la música de Francia. Ese día no había clase, era puro show, todos cantábamos, hacíamos presentaciones, y fue la Anita Tijoux y cantó una canción muy heavy, así como de protesta, haciendo bolsa a los profesores, a los inspectores que eran malos. Fue demasiado bacán.
0: Ay, me encanta.
2: A todos con su
0: sin miedo a nada.
2: Sin miedo a nada, sí, total, ya había salido el
0: colegio. Oye, y también Géminis, no quiero decir que los Géminis son talentosos, pero tocó.
1: Yo también tengo una experiencia con Anita Tijoux. En el año 97 nosotros estábamos haciendo un concierto en el Estadio Chile y traíamos a Vico C, dentro de otros raperos. Y Vico C nos suspendió un poquito antes, horas antes del concierto, y el público no sabía y el estadio estaba lleno. ¿Y qué hacemos? Y ahí está Anita Tijoux detrás del camarín, joven recién. Teníamos a la Anita, y sale la Anita y cuenta un poco la noticia.
0: Claro.
1: Y el estadio se vino abajo, nadie se acordó de nada. Y te estoy hablando yo hace una porrada de años atrás, en donde ella empieza su carrera desde muy joven y se hace popular, ¿cierto? Toca un poco techo a nivel mundial, ¿cierto? Con más allá de Breaking Bad, sino que ha sido nominada a Grammys desde siempre, ¿cierto? E incluso la Rolling Stone la sigue eligiendo en el año 2014 como la mejor rapera en español. Decían que era la respuesta latinoamericana a Lauryn Hill. Y por supuesto que un poco así lo era. Solo halagos para ella, probablemente sea la rapera latinoamericana más conocida de manera internacionalmente. Al rockero gringo que le pregunté, Anita Tijoux, la conoce perfectamente. Gente de Radiohead, Rage Against the Machine, saben de lo que estamos hablando, de esta tremenda chilena de exportación.
0: Trejolí.
1: ¿Qué nos faltó?
2: Muy bien. Bueno, nos faltaron varios, nos dice el chat, pero lo podemos hacer otro día.
0: ¿Por qué no? Una oportunidad para que también todos puedan aportar desde su conocimiento.
1: Segunda parte.
2: Basta hacerle bullying a la Cami porque...
0: Oye, déjenme. Yo me he ganado un montón de premios cantando.
2: Oye, nos despedimos.
1: En los karaoke.
2: Con
1: los
2: karaoke Cami Fer con 3G o Cami Arcos también. Vayan a ver la fonda de Doña Rosa y nuestro querido Pato Hado. ¿Algún evento?
1: Sí, voy a estar en la peluquería francesa jueves, viernes y sábado con La Noche del Roto Chileno, Cuecas, Cumbia Bolero, Copete, Comida y Romance, y en La Blondie el sábado 19, Gran Fiesta Kitsch con Maggie Ley, Magali Acevedo y la Dor La Cecilia.
2: Ay, yo voy a ir, parece que no se
1: vaya, una amiga oficial, me dijo,
2: vamos oficial. A la Blondie, vamos a ir a la Blondie.
1: Tengo fiesta el sábado a la Blondie, anda,
2: ¿ya?
1: Escríbeme.
2: Ya, 23:57, nos despedimos de este capítulo hoy en la radio. Nos reencontramos el lunes. Que estén muy bien, buen fin de semana.
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1: ¡Qué bonita va! Son las 4 de Chile en la radio.

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2: En medio de la crisis laboral, el viceministro Daniel Mas aseguró que el empleo de la minería crecerá, mientras desde Hacienda advierten que el sector atraviesa una gran recesión. El presidente de la Comisión de Hacienda, diputado Agustín Romero, espera votar la reforma del mercado de capitales en octubre y despachar la ley antes de fin de año. La alcaldía de Juan Fernández alertó sobre una crisis de conectividad tras la suspensión del único vuelo subvencionado a la comuna. El gobierno adelantó un mecanismo para que ciudadanos venezolanos con documentos de viaje vencidos puedan regresar a su país mediante un salvoconducto. Este sábado se reabrirá al público la estatua del general Manuel Baquedano, con nuevas medidas de seguridad anunciadas por las autoridades. En noticias del exterior, la justicia argentina ordenó frenar un proyecto petrolero en las Islas Malvinas. El presidente de los Estados Unidos, Donald Trump, amenazó con grandes aranceles contra Europa si Canadá se asocia con la Unión Europea. En el deporte, desde las 14 horas, el Betis, que entrena a Manuel Pellegrini, recibe al Getafe en busca del segundo lugar de la Liga Española de Fútbol. Y a primera hora de esta tarde se realizará el sorteo de la serie de la Copa Davis entre Chile y España, que se jugará este fin de semana en Santiago.
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2: ¿Cómo están? Muy buenos días. Bienvenidos a la revisión de las noticias en Radiograma. Saludamos a quienes nos escuchan a través de las 43 estaciones de BioBio, la radio en todo el país, y a quienes nos ven a través de la televisión digital de libre recepción en BioBio TV. Los invitamos a interactuar con nosotros a través de nuestro número de WhatsApp al más 569-9207-888, o también a través de nuestra línea directa al 800-810-810. Esta línea es completamente gratuita desde cualquier teléfono celular, desde cualquier teléfono de red fija. Vamos a las noticias. De este momento les ofrecemos información independiente.
3: 12 de la noche, 5 minutos.
2: Tras el reclamo de alcaldes, el gobierno decidió retirar el reglamento de la Ley de Seguridad Municipal y anunció la creación de una mesa técnica para modificar el documento. Los detalles los tiene Bárbara Payá.
4: Poco más de una hora duró la reunión entre el subsecretario de Prevención del Delito, Gonzalo Guerrero, y los alcaldes tras las críticas al polémico reglamento de la Ley de Seguridad Municipal. El principal punto de conflicto estaba en el artículo que obligaba a los municipios a verificar que los directores de seguridad e inspectores cumplieran los requisitos antes de asumir. De no hacerlo, podría configurarse una causal de cesación en el cargo, algo que los alcaldes cuestionaban que pueda establecerse vía reglamento. Ante las críticas, el subsecretario Gonzalo Guerrero anunció que retiraría el documento de Contraloría.
5: Lo correcto es corregir y dejar un reglamento que sea mucho más plano o limpio desde esa dimensión.
4: Una salida que, sin embargo, no convenció al alcalde de Lo Barnechea, Felipe Alessandri, quien apuntó a la falta de diálogo en la elaboración del reglamento.
6: Y digamos las cosas como son. La redacción del reglamento fue poco feliz. Habían varios temas que se pueden mejorar.
4: La Moneda busca ahora tramitar primero la Ley Corta de Seguridad Municipal y reingresar el reglamento una vez sea despachada, con la mira puesta en mediados de octubre.
3: 12 de la noche, 7 minutos.
2: Los proyectos de infraestructura crítica y reglas de uso de la fuerza son las iniciativas más antiguas de la agenda de seguridad, habiendo pasado por dos gobiernos y diversas correlaciones de fuerzas entre las comisiones. La próxima semana tendrán finalmente un capítulo clave. Gonzalo Holguín con los antecedentes.
7: Han pasado más de 70 proyectos de ley de seguridad aprobados en dos gobiernos, mientras los proyectos de infraestructura crítica y reglas de uso de la fuerza continúan tramitándose en el Congreso Nacional. Después de 15 meses congelada, la Comisión Mixta de RUF comenzó a funcionar en agosto, buscando destrabar 10 diferencias en torno al comportamiento de efectivos militares y policiales en el uso de la fuerza para resolver conflictos en tiempo real. El presidente de la Comisión de Seguridad, Karim Bianchi, se refirió a las indicaciones del gobierno.
8: Quizás habrá mayor discusión en el artículo relativo al uso de la fuerza letal y el desenfunde preventivo por por parte de las fuerzas de orden y seguridad.
7: Más empantanado es el trámite del proyecto de infraestructura crítica, citada la próxima semana para revisar indicaciones, pero con una acusación sobre la mesa respecto del desconocimiento de los senadores de la Comisión de Defensa del Senado sobre las eventuales propuestas del Ejecutivo. El punto lo hizo el senador socialista Gastón Saavedra.
9: Instalar indicaciones sabiendo que hay una mayoría que les basta con un voto, como han dicho, pero esas leyes así poca vida van a tener en el sistema democrático.
7: El lunes se espera también la resolución de la Comisión Mixta que revisa el proyecto que perfecciona las expulsiones administrativas. También se resolverán observaciones de la Corte Suprema. El máximo tribunal del país pidió precisar la norma que permite, por vía de autorización judicial, que efectivos de la PDI puedan ingresar a viviendas en donde se sospeche existan personas con órdenes de expulsión vigente.
3: 12 de la noche, 8 minutos.

0: Vamos a ir con más información. En este caso les contamos que mientras el ministro de Hacienda Jorge Quirós advierte que Chile atraviesa una gran recesión minera y proyecta una caída de 7% en la producción durante este año, el viceministro Daniel Mas pone el foco en el crecimiento del empleo en dicho sector. Los detalles los tiene Vanessa Gajardo.
1: En la última jornada del Chile Day en Londres, el ministro de Hacienda Jorge Quirós sostuvo que la actividad minera en Chile atraviesa una gran recesión. De hecho, en entrevista con Diario Financiero, proyectó que los problemas en la industria van a estar presentes durante todo el año. Declaraciones un poco contradictorias cuando el viceministro de Economía y Minería, Daniel Mas, apuntó a este sector productivo como un motor de generación de empleo de aquí a los próximos 10 años.
2: La industria va a requerir de una cantidad relevante, 30, 50 mil nuevos trabajadores. Entonces el desafío que vamos a tener para los próximos años no es solo financiar, hacer posible los proyectos, sino también contar con el talento para ejecutarlo.
1: Estamos viviendo una gran recesión minera, dijo Jorge Quirós, que no tiene nada que ver con ninguna de las políticas nuestras, el tema fiscal ni con todo lo que se ha hablado. Pensamos que incluso todo el año va a ser una caída en total del 7% de producción.
3: 12 de la noche, 10 minutos.
0: El oficialismo en conjunto al gobierno empiezan a marcar los plazos de tramitación para la reforma al mercado de capitales con una meta clara, que sea ley antes de fin de año. Los detalles los tiene Cristóbal López.
4: El gobierno y el oficialismo empujan por lograr la tramitación de la reforma al mercado de capitales antes de finales de año. El ministro de Hacienda, Jorge Quirós, afirmó durante su exposición en el Chile Day que ya había conversado con los presidentes de ambas cámaras del Congreso Nacional para lograr esa meta. Tal vez el punto más complicado para lograr esa meta venga con la tramitación del presupuesto del año 2027. Las comisiones de Hacienda muy probablemente tendrán que enfrentar la tramitación de ambos proyectos en paralelo. En esa línea, el presidente de la Comisión de Hacienda de la Cámara de Diputados, el republicano Agustín Romero, plantea que espera poder despachar el proyecto desde la instancia durante la semana del 19 de octubre.
5: Ojalá este año. Queremos que cuando volvamos al próximo Chile Day podamos decirle a los inversionistas, Chile hizo la pega. Hoy es más atractivo invertir aquí. Por eso yo he planteado que trabajemos intensamente y que podamos estar votando este proyecto en la Comisión de Hacienda durante la semana del 19 de octubre.
4: Para esa meta, el diputado plantea que se puede trabajar en hasta 4 sesiones semanales hasta la fecha fijada, a modo de poder aumentar el número de exposiciones de instituciones, expertos y representantes del Ejecutivo para el análisis en general de la reforma. El Partido de la Gente nuevamente se articula como un actor clave para la discusión del proyecto en la sala, donde sus parlamentarios nuevamente podrían ser dirimentes en algunas votaciones. La colectividad se ha mostrado a favor de facilitar el acceso a la vivienda propia.
3: 12 de la noche, 11 minutos.
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0: Vamos a seguir con más información. Ponga mucha atención porque el Tribunal Constitucional resolvió el caso de Jorge Saavedra y con ello cambia el escenario para los procedimientos que seguían congelados. Son 7 los cuadernos que permanecían suspendidos a la espera de los pronunciamientos del TC. Ahora la decisión sobre cómo y cuándo retoman su tramitación vuelve a quedar en manos de la Corte Suprema. Marcela Rojas, con más antecedentes.
1: El Tribunal Constitucional confirmó la constitucionalidad del auto acordado utilizado por la Corte Suprema para tramitar los cuadernos de remoción al rechazar el requerimiento presentado por el juez de familia Jorge Saavedra. Con esta resolución, los 7 cuadernos que permanecían suspendidos ante el TC podrán volver a ser revisados por el máximo tribunal. Se trata de procedimientos que quedaron paralizados mientras se resolvían los cuestionamientos constitucionales a los mecanismos utilizados para remover a los jueces. Y aunque todos estos casos surgieron en un mismo contexto, no necesariamente van a tener el mismo desenlace. El académico de Derecho Constitucional de la Universidad Finisterre, Pablo Alarcón, explicó que la Suprema debe analizar las circunstancias particulares de cada magistrado.
7: Y esta circunstancia de que se abrieran más de 50 cuadernos de remoción por un mismo motivo, sin perjuicio que las circunstancias de cada uno son distintos, prueba de ello es que no se aprobaron todos, sino que algunos. Por lo tanto, efectivamente, la Corte Suprema ponderó caso a caso las circunstancias de cada uno de los jueces que le fue abierto el cuaderno de remoción.
1: Así, el fallo del TC abre una nueva etapa para los cuadernos que seguían pendientes. La discusión ahora vuelve a la Corte Suprema, que deberá determinar caso a caso si acoge o no los cuadernos de remoción.
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0: La presidenta del Frente Amplio, Gael Yomans, prepara una gira por regiones para reforzar el despliegue territorial de la colectividad. En paralelo, la nueva conducción enfrenta su primer flanco interno a raíz del tránsito de exautoridades del partido hacia labores de asesoría y lobby en el sector privado. Los detalles los tiene Gabriela Piña.
1: Tras asumir la presidencia del Frente Amplio, Gael Yeomans comenzó a definir las prioridades de su gestión con foco en el reordenamiento interno y el fortalecimiento del despliegue territorial. El primer paso fue su participación en actividades en O'Higgins durante el fin de semana, una agenda que continuará a fines de septiembre con una visita a Arica y en octubre a Coquimbo. La parlamentaria adelantó las medidas que buscarán fortalecer la organización territorial y recuperar el vínculo con las bases.
8: Tener un partido con fuerte componente regional es más que visitas esporádicas a regiones. Por eso vamos a poner en marcha la primera red de voluntariado del Frente Amplio para que cada militante esté al servicio de su comuna y sus vecinos cuando los golpea una emergencia.
1: En paralelo al despliegue territorial, la nueva directiva del Frente Amplio deberá abordar sus primeros debates internos, entre ellos el tránsito de exautoridades hacia labores de asesoría y lobby en el sector privado. La discusión, reactivada por casos de exautoridades del gobierno de Gabriel Boric, volvió a poner sobre la mesa la postura del Frente Amplio frente a la llamada puerta giratoria y la necesidad de reforzar los resguardos entre el mundo público y privado.
0: El gobierno busca destrabar la salida de ciudadanos venezolanos con documentación vencida para que permanecen en Chile y necesitan regresar a su país. La alternativa contempla un salvoconducto emitido por Venezuela como identificación válida de viaje. Los detalles los tiene Dalila Ormeño.
9: El gobierno avanza en un mecanismo que permitirá la salida de Chile de ciudadanos venezolanos que tengan sus documentos de viaje vencidos, como el pasaporte, con el objetivo de destrabar la situación de personas que actualmente enfrentan dificultades para abandonar el país. Según explicó el Ejecutivo, los ciudadanos venezolanos podrán utilizar este salvoconducto para salir del territorio nacional, incluso en casos de personas que ingresaron por pasos no habilitados, siempre que cumplan con los requisitos establecidos. El subsecretario del Interior, Máximo Pavés, afirmó que el paso pendiente es la homologación del documento por parte de la Cancillería chilena mediante una resolución que permita reconocerlo como válido para viajar.
10: El gobierno venezolano le solicita al Estado de Chile reconocer un salvoconducto para que Chile lo pueda hacer propio. Pero falta que la Cancillería homologue dicho salvoconducto.
9: El gobierno llamó a esperar la información oficial antes de programar viajes o comprar pasajes con el objetivo de facilitar el retorno a Venezuela mientras avanza el proceso de restablecimiento total de las relaciones consulares entre ambos países.
3: 12 de la noche, 16 minutos. 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
0: Años después de quedar convertido en uno de los símbolos de la denominada Zona Cero, el monumento al general Baquedano volverá a quedar completamente expuesto al público, sin rejas y nuevamente en medio de la Plaza Baquedano. El municipio prepara cámaras, vigilancia y coordinación policial para evitar que la historia de vandalizaciones vuelva a repetirse. Los detalles en el informe de Sebastián Catalán.
11: Este viernes el monumento al general Manuel Baquedano volverá a quedar completamente descubierto en la plaza del mismo nombre tras una restauración que comenzó luego de los daños sufridos durante el estallido social de 2019. La estatua regresó a su ubicación original en marzo de este año y luego comenzó la recuperación del plinto, donde se retiraron cerca de 23 capas de pintura para recuperar el tono original de la piedra. Con el monumento nuevamente expuesto, el municipio prepara medidas para evitar nuevos daños. El alcalde de Providencia, Jaime Belolio, explicó que contará con protección antigrafiti, cámara, rondas municipales y coordinación con carabineros y la delegación presidencial.
12: Obviamente que vamos a estar también reforzando la seguridad de manera de evitar que algunos quieran dañarlo. Sin embargo, no podemos evitarlo siempre, ¿no? Entonces esperamos también que haya una conciencia por parte de la ciudadanía en proteger nuestro patrimonio.
11: Desde el Ministerio de las Culturas, el subsecretario de Patrimonio Cultural, Emilio de la Cerda, explicó que la recuperación ha sido desarrollada conjuntamente entre Providencia y el Consejo de Monumentos Nacionales, con apoyo de otras instituciones. También destacó la participación policial en la protección del lugar. Todavía resta una tercera etapa que contempla restaurar y reinstalar placas y esculturas de bronce. El desafío será mantener protegido el monumento sin volver a aislarlo del espacio público.
3: 12 de la noche, 18 minutos.
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0: Ayer fueron formalizados los tres ciudadanos venezolanos tras la retención de un hombre de 67 años para completar un robo en pleno centro de la capital. Los detalles los tiene Jaime Sepúlveda.
13: esas lesiones resultó finalmente un hombre de 67 años tras ser detenido en contra de su voluntad. Hecho registrado en calle Teatinos cuando la víctima, dueño de una joyería, caminaba por el centro de la capital cuando fue abordado por tres desconocidos quienes lo subieron a un vehículo. Tras varios minutos y en medio de una investigación policial, Carabineros detuvo a tres ciudadanos extranjeros en San Bernardo. Uno se dio a la fuga y se dio con la ubicación, afortunadamente, del afectado, quien se encontraba maniatado. Tras la audiencia de formalización, donde se obtuvo la prisión preventiva en contra de los aprehendidos, el fiscal Luis Díaz señaló que no se descarta que estos implicados formen parte de una banda dedicada a este tipo de delitos.
14: Todavía no se puede descartar participación de otros delitos. Lo cierto es que está en curso la investigación. Por ahora se le atribuye la responsabilidad en este robo calificado.
13: A través de un comunicado, la propia víctima señaló que espera que lo que le pasó sirva para algo. Agregó que sus 50 años de trabajo le han enseñado que la gente es buena y que quiere lo mejor para los suyos no tiene nacionalidad.
3: 12 de la noche, 19 minutos.
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0: Que muestra un creador de contenido siendo increpado y expulsado de la Plaza de Armas llevó al alcalde de Santiago, Mario Desbordes, a anunciar una querella por asociación ilícita relacionada con el comercio sexual en el sector. La información es de Monserrat Tapia.
15: La prostitución en la Plaza de Armas de la comuna de Santiago es un problema que aún no ha logrado subsanar el alcalde de Santiago, Mario Desbordes. En las últimas horas, un creador de contenido a través de TikTok, mientras realizaba un video en directo, fue expulsado de la Plaza de Armas e increpado por sujetos y mujeres. Al viralizarse las imágenes, Desbordes anunció una querella por asociación ilícita, apuntando a una eventual coordinación entre mujeres que ejercen el comercio sexual, presuntos proxenetas y personas que cumplirían labores de vigilancia o intimidación. Sin embargo, indicó que será una investigación la que deberá determinar si existen antecedentes para acreditar una organización dedicada a cometer delitos.
16: Yo no tengo atribuciones como municipio, tampoco la tienen las policías. Para que las personas que aquí se paran a hacer el contacto con un eventual cliente para ejercer la prostitución en otro lugar, yo las saque. No tengo atribuciones para echarlas, no tengo atribuciones menos aún para detenerlas.
15: El episodio se conoció luego de que el tiktoker Franco El Cofran Lagos difundiera registros de una transmisión realizada en la Plaza de Armas. Según su relato, fue cuestionado por supuestamente grabar a mujeres del sector y posteriormente increpado por un grupo de personas. Ahora será el Ministerio Público el que deberá establecer si los antecedentes permiten abrir una investigación por estos hechos y determinar eventuales responsabilidades penales.
3: 12 de la noche, 21 minutos. 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
0: La alcaldesa de Quilicura, Paulina Bobadilla, reabrió el debate sobre la presencia militar en el resguardo del orden público tras un funeral simbólico ocurrido en la población Parinacota. Javier Pardo con el informe.
17: Momentos de angustia vivieron vecinos de la población Parinacota en la comuna de Quilicura durante un velorio simbólico que se realizó a metros de una comisaría de carabineros. Hubo balazos, fuegos artificiales e incluso un vehículo quemado. A quien velaban era Juan Cortés, un sujeto de 20 años que fue asesinado a balazos el pasado 12 de septiembre, cuyo cuerpo todavía permanece en el servicio médico legal. La situación fue denunciada por la alcaldesa de Quilicura, Paulina Bobadilla, quien salió a cuestionar los resultados de la ley de funerales de alto riesgo, asegurando que ingresaron balas a diferentes viviendas. La jefa comunal enfatizó en que el gobierno debe dejar de perder el tiempo y aumentar el copamiento policial en estas zonas de riesgo, exigiendo la presencia del GOPE o apoyo de las Fuerzas Armadas.
18: Nuestros vecinos y vecinas vivieron una noche de terror. Aquí las bandas organizadas tienen que ser desarticuladas. También comentar que no se puede gobernar a través de decretos. Hay leyes claras.
17: El ministro de Seguridad Pública, Martín Arrau, aseguró que no se trataba de un funeral de alto riesgo, por lo que los hechos de violencia registrados no eran previsibles en la magnitud que finalmente alcanzaron.
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0: 12 de la noche, 24 minutos.
1: La justicia argentina ordenó este miércoles frenar el proyecto Sea Lion que la petrolera israelí Navitas y la británica Rockhopper llevan adelante en las Islas Malvinas, archipiélago bajo administración del Reino Unido y cuya soberanía reclama el país sudamericano. Fuentes de los demandantes consultadas por la prensa internacional confirmaron que la jueza federal Mariel Borruto, de la ciudad de Río Grande, en la provincia de Tierra del Fuego, hizo lugar a una medida cautelar y ordenó a la petrolera abstenerse de iniciar, continuar o ejecutar las obras necesarias para poner en marcha la explotación petrolera. La denuncia contra el proyecto Sea Lion fue presentada el 1 de septiembre por la Asociación Argentina de Abogados Ambientalistas y el del Centro de Excombatientes de las Malvinas de la ciudad argentina de La Plata. Y el presidente de los Estados Unidos, Donald Trump, amenazó este miércoles con imponer grandes aranceles a Europa o incluso dejar de comerciar directamente con el bloque si Canadá es nombrada miembro especial de la Unión Europea. Trump dijo en una rueda de prensa en Carolina del Norte que la eventual integración de Canadá a la Unión Europea sería un acto hostil y aseguró que impondría serios aranceles para frenar a Europa. La presidenta de la Comisión Europea, Ursula von der Leyen, planteó este miércoles ante el Parlamento Europeo abrir la puerta para que Canadá se convierta en el primer miembro asociado de la Unión Europea, una fórmula que permitiría estrechar la cooperación entre ambas zonas en áreas como tecnología, defensa, energía, minerales críticos, inteligencia artificial y seguridad económica.

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1: 12:26.
2: El Betis Argentina Manuel Pellegrini enfrenta desde las 2 de esta tarde al Getafe en búsqueda de una victoria que le permita alcanzar al Real Madrid de la segunda posición de la Liga Española de Fútbol. El puntero es el Barcelona, que goleó al Racing de Santander, mientras que el Sevilla de Gabriel Suazo superó al Deportivo La Coruña. Ya a primera hora de esta tarde se realizará el sorteo y emparejamiento de la serie del Grupo Mundial de la Copa Davis entre Chile y España, que se disputará este fin de semana. Tomás Barrios Vera será el segundo singlista tras Alejandro Tavilo. Todo el deporte en la actualidad con Diego Osorio.
3: Mientras el puntero Barcelona goleó por 7-2 al Racing de Santander y el Sevilla de Gabriel Suazo ingresó a puestos de clasificación de Champions tras superar en calidad de forastero al Deportivo La Coruña, el Betis, que entrena Manuel Pellegrini, vuelve a tener la opción en esta sexta fecha de alcanzar la segunda posición de la Liga Española al Real Madrid, siempre y cuando supere desde las 14 horas al Getafe de local. No obstante, el ingeniero proyecta los objetivos a largo plazo.
4: Tratar de estar en las tres competiciones en la forma más alta y con la máxima ambición de repetir Champions, de llegar a la final de la Copa del Rey, de pasar la clasificación de la Champions, de estar metido en los primeros puestos en la Liga. Así que hay un plantel y el compromiso del plantel es lo que me exige a mí con conseguirlo.
3: El volante chileno Fernando Cornejo estuvo a punto de hacer historia con la Liga Deportiva Universitaria de Quito, incluso convirtiendo su penal en la tanda decisiva, pero cayó ante Palmeiras en los cuartos de final de la Copa Libertadores. Además, Darío Osorio debutará desde las 16 horas con el Crystal Palace en la fase de liga de la Europa League ante el Lech Poznan de Polonia. A nivel local, Huachipato y Coquimbo Unido completaron los 22 minutos pendientes del torneo nacional y el cuadro acelero conservó la ventaja de 1-0 en un mini partido que se completó a puertas cerradas en el Estadio Municipal de La Cisterna. Quien fue agredido en aquella noche, el portero auxiliarúrgico Cristian Bravo, y lo importante de estos 3 puntos para salir de la parte baja antes de sumarse a la roja.
5: Ahora trato de enfocarme siempre para lo que viene hacia adelante, enfocado ya ahora en la selección. Espero que se den más oportunidades como esta y aprovechar y aprender de los más grandes, que sería Brian y Vigorux.
3: A primera hora de esta tarde se realizará el sorteo y emparejamiento de la serie del Grupo Mundial de la Copa Davis entre Chile y España, que se disputará este fin de semana en el Court Central Anita Lizana del Parque Estadio Nacional. Alejandro Tavilo asume su rol de ser el número uno nacional, pero apela a la fuerza colectiva para enfrentar a un duro rival.
6: Esto es un trabajo en equipo, hay que estar pensando cómo enfrentamos el primer día, darle ahí una victoria a Chile, pero lo más importante es que nos apoyemos como equipo y podamos salir adelante.
3: El Team Chile tuvo otra buena jornada en los Juegos Sudamericanos de Santa Fe en Argentina a través de las medallas de oro que aportó el remo, donde destacaron las mellizas Antonia y Benita Abraham, la esgrima con la modalidad florete por equipos y el triatlón, que logró medalla de oro y plata con André Buc y Mateo Mendoza. Hubo además un gran triunfo del voleibol femenino frente a las locales Argentina y debutaron las selecciones de fútbol femenino y masculina con triunfos ante Uruguay y Panamá respectivamente. El seleccionador masculino Sebastián Miranda valoró la goleada por 4-1 frente a los centroamericanos.
7: Siempre es importante partir de un campeonato ganando, y eso era nuestro primer objetivo, dar este primer paso. Nos generaron más ocasiones de las que teníamos pensado, con pelotazo largo, altura, pelota que es muy ideal, entonces vamos a seguir mejorando.
3: Al cierre, la selección masculina de voleibol superó por 3-0 a Venezuela en su segunda presentación del sudamericano de Río de Janeiro, donde esta tarde va a enfrentar a Argentina con las opciones intactas de clasificación al próximo Mundial de Polonia.

0: 12 de la noche, 30 minutos.
1: Hasta acá la revisión de las noticias en Radiograma. Los dejamos invitados para que continúen en la sintonía de BioBio la radio. Ya llega el trasnoche de la radio hasta las 6 de la mañana. Recuerden que a cada hora nos volvemos a reencontrar con las noticias en El Informador. Todos los detalles ya están en nuestro sitio web biobiochile.cl. Gracias por estar ahí, que tengan todos una excelente jornada.
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Hola, ¿cómo están? Qué gusto saludarles. Bienvenidos al Trasnoche de la Radio. Trasnoche de la Radio de este espectacular día jueves. Vamos a estar acompañando a los auditores. ¿Hasta qué hora? Sí, hasta que Dios mande. Sí, vamos a estar hasta las 6 de la mañana, auditores y auditoras, con este trasnoche que recién comienza. Mi nombre es Mario Álvarez. Voy a estar acompañándolos hasta esa hora, hasta las 6. Con este programa. Hoy estamos solitos, hay que decir, estamos con nuestro buen nuestro excelentísimo el maestro William Rebollido, la puesta en el aire. Yo les voy a estar acompañando también, les voy a estar acompañando en la conducción. Y bueno, Vicente Aguilar, que está, entendemos, está en Tirúa, tuvo un viajecito. Buena noticia para él, para nuestro querido Vicente, que tenía ganas de poder viajar. Así que bueno, le mandamos un abrazo grande a Vicente, ojalá que pueda descansar en estos días que tiene fiestas patrias, muy merecido lo tiene. Así que le mandamos un abrazo grande a Bicho, que nos acompaña siempre en las calles de la región metropolitana con el reporteo, con todo lo que significa estar a las afueras de la radio. Bueno, los vamos a dejar invitados para que nos envíen sus mensajes a través del WhatsApp al más 569-9207888. Ustedes nos pueden enviar sus mensajes, también nos pueden llamar al 800-810-810. Es muy sencillo hacerlo, se conectan allí, es muy fácil. Hoy tenemos un programa con varias cositas. Vamos a estar con Carlos Barría de Casasar, hoy hablando de una de las grandes batallas de la historia. Vamos a estar regalando libros también. Entendemos que también vamos a estar con Gustavo Poblete, haciendo el approach, la aproximación a las fiestas patrias. ¿Qué tal? Va a estar muy bueno el programa el día de hoy, auditores. Así que todos invitados a quedarse en la sintonía de la radio. Bien, es momento de comenzar, auditores. 0 horas con 36 minutos. Así partimos el trasnoche de la radio.

0: 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Bien, ya voy a estar leyendo sus mensajes a través del WhatsApp. Los voy a estar leyendo a todos y a todos los que nos escriban ahí a través de esta forma de comunicarnos. 808-10-810 también para que se conecten con nosotros. En un ratito vamos a estar hablando de algunos panoramas que vamos a tener acá en la región metropolitana, pero también queremos saber qué panoramas van a tener el fin de semana. Así que si ustedes tienen algún, conocen de alguna fiesta que se va a estar desarrollando, alguna fonda por ahí en las comunas donde se encuentren, bueno, envíenla a través del WhatsApp y nosotros le daremos ahí el mensaje para que se conecten con nosotros. Bien, y precisamente queremos hablar sobre una de las fiestas que va a estar, la está llevando, la verdad, y es un lugar donde siempre se están dando buenos eventos, que es la comuna de Peñaflor. Queremos saber qué es lo que se viene. Estamos en contacto ya con la directora de comunicaciones de la Municipalidad de Peñaflor, Claudia Díaz. Claudia, ¿cómo te va? Qué gusto saludarte, bienvenida a la radio, buenos días.
1: Mario, ¿cómo estás? Gracias por este contacto.
0: No, por favor, gracias a ti, Claudia, por conversar con nosotros. Oye, me imagino que contentos ya haciendo horas, ya no queda absolutamente nada para iniciar las fiestas en Peñaflor, ¿no?
1: Mira, queda poquito, vamos a partir el 18 de septiembre hasta el 20 de septiembre. Son 3 días donde vamos a tener una fiesta en un parque que es muy bonito, el Parque Municipal El Trapiche. Es un parque que se ha preparado desde hace bastante tiempo, con muchas cosas bonitas para poder recibir a la familia principalmente, porque una de las características que tiene la fiesta del Parque El Trapiche es que es un evento súper familiar. Mira, el parque lo vamos a abrir a las 11 de la mañana, ya va a estar abierto desde las 11 de la mañana hasta el cierre de la jornada, que siempre es pasado la medianoche. Y lo más importante es que en esta ocasión, en realidad todos los años, la gente se prepara y viene con su carnecita, sus cosas ricas, sus ensaladas, porque también hay parrillas para las familias que lleguen tempranito y quieran hacer asado, porque la verdad es que tenemos, por supuesto, parrillas que son limitadas. Entonces la gente llega temprano y se prepara ahí durante todo el día para con sus asaditos, para después poder disfrutar del show, del espectáculo que tenemos a eso de las 6 de la tarde, músicos más consagrados, y también desde temprano, desde las 3:30, tenemos mucho artista local, mucho folclor peñaflorino de la provincia de Talagante.
0: Pero estamos revisando a través de Bio TV, Claudia, los quienes van a estar siendo parte de esta fiesta. Entiendo que los peñaflorinos con tarjeta vecino va a salir tan solo 2.000 pesos la entrada, ¿no?
1: Así es. Mira, tenemos dos valores de entrada. Uno

0: es para los peñaflorinos que tienen tarjeta vecino. La entrada, como tú decías, va a costar 2.000 pesos. El público general va, el valor de la entrada es de 8.000 pesos. Y, importante, niños, niñas hasta los 4 años no pagan entrada. Tampoco lo hacen las personas en situación de discapacidad, ellas tienen entrada liberada, y también los adultos mayores de 65 años tienen entrada liberada. Lo importante es presentar la credencial de discapacidad en el caso de las personas con discapacidad, los adultos mayores, su cédula de identidad, y tienen el acceso liberado.
1: Mira, estamos revisando también, ¿podemos diagramar por día los artistas que van a estar ahí, Claudia? Entiendo que va a estar Zumba Le Primo, Santa Feria, pero para quienes, por ejemplo, ya se están, ya están ahí intentando ver lo que va a pasar o programándose para ir a varias partes, ¿cuál va a ser la programación?
0: Mira, primero decir, en cuanto a la programación, que hoy día en las redes sociales de la municipalidad subimos la parrilla con horario, porque nos habían preguntado harto, ¿ya? Entonces, por ejemplo, el primer día vamos a tener diversos grupos locales, pero también vamos a tener la Internacional Sonora Dinamita y, por supuesto, Zumba Le Primo. Eso va a ser el día 18 de septiembre, este viernes. Zumba Le Primo va a salir a eso de las 22:30 horas, la Sonora Dinamita cerca de las 9 de la noche, ¿ya? Así que eso es una son horarios para que también la gente se programe. Nosotros siempre recomendamos llegar temprano al parque para disfrutar de todos los atractivos y también de poder acomodarse en algún lugar de su preferencia para después ver este espectáculo, ¿ya? Y después la gente a veces tiende a llegar muy tarde, pues, a última hora. Entonces nosotros siempre le recomendamos al público que llegue temprano.
1: Oye, estamos conversando con Claudia Díaz, directora de comunicaciones de la Municipalidad de Peñaflor. Estamos hablando de esta fiesta costumbrista, esta segunda versión de Peñaflor 2026 en el Parque El Trapiche. Claudia, lo último quería preguntarte, bueno, además de los artistas, entiendo que va a haber mucha comida, van a haber artistas locales, pero mucho emprendedor de la zona, ¿no?
0: Mira, sabes que uno de los objetivos de la gestión de nuestro alcalde, en este caso el alcalde de Peñaflor, Rodrigo Cornejo, es el fomento del desarrollo económico local. Entonces, hay que destacar algo súper importante, que no solamente ocurre en esta fiesta que se celebra en Peñaflor, sino que en diversas fiestas a lo largo del país, que es una oportunidad para muchas familias, ya, para muchas familias de trabajo, es una oportunidad laboral. La fiesta del Parque Trapiche le da trabajo a muchas personas, tanto a emprendedores, ¿no es cierto?, a las personas, a los artesanos, porque tenemos un pueblito de artesanos, otros artesanos que van a estar en esta oportunidad en el parque, diversos emprendedores con harto stand de gastronomía, asadores. Entonces imagínate tú, detrás de cada puesto hay muchas familias detrás. Entonces ese es el gran objetivo de las fiestas patrias, en este caso de la Municipalidad de Peñaflor, porque hay un retorno económico para las familias, claro, en este caso, y en las fiestas de todo el país. Entonces, eso es sumamente importante. Esto no es solamente entretención, que por cierto, la hay para celebrar, pero también es muy importante que destaquemos a nuestros emprendedores desde ese punto de vista, el desarrollo económico local en este caso.
1: Bien, oye, Claudia, bueno, muchísimas gracias por haber conversado con nosotros. Quería también, a ver si nos puedes, le puedes hacer la invitación a quienes nos están escuchando para saber dónde encontrar más información en el Instagram de la municipalidad. ¿Dónde podemos encontrar todos los datos, además de esta entrevista que acabamos de tener?
0: Bueno, en el Instagram de la municipalidad, que es @munipenaflor, también en el Facebook Municipalidad de Peñaflor, pero también es importante nombrar nuestra página web, que es www.penaflor.cl, no Peñaflor, penaflor.cl, y ahí usted también va a poder comprar las entradas. Las entradas ya están a la venta, las puede comprar cómodamente vía internet, ahí las puede adquirir ustedes, y así que invitamos a la gente a programarse, a venir. Es un lugar, ojo, que tenemos un humedal que es bonito, hay una comunidad mapuche que también ofrece sus atractivos, así que el Parque El Trapiche, un evento familiar preparado con mucho cariño por la Municipalidad de Peñaflor para toda la región y todo el país.
1: Bien, Claudia, muchísimas gracias por conversar con nosotros, te mandamos un abrazo, gracias por tu tiempo y ojalá que, bueno, que les vaya increíble, que tengan una muy bonita fiesta. Entiendo que va a haber transmisión allí, así que le mandamos un abrazo a todos los vecinos de Peñaflor.
0: Muchas gracias, Bio Bio va a estar presente en la radio con nosotros, así que también a ti, Mario, que tengas una excelente jornada. Gracias por hacernos difusión, porque no solamente ayudas a Peñaflor, ayudas a sus emprendedores, y también destacamos nuestras tradiciones y esta fiesta linda que vamos a tener.
1: Exacto, es así. Bien, gracias, Claudia, gracias por tu tiempo. Felices fiestas.
0: Gracias a ti.
1: Chao.
0: Adiós.
1: Está Claudia Díaz, directora de comunicaciones de la Municipalidad de Peñaflor, conversando con Bio Bio en la radio, que va a tener transmisión. Nosotros vamos a tener el fin de semana. Les cuento que si se quería librar de este personaje para las fiestas patrias, no iba a suceder. Vamos a estar el fin de semana, estaremos en el, me va a tocar personalmente estar en el Estadio Nacional. Voy a estar con una vieja amiga, una tremenda amiga, con Karina Chávez. Vamos a estar en el Estadio Nacional, bueno, con las fondas, con la gente, vamos a estar ahí peluceando un rato, pasándolo bien, y bueno, hay transmisión de la radio en diferentes partes. Usted ya estaba escuchando la publicidad, así que no se va a perder de nada. Si se va a quedar en casa, no se va a perder absolutamente de nada, porque la vamos a llevar a ustedes a través de la radio, a través de los sonidos de la radio, la fiesta de la fiesta, la festividad en general, ¿no? Los músicos, los artistas, el escenario, ¿no? Si de repente no tiene la posibilidad de escuchar a un artista, bueno, lo va a poder escuchar en vivo a través de la radio, ¿cómo no? Bien, 0:49 a la vuelta, leo su mensaje, se escucharemos hasta ahora, Foxy. Esto se llama Get Off en la radio.

0: canción está la de Foxy con Get Off, Get Off, Get Off, Get Off con William. Ya. No empecemos, William. No empecemos porque, como eres, mi abuela siempre decía, no aclares que oscurece. Ya, vamos con algunos mensajes a través del WhatsApp. Vamos para allá. Buenos días, trasnoche. Buenas noches y esta noche. Dice, saludos desde California. Aquí son las 8 de la mañana con 41 minutos en South San Francisco. Me he fijado que muchos países comparten el mismo mes de independencia en América. En fin, que tengan una buena jornada. Gracias. Ya, mira, acá nos está escribiendo un auditor que dice que se ha extraviado la licencia de conducir de una persona. Perdón, en este caso, de Israel Cárdenas Saedo, de la Municipalidad de Quilicura. Si alguien la encuentra, por favor, comunicarse, y nos dieron un nombre y un número. Si usted sabe, si usted de pronto está por ahí con algún problema, o más bien lo conoce, conoce a esta persona. Problema, me refería a que, claro, no tiene la licencia de conducir para andar en auto. Tiene que tenerla porque si no, no se suba al auto. Pues no, hay que hacerlo. Ya, es Israel Cárdenas Saedo. Esta licencia de conducir fue obtenida en la Municipalidad de Quilicura. Nos escribe acá un auditor y nos dio un número, pero nosotros, obviamente, mejor escribanos a la radio y nosotros le pasamos el número de esta persona para que se puedan comunicar. Es la forma correcta y de conectarse con nosotros, ¿ya? Para que lo tengan ahí, sepan que eso es lo que les estamos contando ahora. Lamentablemente, pasa que en estas fechas perder un documento es importantísimo, sobre todo por la cantidad de feriados, porque imagínense, está sin licencia de conducir, bueno, tiene que hacer una preimpresión, hay que hacer todo un tema ahí, es un trámite, pero el carnet de identidad, imagínese, va a salir a una fiesta y todo sin carnet de identidad, es un tema no menor. Hoy día hay una, y esto se lo puedo contar con conocimiento de causa, porque pucha que he perdido, iba a decir pucha pero con la T, porque pucha que he perdido el carnet de identidad muchas veces, William. Yo soy el, creo que la cuenta RUT la perdí por lo menos en la época de la universidad, hace ya muchos años, como 20 veces, por lo menos. Carnet ni hablar. El punto es que lo que uno, para que se lo entreguen rápido, si usted de repente este carnet no se le vencía pronto, digamos, no sé, porque lo había sacado hace poco y le quedan 3 o 4 años de actividad, usted lo que puede hacer es solicitar una reimpresión. Y esa es muy buena porque se hace por internet, se hace en la aplicación del registro civil, clave única, reimpresión. La de la dirección, tiene que pagar ahí mismo, son como 2,000 tantos pesos, o un poquito más quizás, son menos de 5,000 en todo caso, y le llega a la casa, o puede elegir ir a buscarlo directamente al registro civil cercano. Se demora mucho, la reimpresión se demora mucho menos que ir a sacar nuevamente el carnet, mucho menos, la reimpresión es muy rápida. Se lo digo porque hay alguien de mi familia que todos los días atiende personas que pierden carnet. Mi madre. Ay, le cuento una historia a William. Una vez yo estaba haciendo un reportaje para un canal de la competencia y el reportaje era los precios en Argentina versus los precios en Chile. Entonces viajé a Argentina, fui a la ciudad de Río Turbio. A ver si hay algún auditor que conoce Río Turbio, sabe dónde queda Río Turbio. El que conozca dónde queda Río Turbio y me diga al menos un supermercado allí, que hay uno que es muy conocido, le voy a dar ahí un regalito de parte del trasnoche. Ya, entonces, fuimos a Río Turbio a comparar los precios, porque mucha gente, aunque tú no lo creas, William, viaja desde Puerto Natales hasta Río Turbio. ¿Cuánto cree que se demora, William, desde Río Turbio a Puerto Natales? ¿O desde Puerto Natales a Río Turbio? No, menos, nada. Mire, Río Turbio a Natales, en distancia son aproximadamente 30 kilómetros, quizá un poquito menos. Uno se demora más o menos 15, 16 minutos, igual dependiendo del trámite en la aduana, tanto en la aduana chilena como en la aduana argentina, el trámite aprox. Pero desde el paso Orotea o el paso Casas Viejas hasta el centro de Río Turbio son como 30 minutos, aprox. 30, 40 minutos desde Puerto Natales, ¿ya? Sumando, bueno, te demoras prácticamente nada. Entonces la gente que estaba haciendo, yendo a comprar para allá porque estaba haciendo más barato. Entonces hicimos un reportaje y yo tenía que ir a hacer esta cuestión. Y yo creía en mi cabeza, yo tenía un carnet de identidad que, bueno, como buen chileno haciendo las cosas a última hora, se me había partido por la mitad. Entonces, ¿qué hice yo? Le puse una. Bueno, no le había partido por la mitad, tenía un pequeño corte ahí, estaba medio herido en combate. Entonces lo arreglé, qué sé yo, ya. Y en la aduana chilena me dejaron pasar. Me dijeron, oiga, lo vamos a dejar pasar, pero en realidad yo creo que al otro lado no sé si lo van a. Y puedes creerme que yo iba con otras personas, digamos, que algunas personas iban a cobrar su pensión porque estábamos haciendo seguimiento ahí. ¿Puedes creerme que me dejaron en la frontera argentina, me dejaron pasar? Dijo, no, yo no puedo asegurar que este es su carnet porque está medio doblado, medio quebrado, así que no puede pasar. Tuve que llamar a mi jefe acá en Santiago y decirle, oye, estoy en la frontera argentina, que alguien me venga a buscar de vuelta. Y justo ahí después me topé con unos chilenos que venían de vuelta. Al final tuve que hacerle el reportaje como 2 semanas después. ¿Y qué hice? Para que fuera más rápido, hice una reimpresión del carnet. Y efectivamente llegó más rápido. Así que sé de conocimiento de causa de si necesita conseguirlo más rápido posible, no lo va a tener de un día para otro. Pero si puede hacerlo, hágalo por reimpresión. Esa es la moraleja que le dejo. Lo bueno es que los muchachos ahí en Argentina tomaban unos mates y una facturita y todo. Estuvo bien. Al menos tenía la no visita argentina. Después lo pasamos muy bien porque después me dejaban entrar y se acordaban ahí. Pero todos decían, oye, pero ¿cómo no te dejó pasar si ibas un ratito más y volvías? Bueno, cosas que pasan. 1:00 a.m. en punto. Vamos a la pausa y ya volvemos.
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0: una nueva hora. La una de la mañana.
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2: Buenos días, bienvenidos al Informador. El gobierno analiza patrocinar y dar urgencia a la ley Mariana que busca hacer imprescriptibles los delitos de homicidio, femicidio y parricidio tras el caso de Mariana Sepúlveda, cuyo crimen quedó sin sanción luego de que el responsable fuese sobreseído por prescripción. La información la tiene María Gramunto.
3: Aún no hay definición del gobierno en si darán urgencia a la iniciativa de ley Mariana. Lo que sí, el Ejecutivo comprometió apoyo jurídico y psicosocial a la familia de la joven que desapareció hace 18 años en la comuna de Conchalí. La iniciativa, impulsada por el diputado de la Democracia Cristiana, Javier Muñoz, busca modificar el Código Penal para que los delitos de homicidio, femicidio y parricidio sean imprescriptibles. Es decir, que el paso de los años no extinga la posibilidad de perseguir penalmente estos crímenes. La denominada Ley Mariana surge a raíz del caso de Mariana Sepúlveda, desaparecida en 2008, luego de que un vecino reconociera 18 años más tarde su eventual participación en su muerte, pero fuera sobreseído definitivamente por la prescripción de la causa. La ministra de la Mujer, Judith Marín, explicó que ya recibieron el articulado del proyecto y que ahora deberá ser revisado antes de que el Ejecutivo defina si otorgará o no urgencia.
4: Está nuestro apoyo en materia jurídica, no podíamos quedar exentos y compartir este sentimiento que nos indigna, ¿no?
3: El próximo miércoles 23 está prevista una reunión entre el diputado Javier Muñoz, el Ministerio de la Mujer y la SECPRES, instancia en la que se abordará la posibilidad de otorgar urgencia a la iniciativa.
2: El alcalde de Juan Fernández, Pablo Manríquez, acusó la suspensión del único vuelo subvencionado que conecta el archipiélago con el continente correspondiente a ATA Aerolíneas o ATA Aerolíneas. Benjamín Duque, desde Radio Bio Bio en Valparaíso, nos cuenta.
5: La Municipalidad de Juan Fernández denunció la suspensión del único vuelo subvencionado que conecta el archipiélago con el continente, situación que mantiene a vecinos varados y ha generado dificultades para acceder a atención médica y recibir medicamentos. Desde el lunes, ATA Aerolíneas mantiene suspendida la operación debido a que la aeronave que se incorporará al servicio se encuentra en proceso de certificación ante la DGAC. A esto se refirió el alcalde de la comuna, Pablo Manríquez, en entrevista con Expreso Bio Bio.
6: Se suspenden los vuelos a los vecinos y vecinas, o sea, hoy día no tenemos vuelo subvencionado. Yo ayer tuve que llamar al Seremi de Transporte de Valparaíso para que me pudiera ayudar y explicar qué está pasando.
5: El municipio también recordó que la comuna lleva cerca de 3 años sin vuelos comerciales durante gran parte del año, por lo que este servicio subvencionado constituye actualmente la principal conexión aérea regular con el continente. Ante esta situación, el alcalde Pablo Manríquez pidió al Ministerio de Transportes intervenir y planteó que el próximo contrato contemple la posibilidad de subarrendar el servicio cuando el operador principal no pueda realizar los vuelos. En tanto, el Seremi de Transporte indicó que se están haciendo gestiones para resolver el problema y evaluando otras alternativas que serán comunicadas durante la próxima semana. Desde la región de Valparaíso, Bio Bio, la radio.
2: Vamos con noticias de carácter internacional. Pongo mucha atención porque los científicos han descubierto un cráter en la Luna que es más grande que el Coliseo Romano y que es el resultado de un poderoso impacto ocurrido hace 2 años que en un principio pasó desapercibido, informó la NASA el día miércoles. Descubierto por el orbitador de reconocimiento lunar de la NASA, el cráter de nombre McJetchin se formó cuando una roca del tamaño de un edificio de 6 pisos impactó contra la Luna, dijo la NASA. El cráter de laderas empinadas tiene unos 222 metros de diámetro, equivalente al ancho de más de 2 campos de fútbol, y alcanza hasta 43 metros de profundidad. Descubierto por este orbitador, el cráter se formó cuando una roca, como decíamos, del tamaño de un edificio de 3 a 6 pisos impactó contra la Luna. Se cree que se formó en la primavera de 2024 tras el impacto de un cometa o de un asteroide contra la Luna. Se estima que un evento de tal magnitud ocurre una vez cada 132 años, según los investigadores, lo que convierte en una mina de información ahora que la NASA se prepara para construir una base para astronautas en este satélite natural. 1:05 a.m. hasta ahora en Concepción, 10 grados de temperatura, el cielo está despejado con una humedad del 90%. En Santiago, en la capital, hasta ahora 13 grados de temperatura, está despejado, humedad del 70%.
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0: ti la madrugada y que está contigo, acompañándote todos los días. Sin importar el día, estamos al aire para todo el país. Eso para que usted lo tenga en consideración. De hecho, este fin de semana también, pues si usted está esperando, bueno, qué va a pasar el fin de semana, qué va a ocurrir, ¿estará el Trasnoche al aire? ¿Tendrán vacaciones estos muchachos? No, porque nosotros estamos 24-7. A la hora que usted llame a la radio o que usted ponga la radio a escuchar a alguien en vivo. Eso es un compromiso que tenemos con usted. Así es, vivo yo en la radio. A la hora que sea. En la madrugada, los feriados, en la tarde, en la mañana, a la hora que sea. Ahí está. Oye, voy a saludar a nuestro auditor. Está medio impaciente porque no lo hemos saludado, pero les pido paciencia, auditores, porque hay muchos mensajes. A Cristian, nuestro auditor que está muy impaciente, pero le mando un abrazo a Cristian Anex Valle, que nos contó que estaba muy contento porque viene llegando de el estar en el sur de nuestro país. Nos dice que estuvo en Santiago, en el Club de Jazz de Santiago, estuvo tocando en el tributo a Ella Fitzgerald, estuvo increíble, dice, un lleno total día miércoles. Previo a la fiesta patria, dice, insólito, estamos felices y muchas gracias a toda la gente que nos acompañó. Esto fue en el Club de Jazz de Santiago, ahí en Avenida Osa, cerca del Mall Plaza, en el Mall Plaza Egaña. Estuve ahí con Delfina Leonor y Moncho Romero Trío tocando ahí nuestro auditor, así que le mandamos un abrazo, disfrutando de la gran Ella Fitzgerald, que para muchos, bueno, ya tiene dos sobrenombres bien interesantes, bien nombres que le pusieron a Ella: la reina del jazz y la primera dama de la canción. Gran artista, nacida en Virginia, si no me equivoco, por allá por el 1917. Una tremenda artista, una gran voz. Y qué bueno que sigan apareciendo estos estilos, que sigan estando presentes el jazz y por supuesto la música jazzera, ¿no? Como Ella Fitzgerald también fraseaba. ¿Qué dice William? No, es como lo estoy diciendo yo. Bueno, yo me quedo con lo que me dijeron. Ya, pero da lo mismo, en el fondo es la persona que estuvo representando ahí a esta gran artista. Ya, y Delfina Leonor, ¿cómo canta como ella? Mira, ¿qué tal? Vamos a buscar algún video en algún momento de Delfina Leonor. Sería bueno en algún momento invitarlo a la radio a hacer un tributo a ella aquí en Bio Bio. Estaría bueno. Lo podríamos coordinar y hacer algo interesante. Ya, voy a leer algunos mensajes que están más atrás. Saludos, buenas noches a todos. Se sabe que se está instalando en Plaza Italia con una tremenda grúa telescópica e impresiona su altura. No, lo que tengo entendido es que están haciendo los preparativos para la Plaza Baquedano. Creo que va a quedar. Van a sacar los muros que rodean al General Baquedano. Entiendo que el sábado va a haber un acto. Entonces van a estar haciendo esa obra. Por eso es que están sacando. Necesitan una grúa de esas características, porque entiendo que los muros son bastante altos y además son bien pesados, y el sábado se inaugura entonces esa plaza. Nuevamente, son los fieles auditores del Trasnoche esperando las fiestas patrias en la fonda Las Discretos, dice acá. ¿Las Discretos? Saludos de Cristian y Carmen Gloria desde Algarrobo, ahí está. Quiero saludar también a un gran amigo de la radio que se llama Hernán Leiza, que nos está escuchando desde la, no sé si estará acá en Santiago o está en La Ligua. Él es un gran locutor, un gran periodista que ha estado trabajando también en la radio Dulce de La Ligua, que colabora también con Radio Bio Bio Valparaíso en el reporteo, en el trabajo. Un hombre de radio que también en algún momento estuvo en las tierras magallánicas. Así que un abrazo a él que nos está viendo por Bio Bio TV. Un abrazo grande, Hernán. Te mandamos un abrazo apretado a ti y a tu familia. Y ojalá que lo pases muy bien en estas fiestas patrias 2026. Pásalo increíble. Y cuando puedas, manda un dulce de La Ligua. Cuando puedas, manda un dulcecito de La Ligua. Creo que dejaron dulce, ¿no? Dejaron algo estos muchachos, ¿no? Parece que no. Yo no recibí el ticket. No. Vamos a ver si quedó algo. Creo que quedaron algunos dulces ahí. ¿Ah, no? No te puedo creer. No quedó nada. Bueno, pero está bien. Nosotros, cosas que pasan. Hola, amigo Mario, amigo mío. Por acá, enviándote un abrazo, mirándote con mi esposa. ¿Vienes para las fiestas? Grande amigo mío, fuerte abrazo, saludos a tus colegas. Ahí está José Lanza Ruiz, gran amigo desde Punta Arenas. Si yo le contara las historias que tiene este hombre, José Lanza Ruiz, más conocido como Pepe Lanza, aunque usted no lo crea, Pepe Lanza, es más conocido que el alcalde de Sucupira. Es como Carlos Barría de Casa Sar, pero en Magallanes. Es igual, tiene cierta gestualidad, se mueve como Carlos Barría, pero son completamente distintos. No, Pepe Lanza es un personaje, los que son de Punta Arenas lo deben conocer. El tipo es un camarógrafo, jugador de qué. ¿Cómo se está riendo ahora? Porque está viendo por la televisión. Pero ustedes, auditores, si no lo conocen, cuando vayan a Punta Arenas, pregunten por Pepe Lanza y les va a solucionar cualquier cosa. Los que vayan a Punta Arenas, en serio, los que están auditores de la radio, que quizás no lo conocen y que en algún momento van a ir a visitar Punta Arenas o van a ir a viajar, lo que sea, y quieran una persona que les cuente todo lo de Punta Arenas, pregunten por José Lanza Ruiz. Pepe Lanza. Cualquier cosa, me avisan. Yo les paso el número de Pepe Lanza, que él gustoso seguramente les va a estar ahí. Gentileza de un gran hombre, un gran amigo, una tremenda persona, que además estuvimos trabajando mucho tiempo, él camarógrafo, yo periodista, viajamos por todo Magallanes, conocemos, estuvimos metidos con el lodo hasta las rodillas, estuvimos con nieve, en la lluvia, en los accidentes. ¿Cuántos accidentes fuimos a la ruta? ¿Cuántas coberturas periodísticas tuvimos? Así que gracias. No voy a decir lo que acaba de decir por WhatsApp, pero cuando usted vaya a Punta Arenas, pregunte por Pepe Lanza, o me escribe acá al WhatsApp: oye Mario, ¿sabes que voy a apuntar a la próxima semana? ¿Me puedes pasar el número de tu amigo este Pepe Lanza que tú mencionabas, porque para que nos cuente a dónde ir a almorzar? Yo se lo doy, con el permiso de él, con el permiso de él. Ya, saludos para Mario desde La Ligua. Soy Fernando y quiero felicitarte por tu excelente programa. Muchas gracias por la energía, por el gran trabajo que realizan. Un abrazo grande, Mario. Saludos, gracias Fernando, abrazo para ti. ¿Qué más tenemos? Hola Mario, ¿cómo estás? José Antonio 24/7 con Bio Bio la radio. Mario, tú eres magallánico y caché que eres al hablar de Pepe Lanza, ¿viste? Si todo el mundo conoce a José Lanza Ruiz. Ya, bien, estimado Mario, ¿me podrías enviar el link de la info sobre el impacto de la luna? Yo se lo envío a auditor. Estamos con Hugo desde Maitencillo. ¿Qué ocurre allí, Hugo? Buenos días. ¿Hugo? ¿Hugo? ¿Estás por ahí? Ya, vamos a intentar nuevamente tener contacto con Hugo. Se le ha cortado la llamada. Hola, nos dicen hasta ahora que en Requinoa, al sur, ruta 5, hay un taco más bueno importante, taco kilométrico. ¿Cuál será el motivo? Ya vamos a revisarlo. Nos está llegando mucha información. Les pedimos a los auditores que cuando nos manden un video o algo, algún video, o foto, lo que sea, nos puedan mandar algún tipo de contexto, porque si no es difícil para nosotros poder adivinar qué está pasando. Ya, ¿qué más tenemos? Yo me quedo con ustedes, la radio acá en Santiago. Juan Manuel desde Quinta Normal, feliz 18. Hola Mario, buena jornada. Julio desde Independencia, gracias Julito. Y a todos los que le estuvieron apuntando al supermercado en Río Turbio, ese supermercado La Anónima, que es un supermercado conocido allá en esa zona, donde fuimos a hacer la comparación de los precios. Ya, hola Mario, Mauricio Montero. ¿Ahora sí está Hugo? Ya, antes de ir con el mensaje de Mauricio, voy con Hugo. Hugo, buenos días. Hugo. Ya, no lo tenemos, Hugo, la verdad. Bueno, hay que nos pueda llamar o nos pueda mandar un WhatsApp para poder conversar con él. Hola, Mauricio Montero, quisiera hacer un saludo a la Radio Bio Bio, un excelente programa. Un saludo a la familia de carabineros, bomberos y samos metropolitanos que realizan una función muy dedicada a la ciudadanía. Saludos ahí a Mauricio, que está con nosotros. Gracias, Mauricio. Hola, Mario. Te deseo que pases una excelente feliz fiestas patrias. No sé si tendrás que trabajar, pero te podrás servir una empanada y un vinito tinto. Bueno, uno nunca sabe, ¿ah? Uno nunca sabe. Yo espero que sí. Ojalá que sí. Ahora sí, ahora estamos con Hugo. Hugo, buenos días.
1: Buenos días.
0: Ahora sí estamos contigo, Hugo. Estábamos medio complicados, pero ya estamos contigo.
1: Sí, listo.
0: A ver, ¿qué pasó?
1: Mire, Mario, le cuento. Ayer a las 12 de la madrugada, más o menos 12 y cuarto,
0: ajá,
1: se cortó la luz aquí en la localidad de Maitencillo, que es en la comuna Ceirina, tercera región.
0: Ya.
1: Y, cierto, llamé a la CGE me dijeron que la luz debería llegar 4:30 a.m.
0: ¿Ya?
1: Como no llegó, seguí insistiendo, me dijeron las 12:30. No llegó, seguí insistiendo, a las 5:00 p.m.
0: No llegó.
1: Nuevamente, a las 7:30, no llegó. Y por último, la llamada última que hice, como la, me dijeron a las 11:30, y la última llamada me dijeron aproximadamente a las 3:30. Pero el corte se debe a un robo de cable, ya. Aparentemente 400 metros.
0: Chuta. Oiga, usted está acá cerca ahí de... Usted me decía que está en Maitencillo, acá en Freirina, ¿no?
1: Sí, claro. Vivo en una parcela a unos 15 kilómetros de Freirina.
0: Ya. ¿En dirección hacia la costa o en dirección hacia, hacia la cordillera?
1: Quedo en la mitad entre Vallenar y queda 15 kilómetros de Huasco.
0: Ah, ya. Está ahí en...
1: El costo está, vamos, en Vallenar, quedo en el centro yo ahí.
0: Ya, pero ¿en qué parte está? ¿Está ahí por Buena Esperanza, por Perales, Centinela? ¿En qué parte está?
1: Tatara, por Tatara.
0: Lo tengo acá, usted está cerca ahí del río Huasco.
1: De la
0: está...
1: cancha de pasto sintético por ahí, eso
0: es. Ya, entiendo. Está al lado la, del, del río Huasco, está cerca del río.
1: Sí, por ahí. Ya. Cerca.
0: Ya, mira, acá no nos aparece, al menos en la página de CGI no aparece absolutamente nada, pero le decía que a las 3:30.
1: Claro, ahora llega a las 3:30, pero ¿sabes una cosa? Uh-huh. Lo que pasa es que han ido reponiendo de a poco, me parece.
0: Ya.
1: Y hay algunos sectores que están con luz, pero cuando yo llamo, la operadora virtual me dice que no se registra ningún corte de luz en el sector.
0: Claro, porque ya saber si la está conectada, quizá eso está conectado desde Estados Unidos, probablemente. Quiero saber el...
1: Claro.
0: Sí, pues es verdad. Oiga, ya, bueno, hay, habrá que esperar hasta las 3:30, pero... ¿cuánto lleva ya sin luz, sin suministro eléctrico? ¿26 horas, me decía?
1: 25 horas más o menos, claro.
0: ¿Pero cómo?
1: Y el problema es que uno también compró cosas para la celebración.
0: Obvio.
1: Tenemos visitas y no sé qué era pasar, digamos, aunque por suerte teníamos una conservadora y como que aguanta más.
0: Sí, claro, lo entiendo, lo entiendo.
1: Claro, pero el problema principal, como les digo, es el tema que acá en la casa tampoco no se puede hacer nada, porque ya la oficina ya está oscuro y...
0: Claro.
1: Realmente... Tenía un par de luces solares, pero ya se van gastando ya y mi señora, vamos a decir, va a hacer el aseo, así que sí. Está bien preocupada por, sí, por la visita que llegan mañana.
0: Lo entendemos. Mire, hagamos una cosa, nosotros vamos a preguntar por interno a ver qué pasa ahí en Freirina, ahí, ¿sí?, en Maitencillo, en esa zona. Y cualquier cosa ustedes tienen nuestro WhatsApp, ¿no?
1: Sí.
0: Ya, si no, el nos llama. Que, si no, nos llama.
1: El mismo lado.
0: Sí, si no, nos llama, no, nos llama al 800-810-810, sí. Nos llama, ¿no? ¿Ya?
1: No, mire, disculpe, se han llamado concejales, han hablado con el alcalde, uh-huh. El alcalde dice que está trabajando y al parecer anda en cuadrilla.
0: Ya.
1: Pero pienso yo que es exagerado ya el tiempo, la verdad.
0: Sí, la cantidad es mucha, además el robo de cable es una cuestión que, bueno.
1: Claro, bueno, imagínese 400 metros y no sé cómo son gallos. Bueno, para poner 400 metros tal vez no fue de un lado. Pueden ser del lado izquierdo y derecho, ¿me entiendes? Porque
0: claro,
1: también
0: claro.
1: Hay una población.
0: Pueden ser varios sectores, pueden ser varios lugares. Sí. El
1: claro,
0: robo, el robo de cable de repente no es lineal, porque hay algunos que sacan un pedazo de un lado, sacan de otro lado. Sí.
1: Y este debe ser el caso, porque para reparar 400 metros igual es alto, pero el tema es que uno le van emborrachando la perdiz, como se dice, porque le dicen una hora.
0: Claro.
1: ¿Y sabes por qué está hablando esto? Se fue volver a llamar, me vuelve a dar un honor, así que no...
0: Sí.
1: Y lo malo que no hay a quien más reclamar, pues, o sea, sería
0: sí, claro.
1: La superintendencia, ¿no?
0: Sí, pues uno agota las opciones, pues, sí.
1: Claro, y además, cierto, si uno le conversa a una operadora virtual, no puede explicarle, sino que ella está en una grabación nomás y le dice lo que dice la grabación, porque
0: claro.
1: Usted no puede...
0: Ya, le propongo eso, Hugo, ¿le parece?
1: Gracias.
0: ¿Ya? Usted ya. Nos llama cualquier
1: Mario,
0: cosa, igual estamos atentos.
1: Una coincidencia, igual tengo un amigo que se llama Mario Álvarez.
0: Ah, sí.
1: En la municipalidad de Coyepó.
0: Oiga, ¿pero ese es de lo bueno o de lo malo? ¿O...
1: No, es de lo bueno.
0: Ah,
1: no, se pasa bien con él.
0: Ah, ya, no lo quiso vender. Bien, no lo quiso vender. No. Bien. Un amigo fiel ya. A usted. Bien.
1: Sí, güey, bien. Ya, Mario. Ya. Saludarlo y.
0: Fácil.
1: Bueno, es como comentario, pero. No, uno saca nada, no seguir reclamando, si son los que ponen la igual, pues.
0: Sí, pues. Al final, ese sí, es el tema. Es que ese es el problema.
1: Claro, si perder el tiempo, ¿no? Entonces uno confía que va a llegar.
0: Sí.
1: Estaba esperando ahí sentado en el balcón a las 11 y media, mejor me
0: acosté. Sí, oiga, ¿sabes lo que pasa? Es que igual esto, ¿para qué vamos dos con cosas si esto de las contestadoras automáticas no sirve para nada? Perdóname. Claro,
1: eso es lo que yo
0: perdóneme, pero...
1: porque eso cuesta un mundo.
0: Al menos.
1: Si quiera comunicarnos, entonces yo te digo, cuando ves ¿quién necesita? Una virtual. No quiero hablar con una máquina. Así que no sé si entenderán
0: o no, porque al final quizá para los pagos y ese tipo de cosas que son un poquito más flexibles está bien, pero cuando una emergencia uno espera que alguien lo atienda, pues sí. Bueno,
1: claro,
0: pues,
1: o con el cable igual, cuando de repente se corta el cable,
0: sí,
1: o ellos mismos cortan un canal, mejor un día me sucedió, ¿cierto? que en el TV,
0: ¿ya?
1: También pues estaba anunciado un partido del Betis a las 9 de la mañana.
0: Claro.
1: Y de repente estás pasando otro partido de repetición, nadie. Así que tuve que llamar y también comunicarte con él igual una.
0: Sebo
1: Mario.
0: Bueno.
1: Habría que tratar de humanizar más, digamos, esos sistemas.
0: Pero por supuesto.
1: A la empresa que tenga el operador.
0: No, yo derechamente pongo. Claro, yo derechamente pongo un operador, pues sí.
1: Claro, un operador no hace todo eso.
0: Sí,
1: y
0: sí.
1: Hay que promover eso, la verdad, porque. Pelado, chancho.
0: Exactamente. Bueno, le mando un abrazo, Hugo. Cuídese harto.
1: Gusto saludarlo. Vale. Y fue una grata conversación.
0: No, por favor. Oiga, y si ve a su amigo Mario Álvarez, bueno, manden una foto ahí para ver si somos parecidos.
1: Es uno crespo bajito así blanco.
0: Ah, bueno, yo crespo, podría cresparme un poco el pelo, ¿ah? Podría hacerlo.
1: Y un día fue de casa igual tengo, que parece que igual también era como satisfacer de repente el señor Beto,
0: ¿no? Ya. Está bien.
1: Era Londra medio
0: balón, ¿no? Ya,
1: Bruno. Era católico, ¿no?
0: Ya, pues, cuídese. Chao.
1: Esta, gracias. Chao.
0: Está Hugo desde Freirina, desde la zona de Freirina, Maitencillo. Ahí está, ahí justo en la. Está justo en el camino hacia. De la zona de Vallenar hacia la costa. tiene toda la razón, pues, si en estos. Cuando uno llama, hola, se ha comunicado con el servicio de. Si necesita que vuelva la luz, marque uno. Te marca uno. Después dice, ha pasado el segundo nivel. Ahora debe indicar su ruta. Te marca su ruta. Ya han pasado 2 minutos. Pone el ruta. Ruta incorrecto. Hasta luego. Se equivocó en un número y te corta. Después te van a cortar. Se ha comunicado con el servicio técnico de. Y ahí empieza. Puesta 1, 2. Ya vamos a ocupar la 2. Necesito hablar con un. Si quiere hablar con una persona, marque 5. Uno pone 5 y dije, ah, ya, ok, vamos a hablar con él. Nuestros ejecutivos están ocupados en estos momentos. Le devolveremos la llamada. No, si es una locura. Es una locura. Bueno, a todos les pasa lo mismo cuando se necesita que alguien esté ahí. Yo creo que quizás las empresas, para mejorar su servicio, uno entiende que cuando son cosas más de pago, insisto, cosas que. Los cuales uno necesita quizás. No sé, incluso por internet hoy día se hace de buena forma, pero cuando una emergencia, cuando una persona, no sé, lleva mucho tiempo, necesita escuchar una voz humana y que le diga, ¿sabe qué? Llevamos 30 y tantas horas o 20 y tantas horas sin suministro eléctrico, ¿qué pasa? Bueno, ahí es donde hace falta una persona, pues, sí. Eso es. Ya, nos dicen hasta ahora, buenas noches, un taco enorme, sector Los Lirios, kilómetro 202. Ya estamos averiguando qué es lo que pasa en el lugar, ya estamos averiguando a ver qué acontece, qué es lo que se está dando en esa zona. Hola, ¿qué más tenemos? Más mensajes a través del WhatsApp. Déjenme leer por acá. Radio Bio Bio, saludos a mi papá Arcadio Cruz y a mi mamá Marisol Poveda, de su hija Belén, desde Concepción. Un abrazo. Saludos a Belén y a Arcadio Cruz. Oye, buen nombre ese, ¿eh? Arcadio. Me recuerda la película de 300. Ve que los espartanos pelearon con los arcadios. O los acadios. Estoy confundido, pero se parece. 1:32, escucharemos hasta ahora. Llega un temazo. Viajaremos hasta Brasil. Escucharemos a Seu George, amiga de Minian Mulier. Envío yo, 1:32.
2: Eres amiga de Minian Mulier.

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buenos días, felices fiestas para todo el equipo, gracias auditores. Acá nos dice buenos días, saludos para todo el, para todos, felices fiestas patrias. Cariños desde Quilpué, Bío Bío la radio. Gracias, auditores que están ahí conectados. ¿Qué más tenemos acá? Nos dice Curicó 95.5, se escucha como un eco, como un flanger, con un eco corto, aparentemente Luis Guerra. Sí, entendemos que hay algunas, aparentemente si hay alguna situación con la radio, porque hay que separar los orígenes, ¿no? Está la radio, obviamente están nuestros canales digitales. Si hay algún problema respecto a la radio, cuéntenos. ¿Dónde está ocurriendo este problema? ¿En qué comuna? ¿En qué señal? Y nosotros vamos a dejar, vamos a hablar con nuestro equipo técnico, que hay que recordar que en algún momento de acá de la noche, el día de ayer, hubo un corte de suministro eléctrico en Providencia. Corte que no llegó a afectar a la radio, de, porque la radio tiene sus sistemas propios, halógenos, etcétera. Más que halógenos, digo, estoy confundiendo las palabras. Nuestro sistema, yo diría autónomos, eso sí, electrógenos, y esos grupos electrógenos están funcionando de perfecto de estado. Pero sabemos que hay algunas ciudades donde aparentemente la radio no está llegando con la misma potencia de que se, ustedes se dan cuenta inmediatamente, escuchan la radio todos los días, entonces saben cuando algo se está escuchando de la manera que corresponde. Escríbanos, sabemos que hay algunos problemas con la televisión, pero eso ya es fuente de las propias empresas, para que lo sepan. Nos dicen que fue hace como una hora el cambio, ahí nos están diciendo. Ya estamos haciendo las averiguaciones, en todo caso, ya. Talcahuano dice que en los Andes también se escucha con algo de eco. Vamos a preguntar. Y Nelda también nos dice que se escucha mal la radio. Nos está escribiendo, dice, insisto, oírlos es como raro, suena como diferente. Bueno, veremos de qué se trata. En Constitución hay un problema con el sonido de la radio. Parece que es bastante, son varias las comunas, William, que estamos con problemas de sonido. Vamos a hacer el aviso a al equipo técnico. No, es la radio. Sí, es la radio. Es la radio la que está teniendo algunos problemas. Esto es lo que nos dicen los auditores. Y por supuesto, nosotros queremos trabajar de la mejor manera para ustedes. Así que vamos a hacer el llamado inmediato a nuestros equipos técnicos, que nos comentan que se escucha como con un eco, como con un flanger. Con un sonido que como si estuviese como medio metalizado, nos dice un auditor acá. En Castro igual, ¿eh? Nos dicen que en Castro igual la radio no está sonando bien. No es un problema, se escucha como en manos libres, dice acá. En Iquique también, en Linares nos dice que está normal. Al menos acá en Santiago aparentemente se escucha bien, pero aparentemente serían las zonas ya del sur y el norte de nuestro país, es decir, los enlaces, diría yo. Bueno, vamos a hacer el llamado directamente a nuestro equipo técnico para que lo puedan, para que puedan ver qué es lo que está sucediendo, porque si son varios sectores, evidentemente hay un problema general, y queremos que eso se subsane. Gracias. Los Ángeles también se escucha también con algunos problemas, como metalizada la radio. Acá en Conce también se escucha. Alfonso dice se escucha bravado. Ahí no sabría que. No sé qué significa bravado, la verdad, pero ¿trabado será? En Valparaíso se escucha normal, al menos Santiago Valparaíso parece que es normal, pero ya en la cadena sur, la zona sur, aparentemente la situación es distinta. Ya estamos haciendo las coordinaciones, ¿vale? Bien, en un ratito vamos a seguir contándoles a auditores sobre, bueno, la festividad de fiestas patrias, valga la redundancia. Vamos a estar con algunas noticias policiales que han llegado en las últimas horas, con nuestros mitos y leyendas, y en breve, en un ratito más, en un pelín más, pasadito a las 12, estaremos con el maestro Carlos Barría desde Casa Sar, que nos trae hoy la historia de la batalla de Stalingrado, que está, va a estar buenísimo. Así que vamos a estar con él en un ratito más. Acá un auditor nos dice, quizás eres un robot. Somos como los robots de las empresas en general, ¿no? Como un call center. Ya, 1:50. Sigamos escuchando música, William. Escucharemos hasta ahora a Jimmy Wonhorn. Esto se llama Dance Across the Floor. A la vuelta, una sorpresa. Tenemos otro mito y leyenda de la radio.

0: Una de la mañana, 52 minutos, hacemos el trasnoche de la radio y hacemos este programa junto a todos ustedes. Aquí estamos, ya hemos avisado también a las personas que están a cargo de la parte técnica para que vayan a revisar lo que está ocurriendo, para que revisen lo que está pasando en la zona sur, sobre todo, ¿no? Así que ya vamos a estar con eso en breve. Ya apenas se arregle, igual ustedes avisen, los auditores, si es que ya la situación ya mejoró, nos avisan, ¿eh? ¿Les parece? Porque así vamos eliminando cosas de la lista, ¿no? Porque son varios sectores, hablan en Concepción, nos dicen Guaypén, hay varios. Ya, en breve vamos a estar contándoles sobre algunos mitos y leyendas. Nos hemos quedado en el sur de nuestro país. Hemos estado hablando de una gran historia. En breve vamos a tener a La Pincoya, así que atentos. Así que, 1:54, momento de revisar otro de nuestros mitos y leyendas acá en el trasnoche de Biobío.
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0: En el amanecer de las playas de Chiloé, el cielo está pintado de tonos rosados y dorados. La niebla de la noche se levanta lentamente, como un telón que se retira para revelar el escenario del mar. El agua está calma, las olas rompen suavemente la arena, una tras otra, en un ritmo antiguo que ha marcado el tiempo en esta isla durante miles de años. El aire frío, húmedo, salado, huele a mar, a algas, a vida, y en la orilla, sola, bailando, una mujer. Pese a que probablemente ustedes, auditores, están prontos a bailar cueca, a disfrutar de todas nuestras tradiciones, de todo lo típico, los mitos también aparecen, y aquí vamos a hablar de La Pincoya. No es una mujer cualquiera, es hermosa, de una belleza que no parece humana. Su cabello es largo, dorado, brillante como el sol que apenas asoma en el horizonte. Su piel es pálida, casi luminosa, como si estuviese hecha de luz de luna y espuma de mar. No lleva ropa, quizás lleva una túnica de algas y perlas. Nadie sabe con certeza. Sus pies descalzos tocan la arena húmeda, y con cada paso que deja se logra ver una huella que el mar borra inmediatamente. Baila. Sus movimientos son fluidos, gráciles, como si el agua misma la guiara. Gira, salta, extiende los brazos hacia el cielo, hacia el mar, hacia la tierra. Es La Pincoya, la sirena de Chiloé. La Pincoya es la criatura más bella y benévola de la mitología chilota. A diferencia del trauco, del caleuche, del imbunche, que son seres oscuros y temidos, La Pincoya es bondadosa, es la protectora de los pescadores, la guardiana del mar, la anunciadora de la abundancia. Según la leyenda, La Pincoya es la hija del Millalobo, el rey de los mares, de los mares chilotes. El Millalobo es un ser típico, mítico, mitad hombre, mitad lobo marino, que gobierna las aguas del archipiélago desde un palacio submarino en algún lugar entre las islas. La Pincoya tiene un hermano, el Pincoy, también hermoso, también bondadoso. Juntos son los encargados de cuidar a los pescadores, de guiar a los náufragos, de asegurar que el mar sea generoso con quienes lo respetan. Pero lo más importante de La Pincoya no es su belleza, es su danza. Los pescadores de Chiloé lo saben bien. Cuando amanecen en la playa y ven La Pincoya bailando en la orilla, observan con atención, porque si a donde mire La Pincoya mientras baila, eso anunciará el futuro de la pesca. Si La Pincoya baila mirando hacia el mar, hacia el horizonte, hacia las aguas profundas, anuncia abundancia. Los pescadores tendrán buenas capturas. El mar estará lleno de peces, de mariscos, de vida. Será un tiempo de prosperidad para las familias que dependen de la pesca. Pero si La Pincoya mira hacia la tierra, hacia los bosques, hacia el interior de la isla, ¿qué ocurre ahí? El mar no dará frutos. Los peces se esconderán en las profundidades. Los mariscos serán escasos y habrá tiempos difíciles para los pescadores y las familias. Por esta razón, los pescadores de Chiloé siempre han tratado con respeto al mar y sus criaturas. No se pesca en exceso, no se toman los peces más pequeños, no se contamina el agua, porque saben que La Pincoya observa y que a su favor puede convertirse en castigo si se abusa de sus dones. La Pincoya aparece en playas solitarias, especialmente en la costa este de Chiloé y en las islas menores del archipiélago, en Quinchao, Lemuy, Mechuque, Chaulinec y otras. Se dice que solo se muestra a quienes tienen el corazón puro, a quienes respetan el mar, a quienes no, buscan aprovecharse de su belleza. Los pescadores mayores cuentan historias de haberla visto. Algunos que apareció en la playa de Quicaví bailando al amanecer, otros que la vieron en otras aguas emergiendo del mar como una visión. A diferencia de las sirenas europeas, la pincoya no tiene cola de pez, es representada como una mujer completa, con piernas y pies humanos, que puede caminar en la tierra y nadar en el mar con igual gracia. La leyenda de la pincoya refleja la profunda relación de los chilotes con el mar. Chiloé es un archipiélago. El mar es su vida, su fuente de alimento, su camino hacia otras islas, pero también en un territorio incierto, cambiante, que puede ser generoso o tal vez cruel. La pincoya es la personificación de esa incertidumbre. Es la esperanza de que el mar sea generoso, pero también el recordatorio de que puede ser escaso. Y los pescadores han aprendido a vivir con esa dualidad, a respetar o a aceptar los castigos. Hoy la pincoya sigue viva en la tradición oral de Chiloé. En los mercados de mariscos de Castro, en las caletas de pescadores de Chacao, en las cocinas de las familias chilotas que preparan curantos y mariscos, la pincoya está presente. Algunos pescadores aún salen al amanecer a buscarla en playas solitarias, no para capturarla, no para hacerle daño, solo para verla, para recibir su bendición, para saber si el mar estará generoso ese día. Así que si alguna vez amaneces en una playa de Chiloé y ves a una mujer de cabello dorado bailando en la orilla, observa hacia dónde mira. Si mira al mar, sonríe, tendrás un día abundante. Si miras a la tierra, prepárate, habrá tiempos de escasez. Pero en ambos casos recuerda, la pincoya no es tu enemiga, es tu protectora, y mientras la respetes, mientras respetes el mar, ella cuidará de ti y de tu familia.
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0: 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En Bío Bío, una nueva hora. 2 de la mañana.
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2: Buenos días, bienvenidos al Informador. Tras el reclamo de alcaldes, el gobierno decidió retirar el reglamento de la ley de seguridad municipal y anunció la creación de una mesa técnica para modificar el documento. Bárbara Payán nos cuenta.
3: Poco más de una hora duró la reunión entre el subsecretario de Prevención del Delito, Gonzalo Guerrero, y los alcaldes tras las críticas al polémico reglamento de la Ley de Seguridad Municipal. El principal punto de conflicto estaba en el artículo que obligaba a los municipios a verificar que los directores de seguridad e inspectores cumplieran los requisitos antes de asumir. De no hacerlo, podría configurarse una causal de cesación en el cargo, algo que los alcaldes cuestionaban que pueda establecerse vía reglamento. Ante las críticas, el subsecretario Gonzalo Guerrero anunció que retiraría el documento de Contraloría.
4: Lo correcto es corregir y dejar un reglamento que sea mucho más plano o limpio desde esa dimensión.
3: Una salida que, sin embargo, no convenció al alcalde de Lo Barnechea, Felipe Alessandri, quien apuntó a la falta de diálogo en la elaboración del reglamento.
5: Y digamos las cosas como son. La redacción del reglamento fue poco feliz. Habían varios temas que se pueden mejorar.
3: La Moneda busca ahora tramitar primero la ley corta de seguridad municipal y reingresar el reglamento una vez sea despachada, con la mira puesta en mediados de octubre.
2: Los proyectos de infraestructura crítica y reglas de uso de la fuerza son las iniciativas más antiguas de la agenda de seguridad. Habiendo pasado por 2 gobiernos y diversas correlaciones de fuerzas en las comisiones, la próxima semana tendrá finalmente un capítulo clave. Gonzalo Holguín nos cuenta.
6: Han pasado más de 70 proyectos de ley de seguridad aprobados en 2 gobiernos, mientras los proyectos de infraestructura crítica y reglas de uso de la fuerza continúan tramitándose en el Congreso Nacional. Después de 15 meses congelada, la Comisión Mixta de RUF comenzó a funcionar en agosto, buscando destrabar 10 diferencias en torno al comportamiento de efectivos militares y policiales en el uso de la fuerza para resolver conflictos en tiempo real. El presidente de la Comisión de Seguridad, Karim Bianchi, se refirió a las indicaciones del gobierno.
7: Quizás habrá mayor discusión en el artículo relativo al uso de la fuerza letal y el desenfunde preventivo por parte de las fuerzas de orden y seguridad.
6: Más empantanado es el trámite del proyecto de infraestructura crítica, citada la próxima semana para revisar indicaciones, pero con una acusación sobre la mesa respecto del desconocimiento de los senadores de la Comisión de Defensa del Senado sobre las eventuales propuestas del Ejecutivo. El punto lo hizo el senador socialista Gastón Saavedra.
8: Instalar indicaciones sabiendo que hay una mayoría que les basta con un voto, como han dicho, pero esas leyes así poca vida van a tener en el sistema democrático.
6: El lunes se espera también la resolución de la Comisión Mixta que revisa el proyecto que perfecciona las expulsiones administrativas. También se resolverán observaciones de la Corte Suprema. El máximo tribunal del país pidió precisar la norma que permite, por vía de autorización judicial, que efectivos de la PDI puedan ingresar a viviendas en donde se sospeche existan personas con órdenes de expulsión vigente.
2: Vamos con noticias del exterior. El fundador de la tecnológica china ByteDance, la empresa detrás de la popular red de videos cortos TikTok, Zhang Yiming, desbancó al magnate indio Gautam Adani para convertirse por primera vez en el hombre más rico de Asia, según la lista de multimillonarios que elabora la agencia Bloomberg, divulgada este jueves. A sus 43 años, el patrimonio del empresario se estima en unos 105.500 millones de dólares, 8 veces más que a principios de 2019, cuando ese medio empezó a seguir su evolución. Chang ya era la persona más rica de China, gracias no solo al éxito de TikTok y de su plataforma gemela en el país asiático Douyin, sino que también por la apuesta de ByteDance por la inteligencia artificial, por medio de aplicaciones como el chatbox Doubao AI y el generador de videos Seedance. Para Bloomberg, que Chang haya llegado a lo más alto de la lista es un buen ejemplo del boom de la IA, lo que ya que ha superado multimillonarios cuya fortuna procede de sectores más tradicionales como Adani, con negocios de la infraestructura, de la logística, el también indio Mukesh Ambani, con intereses en energía o minorista, o el japonés Tadashi Yanai, fundador de la matriz de la cadena textil Uniqlo. 2 de la mañana con 4 minutos. Hasta ahora en la ciudad de Temuco, les contamos que hay 7 grados de temperatura, está mayormente nublado, con una humedad del 93%. 7 grados de temperatura. En Santiago, 12 grados de temperatura, el cielo está despejado, humedad del 70%.
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2: Y lo dejaremos que él se presente solo. Hoy nos acompaña la puesta en este programa el señor Carlos Barría, de Casa Sal.
3: Buenas noches, Mario. Buenas noches, esta noche. Hola, querido auditor, aquí de nuevo.
2: ¿Cómo está, señor?
3: Bien. Siguiendo con el ciclo que íbamos a hablar, previo a Fiestas Patrias.
2: Acérquese más al micrófono, Carlos.
3: Mañana creo que es como semiferiado, es un día semiferiado.
2: Exactamente. ¿Cómo está Casa Sal? ¿Cómo estuvo
3: bien,
2: su semana?
3: Bien, semana corta, rara, porque todos andan como en un ambiente fiestero, previo, nadie con muchas ganas de trabajar, preparándose para la fiesta, como somos acá en los chilenos. Y a última hora el día pasé por el supermercado y repleto de gente.
2: ¿Toda la gente comprando todo al final?
3: Sí, al final como todo. Pues.
2: Y usted, Carlos, mira, por algo fuiste al supermercado.
3: Bueno.
2: Oye, tú eres un tipo muy fiestero, Carlos, ¿no?
3: No, fíjate.
2: ¿Te gusta mucho la fiesta?
3: No, o sea, creo que hay demasiados feriados en Chile, la verdad. Aquí celebramos todo, ¿no? Cualquier excusa. Imagínate que querían dar feriado hoy día, mañana, bueno. No soy tan fiestero. De hecho, voy a en Casa Sal, vamos a trabajar el 18 en la tarde y el 20 en la tarde también.
2: Ah, bien.
3: Tenemos que aprovechar de que hay afluencia de público, la gente, hay muchas personas que no pueden un día común y tienen la oportunidad de ir a Casa Sal, ¿no? Este 18 y 20, el 19 no. Pero el 18 y el 20 vamos a atender por la tarde.
2: Claro, 18 tú vas a estar ahí porque tú eres parte del equipo y tú atendido por su propio dueño.
3: Exactamente, ahí jugándosela.
2: Oye. Bueno, contémosle a la gente lo que hemos estado haciendo, porque hoy día vamos a salir un poco de la festividad patria.
3: Sí.
2: Estamos terminando nuestro ciclo de grandes batallas.
3: Exactamente, hemos visto las batallas que más han marcado a la historia o la humanidad. Las Termópilas, Lepanto, vimos Waterloo, y hoy día vamos a terminar este ciclo con, por muchos historiadores, por muchos militares, considerada la mayor batalla que se ha dado en la humanidad, o la más sangrienta, que es la batalla de Stalingrado en la Segunda Guerra Mundial. Fue una batalla realmente cruenta, donde hubieron aproximadamente 2 millones de bajas. Es una batalla que no como las batallas que mencionamos anteriormente, que duran un día, 2 días, 3 días. Esta batalla, la batalla de Stalingrado, duró 200 días.
2: Ahí estamos viendo imágenes a través de Video TV, imágenes a color, de hecho, que han sido, son de diferentes camarógrafos que estaban en ambos bandos. En este caso estamos viendo algunos del bando de la Alemania nazi y luego también del Ejército Rojo. Que están a color, o sea, son imágenes realmente impresionantes de lo que terminó siendo ese sitio en algún momento, ¿no?
3: El sitio de Stalingrado, exactamente.
2: Ahora, antes de que vayamos con porque estamos haciendo la pronte de lo que vamos a conversar el día de hoy, ¿sí? ¿Qué nos trajiste?
3: Mira, traje 2 libros para nuestros auditores.
2: Oye, no, pero antes de todo, ¿cómo te fue con los libros de la semana pasada?
3: Fíjate que ahora hubo respuesta. Se fueron los 4 libros. A las personas, bueno, es que iban 3 regiones. ¿Pero? Me escribieron de regiones y se fueron los 3 regiones y el de Santiago fue retirado, fue bien. Y fíjate que quedé contento porque por último pescaron nuestro regalo. Habíamos hablado que hacíamos regalos, se le indicaba a la persona que era acreedor de un libro y nunca lo iban a buscar. Entonces era como frustrado, po.
2: Claro, uno terminaba ahí con ciertas dudas.
3: Y a la vez impedía que otra persona que realmente lo quisiera se adjudicara el libro. Pero ahora estamos como al día. Vamos a seguir regalando los libros. Mira, traje 2 libros. Este lo encuentro muy interesante, que es Chile, 5 siglos de cultura, que este libro está hecho por la Universidad Católica y te nombra o te muestra en ilustraciones también todos los eventos que han sido culturales, desde el diario La Aurora, La Araucana, te hace un recuento por toda la cultura, lo que sobresale en 5 siglos en Chile, que son hartos hitos, ¿eh? Son hartas actividades que se han hecho a lo largo de estos 5 siglos. Es muy bueno para un recordatorio para la gente que quiere ir a Chile en estas fiestas patrias, que vean la cultura que ha aportado nuestro país, la fusión indígena y española, que incluso toma cosas precolombinas, que las culturas precolombinas, una pincelada de todo lo que ha aportado, digamos, Chile a la humanidad. rescata lo mejor. Este va a ir a regiones.
2: Ah, qué bueno, qué bueno. Está muy bonito. A ver, pásamelo.
3: Ahí lo tienes. Tiene ilustraciones.
2: Este libro es de Hernán Godoy, dice.
3: Hernán Godoy, sí.
2: Ah, ediciones de la Universidad Católica. Está buenísimo. Mira, la edad heroica. Mira, tiene varios. Ahí se logran.
3: Sí, no, sí, es bien ultra, bien didáctico, fíjate.
2: Ahí se logra el ojo. Ahí está. Ya, este se va a regiones.
3: Ajá.
2: Oye, está muy bueno el papel cuché esto.
3: Sí,
2: el
3: papel cuché. No, sí, una buena. Y no es común esa edición, no es un libro fácil de encontrar. Mm. No tuvo muchos ejemplares.
2: La lección ilustrada aquí habla acerca de Juan Egaña. Habla todo el tema arquitectónico, ¿ah?
3: Toma,
2: el arte de medir, mira, está buenísimo. ¿Sí? Ya, este se va a regiones.
3: Ese se va a regiones. Y en Santiago vamos a regalar la historia.
2: Pero ese es un librazo.
3: Historia de Chile en el siglo XX, es muy sintético, pero un libro muy exacto para las personas que se interesen en conocer lo que pasó en el siglo XX, que es probablemente el siglo que está más documentado, obviamente, en Chile. Este libro, son varios autores, son varios historiadores destacados que hicieron esta síntesis. Entonces, no es un libro, es muy erudito en cada uno de los temas, pero te repasa todo. Los cambios económicos, políticos y culturales que ocurrieron en el Chile del siglo XX. Es un libro para quedar al día, es un libro de consulta también para ver cualquier acontecimiento, ya sea, como te digo, económico, la época del salitre, el cobre, la época política, las variaciones, los cambios de gobierno que han habido. Y en lo cultural también toma lo mejor de Chile, lo que se puede resaltar en el siglo XX. Toma solamente el siglo XX. Este se queda en Santiago. Para los que quieran este libro, tienen que escribirnos, ya sea al Instagram, que les estoy indicando, @casa.sar, o escribirnos a nuestro WhatsApp y explicar por qué quieren uno de estos dos libros. Les voy a dar inmediatamente mi WhatsApp.
2: Vamos.
3: Comprendemos que no todos tienen Instagram, entonces por eso damos también el WhatsApp. El número es el +56 977 48 9244. 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
2: Ya, bien, estamos ahí, que te sientes un poquito más, sí, más, sí, al centro de Carlitos, porque estás con tu...
3: Más a tu derecha.
2: Ahí. No, el micrófono dejando donde estabas,
3: ¿ya?
2: Y tú corriste hacia...
3: Yo me corro para acá.
2: Exactamente. Ya, oye, bien, hay varios nos están preguntando cómo participar. Bueno, se participa muy fácil, es cosa de escribirle a Carlos o escanear el código QR que ustedes están viendo ahí. Es instagram.com/casa.sar. Ahí está, y pueden participar por estos libros.
3: @casa.sar, sí.
2: ¿Cómo se participa? Le escriben a Carlos a su WhatsApp, que ya lo dio. O si no, lo pueden escribir al Instagram de Carlos, donde usted tiene que escribir: hola, somos de región, nos gustaría el libro Chile, 5 siglos de cultura, de Hernán Godoy, que está acá, el libro de regiones, y escribirnos por qué le gustaría tener ese libro.
3: Qué razón, sí.
2: ¿Y el de Santiago?
3: Chile en el siglo XX, de Mariana Elwin y otros autores. Este libro es muy interesante, sí. Una historia bastante sintética de lo que fue el siglo XX en Chile.
2: Bien, oye, bueno, vamos a estar con la batalla de Stalingrado. Una batalla, Carlos, porque vamos a ir a escuchar con música. Según tu perspectiva, como un hombre de libros, como un hombre de historia, una persona que también ha dedicado su vida al leer, al conocimiento de todo, ¿Stalingrado cómo la definirías tú a priori?
3: Una historia crucial que cambió el destino de la Segunda Guerra Mundial y del mundo en general. Esta guerra le torció la mano a los nazis.
2: ¿Sí?
3: Sí. Aquí se definió, esta es la batalla que definió la Segunda Guerra Mundial.
2: Estamos hablando de una batalla que además muchos hablan de que básicamente con esto se detiene el avance de los alemanes en el Ejército Rojo, termina deteniendo de una manera bastante cruel también, porque entiendo que, y así lo ha dado la literatura, incluso los documentales, lo que se comenta, es que en algún momento hubo algunas dudas entre el Ejército Rojo y no podían volver hacia atrás porque los estaba esperando una ametralladora para liquidarlos.
3: Es que embolsaron a los alemanes. Y no solo eran los alemanes, partamos de una base que estamos hablando del eje. Alemania estaba con tres aliados más, con los italianos, con los húngaros y con los rumanos, que también aportaron, no fue menor el aporte, porque cada ejército, cada uno de estos países aportó sobre 100.000 soldados. Entonces, fue la derrota del eje, vale decir, Alemania como principal, la Wehrmacht, más una división Panzer, más el apoyo de Rumania, el de Hungría y el de Italia. También participaron tropas croatas en esta, por el lado del eje, por el lado alemán.
2: Entiendo que el ejército alemán estaba comandado por el mariscal Paulus, que era un hombre que quizás no era de tan confianza de Hitler, pero sí del Estado Mayor alemán, que era uno de los
3: era un militar de estirpe prusiana, muy recto.
2: Y era uno de los más importantes mariscales que tuvo la Alemania nazi, digamos. O más bien el ejército alemán. Porque hay que recordar también que hacer esa distinción. Bueno, estuvo Rommel y habían varios también, pero Rommel estaba más en la parte, se destacó más por lo que pasó en Italia, ¿no?
3: En África.
2: Con el Afrika Korps. Pero entiendo yo que en la Wehrmacht, si es que había un mariscal al cual se le tuvo mucha fe para poder enfrentar esto, fue el mariscal Paulus.
3: Pero es que el mariscal, esto fue un error estratégico en el fondo, según los análisis de Hitler. Porque Hitler se obsesionó con Stalingrado. En un principio era Moscú lo que se buscaba conseguir. Y Stalin también pensaba que Hitler iba a apuntar a Moscú. Pero no, Hitler cambió de planes y se obsesionó con Stalingrado y se obsesionó con el Cáucaso. Porque necesitaba conquistar al sur de Rusia. Al sur de Stalingrado estaban los pozos petroleros, igual que ahora. Era de vital importancia el petróleo. Y Alemania necesitaba desesperadamente este combustible. Y estaba ahí, estaba en Rusia, al norte de Crimea, en toda la zona del Cáucaso. Entonces, él distrajo sus tropas en tomar estos recursos petroleros. Entonces, descuidó el frente, de frente a Stalingrado. Sin embargo, los alemanes venían avanzando imparablemente, o sea, no habían sido detenidos en ninguna parte, y los rusos habían usado la técnica de tierra arrasada. O sea, ellos se iban retirando, iban destruyendo las ciudades, las fábricas, todo, y trasladaron toda esta industria militar de ellos detrás de los Urales. Y no le dejaban nada a los alemanes. Destruían cosechas, destruían la industria, destruían todo. Entonces los alemanes avanzaban imparablemente. Hasta Stalingrado. Que en Stalingrado, que está sobre el río Volga, que es el principal instrumento de transporte de todo el sur de Rusia, ya navegable, tenía muelle, un río inmenso. Ahí los rusos se decidieron a darle la batalla a Hitler. Y fue una batalla, como te digo, que duró 200 días y costó 2 millones de bajas. Fue una carnicería. Ahora, Hitler cometió varios errores estratégicos porque en realidad Stalingrado no tenía tanto valor, si bien habían ciertas fábricas militares, estratégicamente no aportaba mucho, podría haber evitado y avanzar directo sobre Moscú. De hecho, la ciudad fue tomada por la Wehrmacht y por el sexto ejército alemán, Wehrmacht de von Paulus, y por una división Panzer, la cuarta división Panzer, en un 75 y en un 80% lograron la conquista de esta ciudad, que fue una carnicería atroz.
2: Bueno, después entiendo que, bueno, te propongo algo, porque, ¿sí? Porque hay varios ahí que nos están preguntando, casasar, @casasar, casa.sar en Instagram para que participen de los libros. Estamos revisando la batalla de Stalingrado con el profesor Carlos Barría, con el profe Carlos Barría, aquí en el Trasnoche. Iremos vamos a escuchar con música, ¿te parece?
3: Dale.
2: Luego haremos una pausa y vamos a nuestra segunda parte, donde te voy a estar preguntando, bueno, entiendo que una vez que termina esta gran batalla, hay un proceso en la Unión Soviética de desestalinización, donde intentan quitar muchas cosas que significaban después de la muerte de Stalin, digamos, después de esta derrota. Y esta comenzó a llamarse Volgogrado.
3: Volgogrado, se llama Volgogrado, claro.
2: Le cambiaron el nombre porque específicamente estaban tratando como de quitar cierta importancia a Stalin.
3: Exactamente. También Hitler estaba obsesionado por conquistar esta ciudad porque se llamaba Stalingrado, por una cuestión propagandística más que estratégica.
2: Lo que pasa es que y por eso lo vamos a dilucidar qué tan obsesionado estaba Hitler con derrotar a, en algún momento a su aliado, ¿no?
3: Si sabían, había un pacto secreto de Ribbentrop con el ruso alemán de no agresión.
2: Pacto de no agresión.
3: De no agresión y de repartirse Polonia.
2: Exacto. Bueno, vamos a seguir avanzando. Son las 2 de la mañana con 26 minutos. Haremos una tanda, una pequeña pausa. Ya volvemos y a la vuelta seguimos con más aquí en el Trasnoche Radio con Casa Sar.
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0: qué buena música tenemos de fondo. De fondo tenemos esto que es el dúo Alondra de Chile, la casa de la flor de pluma, que estuvieron hace poquito acá en la radio, Willy. Las muchachas, a Joyce y a Miriam, que les mandamos un abrazo. Buena música. Quiero aprovechar a preguntarte algo, Carlos. Estamos con Carlos Barriga de Casa Azar, con esta rica cueca que tenemos de fondo. ¿Cuál es su historia favorita de la República? ¿Tiene algún personaje favorito de cuando...?
1: Allí en Chile es interesante, a mí me gusta la historia de los años 30, es bien controvertida en Chile. Tuvieron políticamente y económicamente, en época del Salitre, hubieron varios cambios de gobierno, la salida de Sandri, la entrada de Ibáñez, la República Socialista de Chile, que duró 6 días. Esa época me llama un poco la atención.
0: ¿Es verdad que hubo un presidente en Chile que duró solo horas?
1: Sí, hubieron varios, una sucesión, el año 32, 31, 32, una sucesión de presidentes, hubo una República Socialista de 6 días, donde se dictaron decretos devolver todo lo que estaba en la tierra rica, en las casas prebendarias.
0: William, ¿su parte de la historia chilena favorita? ¿Usted tiene alguna etapa de la historia de Chile favorita? ¿Usted? ¿Tiene alguna...? Le vuelvo a repetir la pregunta. Si usted tiene alguna etapa de la historia de Chile que le parezca fascinante, que le guste... puede ser cualquiera. Carlos mencionaba la década del 30, de la cual se conoce poco, Carlos, ¿no?
1: Sí,
0: o sea, está bien documentada, pero a Vox Populi la parece que no...
1: se conoce poco. Sí, en realidad, es que hubieron muchos cambios muy rápidos en Chile en esos tiempos.
0: Yo sabía que lo que iba a decir, pues. Conozco a mi gente, él dice la época de Manuel Rodríguez.
1: La independencia.
0: La escaramuza.
1: Claro, eso es bueno.
0: El otro día recomendabas tú en tus redes sociales un libro bien interesante, se llama Apostasía Chilena, ¿no?
1: Sí, que trata la independencia de Chile como una guerra civil, como una guerra entre hermanos, y es verdad. O sea, fueron chilenos contra chilenos. No es que los españoles hayan venido a combatir, sino que la independencia es tomada por algunos historiadores como una guerra civil. Exactamente.
0: Oye, en mi caso particular creo que la parte de la historia más fascinante, me gusta mucho la época de la guerra contra la Confederación Perú-Boliviana.
1: ¿Ya?
0: Hay una historia ahí bien interesante sobre cómo...
1: ¿La del 79?
0: Sí, claro.
1: La anterior,
0: contra la Confederación. Y hay una... Siento que hay mucho porque estuve leyendo ese libro, bueno, después lo presté y no apareció nunca más. ¿Ya? El libro, así que se está escuchando esa persona que escucha siempre esta noche.
1: Es que Mario, los libros no se prestan. Dicen por ahí, es muy el que presta un libro y es más el que lo devuelve.
0: No.
1: ¿Así?
0: No, es un libro de Alejandro San Francisco, de la guerra...
1: De la guerra civil del 1891.
0: Es muy interesante todo lo que ocurre en la zona de la región de Valparaíso, fíjate.
1: Ah, sí.
0: Blasilla.
1: Sí, con Connie Blasilla.
0: Sí. Porque siempre está ese como... ese eslogan, y es como lo que uno le pregunta a cualquier persona. No, es que Balmaceda después se suicida y después hay otro bando y otra persona y... como que se sabe bien poco, y el gran eslogan es que murieron más soldados que en la Guerra del Pacífico.
1: Exactamente.
0: Entonces... yo decidí ahondar un poco más y me topé con historias bien...
1: No, si hay historias trágicas, sí. Fue bien fuerte.
0: Y de personas que eran profesores, que eran personas que no están...
1: No tenían
0: una doctrina militar muy avanzada, digamos, y participaron de...
1: Es que no hay nada peor en un país que una guerra civil, que se desangre entre hermanos, entre parientes, gente del mismo pueblo luchando entre ellos, la marina contra el ejército dividido, horrible, si no te puedo decir otra cosa.
0: Exacto. Oye, nos están diciendo que en la zona de Mapocho con Villasana hubo aparentemente una balacera, nos están diciendo, en el centro de Santiago. Esto es como una Quinta Normal, avenida Mapocho con Villasana. Está trabajando carabineros, está trabajando, incluso nos dicen que estaría la calle cortada. Nos dicen que eso ha ocurrido hace algún rato atrás. Mapocho con Villasana, ¿no? Están diciendo que hasta ahora se está hay un operativo policial.
1: ¿Eso qué, como una M?
0: Esto es Quinta Normal. ¿Esto ya vendría
1: Quinta
0: siendo
1: Normal?
0: Ya, por lo menos por el lugar donde está, me da la impresión que es Quinta Normal, porque está Vargas Fontecilla. Esto está muy cerca, yo diría como a 4 cuadras de la autopista Central.

0: complicado, pero es que es inevitable con el ambiente que tenemos.
1: Obviamente.
0: ¿Cuáles son las particularidades de Stalingrado que nos traes hoy día, Carlos?
1: Y son varias particularidades de esta batalla tan larga, y habíamos hablado de 200 años. La Rattenkrieg, guerra de ratas, así se le denominó en la época, porque fue una guerra básicamente urbana. El ejército alemán no estaba acostumbrado a una guerra dentro de una ciudad. Lo primero que se hizo con Stalingrado fue demolerla con la aviación. Hermann Göring, la Luftwaffe, demolió Stalingrado y quedó en ruinas. Y sobre eso empezó una guerra urbana en la cual brillaron los francotiradores. Fue casa a casa, edificio a edificio, fue tomando, como te mencionaba, los alemanes llegaron a tomar el 75, el 80% de la ciudad, excepto los muelles, y se dieron pequeños combates que duraban, créeme, semanas, con francotiradores. Aquí, delante conversábamos que tú sabías de un francotirador ruso, ¿cómo se llamaba? ¿Tú
0: sabes? Vasily Zaitsev.
1: Que él se adjudica de como 300 y tantos muertos ahí.
0: Mira, 200, se habla de más de 200, hablan de 227 en Stalingrado, pero para ser más directo, diría yo que más de 200 en Stalingrado, y luego 400 en toda su carrera militar. Vasily Zaitsev, que se conoce porque... Lo que pasa es que hay que entender algo, en esta guerra... El ejército ruso estuvo a punto de perder Stalingrado. Estuvo muy cerca de
1: perder
0: Stalingrado.
1: Casi perdido, si lo tuvo perdido. Casi.
0: ¿Por qué? Porque la maquinaria alemana era mucho más. A ver, el ejército alemán estaba mucho mejor equipado que el ejército ruso.
1: Mucho mejor preparado.
0: Muchísimo mejor preparado. Y además, ellos venían con toda esta. Venían con muchas victorias.
1: Con la moral muy en alto.
0: De hecho, hay algunos historiadores militares. Yo he visto varios documentales donde incluso dicen que el gran error de Hitler fue haber seguido a Stalingrado, que podría haber llegado incluso hasta Moscú.
1: Pero sí.
0: Incluso luego, con todo eso, ya con en el poder del ejército nazi.
1: Su estado mayor nazi, se lo dijo a Hitler, estaba cometiendo un error.
0: Que era mejor tomar otro lugar y después bajar. Bueno, por cosas de la vida y evidentemente, y por cosas de decisiones de
1: netamente de Hitler, pues dio órdenes personales.
0: Y además, recordemos que no dejaba que ninguna persona tomara ningún tipo de decisión, porque hay que ser así. Es la verdad. Era un tipo muy obsesivo con las decisiones militares y se empecinó en estar en
1: Stalingrado. Claro, por una cosa, como lo habíamos mencionado, netamente propagandística más que nada. Como la ciudad llevaba el nombre de Stalin, que era su archienemigo, quería tomar la ciudad.
0: Bueno, Vasily Zaitsev fue utilizado por el Ejército Rojo para generar moral. Es decir, tenemos al mejor francotirador de la historia y está con nosotros. Y fíjate que lo que llamó mucho la atención es que los alemanes... Bueno, hay una película que se llama Enemy at the Gates, que les puedo compartir el tráiler a los auditores para que la vean. Creo que está hoy día en prácticamente todas las plataformas. Jude Law creo que es el que protagoniza ahí a la historia de Vasily Zaitsev. Y se habla que en algún momento el ejército nazi mandó a un excelentísimo francotirador de la escuela de francotiradores de Múnich, lo envían, el mayor Koenig, lo envían a enfrentar a este joven pastor de los Urales para decir que en realidad el mejor francotirador era alemán. Aunque no hay algunos historiadores que dicen que no hay una, no está con más certeza si es que efectivamente fue el mayor, sino que fueron varios
1: que habían muchos
0: se le puso un nombre ahí como para
1: se levantan héroes, pues se
0: pese a que, ojo, el más letal de todos los francotiradores que está registrado es un francotirador finlandés, la muerte blanca, Simo Haya. Pero esa es otra historia para verla más
1: en otro
0: momento, porque además es bien interesante la historia de Simo, que además murió ya una persona más vieja, digamos. Sobrevivió a la guerra y todo, fue condecorado muchas veces. Pero para seguir con lo que tú decías, los francotiradores fueron muy importantes, claro,
1: porque desmoralizaron. Imagínate que la tropa alemana no podía estar tranquila porque en cualquier momento, y elegían, le mataban a los oficiales, personas que muertos, y no sabían de dónde venían los tiros. Entonces fue desgarrador para ellos. Finalmente, los rusos tomaron una estrategia comandada por Stalin y por el mariscal Zhukov, que se llamaba abrazar al enemigo. O sea, los rusos empezaron una contraofensiva, Operación Urano, para recuperar Stalingrado, no importa a costa de qué. Para

0: lo cual trajeron muchas tropas de Siberia, de los Urales y de Mongolia. Entonces mandaban hordas de infantería. No importa que muriera, porque después venía otra horda de infantería. Y así, sobre 1 millón de soldados. Entonces, los alemanes se aburrían de matar rusos, y venía otro aliado ruso, y volvían, y se estaban quedando sin munición. Finalmente, los rusos, armando con una estrategia bastante desarrollada, bien pensada, atacaron por los flancos que estaban a cargo de los rumanos, de los húngaros, de los italianos, que estaban harto menor armados y tenían menos preparación que los alemanes, que estaban al centro, y empezaron a embolsar a los alemanes. Y Hitler dio la orden de que no se abandonaba Stalingrado, que a ningún caso, que persona que retrocediera debía ser ajusticiada, matada en el acto, ni un paso atrás.
1: Bueno, entonces, eso también lo hicieron los rusos, ¿eh?
0: Los rusos, exactamente. Los rusos tenían,
1: está totalmente
0: prohibido.
1: No se podía ir hacia atrás. De hecho, las mismas ametralladoras MG-42 que uno veía ahí
0: se volvían con sus propios soldados y se devolvían.
1: Ahora, hay un hombre que es fundamental en esta historia, que es, algunos lo han tratado como el gran héroe de Stalingrado, otros el gran traidor de Hitler, que es el general Paulus, porque
0: se rindió finalmente.
1: Sí.
0: Porque él pensó en su tropa. Imagínate que quedaron embolsados dentro, cerraron los anillos los rusos con 290.000 soldados en el interior. 200.000 soldados que no tenían suministro, que estaban en invierno, que no tenían armamento, balas, municiones, con un frío. El frío llegó a 18-25 grados bajo cero. Los alemanes no estaban preparados para esas temperaturas, no tenían alimento. El otro gran error, Hermann Göring, a cargo de la Luftwaffe, había asegurado que iban a mantener la línea logística, el abastecimiento de las tropas alemanas se perdió, y no pudieron tener abastecimiento, no tenían comida, no tenían medicamentos, no tenían, perdieron las conexiones aéreas porque fueron bombardeados los aeropuertos y aeródromos, entonces quedaron aislados. Estos 290.000 soldados alemanes fueron tomados, si no muertos, fueron tomados prisioneros en esta guerra, y fueron conducidos a Rusia como prisioneros. 91.000 sobrevivieron. 91.000 soldados alemanes fueron conducidos como prisioneros a Rusia, de los cuales fueron tratados, obviamente, de trabajo forzado, fueron enviados a Siberia, fueron maltratados. Y finalmente pudieron volver a Alemania en los años 50, cuando hubo un tratado para volver a 5.000 de 290.000 soldados alemanes que habían Stalingrado.
1: Entiendo que fue el año 57.
0: Sí, 56-57, después de haber estado preso y sometido a rasgo. Esos fueron los que lograron sobrevivir de alemanes de esta guerra. Ahora, de los húngaros, de los rumanos, de los italianos, no quedó prácticamente nada.
1: Mira, de hecho, tengo acá lo que dice Hitler en algún momento a su estado mayor: ningún mariscal alemán se rindió jamás ante el enemigo. Le espetó tras comunicarle la buena nueva. Sin embargo, el oficial optó por romper esta tradición a sabiendas de que su muerte sería inútil. No le faltaba razón, pues su arriada de bandera significó la derrota definitiva de las fuerzas nazis que sitiaban Stalingrado. Una humillación que el camarada supremo dio a conocer el 3 de febrero de ese mismo año. Bueno, hay que decir que de Paulus toma esta decisión porque
0: pensando en sus soldados.
1: Exacto. Con eso se termina por completo la operación Urano, que era esta
0: contraofensiva rusa.
1: Contraofensiva.
0: Y la operación Barbarroja. Y aquí
1: comienza la operación
0: Urano. Aquí se le quiebra la mano a los nazis, y aquí empiezan las victorias aliadas rusas, el ejército rojo por un lado, y empieza el desembarco en Sicilia por el otro lado. Este fue el quiebre, fue el año 1943. Es aquí cuando la Alemania nazi empieza a perder la guerra. Los rusos no se detuvieron nunca. De Stalingrado empezaron a avanzar hasta que llegaron a Berlín en el año 45. Entonces, esto marcó definitivamente la guerra. Ahora, estas fueron decisiones que tomó Hitler personalmente. Su estado mayor de general está muy en desacuerdo con las técnicas, tanto sí que se planificó un atentado contra Hitler en la Operación Valquiria, que fue ejecutada por sus mismos, por los generales de él, en el año 1944, que no logró el objetivo. Si bien en la guarida del lobo explotó una bomba al lado de Hitler, un maletín que dejó un general al lado de...
1: El coronel Klaus von Stauffenberg.
0: Stauffenberg le puso una bomba, Hitler logró sobrevivir, y el ajusticiamiento, la revancha de Hitler fue atroz. Se fusilaron inmediatamente a muchos oficiales alemanes que participaron de este complot, que veían en que eliminar a Hitler era la única posibilidad de darle término a la guerra y que no terminara Alemania como finalmente terminó, derrotada y humillada por el ejército rojo por un lado y por los aliados por el otro.
1: Claro, a veces que está bastante documentado que los primeros en llegar al Reichstag fueron los rusos, digamos.
0: Sí, bueno, famosa la bandera de los rusos en el Reichstag alemán. Sí, los rusos fueron. De hecho, era tanto el rencor que existía entre rusos y alemanes que los alemanes arrancaban hacia el lado donde estaban los aliados a entregarse para no caer en manos de los rusos. Pues los rusos no tomaban prisioneros, fíjate.
1: Bueno, ahí está toda la... Hay algunos que también han criticado muchísimo cómo fue el avance del ejército ruso en la ciudad alemana, donde tomaron a mucha gente, dos estas mujeres que fueron violadas incluso.
0: No, si fue atroz. O sea, mira, toda guerra es atroz. Sí, claro. Los alemanes tampoco lo hacían nada mal cuando avanzaron sobre el territorio ruso. Entonces, la revancha, la condición humana en estas situaciones de guerra no respeta nada.
1: No, claro.
0: O sea, no.
1: Es realmente fuerte. Solo para cerrar, Carlos, ¿cómo definirías tú la batalla? Porque al principio me contabas una definición, pero ahora que ya hemos estado conversando todo esto que cubrió la fecha, los que fueron protagonistas, ¿cómo la definirías?
0: Es una batalla que cambió el curso de la historia, porque si bien, si los alemanes hubieran ganado Stalingrado, hubieran avanzado sobre Moscú, y hubieran tomado Rusia, y tomando Rusia con la productividad que le podían sacar, porque tenía los recursos naturales y tenía mano de obra para esclavizarla,
1: el petróleo del
0: Cáucaso, probablemente hubiera sido otra, hubiera cambiado la guerra, porque derrotada Rusia, Alemania se hubiera concentrado solamente en combatir a los aliados, digamos Estados Unidos, Inglaterra, Francia estaba rendida, entonces probablemente hubieran ganado los alemanes, no se sabe. Pero esta batalla, la batalla de Stalingrado, cambia la historia de la Segunda Guerra Mundial, cambia la historia de la humanidad y significa en el fondo la derrota de la Alemania nazi.
1: Oye, Carlos, hemos tenido una conversación muy interesante, muy nutritiva, y volvamos a reiterar los libros que tú estás regalando, porque son dos textos muy bonitos. El primero de ellos, que tengo yo en mi poder, este se va a Regiones.
0: ¿Sí?
1: Así que si quieren participar, escríbanos a través del WhatsApp y les contamos cómo.
0: Mira, nos tienen que, para participar, que decirnos por qué quieren participar, o sea, por qué les interesan los libros, 5 siglos de cultura. Tienen que participar a través de este Instagram, @casa.sar, o escribirnos directamente a nuestro celular, que se lo voy a dar inmediatamente. 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Participando y justificando o diciendo por qué les interesa alguno de estos libros, mañana se les va a adjudicar. Al mismo tiempo, en Santiago se va a quedar este libro, Chile en el siglo XX, que es un manual sobre los sitios más importantes culturales, económicos y políticos del siglo XX en Chile. Este se queda en Santiago. 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
1: Bien, nos piden ahí cómo participar, Carlos, como siempre un gustazo, te veo pronto.
0: Sí, nos vemos.
1: Es verdad que mañana... Es verdad que si uno en la tarde va a...
0: Algunas sorpresas se pueden encontrar así como terremoteadas. Mañana en la tarde, después de entre las 4 y las 8, vamos a hacer una pequeña celebración, que si algún cliente, alguien se anima a ir, será bien recibido con un vasito de algo. No digamos qué, porque no sé qué es lo que quedarás ahora.
1: No, no, pero bueno, te veo porque estamos invitados, ¿no? Estamos...
0: Pero por supuesto.
1: Ya. Bueno, si alguno,
0: parte de Casa Sur.
1: Si algún auditor mañana va, bueno, nos juntamos ahí.
0: No sé, sí, que nos juntamos ahí y que me diga, y que escuchó el programa para acordarme. Tengo miedo que lleguen 50 personas y lo que hago. ¿Te imagináis?
1: No, oye, en serio, los que anden en Santiago y quieren ir a Casa Sur mañana.
0: Sí, mañana vamos a estar hasta las 20 horas. El 18 vale, también vamos a estar hasta las 20 horas y el 20 también vamos a atender. El domingo en la tarde, el viernes en la tarde y mañana todo el día.
1: Bueno, mañana me comprometo a estar en la tarde ahí contigo.
0: Vale.
1: ¿Te parece?
0: Nos vamos a ir a una empanadita.
1: Ya, y los que vayan del trasnoche, vayan de la radio, pueden ir allá y nos juntamos y ahí conversamos.
0: ¿Sí?
1: Un rato.
0: Sí, a partir de las 4 de la tarde vamos a estar ahí a todo ritmo. Tiki, tiki, ti, tiki, tiki, ti.
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0: 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Vayan a vernos.
1: Y si no sabe, bueno, haga silencio un ratito de escuchar la voz de Carlos gritando ahí, saludando a todo el mundo. Ahí vamos a ver al tirón de dónde está.
0: Ya, Mario, buenas noches, y que le vaya bien a todos los chilenos.
1: Mira, mira, tu cámara está ahí al frente, ya. Esa que se parece al robot de Star Wars,
0: sí,
1: Artudito, y haz tu mensaje para la gente en las vacaciones, pues, Carlos.
0: ¿Cómo la gente?
1: Las fiestas pares.
0: No, porque vayan a visitarnos.
1: No, pero te digo, para las fiestas patrias, tú siempre tienes ahí un mensaje para que la gente disfrute.
0: Para que la gente disfrute, buenas noches, tus noches. Ya no, chao.
1: Oye, el otro día estaban diciendo ahí en Casa Sur, usted andaba diciendo que era el payasito de la radio. Estaba ahí.
0: ¡El payasito de la radio! Oye, voy a hablar de historia, cara. Ya, bueno, pase. Mario, por favor.
1: Ya. Gracias, Carlito. Como siempre, un gustazo.
0: Ya.
1: 2:56, estuvimos acá con Carlos Garrida de Casa Sur, como siempre, disfrutando de la historia de una manera amable y simpática con Carlos Garrida.
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0: 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En Bio Bio, una nueva hora. 3 de la mañana.
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2: Buenos días, bienvenidos, bienvenidas al Informador. Mientras el ministro de Hacienda, Jorge Quirós, advierte que Chile atraviesa una gran recesión minera y proyecta una caída del 7%, en la producción durante este año, el viceministro Daniel Mas pone el foco en el crecimiento del empleo en dicho sector. Los detalles los tiene Vanessa Gajardo.
3: En la última jornada del Chile Day en Londres, el ministro de Hacienda, Jorge Quirós, sostuvo que la actividad minera en Chile atraviesa una gran recesión. De hecho, en entrevista con Diario Financiero, proyectó que los problemas en la industria van a estar presentes durante todo el año. Declaraciones un poco contradictorias cuando el viceministro de Economía y Minería, Daniel Mas, apuntó a este sector productivo como un motor de generación de empleo de aquí a los próximos 10 años.
4: La industria va a requerir de una cantidad relevante, 30, 50 mil nuevos trabajadores. Entonces, el desafío que vamos a tener para los próximos años no es solo financiar, hacer posible los proyectos, sino también contar con el talento para ejecutarlo.
3: Estamos viviendo una gran recesión minera, dijo Jorge Quirós, que no tiene nada que ver con ninguna de las políticas nuestras, el tema fiscal ni con todo lo que se ha hablado. Pensamos que incluso todo el año va a ser una caída en total del 7% de producción.
2: El oficialismo conjunto al gobierno empiezan a marcar los plazos de tramitación para la reforma al mercado de capitales con una meta clara, que sea ley antes de fin de año. Cristóbal López nos cuenta.
5: El gobierno y el oficialismo empujan por lograr la tramitación de la reforma al mercado de capitales antes de finales de año. El ministro de Hacienda, Jorge Quirós, afirmó durante su exposición en el Chile Day que ya había conversado con los presidentes de ambas cámaras del Congreso Nacional para lograr esa meta. Tal vez el punto más complicado para lograr esa meta venga con la tramitación del presupuesto del año 2027. Las comisiones de Hacienda muy probablemente tendrán que enfrentar la tramitación de ambos proyectos en paralelo. En esa línea, el presidente de la Comisión de Hacienda de la Cámara de Diputados, el republicano Agustín Romero, plantea que espera poder despachar el proyecto desde la instancia durante la semana del 19 de octubre.
6: Ojalá este año. Queremos que cuando volvamos al próximo Chile Day podamos decirle a los inversionistas, Chile hizo la pega, hoy es más atractivo invertir aquí. Por eso yo he planteado que trabajemos intensamente y que podamos estar votando este proyecto en la Comisión de Hacienda durante la semana del 19 de octubre.
5: Para esa meta, el diputado plantea que se puede trabajar en hasta 4 sesiones semanales hasta la fecha fijada, a modo de poder aumentar el número de exposiciones de instituciones, expertos y representantes del Ejecutivo para el análisis en general de la reforma. El partido de la gente nuevamente se articula como un actor clave para la discusión del proyecto en la sala, donde sus parlamentarios nuevamente podrían ser dirimentes en algunas votaciones. La colectividad se ha mostrado a favor de facilitar el acceso a la vivienda propia.
2: Estados Unidos extendió el miércoles las sanciones que prohíben la entrada al país a funcionarios de la Autoridad Palestina y a miembros de la Organización para la Liberación de Palestina, la OLP, incluyendo su líder y presidente palestino Mahmoud Abbas. Washington denegó por segundo año la visa a Abbas para asistir la próxima semana a la Asamblea General de la ONU en Nueva York, informó una fuente familiarizada con el caso. En un comunicado en el Departamento de Estado, justificó la medida contra el líder de la OLP con el argumento de que la organización no ha llevado a cabo las reformas que asumió con Estados Unidos y ha persistido en actividades que comprometen las perspectivas de paz. Por ello, Estados Unidos va a prolongar las sanciones que prohíben la concesión de visados a los miembros de la OLP y a los responsables de la Autoridad Palestina. Una fuente próxima al caso confirmó que la sanción también recaía en Abbas. Desde la mañana con 4 minutos. Hasta ahora en la ciudad de Arica, en el norte de nuestro país, 20 grados de temperatura, mayormente nublado, humedad del 81%. En Santiago, a esta hora, 11 grados de temperatura, está despejado con una humedad del 70%.
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0: 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Ya, estábamos consultando, nos dicen que estábamos viendo sobre lo que estaba pasando en Villasana con Mapocho, como una quinta normal. Carabineros nos informa que se trata de un procedimiento que ha adoptado la Brigada de Homicidio de la Policía de Investigaciones por parte de la Fiscalía, pero que se trata de un fallecido y un lesionado por impacto de bala. Se confirma entonces esta balacera, una persona que fallece y otra que termina lesionada en este lugar. Por ahora no tenemos mayor información sobre si va a ocurrir o no una vocería. Estamos esperando, por supuesto, más antecedentes en, digamos, de manera interna con las policías. Estamos conversando para saber efectivamente si se va a acercar algún detective a prestar declaración a los medios en el lugar, pero sí, confirmamos que se trata de una persona que llegó aparentemente baleada, lesionada, a un hospital, a un centro asistencial, y un fallecido. En este caso, esto ocurre en Quinta Normal, en Villasana, con Mapocho. Allí es donde ocurre esta situación que está trabajando entonces ahora la Brigada de Homicidios de la Policía de Investigaciones. Ya, le queremos preguntar a los auditores que nos están escuchando. Hace un rato nos decían que se había escuchado con ciertos problemas la radio, y por eso queremos volver a preguntarle ahora si es que eso ya se ha subsanado. ¿Se ha subsanado o no? Cuéntenos a través del WhatsApp. Nos dicen si efectivamente ya se escucha mejor la radio, o si no, si de pronto la cosa todavía persiste. Entendemos que ya, al menos en Concepción, aparentemente la situación ya había mejorado, pero ustedes que están ahí conectados ahora a través de la radio o en otros, bueno, sobre todo en la radio, que es lo que nos interesa a todos los lugares, pero sí en el sector donde más nos ha llegado mensaje tiene que ver con la radio. Nos dicen que en Constitución sigue igual. Ya, ahí tenemos una comuna en la que la situación continúa igual, con algún tipo de problema, entendemos. En Valparaíso nos dicen que se escucha normal. Sí, sabemos que en Valparaíso la situación no es el problema, así que no se preocupen los auditores de Valparaíso. En Valparaíso sabemos que la cosa está bien, sino más bien en el sur del país. Bien, 3:14. Vamos a revisar lo que se dijo, William, porque lo que se dijo en BioBio, vamos a revisar ahora. Hay una nueva etapa de la ley 21.368 que regula el uso de desechables en fondas y ramas. Este es un tema muy importante, porque hay algunas cosas que están prohibidas. Las bombillas plásticas, los cubiertos están prohibidos. De hecho, las fondas, los fonderos arriesgan sanciones por entregar plásticos de un solo uso. Los vasos pueden ser de cartón, de plástico compostable o biodegradable. Es decir, hay cierta normativa que ya está publicado, por lo tanto se pueden arriesgar a varias sanciones. Y hay una conversación que se ha sostenido en las últimas horas con Antonia Berríos, abogada de ONG FIMA, hablando sobre este tema con Julio César Rodríguez, en Podría Ser Peor, para precisamente a prácticamente 24 horas de que comiencen las fiestas patrias, ustedes sepan lo que ocurre con esta normativa.
1: Las patrias, los fonderos se preparan para recibir al público. Sin embargo, deberán considerar las nuevas obligaciones. La ley de plásticos de solo uso que comenzaron a regir este año. Así nomás. Esto se llama ley de plásticos de un solo uso. Desde febrero del 2026 rige una nueva ley. Está en la etapa, ¿no es cierto?, 21.368, que establece restricciones para la entrega de vasos plásticos, platos, cubiertos, bombillas, envases y otros artículos desechables en establecimientos que vendan comida preparada. ¿En qué nos vamos a tomar los terremotos este año? Bueno, se lo vamos a preguntar a Antonia Berríos, abogada de la ONG FIMA. Antonia, ¿estás por ahí?
2: Hola, Julio César, sí, ¿cómo estás?
1: Un abrazo, muchas gracias por conversar con nosotros. Antonia, cuéntanos un poquito, porque acabamos de estar aquí con el alcalde de Los Andes, y la gente que organiza la fonda, y cuando yo contesto en el primer bloque de que no iban a poder usar vasos plásticos, pusieron una cara de sorprendidos, ¿ah? No de no querer colaborar ni, y no de ceñirse a la regla, sino de no saberla, de no estar al tanto, ¿no? De sorprendidos. ¿Por qué no nos cuenta un poquito de cuándo empieza a regir esto y si los fonderos están al tanto de esta situación?
2: Bueno, Julio César, claro que es una ley, no es muy nueva la ley, es del 2021 y la vigencia fue diferida en el tiempo. Cuando se dictó la ley se empezó a hacer obligatoria partiendo con ciertos residuos más pequeños, no todavía de uso masivo. Si te acuerdas bien, antes los revolvedores cuando te comprabas un café eran siempre plástico. Esos fueron los primeros elementos que se empezaron a prohibir desde el 2021. Hace tiempo que vemos revolvedores de madera, ¿verdad? Ese fue uno de los más fáciles de cambiar. Y ya la ley entró en vigencia completa, fue avanzando, y hoy día está prohibida la entrega de productos plásticos de un solo uso que no estén certificados como compostables o biodegradables. Hay bastante, ya el mercado ha crecido, ha cambiado y está disponible una gama de productos que son de este tipo de plásticos compostables, como también vasos de cartón, revolvedores de cartón, bombillas también, que no pueden ser plásticas. Así que esta ley ya está vigente plenamente y corresponde a las municipalidades fiscalizarla, sancionar, o sea, a los juzgados de policía local, y las multas van en beneficio municipal. Entonces, hay también ahí un interés de parte de las municipalidades de poder vigilar, porque esta es una ley súper importante para el medio ambiente, pero también porque les va a beneficiar. En el fondo, cualquier multa va a beneficio directo municipal, lo que les podría permitir apoyar la implementación, apoyar a los locales en el cambio que tienen que hacer.
1: A ver, esta, perdón que te lo pregunte así directamente, pero ¿esta nueva ley está bien difundida para este 18, para estas fiestas, para estos fonderos, ¿no? ¿O es obligación de cada fondero tener que informarse?
2: Claro, o sea, la ley se supone conocida por todos. Ahora esta ley se viene haciendo difusión por parte del Ministerio del Medio Ambiente desde que se aprobó. Tuvo una aprobación bien transversal. Lo que pasa, Julio César, es que acá los plásticos de un solo uso, básicamente, son plásticos que son los más encontrados en playas de arena, en el océano, y entonces es un foco de disminuir el número de plástico, el nivel de plástico que uno encuentra disperso en el medio ambiente, que es muy importante. Eso uno encuentra en el mar, encuentra sobre todo redes de pesca y plásticos de un solo uso, como las botellas plásticas, los vasos plásticos, cucharitas, sachets, todas cosas que de las que esta ley se hace cargo, al menos desde la parte vasos, bombillas, revolvedores, platos plásticos, todo eso cubiertos plásticos, está prohibido la ley del 2021, y el Ministerio de Medio Ambiente vino haciendo esa campaña de ir educando a los locales de alimentos. Y si uno ve, efectivamente, en nuestro país hemos adoptado bien esta cultura, uno ve cada vez menos. Son estos eventos como las fondas, Año Nuevo, en los que uno vuelve a ver de nuevo un gran número de vasos plásticos, pero en general los locales establecidos se han adaptado bastante bien. Y claro, en realidad es responsabilidad también de ahí, de cada municipalidad, ir ayudando en los eventos masivos a que los fonderos, quienes atienden los locales, sepan y estén al tanto de esta ley, como también responsabilidad de cada local, de cada proveedor, de saber que no puede estar entregando estos recursos, porque estos insumos, porque se expone a multa por cada uno de los insumos que entrega, o sea, por cada vaso, por cada cubierto, se supone que se aplica la multa según la ley. Entonces es bastante seria.
1: A ver, te lo pregunto porque aquí me están escribiendo más personas que tienen fonda y que no sabían que este año tenían que usar estos vasos como de cartón.
2: Puede ser cartón, puede ser plástico reciclable o compostable. ¿Cuál es? Compostable o biodegradable.
1: Es el más durito, ¿no?
2: Depende, hay distintos tipos. El mercado se ha ido adaptando y han ido generando distintos tipos de compostable o biodegradable. Pero sí, de repente es más durito, a veces menos, depende. Los de cartón también hay de diferente grosor, así que son distintos.
1: Bueno, ahí está. Claro, ahí está la solución, me dicen algunos. Claro, porque hay algunos vasos que la gente alega, dice, que son malos, que les ha pasado en algunas situaciones. Claro, porque son vasos de un solo uso también, ¿no?
2: Claro, o sea, podrían entregarse estos vasos reutilizables. Varios eventos han implementado esta práctica de tener este típico vaso reutilizable que uno compra una vez el vaso y luego va haciendo refill, ¿verdad? Y hemos visto cada vez más en los festivales, en los conciertos, que te entregan ese tipo de vaso. Esa es una gran solución porque después es un vaso que la gente se lleva a su casa, queda y dura en el fondo. Es un producto que no se usa una sola vez y que luego termina en la basura. Y que ese uso así tan efímero, fugaz, es el que hace que tengamos tantos plásticos acumulados en los vertederos, en los desechos, que terminan en los ríos y luego terminan en el mar. Entonces, el usar lo reutilizable, que cada persona lleve su vaso, por ejemplo, la práctica de las personas llevar sus vasos, sus cubiertos, es una práctica que podría avanzar en terminar con este problema. Cada vez se potencia más y se fomenta que la gente tenga esta práctica.
1: Aquí estamos recibiendo algunos mensajes. Hay estos fonderos escuchando la radio, ¿verdad? Me estoy dando cuenta que somos ahí gusto de la gente que tiene sus fondas en todo el país. Dice, preguntan si va a haber fiscalización especial para estas fiestas patrias, que algunos hacen el esfuerzo de comprar estos vasos que, ¿no es cierto?, están normados, me dice. Hay unos vasos normados ya, me escribe un fondero. Tienen que ser estos vasos que tú nos indicabas, ¿no? Que son de plástico tratado,
2: compostable,
1: ¿no?
2: O biodegradable. Sí. Claro. Sí.
1: Claro.
2: Con eso debieran estar ok. Hay una especie de vacío regulatorio todavía, en que la ley dice que se tiene que dictar un reglamento que autorice que cómo se certifica esa compostabilidad o qué tan biodegradable es. Y ese reglamento está atrasado. Ya se supone que se debiera haber dictado, pero no se ha dictado. Entonces, uno podría presuponer que mientras pueda acreditar que es compostable, que tiene un sello que permite su compostabilidad o biodegradable, entonces podría en esta oportunidad dar esa explicación frente a una fiscalización o si es citado al juzgado por esa razón. Pero claro, lo que pasa con esta ley es que va a depender de cada municipalidad la fiscalización, y en ese sentido puede haber disparidades de criterio. Lo más importante que yo le recomendaría a los fonderos que están escuchando hoy día la radio es que eviten tener plásticos o productos de los que no conozcan esa certificación o que no tengan antecedentes sobre el certificado de biodegradable o compostable. Hay plásticos bastante conocidos que son típicos de bambú o de fibras de plantas que terminan haciendo un plástico que es bastante similar al antiguo, al clásico plástico PET, pero que tienen esta facultad de poder ser compostable biodegradable. Y ahí va a depender de cada municipalidad la capacidad que tenga, la capacidad, la intención, la severidad con la que fiscalice. Y es importante que los fonderos también conozcan cuál va a ser ese criterio.
1: El vaso ya es lo más complejo que va quedando, ¿no?
2: Yo diría que sí, porque las bombillas ya están bastante reemplazadas. Uno va a visitar cualquier parte y uno normalmente encuentra bombillas de cartón que funcionan bien, o sea, ha mejorado también el producto. Y vendría siendo los vasos, porque la gente es difícil recordar llevar el propio vaso, pero es importante, yo lo recomiendo mucho, porque además si uno deja de empieza a fomentar esta práctica. Pero claro, el vaso termina siendo, los platos plásticos también son reemplazables por el cartón. Incluso los cubiertos de madera funcionan perfecto también. Iría quedando los revolvedores, los palillos, etcétera, de café, ya están totalmente casi fuera del que son fáciles de reemplazar, es un producto que se puede reemplazar fácil.
1: Por el palito, un palito
2: que cumple la función.
1: Claro, casi todos esos son reemplazables. Te lo preguntaba, claro, que si el vaso es lo último que va quedando, porque lo demás que leíamos casi está todo reemplazado, y en estas fiestas patrias se utiliza mucho el vaso de, ¿no es cierto?, que se ocupa una sola vez, ¿no? En bebidas, en trago, en terremotos, en todo, así que, claro, va a ser un, no sé cómo lo ves tú, pero yo creo que esta es una fecha buena para, no sé si seguir fiscalizando directamente y sacando partes, pero sí para tener bien claro cómo está el mapa de la sensibilidad en tema de los vasos. O
2: exactamente.
1: Aquí la municipalidad se van a dar cuenta quiénes lo hicieron, quiénes no, cuánto, qué porcentaje, por qué. Tiene una buena posibilidad ya para tomar carta en el asunto en lo que viene, ¿no?
2: Claro, justamente yo creo que los chilenos somos bien orgullosos de nuestra cultura y en general hemos ido haciendo cambios que van permitiendo esa evolución. O sea, una civilización, una sociedad que se basa en producir algo para desecharlo de forma inmediata, no es sostenible. Y en Chile hemos ido adoptando muy bien esta ley y esta práctica de usar retornables, de usar vasos para un uso prolongado en el tiempo, incluso de la vuelta del envase retornable, de las bebidas, por ejemplo, que hoy día uno las ve en los almacenes. Todo eso se ha ido adaptando muy bien para los establecimientos permanentes. Entonces, hoy día las fondas son un buen momento para testear, para observar cómo esta práctica que es tan chilena, de la fonda, de juntarse en familia, etcétera, pueda también adaptarse a esa nueva necesidad, que es poder contar con un sistema, una economía que sea circular, que no se base en desecharlo todo. Entonces, la invitación también es tanto a fonderos como a participantes de fonda, quien va a ir a disfrutar el 18 así en familia, es ser conscientes de cuánta basura estamos generando y ser conscientes también que por mucho que yo recolecte mi basura, la deposite en el basurero que corresponde, es muy probable que esa basura termine de alguna manera en una corriente de agua o el océano finalmente. El nivel de plástico que hoy día hay disperso en el ambiente está llegando a niveles que no eran sospechados. El plástico que tenemos las personas hoy día alojado en nuestros tejidos, en las células, no solamente impresiona a la ciencia, sino que también la hace cuestionarse y preguntarse qué efectos tiene para la salud de las personas. Ya no es solo, y es importante también, pero la fauna que se ve afectada por los plásticos, etcétera, las aves que comen plástico pensando que es alimento, esto ya está llegando a los tejidos humanos. Y eso es porque el alimento que consumimos, que viene del mar, que viene de la tierra, tiene microplásticos en el tejido celular. Y eso está hoy día en nuestros cuerpos y está afectando funciones endocrinas y teniendo posibles amenazas a la salud que todavía son desconocidas. Entonces, es muy importante que tomemos conciencia de eso y empecemos a trabajar cada uno. Esto sí tiene impacto, lo que cada uno hace sí importa al final de cuentas para poder detener esa contaminación por plásticos que hoy día está tan extendida.
1: Muchas gracias, te agradecemos primero por entregarnos, ¿no es cierto?, todo el contenido, por conversar con nosotros, pero segundo también por hacernos de cierta forma tomar conciencia de todo lo que hay detrás de esto, ¿no? Porque uno parte conversando porque hay que cambiar los vasos, porque no hay que usar más el plástico, pero tú le das la vuelta y nos cuentas todo lo que eso significa, ¿no? Usar todavía vasos plásticos, usar todavía material plástico, ¿dónde va a parar? ¿Ah? ¿Qué es lo que está dañando? ¿Y por qué es tan importante detenerlo ahora? Te enviamos un abrazo.
2: Gracias, Julio César. Que esté muy bien. Felices fiestas.
1: Felices fiestas para ti también. Chao, chao.
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0: Sucumbió ante la presión de los alcaldes y retiró el reglamento y la ley de seguridad municipal. Además, anunció la creación de una mesa técnica para modificar el documento.
1: Nosotros estimamos que haya sido un error, tenemos una posición, pero también al mismo tiempo reconocemos de que es una posición y marca una divergencia.
2: Lo importante aquí es que se va a retirar el reglamento y se va a arreglar no solo esto, sino que vamos a poder conversar varias cosas más.
0: El Congreso Nacional se prepara para destrabar las iniciativas más antiguas de la agenda de seguridad, entre ellas las de reglas de uso de la fuerza e infraestructura crítica.
3: Quizás habrá mayor discusión en el artículo relativo al uso de la fuerza letal. Hemos fijado un cronograma.
4: Instalar indicaciones sabiendo que hay una mayoría que le basta con un voto, como han dicho.
0: El Tribunal Constitucional rechazó el requerimiento del juez Jorge Saavedra y despejó el camino para que la Corte Suprema resuelva los cuernos de remoción de los jueces que intentaron paralizar sus procesos.
2: Este no es un reclamo que opine sobre el caso particular de un juez o una jueza.
5: La Corte Suprema ponderó caso a caso las circunstancias de cada uno de los jueces que le fue abierto el cuaderno de remoción.
0: Arista nombramientos. El Consejo de Defensa del Estado presentó una querella contra el exministro Antonio Ulloa por el delito de revelación de secretos y cohecho. La acción legal también apunta contra Mario Vargas, Luis Hermosilla, Sergio Llaver y el penalista Samuel Donoso.
6: Consideramos que no es la forma de proceder el dar comunicados por medio de la prensa, menos por redes sociales.
7: Y esto sin duda ha significado un cambio en el comportamiento de los jueces.
0: La industria minera tomó distancia del ministro Jorge Quirós, quien aseguró que la industria se encuentra en una gran recesión.
8: La permisología, digamos, ha sido realmente, digamos, un factor maldito.
9: El desafío que vamos a tener para los próximos años no es solo financiar, sino también contar con el talento para ejecutarlo.
0: La Comisión de Hacienda espera votar en octubre la reforma al mercado de capitales para despacharla antes del fin de año.
10: Ojalá este año. Queremos que cuando volvamos al próximo Chile Day podamos decirle a los inversionistas: Chile hizo la pega, hoy es más atractivo invertir aquí. Por eso yo he planteado que trabajemos intensamente.
0: 53.000 pensionados no recibieron su pensión garantizada universal debido a un fallo de Vicevida. La Contraloría ofició al Instituto de Previsión Social para conocer antecedentes.
11: Estamos hablando de pensiones que en muchos casos son de carácter básicamente asistencial.
12: Evidentemente, tiene que avanzarse en una investigación, se tienen que determinar las responsabilidades.
0: La alcaldía Juan Fernández denunció una crisis de conectividad en la comuna debido a la suspensión del único avión subvencionado operado por ATA Aerolíneas.
13: Se suspenden los vuelos a los vecinos y vecinas, o sea, hoy día no tenemos vuelos subvencionados. Tuve que llamar al Seremi de Transporte de Valparaíso para que me pudiera ayudar y explicar qué está pasando.
0: Durante la inauguración de las fondas en el Parque O'Higgins, el presidente José Antonio Kast, en una palla, abordó el estrecho de Magallanes, las críticas por ser fome, y afirmó que fueron elegidos para salvar a Chile.
14: Brindo también por nuestros mares, campos, ríos, lagos y volcanes. También por los territorios insulares y por nuestro estrecho Magallanes.
0: La activista venezolana Dusi de Pablo Chacón presentó su renuncia voluntaria a la Dirección Nacional del Servicio Civil. Su caso generó controversia por su sueldo y el cargo que...

0: no es un funeral de alto riesgo como se ha plantado en algunos medios, aquí no hay funeral.
1: Aquí las bandas organizadas tienen que ser desarticuladas.
2: En noticias del exterior, la justicia argentina ordenó frenar un proyecto petrolero en las Islas Malvinas. El presidente de los Estados Unidos, Donald Trump, amenazó con grandes aranceles contra Europa si Canadá se asocia con la Unión Europea. En el deporte, desde las 14 horas, el Betis de Manuel Pellegrini recibe al Getafe en busca del segundo lugar de la Liga Española de Fútbol.
3: Tratar de estar en las tres competiciones en la forma más alta y de estar metido en los primeros puestos en la Liga, así que hay un plantel y el compromiso del plantel es lo que me exige a mí con conseguirla.
2: A primera hora de esta tarde se realizará el sorteo de la serie de la Copa Davis entre Chile y España, que se jugará este fin de semana en Santiago.
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Este es un video que aparentemente realizaron en una junta de vecinos. Él aparece bailando allí, su hijo Israel, que lo vemos ahí vestido de guaso, mitad deportista, porque y están bailando un pie de cueca. ¿Qué tal? Ahí está el video a través de Video TV. Mira, ¿eh? Se maneja el hombre. Ahí está. Bailando, ¿con quién está bailando? Sí, tiene un parecido a Sebastián Catalán de Biobío, de Biobío la radio, ¿no? Tiene un parecido nuestro querido Israel. Bueno, este es el grupo de adultos mayor Lazos Unidos. Ese día estuvieron bailando cuatro cuecas seguidas, estuvo ahí, de hecho después terminó cansado el pobre Israel, pero ahí estamos viendo la imagen. A mí me encanta que los adultos mayores se puedan juntar en juntas de vecinos a conversar, a echar la talla, a bailar un pasito de cueca. ¿Qué tal? Un pisito de cueca, ¿qué tal? Bien, estamos viendo este video, que nos muestra también lo bueno de la fiesta patria, que es reunirse con los que uno más quiere, con los más cercanos. Ah, no, si le pone. No, si tiene. Tiene astucia para el baile. Bien, ¿eh? Yo la verdad, a esa altura del baile yo ya hubiese terminado probablemente llamando al SAMU, así que ahí termina, ahí está el video. Bien, oye, saludo ahí a la familia de Verónica Peña, nuestra auditora, y a Israel, su hijo, que siempre nos escribe, que siempre nos manda un mensaje. Les mandamos un abrazo apretado, gracias por ser auditores de este programa, como siempre. Siempre un gustazo poder saludarles. Ya, en un ratito vamos a estar con nuestro especial del trasnoche. En un ratito, en un par de minutos más, hoy vamos a estar disfrutando de una artista, bueno, más que artista, una cantautora tremenda, porque hoy, 17 de septiembre, se celebra además en Chile el Día del Guaso y de la Chilenidad. Hoy vamos a estar hablando de la gran Mirtha Iturra. Vamos a estar realizando guaso por donde mire, mi banderita chilena, espuelas de plata, taita para taja, la Inagüita y otras canciones más, en un recorrido por el folclore también de nuestro país. Y claro, ustedes si tienen alguna canción ahí de Mirtha Iturra o se acuerdan de alguna canción de ella, bueno, nos escriben ahí a través de WhatsApp, nos cuentan que cuál es esa y en una de esas, si la encontramos, la podemos reproducir. Mira, nos dicen que hay un sector sin luz desde las 3:30, Manuel Rodríguez desde Baquedano hasta Vicuña Maquena, sector Plaza Pinto. Vamos a revisar en él el mapa de cortes acá en la región metropolitana. Esto ya vendría siendo comuna de Santiago. Vamos a ver qué tal, si es que efectivamente hay un corte en esta zona. A ver, mire, estoy revisando acá en él y la verdad que no aparece ningún corte de suministro eléctrico en el lugar donde nos indica nuestro auditor. Seguramente debe ser reciente, porque se habla a las 3:30. Claro, todavía no aparece en el mapa. Seguramente en los próximos minutos va a aparecer ese lugar. Gracias a Víctor. Sector sin luz a partir de las 3:30. Manuel Rodríguez desde Baquedano hasta Vicuña Maquena. Es en ese lugar donde ocurre esto. Ahí está. Vicuña Maquena. Déjeme revisar. Manuel Rodríguez, vamos a buscarla. Aquí la encontré, aquí la tengo. Sí, todavía no aparece, la verdad, no nos aparece el corte. A ver. Ahí está. Sí, no, la verdad todavía no nos aparece el corte de suministro eléctrico. Ya, apenas tengamos más detalles, por supuesto les vamos a contar. Ya estamos ahí revisando, ¿vale? Gracias a Víctor, lo tenemos anotado acá para que cuando aparezca en el mapa, seguramente va a aparecer también ahí en el momento en el que va a estar la refacción del servicio. Bien, 3:50 minutos. Seguimos avanzando, ¿les parece? Escucharemos

0: Son las 3 de la mañana con 45 minutos. Y atención con el video que vamos a mostrarles a través de BioBio TV. Es el video de uno de nuestros de nuestras auditoras, de Verónica Peña. A ver si podemos escuchar un poco el sonido, abuelito.
1: Ahí
0: está.

7. Acá tengo una, no una queja, pero sí, acá es cuando se nota cuando la información no se entrega de la mejor manera, porque, claro, nuestro auditor nos dice que hay un sector Silúbe, Manuel Rodríguez, hasta Baquedano, desde Baquedano hasta Vicuña Maquena. Baquedano, acá en Santiago, está al lado de Vicuña Maquena. Entonces calza, de cierta forma. Pero ahora nos damos cuenta de que nos mandó una foto y está hablando de Baquedano, de Vicuña Maquena, pero en Los Ángeles. Entonces, claro, uno da la hora ahí, uno se equivoca, mi querido auditor. Escucha, para la próxima nos puede dar el dato, ojalá completo, ojalá el sector en particular donde es, en la comuna, que es tan relevante, porque lo hemos dicho muchas veces. Lo que ocurre es que, por ejemplo, yo puedo decir, tengo un corte de suministro eléctrico en Avenida España, por ejemplo. Y Avenida España, hay una Avenida España importante en Valparaíso, en Viña del Mar, Valparaíso, en Avenida España, ¿no? Avenida España también está, entiendo que hay una Avenida España en Concepción, entiendo que hay otra en Puerto Montt y en Punta Arenas, es la más importante. Por eso que es importante, auditores, cuando nos cuenten dónde hay un corte de suministro eléctrico, nos digan desde dónde nos están escribiendo. Porque si no, da la impresión que estamos dando mal el dato o la situación no es correcta. Entonces, para no dar la hora, ojalá que nos digan las comunas en las que está ocurriendo eso. Sobre todo porque este programa, en la madrugada, ustedes saben que durante el día, las diferentes señales de Radio Bio Bio, sobre todo la señal sur, en la cadena sur, hay una programación local, es decir, el único programa que escuchan a nivel nacional son las noticias y el trasnoche. Entonces, mira, Chillán también viene en España, entonces a eso es lo que voy. Ojalá que sepan, auditores, que independientemente que uno pueda intuir que están escuchando en Santiago por la cantidad de habitantes que hay acá en la capital o en las ciudades más grandes, no den nunca por sentado que nos han dicho la comuna, porque si no se pueden generar errores. Habiendo dicho esto, claro, nos quedamos en Los Ángeles, en Vicuña Maquena con hasta con Lord Cochrane. O sea, hay varias, bueno, entiendo que no se toman acá, pero son cerca de 855 los clientes afectados en ese corte allí en Los Ángeles, cerca de la Plaza Pinto, muy cerca de la Plaza Pinto. Horario de restauración, horario de restauración 8 de la mañana en punto. Seguramente será antes, pero 8 de la mañana a esa hora. Entonces es la restauración del suministro eléctrico. A mí me gustaría decir algo, y con esto vamos a ir a la pausa, seguramente, tiene que ver con las declaraciones del ministro de Seguridad, Martín Arrau, sobre lo que ocurrió ayer en el denominado velorio simbólico. Yo la verdad diría un velorio con muchos delincuentes alrededor. La verdad, lo es simbólico, porque capaz, como somos buenos para etiquetar las cosas, ahora vamos a empezar. Ahora, antes era funeral de alto riesgo, después le llamaron narco funerales, después le pusieron otro nombre, y ahí los medios de comunicación también tenemos un problema. Yo lo pondría así, un velorio donde no están velando a nadie, además, y salen ahí con armas a hacerse los chistosos, y que somos bacanes, y somos gente, somos súper choros porque salimos con armas y demostramos nuestro poder, y bueno, en fin. Y siempre con armas, ¿no? Yo conozco gente, decía mi abuelita que el tipo valiente se defiende sin armas, pero bueno, se defiende con el conocimiento, otro tipo de cosas. Bueno, no hay mucho que pedir en ese caso. En ese sentido, él dice algo que a mí me parece un poco preocupante y me parece vergonzoso, además. Decir que no se trata de un funeral de alto riesgo, porque utiliza la semántica para decir que este no era un funeral, que no estaba habilitado. Pero ustedes vieron la imagen, o sea, eso parecía el parque de Disney, a punto de que aparezca la sirenita, qué sé yo, Mickey Mouse, todo ahí, con los fuegos artificiales, Ariel y todos los de la sirenita, y armas automáticas, en fin. Yo estuve conversando con algunos dirigentes vecinales de Quilicura, dicen que esos sectores están tomados por el narco. Que ellos toman las decisiones ahí. Esa pobre gente que vive ahí en Quilicura, la zona de Parinacota, lamentablemente está completamente desprotegida por lo mismo, porque las decisiones las toma donde está ausente el Estado, porque el narco hace eso. Dice que fue, y la palabra que utilizó fue que fue algo imprevisto, algo que no se pudo prevenir. Eso es lo que dijo el ministro Arrau. Yo en la mañana
en vez de descansar, me quedé específicamente a escuchar ese punto de prensa porque quería saber lo que decía el ministro. Y la verdad que a mí me parece es realmente, mira, dice lo siguiente: no es un funeral de alto riesgo, dice, según el diario La Tercera. Otras cuñas que también, a ver, si se hubiese sabido hubiésemos tomado la, o sea, como si hubiésemos sabido hubiésemos tomado las providencias del caso. No es un funeral de alto riesgo, son situaciones inesperadas. Aseguró que los hechos ocurridos en la madrugada no son previsibles, pues el cuerpo de la persona fallecida aún está en el servicio médico legal. Pero eso no tiene nada que ver, porque una cosa es esto y otro es, a ver, claro, en rigor, en la palabra propiamente tal, no estaba dándose un funeral ni un velorio de alto riesgo porque el cuerpo de la persona no estaba en el lugar. Y porque la ley es bastante estricta en el sentido de que, bueno, no sé qué tan estricta, pero o que no se cumple, o es letra muerta, porque el cuerpo está en el servicio médico legal. Por lo tanto, empíricamente, digamos, semánticamente, claro, no es un velorio porque no están velando a nadie. Pero hay velas, hay todo, hay balas, hay todo, hubo mensajes por redes sociales. Estos videos que ustedes vieron y que se viralizaron eran videos subidos desde cuentas desde Instagram. O sea, la palabra de los vecinos que alertaban de que esta había sido un asesinato violento en ese sector, daba para entender, y la inteligencia para decir, bueno, en este lugar podría ocurrir algo en las próximas horas. ¿Dónde está la inteligencia? Hay una Agencia Nacional de Inteligencia, la ANI, ¿dónde está? ¿Dónde están las personas que se dedican a recabar información? Acá no me refiero a las policías, ¿eh? Me refiero en general a todo el aparato que se ha armado, a todo el tema de seguridad. No era previsible, pero si estaban lanzando balas desde las 10:30 de la noche. Claro, en el momento en que llegan, que fue pasada las 12, porque nosotros conversábamos a las 12:30 con la alcaldesa y todavía no llegaban. Cuando llegaron, evidentemente todo el mundo se fue, si ya estaban avisando por la radio, por la tele, que Carabineros iba a ir. Pero en las 2 horas, las 3 horas que las personas estuvieron siendo testigos de esos balazos, y las balas están, ¿ah? Las balas están. Entonces, ¿qué imagen se le da? ¿Qué impunidad se le da a estos delincuentes que también ven esta, también ven esto? También ven la tele y ven al ministro diciendo que no era algo predecible, que no, que si hubiésemos sabido hubiésemos hecho algo. Necesitan un mail para avisar que hay un funeral de alto riesgo, que se va a congregar gente a velar a alguien, independientemente de que no esté el cuerpo. Por eso es que llama mucho la atención la respuesta. Respuesta que hace que se empoderen estos delincuentes. Porque cada vez que hay un funeral de este tipo en diferentes partes del país, pero sobre todo en la región metropolitana, saben que no van a llegar. Y como saben que no van a llegar, da lo mismo. Entonces la gente hoy día tiene que acostumbrarse, niños pequeños, acostumbrarse, ah, murió alguien acá. Ya, tratemos de cerrar todas las puertas y ventanas y no pueden salir a hacer deporte, lo que quieran, porque, oye, no, tenemos que dejar de todo de lado porque hoy día se vienen balas locas. ¿Hasta cuándo vamos a seguir normalizando esto? El lenguaje construye realidad. Y si no está la mano dura para decir lo que es, no hay nada más que hacer. Cerremos por fuera y dejemos de lado todo, dejemos que los delincuentes hagan lo que quieran en las poblaciones. 4:02 a.m.

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2: Buenos días, bienvenidos, bienvenidas al Informador. El Tribunal Constitucional resolvió el caso de Jorge Saavedra y con ello cambia el escenario para los procedimientos que seguían congelados. Marcela Rojas con la información.
3: El Tribunal Constitucional confirmó la constitucionalidad del auto acordado utilizado por la Corte Suprema para tramitar los cuadernos de remoción al rechazar el requerimiento presentado por el juez de familia Jorge Saavedra. Con esta resolución, los 7 cuadernos que permanecían suspendidos ante el TC podrán volver a ser revisados por el máximo tribunal. Se trata de procedimientos que quedaron paralizados mientras se resolvían los cuestionamientos constitucionales a los mecanismos utilizados para remover a los jueces. Y aunque todos estos casos surgieron en un mismo contexto, no necesariamente van a tener el mismo desenlace. El académico de Derecho Constitucional de la Universidad Finisterre, Pablo Alarcón, explicó que la Suprema debe analizar las circunstancias particulares de cada magistrado.
4: Y esta circunstancia de que se abrieran más de 50 cuadernos de remoción por un mismo motivo, sin perjuicio que las circunstancias de cada uno son distintos, prueba de ello es que no se aprobaron todos, sino que algunos. Por lo tanto, efectivamente, la Corte Suprema ponderó caso a caso las circunstancias de cada uno de los jueces que le fue abierto el cuaderno de remoción.
3: Así, el fallo del TC abre una nueva etapa para los cuadernos que seguían pendientes. La discusión ahora vuelve a la Corte Suprema, que deberá determinar caso a caso si acoge o no los cuadernos de remoción.
2: La presidenta del Frente Amplio, Gael Yomans, prepara una gira por regiones para reforzar el despliegue territorial de la colectividad. Los detalles los tiene Gabriela Piña.
5: Tras asumir la presidencia del Frente Amplio, Gael Yomans comenzó a definir las prioridades de su gestión con foco en el reordenamiento interno y el fortalecimiento del despliegue territorial. El primer paso fue su participación en actividades en O'Higgins durante el fin de semana, una agenda que continuará a fines de septiembre con una visita a Arica y en octubre a Coquimbo. La parlamentaria adelantó las medidas que buscarán fortalecer la organización territorial y recuperar el vínculo con las bases.
6: Tener un partido con fuerte componente regional es más que visitas esporádicas a regiones. Por eso vamos a poner en marcha la primera red de voluntariado del Frente Amplio para que cada militante esté al servicio de su comuna y sus vecinos cuando los golpea una emergencia.
5: En paralelo al despliegue territorial, la nueva directiva del Frente Amplio deberá abordar sus primeros debates internos, entre ellos el tránsito de autoridades hacia labores de asesoría y lobby en el sector privado. La discusión, reactivada por casos de ex autoridades del gobierno de Gabriel Boric, volvió a poner sobre la mesa la postura del Frente Amplio frente a la llamada puerta giratoria y la necesidad de reforzar los resguardos entre el mundo público y privado.
2: El mortífero deslave del mes pasado en la frontera entre Nepal y China fue resultado de una combinación de factores climáticos y geológicos agravados por el calentamiento global y que mostró un estudio clínico publicado este jueves. Tal como se sugirió de las primeras observaciones, el derrumbe de un bloque de hielo y rocas del monte Langtang Liryung, ocurrido el 27 de agosto, formó una enorme corriente de agua y escombros que se precipitaron por los valles arrasando con todo a su paso. El estudio de World Weather Attribution, WWA, según las siglas en inglés, explica que la catástrofe no es el resultado de un episodio meteorológico extremo, sino de una combinación de factores determinados, en particular por el aumento de las temperaturas, el derretimiento de los glaciares y la inestabilidad geológica. 4:06 a.m. hasta ahora en la ciudad de Concepción. Les contamos que hay 9 grados de temperatura, se mantiene parcialmente nublado con una humedad del 92%. En Santiago, 11 grados de temperatura, se mantiene despejado con una humedad del 73%.
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Vamos a escuchar hasta ahora Delegation con You and I. Luego revisamos lo que se dijo en vivo y después nuestro especial de la trasnoche.

0: Hola, buenos días, Bio Bio. Acá René Rojas, saliendo de Concón rumbo al aeropuerto, en mi servicio de transfer. Les comento, bastante niebla, Concón, saliendo de Concón, camino internacional, Santa Julia, Chupaya, Las Palmas. Así que bastante precaución, visibilidad unos 20 metros, menos yo creo. Que tengan buen día, felices fiestas patrias, Bio Bio, la radio.
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2: Bien, 4:15, vamos a revisar lo que se conversó en las últimas horas con lo que tiene que ver con el trabajo en fiestas patrias. Claro, es importante revisar esto porque hay algunas dudas, siempre quedan algunas dudas sobre de qué forma se da esto, sobre los feriados irrenunciables, sobre la cantidad de horas que se puede trabajar. Obviamente no se puede trabajar esos días en empleos formales, salvo que se fueran negocios atendidos por sus propios dueños. Hay toda una explicación que siempre es bueno revisarla. Estuvimos conversando con el director del trabajo, David Odó, que conversa con Bio Bio la radio sobre estos días de fiestas patrias y el trabajo.
3: Aclarar muchas dudas sobre la normativa laboral y cómo opera en estas fechas, querida Loreta.
4: Primero que todo, aclarar que el feriado es el viernes, por sí. Más que se planteó, se trató de regular, 18. En fin, el jueves, mañana jueves 17, no es feriado, a menos que en su trabajo le hayan entregado el día o haya llegado a algún acuerdo, pero el feriado es 18, viernes 18 de septiembre, sábado 19 de septiembre, al menos en este año quedó así.
3: Y nos acompaña David Odó, director del trabajo, precisamente acá en el estudio. ¿Cómo está, David? Buenos días, gracias por venir a la radio.
5: Buenos días, muchas gracias por la invitación, Loreto, Pablo. Un placer estar acá con usted y un saludo a todas las personas que nos ven y que nos escuchan hoy día.
4: Feriado irrenunciable, el viernes y el sábado. Atención con eso, ¿qué significa en concreto?
5: En concreto y en términos simples, para quienes nos ven y nos escuchan, es que es un feriado, pero tiene un apellido, ¿no? Feriado irrenunciable. Feriado irrenunciable para los trabajadores del comercio. ¿Qué significa eso? Que los trabajadores del comercio no deben y no pueden trabajar en el 18 y en el 19. Estos feriados están establecidos en la ley.
4: Sí.
5: Y ahora caen, bueno, como bien ustedes dijeron, viernes y sábado, y como indiqué, por eso se llaman irrenunciables.
4: En el comercio no se puede trabajar, pero esto comienza, la normativa establece que el día previo también tienen que estar liberados a cierta hora, exactamente. Quiere decir que mañana supermercados, centros comerciales tienen que cerrar antes.
5: Correcto, así es. Efectivamente, el comercio, supermercados, por ejemplo, malls, grandes tiendas, ferretería y otros, tiendas de conveniencia también, tienen que cerrar a las 21 horas del día de mañana y pueden volver a abrir a las 6 de la mañana del día domingo. Eso está en la ley, ¿cierto? Y tienen que cerrar. O sea, acá lo importante, y dejar súper claro para las personas, que lo que busca la legislación acá, tanto como la protección de los trabajadores del comercio, es que también se respeten sus descansos, ¿cierto? Que no trabajen ese día.
3: Ya, esto no involucra patios de comidas ni cine.
5: Correcto, así es, porque la misma normativa establece excepciones, ¿cierto? Entonces, una de las preguntas que habitualmente nos hacen, ¿cierto? Y hay algunas dudas que pueden tener las personas, es, por ejemplo, cuando uno va a una estación de combustible y ve que hay una tienda abierta y que venden algo. Entonces uno dice, oye, yo pensaba que era feriado irrenunciable porque está abierto, etcétera. Bueno, porque la ley establece ciertas excepciones. Estas tiendas que están, en términos sencillos, adosadas...
4: Los servicentros,
5: claro, que está ahí, que venden productos. Pero esto es importante, la excepción opera cuando estas tiendas preparan y venden productos, comida que consumen las personas en el local.
4: ¿Ya?
5: Y en ese caso pueden abrir.
4: El completo, por ejemplo.
5: El clásico, correcto.
4: ¿Ya?
5: Así es, pueden abrir, y lo mismo pasa que nos preguntaban, por ejemplo, en los aeropuertos. ¿Y cuál es la lógica que hay detrás? Claro, con el flujo, con el movimiento que hay, con los viajes, muchas personas viajan, cargan combustible, viajan por avión también, entonces la ley se pone en ese supuesto y hace esta excepción, insisto, cuando está la tienda en el servicentro, como bien decía usted, Loreto, pero también cuando la gente puede consumir ahí.
3: Pero eso ocurre también en los patios de comida de los centros comerciales, lo correcto. Mismo que los cines.
4: Y los restaurantes.
5: Correcto, así es. Claro, porque también un mall tiene patios de comida, ¿cierto? Exacto. El patio de comida puede abrir, pero las tiendas de venta de otros productos van a estar cerradas.
4: O sea, el mismo ejemplo del mall. El mall tienen que estar cerradas las tiendas y las grandes tiendas, pero podría abrir el patio de comidas, sí, y el cine, sí, del mall.
5: Así es. Eso sí. Correcto.
3: Personas nos cuentan acá que trabajan en call center.
5: Sí.
3: ¿Para ellos es irrenunciable o no?
5: Mire, acá lo importante para esto es que la ley no establece que se cierran tiendas o locales como con nombre, ¿cierto? Lo que busca la legislación es proteger a las personas en razón a la función que realizan. Entonces, por ejemplo, se podría dar la situación que una persona que trabaja en un call center ejecuta una función comercial. Para ser más claro, depende mucho de los hechos. ¿Qué hago yo en los hechos? Entonces, cuando hay dudas sobre esto, las personas nos llaman, nosotros tenemos un número, 600-454-4000, y nuestra página web, donde pueden consultar, hacer las denuncias, para que nosotros podamos recoger esa necesidad y fiscalizar y verificar si en los hechos se da el supuesto.
4: Por ejemplo, un call center es distinto si es para agendar horas en una clínica, por ejemplo, en temas de salud, o si es para posventa de una multitienda.
5: Por supuesto.
4: Va a depender del caso, entonces.
5: Correcto.
4: ¿Puedo repetir el número, por favor? Porque están llegando muchas consultas.
5: Sí. 600-450-4000. También dispusimos un correo electrónico. denunciasdt@dt.gob.cl, nuestra página web también, www.dt.gob.cl, y también todas las personas a través de su portal MiDT, que está en la misma página, ellas pueden ingresar y hacer también las denuncias y las consultas que requieren.
3: Voy a poner un ejemplo que se da en muchos lugares de Chile, una cafetería de barrio. El dueño le dice al trabajador o a la trabajadora, ¿puedes apoyarme el 18?
5: Muy buena pregunta, porque estos son los casos que uno vincula también con la pregunta de los call centers, ¿cierto? Como bien usted dijo, Pablo, y está muy bien informado, que bueno, ¿cierto? Que efectivamente restaurantes, clubes que sirven comida pueden funcionar, ¿cierto? Pero claro, depende de los hechos, de cómo se realiza la función. Uh-huh. Y voy a poner un ejemplo concreto. Por ejemplo, un local pequeño que es atendido por su dueño, y voy a pensar, oye, como yo soy el dueño, lo estoy atendiendo, la ley me deja abrir, sí, efectivamente. Pero le pido a alguien, como dice usted, oye, tú me podías apoyar ese día, pero ese trabajador que va a prestar ese servicio no puede trabajar.
4: Es el caso del almacén, típico que va a ser atendido por su propio dueño.
5: Así es.
4: Pero una cafetería, un restaurante,
5: es que
4: ¿se podría abrir?
5: Sí, claro. Sí, ellos pueden abrir porque caen dentro de esta categoría de restaurante.
4: ¿No? Claro, nos preguntan, minería, eso no es comercio. Se respeta el sistema de turno, entonces, ¿no?
5: Así es, porque también hay distintos rubros que tienen, que es un tema ya más técnico, pero le vamos a hacer la baja práctica,
4: sí.
5: Que ahora nosotros estamos hablando de las normas generales de descanso, ¿cierto?
3: Claro.
5: Porque todos en el fondo descansamos por regla general, muchas personas descansan los sábados y domingos,
4: sí.
5: Avanzamos un nivel, feriado y renunciales del comercio, pero tenemos otro nivel que son las jornadas especiales o jornadas excepcionales que se aplican para determinado rubro. Y ahí también depende del tipo de jornada, del lugar donde está, de la faena, del rubro, de la autorización.
3: Este programa lo escuchan mucho los amigos conserje, que también para ellos corre la ley especial en este caso, o sea, ellos no están sometidos al irrenunciable.
5: Correcto, pero las personas que trabajan días domingos y festivos por ley también tienen descansos compensatorios. Eso es importante en las personas.
4: Claro, conserje, nos preguntan en farmacias también, por ejemplo, pero sí. Todos los que no es comercio,
5: claro.
4: Sí van a estar trabajando un día feriado,
5: claro.
4: Más allá de irrenunciable o no, es un feriado y eso se tiene que compensar como está establecido en el contrato.
5: Correcto, efectivamente, porque la regla general, así como el desde, es que los domingos no se trabaja y ahí se empieza a detallar cuáles rubros, qué personas, qué empresas trabajan los días domingos y la ley establece sistemas de compensación. Trabaja un domingo, pero tienen que compensar con descanso.
4: Pregunta por farmacias.
5: Sí. Las farmacias de turno o las farmacias de urgencias que están autorizadas por la autoridad sanitaria, ellas pueden abrir y pueden trabajar ese día. Y efectivamente, si los trabajadores de estas farmacias también trabajan día domingo festivo, también tienen derecho a estas compensaciones ahí con acuerdo también de su empleador.
3: Quiero volver un poco, directora, a lo que hablábamos respecto a todo este rubro, digamos, de venta de comida, y estos restaurantes chiquititos o cafeterías, que los puede atender el propio dueño, pero volver al ejemplo. ¿Puedes colaborar? No puedo, porque ya
4: eso
3: me...
4: Eso entra en la categoría de restaurante.
3: Claro, ya me planifiqué.
4: Sí pueden hacerlo.
3: No, por eso, pero que el dueño le pida a un colaborador que vaya a trabajar,
4: ¿ya?
3: Que me apoye, y ese colaborador le dice, no, yo ya me planifiqué, me voy fuera de Santiago, y el día lunes lo sacan.
5: Ojalá que no pase algo así.
3: Porque podría pasar.
5: Claro, son conducta indeseada. Entonces acá el mensaje principal, Pablo y Loreto, es la planificación. Esta fecha... se planifican con anticipación, lo mismo que pasa, por ejemplo, en el transporte de los buses interurbanos pasajeros, en el comercio, etcétera. Y también el mensaje es que existe esta planificación, pero también como bien dice usted, Pablo, la conversación, ¿cierto? La conversación y también la tolerancia. Por eso nosotros siempre en la Dirección del Trabajo hemos propendido, ¿cierto?, a que las partes conversen, empleador, trabajador, sindicato, y se puedan programar para evitar este tipo de situaciones, de que por ejemplo diga, sí, oye, yo estoy planificado vacaciones.
4: Pero entonces, lejos de, porque en el comercio sabemos que es irrenunciable, sí, en otro tipo, por ejemplo, un restaurante, una cafetería, ¿yo puedo negarme a trabajar? Aunque la ley sí me lo permita, porque en un restaurante sí, claro, permiten. ¿Yo como trabajador puedo negarme a trabajar o eso lo tengo que ver anteriormente con
5: él? Tiene que conversarlo con su empleado, ya, ¿cierto? Porque, perdón, porque sí, yo entiendo lo que dice Pablo con su sí, ejemplo, porque es real, pasa, sí, claro, y en el fondo puede pasar. Y por eso insisto que una cosa es lo que dice la normativa, pero otra cosa, como dice Pablo muy bien, es lo que se ha dando los hechos, ¿cierto? ¿Qué es lo que, cómo va a reaccionar mi empleador si yo me niego a trabajar? ¿Qué sanción me va a aplicar? ¿Puede ser una ausencia justificada? Y eso también se analiza y se ve si un trabajador, por ejemplo, denuncia, va al tribunal o hay una fiscalización.
4: Ya nos dijo el 600-450-4000.
5: Correcto.
4: 600-450-4000 por ahora también para que vaya preguntando, por ejemplo, el caso de los concertes y todas las dudas que tenga, que son muy casuísticas. 600-450-4000, de todas maneras en el WhatsApp se lo podemos compartir. ¿Dónde se hacen las denuncias también? ¿Se pueden hacer en este mismo teléfono y dónde más? En la,
5: correcto,
4: página.
5: Se pueden hacer en el número y también a través de nuestro portal www.dt.gov.cl, donde las personas pueden entrar con su clave única al portal MIDT y tienen la posibilidad de hacer la denuncia, y también vamos a disponer un correo electrónico para aquellas personas que quizás en algunos lugares no tengan su clave única y así pueden enviar un correo o llamarnos por teléfono.
4: Ya, esto tiene que ver también con la fiscalización. Recuerden que se trabaja, si trabajan fuera del área de del comercio, es un feriado y se tiene que compensar como lo establece el contrato y la ley también. Para terminar muy cortito, hay muchos preguntando por el tema del empleo, en fin, de las medidas que se van a anunciar. ¿Se va a reforzar la Dirección del Trabajo? Porque también tiene que ver con fiscalización, el tema de las horas, el tema de los tipos de contrato, estamos pensando también a largo, mediano, largo plazo, ¿no? Hay que aprobar las leyes, en fin. ¿Se va a reforzar la Dirección del Trabajo también?
5: Bueno, muy buena pregunta, Loreto, muchas gracias, porque la fiscalización es el corazón de la Dirección del Trabajo. Nosotros somos un organismo de fiscalización. Nosotros desde marzo de este año estamos efectivamente reforzando la Dirección del Trabajo, tanto con nuestros funcionarios y funcionarios que trabajan con nosotros, pero también revisando todos nuestros procesos para poder llegar a tiempo y dar una respuesta eficaz a la persona, y sí, estamos reforzándola.
4: Más todavía con esto que se ha anunciado también, este paquete de medidas pro empleo.
5: Eso es lo que queremos nosotros, seguir reforzándonos también.
4: Bien, director, le queremos agradecer mucho. Vamos a reiterar el número, 600-450-4000. Son muchas las preguntas que nos llegan, director, así que muchas gracias por venir. Es David Odó, el director del trabajo. Muchísimas gracias.
3: Gracias, director.
5: Muchas gracias por la invitación. Fiesta. Muchas gracias, igualmente.
4: Sí, ya denunciar también, porque el comercio, obvio, no puede trabajar, exactamente, y tiene que estar ahí y a informarse también, porque mañana 17 tiene que cerrar el comercio, a las 9 tiene que estar cerrado, por lo tanto, muchos supermercados, centros comerciales van a cerrar muchísimo antes para que no lo pille con una sorpresa. Y si te gusta lo chileno, entonces...
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Estamos disfrutando de un nuevo especial más del Trasnoche de la Radio. Vamos a iniciar este recorrido por la música de la gran Mirta Iturria. Mirta Iturra, que es la voz oficial del rodeo chileno y que, bueno, con más de 50 años de carrera, 800 cuecas y tonadas recopiladas, una cantora a la que los guasos no le permitieron retirarse. Mirta Iturra Bernales nació en Constitución, en la región del Maule, la perla del Maule, como ella misma la describe con cariño, en el seno de una familia de agricultores y músicos. Su don para el canto venía impregnado en las estrofas de tonadas y cuecas que le enseñó su abuela materna, mientras sus padres, por su parte, le enseñaron guitarra, regalándole, por supuesto, la primera de ellas. El contacto estrecho con la vida campesina y la tierra marcó desde niña el estilo que terminaría definiéndola. Ya instalada en Puente Alto Rural, Mirta Iturra empezó a proyectar la canción campesina, ese canto agreste que originalmente se ejecutaba al aire libre, en largas jornadas, sin micrófono, sin amplificación de ningún tipo. Con el tiempo fue forjando un estilo interpretativo propio, articulando ese canto agreste con la estilización vocal de la llamada música típica, desarrollada entre los años 30 y 60 por figuras de la tonada como Silvio Infanta, una de sus referencias reconocidas. Antes de su carrera solista, Mirta pasó por varios conjuntos: el dúo Mutrum, Tres para Folclore, Power Dune, Espiga, dirigido por Raquel Barros, y Los Puntillanos, apareciendo con todos ellos en cerca de una decena de discos. Pero el vínculo más profundo lo tuvo con Tierra Chilena, su escuela madre, como ella misma le llama, con la que recorrió el Chile completo y parte del extranjero durante 18 años seguidos, aprendiendo allí, según sus propias palabras, la geografía musical de todo el país. En 1985 y 1986 participó en la competencia del Festival del Guaso del Muelle, y en 1987 integró el grupo de cantores que actuó ante el Papa Juan Pablo II durante su visita a Chile, uno de los momentos más significativos de su trayectoria como intérprete del folclore. Su debut, propiamente tal, como solista, llegó en 1991 con el disco Mi Potrillo Regalón, que abrió una discografía extensa que se prolonga hasta hoy. Con el tiempo formó su propio conjunto de arpa y guitarra, Mirta Iturra y Alma Chilena, con el que sigue presentándose en escenarios de todo el país. Y acá está todo el sello más distintivo, porque entre 2001 y 2015, Mirta Iturra se convirtió en el nombre central del Campeonato Nacional de Rodeo de Rancagua, la cita más importante del país de esta disciplina, animándolo por 16 años consecutivos y con muchas de sus canciones convertidas en verdaderos emblemas. En 2014 quiso retirarse de la Media Luna después de tantos años, pero sencillamente los guasos no se lo permitieron. Cada temporada volvían a llamarla. En 1992, como parte de algunos de los reconocimientos, recibió el Laurel de Oro como mejor intérprete femenina del folclore al cumplir 50 años. Además, en la Sociedad Chilena de Autores e Intérpretes le entregó una medalla especial de reconocimiento. En 2009 fue destacada en Mujeres Sabias por el Consejo Nacional de las Culturas y las Artes de la época, y en 2012 la Asociación Nacional de Folclore de Chile publicó una extensa entrevista en homenaje a su larga trayectoria. En 2020 fundó la Fonda de las Cantoras, un espacio virtual dedicado a la difusión folclórica femenina. En 2024 fue jurado del Festival del Guaso del Mue, y en julio del año pasado lanzó su álbum más reciente, Música de la Historia de Chile. 10 canciones que rinden homenaje a figuras clave de la historia nacional, con versiones de composiciones de Pablo Neruda, Vicente Bianchi, de los años 60, entre ellas La Independencia de Chile, Canto a Bernardo Higgins y Romance de los Carreras. Hoy suma 25 producciones como solista, más de 800 cuecas y tonadas recopiladas entre autoría propia y ajena, y una música que ya se conoce en Argentina, Brasil, México y los Estados Unidos. La vamos a disfrutar ahora con Guaso por donde miren, y luego Mi Banderita Chilena. Es la gran Mirta Iturra en el Trasnoche de la Radio, hoy conmemorando el Día del Guaso y de la Chilenidad.

Con 44, estamos disfrutando de la música de la gran Mirta Iturra. Estamos viendo imágenes también de un concierto, Rescate del Folclore Chileno, canciones heredadas desde el disco número 33 de esta gran cantora. Mira acá, dice espectacular, dice esa guitarra, cómo suena siempre en sus manos, espectacular, nos escriben ahí. También nos dicen, esta hora, nos escriben. Saludos desde Sydney, Australia, soy Nico Santos, qué buen especial se mandaron. Mientras escucho a esta maravillosa artista y preparando los pasos para el 18, muchas felicidades y felices fiestas patrias. También nos escribe ahí Nicolás, nos comenta que ya Baquedano, el general Baquedano, está sin rejas, ¿eh? Está sin rejas, ya las ha retirado. De hecho, se sabía que durante esta madrugada ya iba a estar sin rejas el general Baquedano. De hecho, es muy probable que lo podamos ver en las imágenes. Ahí está. Imagen en vivo de la Plaza Baquedano. Ahí ustedes pueden ver que se ve esta enorme grúa que está allí, la grúa telescópica que se encuentra en ese sector, que está, de hecho, moviéndose, ¿eh? Está moviéndose, donde hemos visto cómo han ido quitándole poco a poco algunos... Está quitando, de hecho, mire, esto está pasando en vivo, ¿eh? A esta hora, mientras estamos conversando, están quitando estas paredes que aparentemente eran de concreto, ¿no, William? Algunas eran de concreto o de material ya pesado, y las están moviendo. De hecho, si ustedes ven en la pantalla de BioBio TV, se ve cómo las están trasladando hacia un camión, aparentemente un camión pluma de OG, donde son varios camiones. ¿Ah? Hay varios camiones, un camión con una rampa enorme, que seguramente ahí la están girando. Lo que estamos viendo es que es esta pared de color blanco, que está siendo traída desde el lugar donde estaba separando a la plaza de la propia estatua, y ahora lo están básicamente subiendo a este camión, seguramente para llevarlo a otro sitio, ¿no? Estamos viendo la imagen en vivo. Obviamente no podemos hacer zoom porque efectivamente, claro, se distorsionaría un poco la imagen, pero se logra ver que todavía están haciendo ese retiro. Esto debería continuar y debería finalizar cerca de las 6, 7 de la mañana. Se espera que el día sábado ya comience va a haber una ceremonia de reinauguración de ese espacio. Pero ya estamos viendo cómo quedó completamente, bueno, esta circunferencia del pasto, ¿no? Y la circunferencia que está fuera de... No la habíamos visto, porque solo habíamos visto la estatua, que era cuando cubrimos, cuando la,

la trajeron de vuelta, pero ahora, claro, se ve todo mucho más, más limpio, si se quiere, ¿no? Bueno, veremos cuánto dura eso. Por ahora están quitando entonces estas paredes. Entiendo que son de concreto, aunque no me animaría a decir cuáles, de qué tipo de material son, ¿no? Pero están quitando entonces estas paredes que separan la estatua del general Baquedano, la separan de, digamos, de las personas que están allí en digamos, cerca. Así que bueno, es una situación que está en pleno desarrollo. Aprovechamos a mostrársela a ustedes en vivo, auditores, para contarles lo que está pasando hasta ahora ahí en justo en Avenida Providencia con Vicuña Maquena, justo ahí donde está la Plaza Baquedano, la ex Plaza Italia, si se quiere, o bueno, punto neurálgico ahí la Plaza Baquedano aquí en Santiago. Sigamos viendo las imágenes de la gran Mirta Iturra. Nos vamos a seguir escuchándola con Espuelas de Plata y luego Talta, Taita para la Taja. Envío yo la radio.

Vamos a despedir este especial del Trasnoche de la Radio con la enagüita de la gran Milta Iturra. 4 de la mañana con 56 minutos hacemos este Trasnoche de la Radio 18.

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2: Buenos días, bienvenidos al Informador. 5 años después de quedar convertido en uno, les cuento ahora sí, el gobierno busca destrabar la salida de ciudadanos venezolanos con documentación vencida que permanecen en Chile y necesitan regresar a su país. La alternativa contempla un salvoconducto emitido por Venezuela como identificación válida de viaje. La información la tiene Daniel Ormeño.
3: El gobierno avanza en un mecanismo que permitirá la salida de Chile de ciudadanos venezolanos que tengan sus documentos de viaje vencidos, como el pasaporte, con el objetivo de destrabar la situación de personas que actualmente enfrentan dificultades para abandonar el país. Según explicó el Ejecutivo, los ciudadanos venezolanos podrán utilizar este salvoconducto para salir del territorio nacional, incluso en casos de personas que ingresaron por pasos no habilitados, siempre que cumplan con los requisitos establecidos. El subsecretario del Interior, Máximo Pavés, afirmó que el paso pendiente es la homologación del documento por parte de la Cancillería chilena mediante una resolución que permita reconocerlo como válido para viajar.
4: El gobierno venezolano le solicita al Estado de Chile reconocer un salvoconducto para que Chile lo pueda hacer propio, pero falta que la Cancillería homologue dicho salvoconducto.
3: El gobierno llamó a esperar la información oficial antes de programar viajes o comprar pasajes con el objetivo de facilitar el retorno a Venezuela mientras avanza el proceso de restablecimiento total de las relaciones consulares entre ambos países.
2: Ahora sí, 5 años después de quedar convertido en uno de los símbolos de la denominada Zona Cero, el monumento al general Baquedano volverá a quedar completamente expuesto al público. De hecho, les contábamos hace algún rato aquí en el trasnoche de la radio que se están desarrollando el retiro de esas barreras, esos muros de concreto que separaban, en este caso, al monumento de la vía pública. Vamos a escuchar la información de Sebastián Catalán.
5: Este viernes el monumento al general Manuel Baquedano volverá a quedar completamente descubierto en la plaza del mismo nombre tras una restauración que comenzó luego de los daños sufridos durante el estallido social de 2019. La estatua regresó a su ubicación original en marzo de este año y luego comenzó la recuperación del plinto, donde se retiraron cerca de 23 capas de pintura para recuperar el tono original de la piedra. Con el monumento nuevamente expuesto, el municipio prepara medidas para evitar nuevos daños. El alcalde de Providencia, Jaime Belolio, explicó que contará con protección antigrafiti, cámara, rondas municipales y coordinación con carabineros y la delegación presidencial.
6: Obviamente que vamos a estar también reforzando la seguridad de manera de evitar que algunos quieran dañarlo. Sin embargo, no podemos evitarlo siempre, ¿no? Entonces esperamos también que haya una conciencia por parte de la ciudadanía en proteger nuestro patrimonio.
5: Desde el Ministerio de las Culturas, el subsecretario de Patrimonio Cultural, Emilio de la Cerda, explicó que la recuperación ha sido desarrollada conjuntamente entre Providencia y el Consejo de Monumentos Nacionales, con apoyo de otras instituciones. También destacó la participación policial en la protección del lugar. Todavía resta una tercera etapa que contempla restaurar y reinstalar placas y esculturas de bronce. El desafío será mantener protegido el monumento sin volver a aislarlo del espacio público.
2: Vamos con noticias del exterior. La Cámara de Representantes de Estados Unidos aprobó el miércoles nuevas sanciones contra Rusia y sus aliados por su papel en la guerra contra Ucrania, un texto ya adoptado por el Senado y respaldado por el presidente Donald Trump. La iniciativa fue aprobada por 262 votos contra 159 y constituye la primera acción de envergadura del Congreso estadounidense contra Moscú desde el regreso al poder de Trump el año pasado. Trump ha dicho que promulgará el texto, que el mes pasado fue adoptado sin dificultades en el Senado por 86 votos a favor y 11 en contra. La legislación apunta a los sectores energéticos y defensa de Rusia, el presidente Vladimir Putin y a otros altos funcionarios, así como la llamada flota fantasma de petroleros de Moscú utilizada para eludir las sanciones de las potencias occidentales. 5:05 a.m. hasta ahora en Valparaíso, 13 grados de temperatura, está nublado con una humedad del 93%. En Santiago, 11 grados de temperatura, está despejado, humedad del 71%.
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0: 5 de la mañana, 8 minutos.
1: Escucharemos al gran Quincy Jones con Ay No Corrida. 5 con 8 ya lo escuchaban. A la vuelta revisaremos lo que marcará esta jornada de día jueves.

0: de sus protagonistas.
1: Cinco de la mañana, 15 minutos.
2: La Moneda sucumbió ante la presión de los alcaldes y retiró el reglamento de la Ley de Seguridad Municipal. Además, anunció la creación de una mesa técnica para modificar el documento.
3: Nosotros no estimamos que haya sido un error, tenemos una posición, pero también al mismo tiempo reconocemos de que es una posición y marca una divergencia.
4: Lo importante aquí es que se va a retirar el reglamento y se va a arreglar no solo esto, sino que vamos a poder conversar varias cosas más.
2: 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Seguimos revisando las informaciones hasta ahora, 5 de la mañana, 15 minutos. El Congreso Nacional se prepara para destrabar las iniciativas más antiguas de la agenda de seguridad, entre ellas las reglas de uso de la fuerza e infraestructura. Crítica.
5: Quizás habrá mayor discusión en el artículo relativo al uso de la fuerza letal. Hemos fijado un cronograma.
6: Instalar indicaciones sabiendo que hay una mayoría que les basta con un voto, como han dicho.
2: El Tribunal Constitucional rechazó el requerimiento del juez Jorge Saavedra y despejó el camino para que la Corte Suprema resuelva los cuadernos de remoción de los jueces que intentaron paralizar sus procesos.
7: Este no es un reclamo que opine sobre el caso particular de un juez o una jueza.
8: La Corte Suprema ponderó caso a caso las circunstancias de cada uno de los jueces que le fue abierto el cuaderno de remoción.
2: Esta es la lista de nombramientos. El Consejo de Defensa del Estado presentó una querella contra el exministro Antonio Ulloa por el delito de revelación de secretos y cohecho. La acción legal también apunta contra Mario Vargas, Luis Hermosilla, Sergio Llaver y el penalista Samuel Donoso.
9: Consideramos que no es la forma de proceder el dar comunicados por medio de la prensa, menos por redes sociales.
10: Y esto sin duda ha significado un cambio en el comportamiento de los jueces.
2: La industria minera tomó distancia del ministro Jorge Quirós, quien aseguró que la industria se encuentra en una gran recesión.
11: La permisología, ha sido realmente, un factor maldito.
12: El desafío que vamos a tener para los próximos años no es solo financiar, sino también contar con el talento para ejecutarlo.
2: La Comisión de Hacienda espera votar en octubre la reforma al mercado de capitales para despacharla antes de fin de año.
13: Ojalá este año. Queremos que cuando volvamos al próximo Chile Day podamos decirle a los inversionistas: Chile hizo la pega. Hoy es más atractivo invertir aquí. Por eso yo he planteado que trabajemos intensamente.
2: 53.000 pensionados no recibieron su pensión garantizada universal, la PGU, debido a un fallo de Vicevida. La Contraloría ofició al Instituto de Previsión Social, al IPS, para conocer antecedentes.
14: Estamos hablando de pensiones que en muchos casos son de carácter básicamente asistencial.
15: Evidentemente, tiene que avanzarse en una investigación, se tienen que determinar las responsabilidades.
2: La alcaldía de Juan Fernández denunció una crisis de conectividad de la comuna debido a la suspensión del único avión subvencionado operado por ATA Aerolíneas.
16: Se suspenden los vuelos a los vecinos y vecinas, o sea, hoy día no tenemos vuelos subvencionados. Tuve que llamar al Seremi de Transporte de Valparaíso para que me pudiera ayudar y explicar qué está pasando.
2: Durante la inauguración de las fondas en el Parque O'Higgins, el presidente José Antonio Kast abordó en una palla el Estrecho de Magallanes, las críticas por ser fome, y afirmó que fueron elegidos para salvar a Chile.
17: Brindo también por nuestros mares, campos, ríos, lagos y volcanes, también por los territorios insulares y por nuestro Estrecho de Magallanes.
2: La activista venezolana Lucy de Pablos Chacón presentó su renuncia voluntaria a la Dirección Nacional del Servicio Civil. Su caso generó controversia por su sueldo y el cargo que desempeñaba. La nueva directiva del Frente Amplio enfrenta su primer flanco interno a raíz del tránsito de exautoridades de la colectividad hacia labores de asesoría y lobby en el sector privado.
18: Por lo tanto, es importante que a través de la ley del lobby se vayan resolviendo este tipo de problemas que contribuyen efectivamente a alejar la política de los ciudadanos y a desacreditar a quienes la ejercemos.
2: Y el ministro de Seguridad, Martín Arrau, calificó como una situación inesperada la intensa balacera y los incidentes registrados durante un velorio simbólico en la comuna de Quilicura.
19: Estas son situaciones inesperadas. Esto no es un funeral de alto riesgo, como se ha planteado en algunos medios. Aquí no hay funeral.
20: Aquí las bandas organizadas tienen que ser desarticuladas.
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1: 5 de la mañana, 19 minutos.

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1: Vamos a analizar el pronóstico del tiempo, auditores. Vamos para allá. Y partiremos en la región de Magallanes, Antártica chilena. Ustedes nos pueden escribir, auditores. Estábamos bien atentos, sobre todo a la señal de la señal sur, porque nos habían comentado durante la madrugada que había algunos sectores con algunos problemas en el sonido. Así que si usted está en el sector sur de nuestro país, está en Concepción, está en Los Ángeles, en cualquier región del sur de nuestro país, y nos escucha de alguna manera distinta en la radio, me refiero al sonido de la radio, no frente a la televisión ni los servicios de streaming, sino más bien la radio propiamente tal, la frecuencia modulada, nos avisa a través del WhatsApp para nosotros tener claridad si es que esta situación ya ha sido subsanada o no. Nuestros técnicos han estado trabajando durante la madrugada, así que por eso se los mencionamos. Ya, ahí voy a estar esperando sus mensajes. Bien, vamos a revisar Punta Arenas el día de hoy, día jueves, último día hábil. Mañana, auditores, es feriado, así que va a estar bueno, 18 de septiembre, no queda nada. Vamos a la región de Magallanes, partíamos ahí. Región de Magallanes, Antártica chilena. 4 grados de temperatura mínima, máxima de 9. Nublado y con chubascos débiles, variando nubosidad parcial en la mañana. En la tarde, nubosidad parcial. Coyhaique, mínima de 4, máxima de 9 grados. Nublado en la mañana, también nublado durante la tarde. En Puerto Montt, nos quedamos allí, mínima de 3, máxima de 15 grados, nublado y niebla por la mañana, por la tarde completamente nublado en ese lugar. Seguimos avanzando, vamos a ir hasta la Isla Grande de Chiloé, vamos hasta ese lugar, saludamos a todos los que nos escuchan en ese hermoso sitio. Ancud, Castro, Quellón, la temperatura mínima 3, máxima de 15 grados, hoy tendremos un día nublado en su totalidad en la Isla Grande, también en Osorno, nublado y niebla en la mañana, en la tarde nubosidad parcial, mínima de 1 grado, máxima de 18. Valdivia, nublado y niebla en la mañana, en la tarde nubosidad parcial, mínima de 1 grado, máxima de 18 grados Celsius. En Temuco, nublado y niebla en la mañana, en la tarde nubosidad parcial, mínima de 5, máxima de 19 grados. Vamos a quedar en Concepción, la mínima 7 grados Celsius, máxima de 17. Nublado y neblina, variando nubosidad parcial en la mañana, en la tarde nubosidad parcial. Eso en Concepción. En Chillán, la mañana cubierto y neblina, variando nubosidad parcial, en la tarde nubosidad parcial. Mínima de 6, máxima de 22 grados. Eso es Chillán. En Talca, mínima de 7, máxima de 25 grados, cubierto con neblina, variando a nubosidad parcial en la mañana. En la tarde, nubosidad parcial, variando a nublado. En Rancagua, mínima de 8, máxima de 26 grados, nubosidad parcial tanto en la mañana como por la tarde. Eso es Rancagua. En Santiago, el día de hoy, nubosidad parcial en la mañana. En la tarde, nubosidad parcial, variando a nublado. Mínima de 8 y la máxima, 26 grados en la capital. Vamos a los Andes, San Felipe, en esa zona cordillerana. Hoy tienen buenas noticias porque será un día nublado, pero la temperatura será bastante alta, mínima de 7, máxima de 30 grados. En Valparaíso, mínima de 11, máxima de 17. Día en la mañana cubierto con neblina, por la tarde cubierto. Atento, atento, allí en la región de Valparaíso con la nubosidad, con la neblina en las diferentes rutas del Gran Valparaíso. La Serena, Coquimbo, cubierto en niebla en la mañana, en la tarde nublado, mínima de 12, máxima de 16 grados. En Copiapó, mínima de 11, máxima de 15, de 25 grados, cubierto variando nubosidad parcial en la mañana, en la tarde completamente nublado. Eso en Copiapó, mínima de 11, máxima de 25 en Copiapó. En Antofagasta, mínima de 15, máxima de 20 grados, nublado en la mañana, en la tarde nubosidad parcial con viento entre 25 y 40 kilómetros por hora. En Iquique, mínima de 18, máxima de 30 grados, nublado por la mañana, por la tarde, nubosidad parcial con viento entre 25 y 40 kilómetros por hora. En Arica, mínima de 19, máxima de 27 grados, nublado por la mañana, por la tarde, nubosidad parcial. Vamos a la isla de Pascua, ahí en Rapa Nui, nos espera un día con una temperatura mínima de 15, máxima de 22 grados. Nubosidad parcial, ocasionalmente nublado en la mañana, en la tarde, nublado con viento entre 25 y 40 kilómetros por hora. En Juan Fernández, mínima de 8, máxima de 15 grados, estará nublado por la mañana y por la tarde en ese territorio insular. En la provincia antártica, la península antártica, mínima de menos 7, máxima de menos 2, nublado, con viento entre 60 y 80 kilómetros por hora y ráfagas que podrían llegar hasta los 100 kilómetros por hora. Les quiero aprovechar a mandar un saludo a la ciudad. Entiendo que hay una ciudad, Rengo, hoy está de aniversario. Entiendo que cada 17 de septiembre se conmemora la designación de ciudad que en 1831 apareció bajo el nombre de Villa de Rengo. Hoy están de aniversario número 195, así que un abrazo grande a todos quienes forman parte de esa linda comuna que es Rengo. Y además Rengo tiene una persona que nos colabora muchísimo en el trasnoche, que es don Arturo Gómez, que es precisamente de Rengo, astrofotógrafo que trabajó en el Cerro Tololo. Rengo, un abrazo grande a todos los que están en esa comuna. Son las 5 de la mañana con 31 minutos, el pronóstico del tiempo para todo el país.

0: 5:35.
1: Estamos viendo imágenes a través de BioBio TV, un accidente que se ha dado a esta hora en la comuna de Los Ángeles. Esto es Camilo Enríquez, esquina Lynch. Estamos con Ariel, que es nuestro auditor que nos envió este video, donde un vehículo parece que chocó un poste. Ariel, ¿cómo estás? Buenos días.
2: ¿Cómo estás, Mario?
1: A ver, ¿qué pasó?
2: Amigo Mario, mira, bueno, yo no sé si se acuerdan de mí primeramente, porque yo lo escucho todas las noches, ¿no? Que yo justamente trabajo de noche y siempre le hablo de acá de mi pega, pero hoy día, faltando más o menos como un cuarto para las 4 de la mañana, el conductor que se ve en el video, que le acabo de enviar, que es un Mercedes, ¿ya? Venía por calle Lynch y con la intersección de calle Camilo Enríquez hay un disco pare. Y pasó de largo a una velocidad, pero sabes que, bueno, los vecinos de acá no se levantaron todos porque reventó los generadores de los postes, fue como un estruendo, pero tremendo. Y aparte, no sé si en el video se ve un vehículo menor, que es un vehículo chico rojo.
1: ¿Sí?
2: Esa persona quedó atrapada, tuvo que llegar a ambulancia, se lo llevó a ambulancia, tuvo que llegar bomberos. Y ahora en estos momentos trabaja la CGE porque el poste, si usted se fija, Mario, está firmado solamente por el auto.
1: Por el auto, claro.
2: Por el auto.
1: Ariel, esto es lo que ha generado el corte de suministro eléctrico ahí en todo el sector, ¿no?
2: Eso mismo fue. Porque lo que pasa es que, como te digo, Mario, reventaron varios generadores, no solamente de la esquina del poste que chocó, sino que por la calle Lynch hacia atrás, viniendo como de la Plaza Pinto, para que más o menos tengan una idea, pero siempre por Lynch. Creo que por ahí como 3 generadores más, porque hubo una explosión, pero tremenda.
1: Claro,
2: pero sonó súper, súper fuerte.
1: Sí, creo que, mira, el corte está desde Lord Cochrane hasta Avenida Alcázar.
2: Es por lo mismo.
1: Sí.
2: Fue por lo mismo, Mario, como te digo, por el video que tú ves ahí.
1: Sí.
2: Imagínate que el auto rojito, venía bajando desde Camilo Enríquez. Obviamente uno tiene la preferencia, porque el auto, el Mercedes, venía, aparte los testigos, acá hay unos vecinos que hablaban de que la persona venía, pero muy, muy fuerte, porque se venía zumbando el auto desde, como le digo, desde Lynch para acá. Ya había pasado usted al paso que está en Lynch con José Miguel Infante.
1: Ya.
2: También lo pasó de largo. La suerte fue que no venía nadie ahí.
1: Claro, no,
2: pero
1: ya,
2: la
1: no
2: mala suerte
1: persona.
2: Fue, claro, la mala suerte fue para el auto chico rojo que venía por Camilo Enríquez y le pegó el choque, lo tiró lejos para allá, como le digo, que quedó atrapada la persona, y llegó bombero, SAMU. Y después de eso el auto se fue en el poste.
1: Ya.
2: Y el poste, bueno, está todo señalizado con carabineros, porque, como te digo, yo creo que va a haber que trabajar durante toda la mañana, el día, quizás. ¿Cuánto vamos a estar sin luz acá ahora?
1: Sí. De hecho, la reposición aparece en la empresa a las 8 de la mañana, así que hay que armarse de paciencia. Ariel,
2: te agradezco,
1: Ariel, te mando un abrazo, gracias por la información.
2: Ya, amigo Mario, nos vemos, te escucho siempre acá los de Los Ángeles, sí, y yo soy el auditorio de ustedes. Bueno,
1: gracias Ariel, que
2: vale,
1: te vaya
2: Mario,
1: bien, gracias
2: vale,
1: por la información.
2: Vale, chao.
1: Ahí está Ariel, nuestro auditor, que nos mencionaba esta situación. Entonces, es un choque de un vehículo Mercedes que termina chocando con un poste, y eso ha generado un corte de suministro eléctrico que deja hasta ahora más de 300 clientes afectados. La restauración estimada 8 de la mañana en punto. Seguimos avanzando, vamos a la pausa. 5:39 es el trasnoche para todo el país.
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En la historia de los países, hay personajes que se escapan de los moldes, incluso hasta estrafalarios. Vamos a hablar de Joshua Abraham Norton, un inmigrante inglés que se proclamó el 17 de septiembre de 1859 como Norton I, emperador de los Estados Unidos y protector de México. ¿Quién fue este personaje? Había nacido el año 1819 en Inglaterra y pasó la mayor parte de su vida en Sudáfrica. Y con 30 años de edad, en 1849, recibió una herencia paterna de $40,000 y entonces decidió viajar a San Francisco, a California. Y allí se radicó, dedicándose a los negocios. Pero la pequeña fortuna que había heredado rápidamente se le fue de las manos y decidió abandonar la ciudad. 9 meses después, regresó a San Francisco y ya mostraba síntomas de estar mentalmente perturbado. Ese día 17 de septiembre de 1859, Norton se vistió con el uniforme de gala de la Armada, se puso su sombrero de castor, adornado con una pluma de pavo real, y llegó a las oficinas del San Francisco Bulletin, un periódico local, exigiendo que se publicara en primera plana su proclamación como emperador de los Estados Unidos. El texto decía: a petición y por deseo perentorio de una gran mayoría de los ciudadanos de estos Estados Unidos, yo, Joshua Norton, antes de Bahía de Algoa, del Cabo de Buena Esperanza, y ahora por los pasados 9 años y 10 meses de San Francisco, California, me declaro y proclamo emperador de estos Estados Unidos, y en virtud de la autoridad de tal modo investida en mí, por este medio dirijo y ordeno a los representantes de los diferentes estados de la Unión a constituirse en asamblea en la sala de conciertos de esta

0: 8, buena parte de la ciudadanía decidió seguirle el juego a esta persona que estaba mentalmente alterada. La corte quedó establecida, la corte de Norton primero, quedó establecida en un viejo edificio de departamentos en arriendo. Norton se pasaba los días paseándose por sus dominios, correspondiendo con toda solemnidad a las reverencias de sus súbditos y comprobando que todo funcionaba correctamente. Por ejemplo, que las calles estuvieran limpias, que los bienes públicos en buen estado, que los autobuses cumplieran con su horario o que todo estuviera debidamente vigilado por la policía. Norton, que de hecho apenas tenía dinero, llevaba una vida muy muy sencilla, no de emperador, pero sus súbditos lo mantenían. Era invitado a comer, por ejemplo, en los mejores restaurantes. Tenía un palco reservado en los teatros y muchos locales comerciales añadieron placas en su honor afirmando que contaban con la aprobación imperial. Un día, la compañía ferroviaria Central Pacific se negó a invitar a Norton a comer en uno de sus vagones, por lo que este emperador entre comillas, no tardó en proclamar un edicto disolviendo la compañía. Y esto tuvo sus efectos, no legales, tuvo efectos en la imagen de la compañía. Esto generó mala publicidad por haber tratado mal a esta persona. Por lo tanto, tuvieron que pedirle, por parte de la compañía, pedirle perdón públicamente, y para enmendar el terrible error, le regalaron un pase vitalicio en sus trenes. Con el tiempo, el uniforme de Norton se echó a perder, lo que según sus palabras constituía una desgracia nacional, por lo que el municipio de San Francisco aprobó una subvención para comprar un nuevo uniforme. Norton primero respondió a este gesto repartiendo títulos nobiliarios a todos los miembros del Consejo Municipal. Norton primero también propuso decisiones coherentes, por ejemplo, construir un puente colgante en el mismo lugar donde más tarde se levantó el Golden Gate, y otras increíbles también, como un sistema de impuestos por el que cada comerciante debía pagar 25 o 50 centavos semanales y los bancos $3. San Francisco pagó religiosamente los impuestos a su emperador. De hecho, se emitieron billetes del gobierno imperial de Norton I, que eran admitidos en todo el comercio de San Francisco. En total, Norton I gobernó, decimos gobernó, en realidad fue bien tratado, le siguieron el juego en San Francisco durante 21 años hasta que falleció en el año 1880. Y una muestra de cariño que despertaba en la ciudadanía, entre los que él denominaba a sus súbditos, fue que al funeral asistieron más de 30.000 personas. El funeral de Joshua Abraham Norton, que se proclamó emperador de Estados Unidos el 17 de septiembre de 1859.
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0: faltan 13 minutos para las 6 de la mañana.
1: Revisemos el deporte porque el Betis que entrena a Manuel Pellegrini buscará a primera hora de esta tarde ganarle al Getafe en Sevilla para alcanzar el segundo lugar de la Liga Española al Real Madrid. El ingeniero no se proyecta en el futuro y solo vive el día a día tras cumplir 73 años de edad.
2: Es un tema no fácil, ¿no? Por un lugar, porque primero por algo soy el único 73 que estoy trabajando en este momento, entonces uno tiene que vivir el día. En segundo lugar, lo he pensado y lo he hecho siempre, hay una edad cronológica que fue el día que uno nació, no tiene cómo cambiarla, y hay una edad biológica

0: que la edad que uno se exige en el día a día. ¿Cuántos años más me veo? No le podría decir, porque trato de vivir el presente más que el futuro.
1: Huachipato completó los 25 minutos pendientes del partido ante Coquimbo Unido, suspendido el mes pasado por la agresión al portero acelero Cristian Bravo. Mantuvo la victoria por la cuenta mínima el cuadro pirata como último campeón y tras haber quedado eliminado en los octavos de final de la Copa Libertadores, se estancó en 29 puntos, lo que generó malestar al entrenador Hernán Caputo.
2: Queríamos que lo podíamos dar vuelta, queríamos que podíamos empatarlo al menos. Hicimos todo como para poder hacerlo. Tuvimos las situaciones, pero no se nos dio. Así que nada, a seguir trabajando, mejorar cosas y lamento de que no hayamos podido aprovechar mejor estos 22 minutos, aunque las tuvimos y fuimos para adelante, pero no se dio.
1: Las selecciones femeninas y masculinas de fútbol debutaron en los Juegos Sudamericanos de Santa Cruz con triunfos. El femenino venció a Uruguay y el masculino volvió a Panamá por 4-1. Con estas consideraciones de su entrenador Sebastián Miranda.
3: Siempre es importante partir de un campeonato ganando y eso era nuestro primer objetivo, dar este primer paso. Y después, respecto al juego, creo que hicimos un muy buen primer tiempo, sobre todo los primeros 35 minutos, los cuales tuvimos un dominio del juego bastante importante, con muchas ocasiones, y obviamente también mejorar un poco la fase defensiva. Creo que nos generaron más ocasiones de las que teníamos pensado, con pelotazo largo, ante una pelota que es muy liviana, entonces vamos a seguir mejorando.
1: Desde las 13:30 horas en un importante hotel de Santiago se realizará el sorteo y emparejamientos de la Serie Mundial de Copa Davis entre Chile y España, que se llevará a cabo este fin de semana en el Court Central Anita Lizana del Parque Estadio Nacional. Alejandro Davilo se refirió a la posibilidad de que Tomás Barrios Vera sea el segundo singlista y tal vez participen juntos en el dobles.
4: Lo llevamos muy bien, siempre en el circuito tenemos muy buena onda con alguien que hemos entrenado muchos años, hemos compartido muchas giras, entonces lindo poder tal vez jugar de vuelta con él, no se sabe todavía, pero es linda sensación y saber que tengo a alguien que conozco también y que él también me conoce muy bien.
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1: Novedades, auditores, quedan 5 minutos para las 6 de la mañana, ruta 5 sur entre Buin y Río Claro. La situación actual es que está despejado y sobre información de la calzada no hay novedad. En el acceso sur a Santiago, en el tramo enlace de Espuse al paso sur de Verona Angostura, está despejado y también sin novedad.
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Que tengan una excelente jornada, que les vaya muy bien. Acuérdense que día a la tarde van a cerrar temprano los supermercados. Así que aproveche a hacer sus compras. Bueno, somos buenos para hacer las cosas a última hora, pero es porque somos muy trabajadores, ¿no? No, la verdad es otra y usted la sabe. Así que nada, que les vaya muy bien, que tengan lindo día, cuídense, disfruten de las fiestas patrias. Nosotros seguimos en compañía de la radio como siempre. La hora que usted escuche Bío Bío, escuchará a alguien al aire. No paramos, que les vaya bien. Felices fiestas, chao.

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2: El gobierno cedió ante la presión de los alcaldes y retiró el reglamento de la Ley de Seguridad Municipal. Además, anunció la creación de una mesa técnica para modificar el documento.
3: Nosotros entendemos que haya sido un error, tenemos una posición, pero también al mismo tiempo reconocemos de que es una posición y marca una divergencia.
4: Lo importante aquí es que se va a retirar el reglamento y se va a arreglar no solo esto, sino que vamos a poder conversar varias cosas más.
5: El Congreso se prepara para destrabar las dos iniciativas de más larga tramitación de la agenda de seguridad, los proyectos de reglas de uso de la fuerza y de infraestructura crítica.
6: Quizás habrá mayor discusión en el artículo relativo al uso de la fuerza letal. Hemos fijado un cronograma.
7: Instalar indicaciones sabiendo que hay una mayoría que les basta con un voto, como han dicho.
2: El Tribunal Constitucional rechazó el requerimiento del juez Jorge Saavedra y despejó el camino para que la Corte Suprema resuelva los cuadernos de remoción de los jueces que intentaron paralizar sus procesos disciplinarios.
4: Este no es un reclamo que opine sobre el caso particular de un juez o una jueza.
8: La Corte Suprema ponderó caso a caso las circunstancias de cada uno de los jueces que le fue abierto el cuaderno de remoción.
5: Nombramientos del Poder Judicial, el Consejo de Defensa del Estado presentó una querella contra el exministro Antonio Ulloa por el delito de revelación de secretos y también cohecho. La acción legal también apunta contra Mario Vargas, Luis Hermosilla, Sergio Llaver y el penalista Samuel Donoso.
9: Consideramos que no es la forma de proceder el dar comunicado por medio de la prensa, menos por redes sociales.
10: Y esto sin duda ha significado un cambio en el comportamiento de los jueces.
2: La industria minera tomó distancia al ministro Jorge Quirós, quien aseguró que la industria se encuentra en una gran recesión.
11: La permisología, ha sido realmente, un factor maldito.
12: El desafío que vamos a tener para los próximos años no es solo financiar, sino también contar con el talento para ejecutarlo.
5: La Comisión de Hacienda espera votar en octubre la reforma al mercado de capitales con el fin de despachar la iniciativa antes de fin de año.
13: Ojalá este año. Queremos que cuando volvamos al próximo Chile Day podamos decirle a los inversionistas: Chile hizo la pega, hoy es más atractivo invertir aquí. Por eso yo he planteado que trabajemos intensamente.
2: 53.000 pensionados no recibieron su pensión garantizada universal debido a un fallo del banco Vice Vida. La Contraloría ofició al Instituto de Previsión Social para conocer antecedentes.
14: Estamos hablando de pensiones que en muchos casos son de carácter básicamente asistencial.
15: Evidentemente, tiene que avanzarse en una investigación, se tienen que determinar las responsabilidades.
5: La alcaldía de Juan Fernández denunció una crisis de conectividad en la comuna debido a la suspensión del único avión subvencionado operado por ATA Aerolíneas.
16: Se suspenden los vuelos a los vecinos y vecinas, o sea, hoy día no tenemos vuelos subvencionados. Tuve que llamar al Seremi de Transporte de Valparaíso para que me pudiera ayudar y explicar qué está pasando.
2: Durante la inauguración de las fondas del Parque O'Higgins, el presidente José Antonio Kast abordó en una paya el Estrecho de Magallanes, las críticas por ser fome, y afirmó que fueron elegidos para salvar a Chile.
17: Brindo también por nuestros mares, campos, ríos, lagos y volcanes, también por los territorios insulares y por nuestro Estrecho de Magallanes.
5: Venezolana Lucy de Pablos Chacón presentó su renuncia voluntaria a la Dirección Nacional del Servicio Civil. Su caso generó polémica por su sueldo y el cargo que desempeñaba.
2: La nueva directiva del Frente Amplio enfrenta su primer flanco interno a raíz del tránsito de exautoridades de la colectividad hacia labores de asesoría y lobby en el sector privado.
18: Por lo tanto, es importante que a través de la ley de lobby se vayan resolviendo este tipo de problemas que contribuyen efectivamente a alejar la política de los ciudadanos y a desacreditar a quienes la ejercemos.
5: El ministro de Seguridad Pública, Martín Arrau, calificó como una situación inesperada la intensa balacera y los incidentes registrados durante un velorio simbólico en la comuna de Quilicura.
19: Estas son situaciones inesperadas. Esto no es un funeral de alto riesgo, como se ha planteado en algunos medios. Aquí no hay funeral.
20: Aquí las bandas organizadas tienen que ser desarticuladas.
2: En el ámbito internacional, la justicia argentina ordenó frenar un proyecto petrolero en las Islas Malvinas.
5: El presidente de Estados Unidos, Donald Trump, amenazó con grandes aranceles a Europa si que Canadá se asocia con la Unión Europea.
2: Rusia lanzó un ataque masivo contra objetivos de la industria militar y el sistema energético ucraniano en Kiev y las regiones de Zaporilla y Odessa.
5: Los deportes. Desde las 14 horas, el Betis, el que entrena a Manuel Pellegrini, recibe al Getafe en búsqueda del segundo lugar de la Liga Española del fútbol.
21: Tratar de estar en las tres competiciones en la forma más alta y de estar metido en los primeros puestos en la liga. Así que hay un plantel y el compromiso del plantel es lo que me exige a mí conseguirlo.
2: La primera hora de esta tarde se realizará el sorteo de la serie de Copa Davis entre Chile y España, que se jugará este fin de semana en Santiago.
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1: 6:07 a.m.
2: Buenos días, bienvenidos a Radiograma. Junto a Katherine Cubillo estamos comienzo a esta edición. Vamos a iniciar la revisión de noticias importantes, noticias relevantes, ocurridas tanto en Chile como en el mundo en las últimas horas. Estaremos hasta las 10 de esta mañana y nuestro compromiso es que usted quede totalmente informado. Le ofrecemos desde ahora información independiente. Katherine, buenos días.
5: ¿Cómo estás, Tomás? Buenos días. Buenos días también a nuestros auditores, a todos quienes ya están con nosotros y van a estar acompañándonos en esta revisión de las noticias. A esta hora siempre saludamos a todos ahí en las 43 estaciones de Biobío, la radio en todo el país, que están conectadas para informarse. También, por supuesto, quienes están en la plataforma digital es biobiochile.cl. Y por supuesto que nos escuchan y nos ven a través de BioBio TV.
2: Santiago en estos instantes está con nubosidad parcial. La temperatura alcanza a los en Santiago la temperatura alcanza a los 9,6 grados, la humedad del 88%. ¿Qué se espera para hoy en la capital? Se espera un día que va a estar en la mañana con nubosidad parcial. En la tarde va a estar nublado y una temperatura máxima de 27 grados. Alta temperatura la que se espera para hoy. ¿Cómo va a estar el fin de semana largo en Santiago? Mañana va a estar con nubosidad parcial todo el día, también con máxima de 27. El día domingo, el día sábado, todo el día nublado, con máxima de 24. Y el día domingo, todo el día nublado, con máxima de 18 grados en la capital. En Viña del Mar y Valparaíso, en estos instantes, cielo nublado, hay niebla además. La temperatura es de 10 grados, la humedad es del 100%. Para Viña del Mar y Valparaíso, se espera un día que va a estar cubierto con niebla, como están estos instantes, en la tarde nublado, y una temperatura máxima de 17 grados. Y así va a estar este fin de semana largo. Fin de semana de fiestas patrias. Mañana va a estar cubierto, variando a despejado, con máxima de 22. El día sábado va a estar nublado todo el día, con máxima de 18 grados. Y el domingo va a estar todo el día nublado, con máxima de 16 grados. En la ciudad de Concepción, en estos instantes, el cielo está despejado, la temperatura es de 10 grados, la humedad es del 87%. Para Concepción se espera un día despejado, variando a nubosidad parcial en la mañana. La tarde va a estar con nubosidad parcial y una máxima de 17 grados. Y así va a estar el fin de semana largo en Concepción. Mañana va a estar nublado, variando a nubosidad parcial, máxima 16. El día sábado va a estar nublado, en la tarde con ráfagas de viento y en la noche con chubascos, el sábado con máxima de 14 grados y el día domingo en Concepción va a haber chubascos con viento entre 25 y 40 kilómetros por hora durante todo el día y se espera en Concepción para el domingo, una temperatura máxima de 13 grados.
5: Comenzamos de inmediato con las noticias. Vamos a una de nuestras unidades móviles en la región metropolitana. La Policía de Investigaciones detuvo a un menor de 17 años por su participación en el homicidio de un conductor de aplicación de transportes. Este hecho ocurrió en mayo pasado. Estamos ya en contacto con Rodrigo Pino. Hola, Rodrigo, buenos días.
3: Sí, hola, buenos días. Se trata de una diligencia que desarrolló la Brigada de Homicidios Sur de la Policía de Investigaciones junto a la Fiscalía Metropolitana Sur y que terminó con la captura de un menor de 17 años cuando escapaba por las techumbres de unas viviendas en la comuna de Puente Alto al verse acorralado por parte de la PDI luego de esta orden de detención en su contra por una investigación que se remonta al 9 de mayo de este año. ¿Qué nos ocurrió en esa jornada? En la calle Ejército Libertador, este imputado de 17 años junto a un cómplice que aún está prófugo, habrían tomado una aplicación de transporte de pasajeros con un conductor de nacionalidad ecuatoriana. Esta persona los tomó a ellos como pasajeros, sin embargo, ya al interior del vehículo, estas dos personas atacaron a este conductor con intención de arrebatar el vehículo, lamentablemente con las consecuencias dramáticas y fatales para este chofer de nacionalidad ecuatoriana, que recibió varias heridas cortantes, falleció siendo en la vía pública, mientras que estos dos asaltantes finalmente escaparon del lugar. Hubo diligencias durante los últimos meses para poder determinar cómo se produjo este incidente y finalmente se logró individualizar a estas dos personas, generando orden de detención vigente y capturando en las últimas horas a uno de estos imputados de 17 años. Escuchemos las palabras del comisario Diego Díaz de la Brigada de Homicidio Sur, quien apunta a la detención de este menor de edad que está vinculado a este delito de homicidio.
6: Intentaron sustraer su vehículo. Ante la oposición de la víctima, ambos sujetos lo agredieron con armas cortantes y golpes de puño, logrando huir del lugar mientras que la víctima falleció en la vía pública. Fue posible poner a disposición del Ministerio Público los antecedentes que permitieron a su vez gestionar con el tribunal competente las respectivas órdenes de detención.
3: Sí, de acuerdo a los antecedentes que ha aportado la policía, también el Ministerio Público, este menor de 17 años se tendría antecedentes por delitos vinculados a robo. Son datos que están siendo investigados por parte también de la misma Policía de Investigaciones. Se está ahora a la espera de poder capturar al segundo integrante de esta banda, que estaría plenamente identificado y que no fue encontrado en el lugar donde se ingresó por parte de personal de la Policía de Investigaciones. Sin embargo, esto podría ocurrir dentro de las próximas horas. Por ahora, este adolescente o este joven de 17 años finalmente ya quedó a disposición del Ministerio Público a la espera efectivamente de su respectiva formalización. 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
22: 6 de la mañana, 13 minutos.
23: El equipo contra el crimen organizado y homicidios de la Fiscalía indaga el homicidio consumado de un hombre venezolano en la comuna de Quinta Normal. Nos trasladamos hasta una de nuestras unidades móviles en la región metropolitana.
5: Ampliamos la información, Javier Pardo, buenos días.
24: ¿Qué tal, Katy y Tomás? Muy buenos días. Y claro, procedimiento en completo desarrollo, el que lidera ahora la Fiscalía Eco en la comuna de Quinta Normal. Esto luego de que se registrara este homicidio consumado y otro homicidio frustrado en contra de dos ciudadanos venezolanos. La dinámica de estos hechos ocurre justamente en las calles Vargas de Silla con Villasana, esto a metros nada más de Avenida Mapocho, donde en horas de esta madrugada se iban trasladando por esta zona en motocicleta ambas víctimas. Momentos en los que, según la información preliminar, son abordados por desconocidos que se trasladaban en un automóvil, quienes disparan en reiteradas ocasiones. De hecho, en el lugar se han periciado más de 16 vainillas y producto de esta intensa balacera es que una de las víctimas fallece instantáneamente en el lugar, mientras que el segundo ciudadano venezolano es trasladado a un centro asistencial donde permanece fuera de riesgo vital. Pasemos a escuchar al fiscal de la Fiscalía Eco, Héctor López, quien brindó detalles de este homicidio consumado y frustrado.
25: En este sector, en calle Villasana, se encontraba una persona de sexo masculino herido de bala, ¿no es cierto? Más otro sujeto también herido de gravedad, también por impactos balísticos, resultando el primero de ellos fallecido. Y el segundo siendo trasladado hasta un servicio de urgencia donde se encuentra hospitalizado en este momento.
24: Sí, es noticia en completo desarrollo, diligencia que están llevando adelante justamente la Brigada de Homicidios Centro Norte de la Policía de Investigaciones, también en conjunto, como lo decíamos, con la Fiscalía de Coyhaique. No se descarta de que estemos frente a algún tipo de ajuste de cuentas, alguna rencilla que hayan tenido este grupo de individuos, y justamente hablamos de este hecho, como lo decíamos, este homicidio consumado y también homicidio frustrado, en que dos hombres venezolanos fueron víctimas acá en la comuna de Quinta Normal. 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
22: 6 de la mañana, 15 minutos.
23: El 17 de Carabineros detuvo a dos personas por el delito de tráfico de drogas en pequeñas cantidades tras un allanamiento en la comuna de San Felipe. Ahora estamos con una de nuestras unidades móviles en la región de Valparaíso.
4: Lucas Peña, buenos días.
7: Hola, ¿qué tal? Muy buenos días. Y claro, porque es un procedimiento que fue coordinado entre Carabineros en de la sección OS7 Aconcagua en conjunto con el Ministerio Público, que culminó con la detención de dos personas en la comuna de San Felipe. Estamos hablando de dos adultos, un hombre y una mujer, que estaban siendo investigados por su participación en el delito de tráfico de drogas en pequeñas cantidades, y luego de diferentes diligencias de esta sección especializada de Carabineros, se concretó una orden de entrada y registro en dos inmuebles ubicados en la calle Cardenal José María Caro, esto correspondiente a la comuna de San Felipe. Además de la detención de estas 12 personas, podemos confirmar la incautación de drogas como clorhidrato de cocaína, pasta base de cocaína y marihuana elaborada. Ya esto se suma dinero en efectivo y dos teléfonos celulares. Hay que indicar que durante la jornada del día de hoy, estos dos ahora imputados se pasarán al respectivo control de detención después de este procedimiento, que se registró específicamente en la calle Cardenal José María Caro y que culminó con la detención de estas dos personas en la comuna de San Felipe. En la región de Valparaíso, Biobío Radio.
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22: 6 de la mañana, 17 minutos.
23: Luego del reclamo de alcaldes, el Ejecutivo decidió retirar el reglamento de la Ley de Seguridad Municipal y anunció la creación de una mesa técnica para modificar el documento.
9: Poco más de una hora duró la reunión entre el subsecretario de Prevención del Delito, Gonzalo Guerrero, y los alcaldes tras las críticas al polémico reglamento de la Ley de Seguridad Municipal. El principal punto de conflicto estaba en el artículo que obligaba a los municipios a verificar que los directores de seguridad e inspectores cumplieran los requisitos antes de asumir. De no hacerlo, podría configurarse una causal de cesación en el cargo, algo que los alcaldes cuestionaban que pueda establecerse vía reglamento. Ante las críticas, el subsecretario Gonzalo Guerrero anunció que retiraría el documento de Contraloría.
10: Lo correcto es corregir y dejar un reglamento que sea mucho más plano o limpio desde esa dimensión.
9: Una salida que, sin embargo, no convenció al alcalde de Lo Barnechea, Felipe Alessandri, quien apuntó a la falta de diálogo en la elaboración del reglamento.
10: Y digamos las cosas como son. La redacción del reglamento fue poco feliz. Habían varios temas que se pueden mejorar.
9: La Moneda busca ahora tramitar primero la Ley Corta de Seguridad Municipal y reingresar el reglamento una vez sea despachada, con la mira puesta en mediados de octubre.
22: 6 de la mañana, 18 minutos.
23: El proyecto de infraestructura crítica y reglas del uso de la fuerza son las iniciativas más antiguas de la agenda de seguridad.
4: Luego de transitar por dos gobiernos, la próxima semana tendrán finalmente un capítulo clave.
11: Han pasado más de 70 proyectos de ley de seguridad aprobados en dos gobiernos, mientras los proyectos de infraestructura crítica y reglas de uso de la fuerza continúan tramitándose en el Congreso Nacional. Después de 15 meses congelada, la Comisión Mixta de RUF comenzó a funcionar en agosto, buscando destrabar 10 diferencias en torno al comportamiento de efectivos militares y policiales en el uso de la fuerza para resolver conflictos en tiempo real. El presidente de la Comisión de Seguridad, Karim Bianchi, se refirió a las indicaciones del gobierno.
26: Quizás habrá mayor discusión en el artículo relativo al uso de la fuerza letal y el desenfunde preventivo por parte de las fuerzas de orden y seguridad.
11: Más empantanado es el trámite del proyecto de infraestructura crítica, citada la próxima semana para revisar indicaciones, pero con una acusación sobre la mesa respecto del desconocimiento de los senadores de la Comisión de Defensa del Senado sobre las eventuales propuestas del Ejecutivo. El punto lo hizo el senador socialista Gastón Saavedra.
12: Instalar indicaciones sabiendo que hay una mayoría que les basta con un voto, como han dicho, pero esas leyes así vida van a tener en el sistema democrático.
11: El lunes se espera también la resolución de la comisión mixta que revisa el proyecto que perfecciona las expulsiones administrativas. También se resolverán observaciones de la Corte Suprema. El máximo tribunal del país pidió precisar la norma que permite, por vía de autorización judicial, que efectivos de la PDI puedan ingresar a viviendas en donde se sospeche existan personas con órdenes de expulsión vigente.
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22: Desde la mañana, 20 minutos.
23: Mientras Hacienda advirtió una gran recesión del cobre y proyectó una caída del 7% en la producción para este año, el viceministro Daniel Mas puso el foco en el crecimiento del empleo en el sector.
13: En la última jornada del Chile Day en Londres, el ministro de Hacienda Jorge Quirós sostuvo que la actividad minera en Chile atraviesa una gran recesión. De hecho, en entrevista con Diario Financiero, proyectó que los problemas en la industria van a estar presentes durante todo el año. Declaraciones un poco contradictorias cuando el viceministro de Economía y Minería Daniel Mas apuntó a este sector productivo como un motor de generación de empleo de aquí a los próximos 10 años.
14: La industria va a requerir de una cantidad relevante, 30, 50 mil nuevos trabajadores. Entonces el desafío que vamos a tener para los próximos años no es solo financiar, hacer posible los proyectos, sino también contar con el talento para ejecutarlo.
13: Estamos viviendo una gran recesión minera, dijo Jorge Quirós. Tiene nada que ver con ninguna de las políticas nuestras, el tema fiscal ni con todo lo que se ha hablado. Pensamos que incluso todo el año va a ser una caída en total del 7% de producción.
22: 6 de la mañana, 21 minutos.
4: El oficialismo conjunto con el gobierno empiezan a marcar los plazos de tramitación para la reforma al mercado de capitales con una meta clara, que sea ley antes de fin de año.
15: El gobierno y el oficialismo empujan por lograr la tramitación de la reforma al mercado de capitales antes de finales de año. El ministro de Hacienda, Jorge Quirós, afirmó durante su exposición en el Chile Day que ya había conversado con los presidentes de ambas cámaras del Congreso Nacional para lograr esa meta. Tal vez el punto más complicado para lograr esa meta venga con la tramitación del presupuesto del año 2027. Las comisiones de Hacienda muy probablemente tendrán que enfrentar la tramitación de ambos proyectos en paralelo. En esa línea, el presidente de la Comisión de Hacienda de la Cámara de Diputados, el republicano Agustín Romero, plantea que espera poder despachar el proyecto desde la instancia durante la semana del 19 de octubre.
16: Para este año queremos que cuando volvamos al próximo Chile Day podamos decirle a los inversionistas: Chile hizo la pega, hoy es más atractivo invertir aquí. Por eso yo he planteado que trabajemos intensamente y que podamos estar votando este proyecto en la Comisión de Hacienda durante la semana del 19 de octubre.
15: Para esa meta, el diputado plantea que se puede trabajar en hasta 4 sesiones semanales hasta la fecha fijada, a modo de poder aumentar el número de exposiciones de instituciones, expertos y representantes del Ejecutivo para el análisis en general de la reforma. El Partido de la Gente nuevamente se articula como un actor clave para la discusión del proyecto en la sala, donde sus parlamentarios nuevamente podrían ser dirimentes en algunas votaciones. La colectividad se ha mostrado a favor de facilitar el acceso a la vivienda propia.
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22: 6 de la mañana, 23 minutos.
23: La presidenta del Frente Amplio, Gael Jomans, prepara una gira por regiones para reforzar el despliegue territorial de la colectividad.
4: Y en paralelo, la nueva conducción enfrenta su primer flanco interno, y esto es a raíz del tránsito de exautoridades del partido hacia labores de asesoría y lobby en el sector privado.
17: Tras asumir la presidencia del Frente Amplio, Gael Jomans comenzó a definir las prioridades de su gestión con foco en el reordenamiento interno y el fortalecimiento del despliegue territorial. El primer paso fue su participación en actividades en O'Higgins durante el fin de semana, una agenda que continuará a fines de septiembre con una visita a Arica y en octubre a Coquimbo. La parlamentaria adelantó medidas que buscarán fortalecer la organización territorial y recuperar el vínculo con las bases.
18: Tener un partido con fuerte componente regional es más que visitas esporádicas a regiones. Por eso vamos a poner en marcha la primera red de voluntariado del Frente Amplio para que cada militante esté al servicio de su comuna y sus vecinos cuando los golpea una emergencia.
17: En paralelo al despliegue territorial, la nueva directiva del Frente Amplio deberá abordar sus primeros debates internos, entre ellos el tránsito de ex autoridades hacia labores de asesoría y lobby en el sector privado. La discusión, reactivada por casos de ex autoridades del gobierno de Gabriel Boric, volvió a poner sobre la mesa la postura del Frente Amplio frente a la llamada puerta giratoria y la necesidad de reforzar los resguardos entre el mundo público y privado.
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22: Seis de la mañana, 25 minutos.
4: El Tribunal Constitucional resolvió el caso de Jorge Saavedra y con ello cambió el escenario para los procedimientos que seguían congelados.
23: Son 7 los cuadernos que permanecían suspendidos a la espera del pronunciamiento del Tribunal Constitucional. Ahora la decisión sobre cómo y cuándo retomar su tramitación vuelve a quedar en manos de la Corte Suprema.
1: El Tribunal Constitucional confirmó la constitucionalidad del auto acordado utilizado por la Corte Suprema para tramitar los cuadernos de remoción al rechazar el requerimiento presentado por el juez de familia Jorge Saavedra. Con esta resolución, los 7 cuadernos que permanecían suspendidos ante el TC podrán volver a ser revisados por el máximo tribunal. Se trata de procedimientos que quedaron paralizados mientras se resolvían los cuestionamientos constitucionales a los mecanismos utilizados para remover a los jueces. Y aunque todos estos casos surgieron en un mismo contexto, no necesariamente van a tener el mismo desenlace. El académico de Derecho Constitucional de la Universidad Finisterre, Pablo Alarcón, explicó que la Suprema debe analizar las circunstancias particulares de cada magistrado.
2: Y esta circunstancia de que se abrieran más de 50 cuadernos de remoción por un mismo motivo, sin perjuicio de que las circunstancias de cada uno son distintos, prueba de ello es que no se aprobaron todos, sino que algunos. Por lo tanto, efectivamente, la Corte Suprema ponderó caso a caso las circunstancias de cada uno de los jueces que le fue abierto el cuaderno de remoción.
1: Así, el fallo del TC abre una nueva etapa para los cuadernos que seguían pendientes. La discusión ahora vuelve a la Corte Suprema, que deberá determinar caso a caso si acoge o no los cuadernos de remoción.
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23: Bien, continuamos con más informaciones. Le contamos ahora que el gobierno analiza patrocinar y dar urgencia a la ley Mariana, que busca hacer imprescriptibles los delitos de homicidio, femicidio y también parricidio.
27: La iniciativa surge tras el caso de Mariana Sepúlveda, cuyo crimen quedó sin sanción luego de que el responsable fuera sobreseído por prescripción. Tiene los detalles María Gramont.
28: La denominada Ley Mariana, impulsada por el diputado de la Democracia Cristiana, Javier Muñoz, busca modificar el Código Penal para que los delitos de homicidio, femicidio y parricidio sean imprescriptibles. Es decir, que el paso de los años no extinga la posibilidad de perseguir penalmente estos crímenes. El gobierno aún no define si dará urgencia a la iniciativa, pero comprometió apoyo jurídico y psicosocial a la familia de Mariana Sepúlveda. Recordemos que fue en 2008 cuando Mariana Sepúlveda desapareció. 18 años después, el pasado 6 de septiembre, un asesino se presentó voluntariamente ante carabineros y reconoció su eventual participación en su muerte. Sin embargo, la justicia decretó el sobreseimiento definitivo de la causa por prescripción. La ministra de la Mujer, Judith Marín, explicó que ya recibieron el articulado del proyecto de la ley que surge por este caso. Ahora deberá ser revisado antes de que el Ejecutivo defina si le otorgará urgencia.
5: Está nuestro apoyo en materia jurídica, en acompañamiento también psicosocial, a la espera también de ver cómo se desarrolla esta discusión parlamentaria. Sin embargo, como Ministerio de la Mujer, no podíamos quedar exentos y compartir este sentimiento que nos indigna, ¿no?
28: Para el próximo miércoles 23 está prevista una reunión entre el diputado de la Democracia Cristiana, Javier Muñoz, el ministro de la Mujer y también la SECPRES, instancia en la que se abordará la posibilidad de otorgar urgencia a la iniciativa. La ley también cuenta con el respaldo de la familia de Mariana Sepúlveda. Su madre, Marta León, aseguró que si bien la modificación no podrá aplicarse al caso de su hija, debido a que si la propuesta es aprobada, regirá únicamente para hechos ocurridos después de su eventual entrada en vigencia. Espera que permita evitar que otras familias se enfrenten una situación similar.
7: La idea de marcar un precedente de lo que no pasó con Mariana, de las falencias que hubieron en 18 años, poder repararle a otras familias o aportar a otras familias.
28: El abogado penalista y exdefensor penal público, Luis Gálvez, aseguró que la modificación al Código Penal es viable, aunque advirtió que la discusión pasa por su compatibilidad con la Constitución y el principio de certeza jurídica.
8: Es plausible, es viable, pero tiene esos visos de inconstitucionalidad en razón de políticas criminales que están preestablecidas y varias disposiciones del Código Penal que establece la prescripción.
28: El proyecto ingresará el lunes 21 a la cuenta de la Cámara de Diputadas y Diputados, paso previo para dar inicio a su tramitación legislativa.
22: Seis de la mañana, 30 minutos.
27: Y el caso Audio, lejos de terminar con la acusación, comenzó a expandir su larga lista de imputados.
23: El Consejo de Defensa del Estado presentó una querella criminal contra el exministro de la Corte de Apelaciones de Santiago, Antonio Ulloa, a quien acusa de revelaciones de secretos o cohecho agravado y prevaricación judicial.
27: La acción también apunta contra los abogados Luis Hermosilla, Mario Vargas y Samuel Donoso, además del conservador Sergio Yáver por el delito de soborno.
23: Según el CDE, los antecedentes de la investigación dan cuenta de gestiones para favorecer el nombramiento de Ulloa como ministro y posteriormente de actuaciones que habrían beneficiado los intereses de los abogados involucrados.
27: La querella agrega un antecedente particularmente relevante. En el documento, el Consejo sostiene que Sergio Yáver habría transferido cerca de 74 millones 300 mil pesos a Ulloa entre febrero de 2019 y abril de 2025, periodo en el que entonces ministro habría votado a su favor en un proceso para proveer un cargo de conservador.
23: Todo esto ocurre apenas dos días después de que la Fiscalía Oriente presentara la acusación de la lista FACTOP contra seis imputados, solicitando penas de hasta 20 años de cárcel.
27: Y mientras esta nueva arista vuelve a poner bajo la lupa las relaciones entre abogados y miembros del Poder Judicial, las defensas también cuestionan la forma en que se ha comunicado la acusación.
23: La abogada defensora de María Leonarda Villalobos, Alejandra Borda, acusó que aún no son notificados de la petición del Ministerio Público y cuestionó que la Fiscalía lo anunciara por la prensa y redes sociales.
9: Consideramos que no es la forma de proceder el dar comunicados por medio de la prensa, menos por redes sociales, porque no nos podemos referir a la acusación, dado que no hemos sido notificados por los canales formales y ni siquiera se encuentra todavía resuelta por el tribunal correspondiente.
27: Para el abogado Mauricio Daza, los 17 años de cárcel solicitados para Luis Hermosilla en la arista FACTOP deben analizarse junto con las otras investigaciones que siguen abiertas y que podrían derivar en nuevas acusaciones.
10: Una de las causas relevantes del caso Hermosilla no solamente es la revelación de una red de corrupción judicial bastante extendida y cooperó en favor de los intereses que representaba y gestionaba el abogado Hermosilla, sino también la debilidad de nuestras instituciones para los efectos de poder detectar oportunamente este tipo de ilícitos.
23: Y precisamente una de esas dimensiones es la relación con el Poder Judicial. El académico de la Universidad Central, Silvio Cuneo, plantea que el caso Audio tuvo un efecto en la forma en que ministros y postulantes a cargos judiciales se relacionan, particularmente frente a gestiones que antes podían ser habituales.
11: El caso Audios tiene una connotación especial porque es el primer caso grande en Chile donde se evidencian tráficos de influencia y que se perpetran delitos desde el mismo Poder Judicial. Y esto sin duda ha significado un cambio del comportamiento de los jueces. Por ejemplo, algunas prácticas tan habituales como antes era el besamanos.
27: La querella presentada ahora por el CDE vuelve a ampliar el mapa de esta investigación, incorporando nuevas acusaciones y nombres vinculados a eventuales gestiones para influir en nombramientos y decisiones judiciales.
22: Seis de la mañana, 34 minutos.
12: Y el gobierno busca destrabar la salida de ciudadanos venezolanos o con documentación vencida y que permanecen en Chile y necesitan regresar a su país. La alternativa contempla un salvoconducto emitido por Venezuela como identificación válida de viaje.
27: Para que la medida entre en vigencia, deberá ser homologado por el Ministerio de Relaciones Exteriores en Chile, lo que debería concretarse a más tardar hoy, jueves. Tiene los detalles Dalín Ormeño.
13: El gobierno avanza en un mecanismo que permitirá la salida de Chile de ciudadanos venezolanos que tengan sus documentos de viaje vencidos, como el pasaporte, con el objetivo de destrabar la situación de personas que actualmente enfrentan dificultades para abandonar el país. El proceso se coordina entre la Cancillería, el Ministerio del Interior y la Policía de Investigaciones. Según explicó el Ejecutivo, los ciudadanos venezolanos podrán utilizar este salvoconducto para salir del territorio nacional incluso en casos de personas que ingresaron por pasos no habilitados, siempre que cumplan con los requisitos establecidos. Ante la falta de relaciones consulares, la alternativa planteada es reconocer el salvoconducto entregado por las autoridades venezolanas. La solicitud fue ya recibida por Chile y comunicada a la Policía Civil. El subsecretario del Interior, Máximo Pavés, afirmó que el paso pendiente es la homologación del documento por parte de la Cancillería chilena mediante una resolución que permita reconocerlo como válido para viajar.
14: Que todos los venezolanos que tengan ese salvoconducto van a poder salir del país, aunque no tengan pasaporte, aunque no hayan entrado por paso habilitado, sino que cualquier venezolano va a poder salir y va a poder ser admitido en Venezuela. Esa es una dificultad que significa no tener relaciones diplomáticas ni consulares con un país.
13: La diputada del Partido de la Gente e integrante de la Comisión de Relaciones Exteriores, Sandra Parisi, cuestionó los plazos utilizados por el gobierno para entregar estas facilidades. A su juicio, es tardío.
15: No puede ser que primero se anuncien medidas y después estemos viendo cómo resolver los documentos para que las personas puedan salir. En materia migratoria no podemos seguir improvisando. Chile necesita una política seria.
13: Una vez finalizado el trámite, los ciudadanos venezolanos que cuenten con el salvoconducto podrán utilizarlo para salir de Chile y además ser admitidos en Venezuela, incluso si no tienen un pasaporte vigente. El gobierno llamó a esperar la información oficial antes de programar viajes o comprar pasajes con el objetivo de facilitar el retorno a Venezuela mientras avanza el proceso de restablecimiento total de las relaciones consulares entre ambos países.
22: 6 de la mañana, 37 minutos.
27: El alcalde de Juan Fernández, Pablo Manríquez, denunció la suspensión del único vuelo subvencionado que conecta el archipiélago con el continente, correspondiente a ATA Aerolíneas.
12: La empresa señaló que el contrato vigente con el Ministerio de Transportes no permite subarrendar el servicio, por lo que no pueden contratar temporalmente a otra compañía para realizar los vuelos. Tiene los detalles desde Radio Bio Bio en Valparaíso, Benjamín Duque.
16: La Municipalidad de Juan Fernández denunció la suspensión del único vuelo subvencionado que conecta el archipiélago con el continente, situación que mantiene a vecinos varados y ha generado dificultades para acceder a atención médica y recibir medicamentos. Desde el lunes, ATA Aerolíneas mantiene suspendida la operación debido a que la aeronave que se incorporará al servicio se encuentra en proceso de certificación ante la DGAC. A esto se refirió el alcalde de la comuna, Pablo Manríquez, en entrevista con Expreso Bio Bio.
24: Se suspenden los vuelos a los vecinos y vecinas, o sea, hoy día no tenemos vuelo subvencionado. Yo ayer tuve que llamar al Seremi de Transporte de Valparaíso para que me pudiera ayudar y explicar qué está pasando. Lo llamé, Seremi, necesitamos saber por qué no tenemos vuelos subvencionados para nuestros vecinos. No hay vuelo.
16: La empresa explicó que este trámite fue ingresado el pasado 4 de septiembre y que los plazos dependen de la autoridad aeronáutica, por lo que actualmente no existe una fecha definida para retomar los vuelos. Además, ATA señaló que el contrato vigente con el Ministerio de Transportes no permite subarrendar el servicio, por lo que no pueden contratar temporalmente a otra empresa. empresa para revisar los vuelos. Raimundo Bilbao, integrante del gremio de turismo de Juan Fernández, apuntó a los problemas de conectividad de la isla, que en algunos casos deben ser subsanados por barcos de la Armada.
0: No alcanza a haber un cupo aéreo por isleño o residente, que es muy poco. Y las otras opciones son barcos de la Armada, que cuando ellos vienen a la isla y tienen muy buena voluntad y también hacen transporte de pasajeros en la medida de la disponibilidad que ellos tengan. Ellos no tienen la función de transportar pasajeros, pero lo hacen en forma voluntaria.
16: La alcaldía de Juan Fernández advirtió que la suspensión ha dejado vecinos sin poder regresar a la isla, además de provocar pérdidas de horas médicas y complicaciones para el traslado de medicamentos. El municipio también recordó que la comuna lleva cerca de 3 años sin vuelos comerciales durante gran parte del año, por lo que este servicio subvencionado constituye actualmente la principal conexión aérea regular con el continente. Ante esta situación, el alcalde Pablo Manríquez pidió al Ministerio de Transportes intervenir y planteó que el próximo contrato contemple la posibilidad de subarrendar el servicio cuando el operador principal no pueda realizar los vuelos. En tanto, el Seremi de Transportes indicó que se están haciendo gestiones para resolver el problema y evaluando otras alternativas que serán comunicadas durante la próxima semana. Desde la región de Valparaíso, Bio Bio, la radio.
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17: 6:41 a.m.
27: El presidente de Estados Unidos, Donald Trump, amenazó con imponer nuevos aranceles a la Unión Europea e incluso reducir el comercio con el bloque si Canadá avanza hacia un eventual estatus de miembro asociado.
12: Trump calificó la propuesta como un posible acto hostil y aseguró que Washington podría responder con gravámenes elevados. Sus declaraciones se produjeron después de que la presidenta de la Comisión Europea, Ursula von der Leyen, planteara ante el Parlamento Europeo abrir la puerta a una nueva fórmula de asociación con Canadá.
27: La propuesta permitiría profundizar la cooperación en áreas como defensa, energía, tecnología, inteligencia artificial, minerales críticos, ciberseguridad y seguridad económica, aunque este estatus no existe actualmente en los tratados europeos y requeriría definir un mecanismo específico con respaldo de los Estados miembros.
12: El primer ministro canadiense Mark Carney ha aclarado que Ottawa no busca incorporarse formalmente a la Unión Europea, sino construir una alianza única con el bloque. En momentos en que Canadá intenta diversificar sus relaciones económicas ante las tensiones comerciales con Estados Unidos.
27: Von der Leyen sostuvo que la iniciativa no está dirigida contra ningún país y señaló que la próxima cumbre Canadá-UE, prevista para finales de octubre en

0: Rusas atacaron la siderúrgica Zaporizhzhetal y una planta de ensamblaje electrónico que, de acuerdo con el Ministerio de Defensa ruso, produce sistemas de reconocimiento y guerra electrónica.
1: En Odessa, Rusia afirmó haber atacado un buque de carga, infraestructura energética vinculada a puertos y dos puentes sobre el río Dniester, utilizado, según Moscú, para trasladar material militar.
0: Las autoridades ucranianas informaron que al menos 25 personas resultaron heridas por los ataques, 18 de ellas en Kiev y 7 en Odessa.
1: La justicia argentina ordenó frenar de manera cautelar el proyecto petrolero Sea Lion, impulsado por la israelí Navitas y la británica Rose Hooper en las Islas Malvinas, archipiélago administrado por Reino Unido y cuya soberanía reclama Argentina.
0: La jueza federal Mariel Borruto de Río Grande ordenó a ambas compañías abstenerse de iniciar o continuar obras vinculadas a la explotación, incluida la perforación del lecho marino, la instalación de infraestructura y las faenas terrestres y portuarias asociadas.
1: El proyecto, ubicado a unos 220 kilómetros al norte de las islas, contempla comenzar la extracción de crudo en 2028. La demanda fue presentada por la Asociación Argentina de Abogados Ambientalistas y el Centro de Excombatientes de Malvinas de La Plata.
0: La magistrada también exigió a las empresas entregar información sobre el estado de avance del proyecto, contratistas, aseguradoras, entidades financieras y estudios ambientales. Navitas ha sostenido que opera con licencias otorgadas por autoridades de las islas y que las acciones judiciales argentinas no deberían afectar significativamente el desarrollo de Sea Lion.
1: La resolución se conoce en medio de un endurecimiento del reclamo argentino sobre Malvinas. El presidente Javier Milei sostuvo que su gobierno decidió reforzar esa estrategia tras declaraciones de Donald Trump sobre una revisión de la posición estadounidense respecto del archipiélago, aunque descartó que se trate de una maniobra electoral.
2: 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Faltan 14 minutos para las 7 de la mañana.
0: Bien, le contamos ahora que el vicepresidente del Senado, Iván Moreira, acusó a Estados Unidos de estar prácticamente regalando material bélico a Argentina como una medida de castigo contra Chile por su relación con China. Tiene los detalles de esto desde Radio Bio Bio en Puerto Montt, Cristian Valdebenito.
3: El senador de la UDI, Iván Moreira, en conversación con la radio, confesó que esperaba más cariño de Donald Trump con Chile tras atribuirse este el triunfo de José Antonio Kast en las elecciones presidenciales de nuestro país y expresar orgulloso que él era su candidato y que sabía que iba a ganar. Pero el tiempo rompió las ilusiones del gremialista, quien advierte que Estados Unidos hoy no solo cuestiona los vínculos chilenos con los chinos, sino que ese castigo se estaría materializando, denunció, en apoyo bélico a los países vecinos.
4: Y lo que está pasando con Chile es que él ha tenido una actitud de castigo en el tema arancelario y ya vemos que está regalando material bélico, prácticamente regalado, aviones de primer nivel a Argentina. Ya tiene una serie de conversaciones con Perú, entonces está dejándonos bastante de lado, todo indudablemente por nuestra relación con China.
3: De ahí que una vez más el senador Moreira enfatizara en que la actitud del embajador estadounidense no es más que la extensión de lo que Trump piensa de Chile, por lo que no espera que las acciones del diplomático cambien con una nota de protesta. Lo que tiene que hacer el gobierno de Chile es navegar y equilibrar a las dos potencias que están en una guerra comercial, puntualizó el senador por Los Lagos. En Puerto Montt, Bio Bio, la radio.
2: Faltan 12 minutos para las 7 de la mañana.
1: La expresidenta Michelle Bachelet enfrenta las horas previas al tercer sondeo informal del Consejo de Seguridad de Naciones Unidas en un escenario especialmente complejo, después de que su candidatura cayera al séptimo lugar entre 8 postulantes.
0: El momento político de la postulación y nuevo sondeo está marcado por las propias palabras de la ex mandataria, quien reconoció recientemente que cree que no llegará a convertirse en secretaria general. En el segundo sondeo obtuvo apenas 2 votos de respaldo, 6 de rechazo y 7 sin opinión.

0: paralelo, Bachelet ha continuado defendiendo el papel del organismo internacional frente a un escenario mundial marcado por conflictos, debilitamiento del multilateralismo y el avance de nuevas tecnologías.
1: En un documental de PBS abordó además los riesgos que plantea la inteligencia artificial, especialmente en materia de derechos humanos, lo que también manifestó en un video que publicó a través de sus redes sociales.
2: Pero la innovación no puede avanzar sin responsabilidad. Necesitamos normas que protejan los derechos humanos, la democracia, la privacidad y la dignidad humana, al tiempo que aseguramos que la IA no profundiza las desigualdades entre países o dentro de nuestras sociedades. Aquí es donde las Naciones Unidas tienen un papel fundamental que desempeñar.
0: La definición que pueda surgir tras este nuevo sondeo es seguida con especial atención por el equipo de la expresidenta y por Brasil y México, países que mantienen su respaldo. Ambos gobiernos acordaron esperar esta medición antes de resolver los próximos pasos de la campaña.
1: El senador socialista Juan Luis Castro plantea que el resultado de este nuevo sondeo tendrá especial relevancia para el futuro de la candidatura, en momentos en que la exmandataria llega a esta nueva medición golpeada por los resultados anteriores.
3: El destino de la candidatura a la presidenta Bachelet tiene que ser muy bien evaluado, dado que han sido adversos los resultados hasta ahora, pero queda una segunda ronda. Y ese sondeo creo que tiene que dirimir finalmente si se continúa o no en esta campaña.
0: El sondeo, sin embargo, no será una votación definitiva, ya que se trata de una consulta reservada y no vinculante que permite medir respaldos, rechazos y posiciones de los integrantes del Consejo de Seguridad.
1: La decisión final va a requerir posteriormente una recomendación del Consejo de Seguridad y la aprobación de la Asamblea General.
0: Bachelet estuvo recientemente en Brasil, uno de los países que junto a México sostiene su candidatura, donde mantuvo gestiones vinculadas a su postulación. Ahora se encuentra en Chile, donde va a pasar las fiestas patrias, mientras se evalúa un eventual viaje a Estados Unidos, aunque por ahora no existe una fecha confirmada para ese desplazamiento.
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5: Faltan 9 minutos para las 7 de la mañana.
1: Único motivo de fiestas patrias, más de 91.000 vehículos con PIC. De 2.400 circulando por hora, se espera crucen entre este jueves y el domingo por la plaza troncal de peajes de Quiepe, esto al sur de Temuco, en la región de la Araucanía. Tiene los detalles Carlos Martínez de Radio Bio Bio en Temuco.
6: Los antecedentes proyectados del movimiento vehicular que se espera en la Ruta 5, tomando como punto de referencia la plaza troncal de peaje Quepe, los entregó Felipe de la Maza, gerente de explotación de la concesionaria Ruta La Araucanía.
7: Para este fin de semana esperamos alrededor de 91.000 vehículos que pasen por Quepe entre la tarde del jueves y el retorno el día domingo. Esperamos flujos cercanos a 2.400, 2.500 vehículos hora, esto entre las 4 y las 7 de la tarde del jueves, mismo horario para el retorno.
6: Desde este jueves y el domingo 20, pero solo en la plaza troncal de peaje Quepe, se habilitarán cajeros adelantados para evitar congestión al momento del desplazamiento vehicular. En la Plaza Púa, en tanto, en la comuna de Perquenco, se mantendrán habilitadas las 11 vías, a lo que se suma el servicio de atención a usuarios para todo el tramo, con la disponibilidad de grúas pesadas para apoyar el despeje de las vías en caso de accidentes. En la Araucanía, Bio Bio, la radio.
5: Faltan 8 minutos para las 7 de la mañana.
1: Valparaíso y Viña del Mar tienen todo preparado para el inicio de la celebración de Fiestas Patrias. Carabineros inauguró sus tenencias temporales, por ejemplo, en el Parque Alejo Barrios y también en el Sporting Club.
0: Fonderos de la comuna Puerto llamaron a transitar con precaución a quienes se dirijan por Avenida Altamirano, mientras que la Ciudad Jardín afirmaron que el Sporting funcionará hasta las 12:30 de la madrugada. Fabián Corratea tiene todos los detalles.
8: Valparaíso y Viña del Mar comenzaron su cuenta regresiva de cara a las fiestas patrias con actividades a partir de este jueves 17 de septiembre. En ese marco, Carabineros hizo entrega de las instalaciones donde se emplazarán las tenencias temporales tanto en el Parque Alejo Barrios, en la comuna Puerto, y en el Sporting Club de la Ciudad Jardín. En ese sentido, Carabineros realizó un análisis de los hechos registrados en años anteriores, lo que llevó a tomar la decisión de instalar y complementar las tenencias temporales. Así lo detalló la general Patricia Vázquez, jefa de la quinta zona de Carabineros.
9: Riña, que hubo robo, exceso de consumo de alcohol, y también personas que descuidaron sus enseres y fueron víctimas fácil de delincuentes, porque así como vienen las personas buenas a celebrar, la gente que quiere disfrutar con su familia, también lamentablemente se filtra gente que viene a delinquir. Por lo tanto, eran habituales las denuncias por hurto.
8: En ese sentido, Carabineros tendrá una cobertura con 40 efectivos en el Sporting Club de Viña del Mar, 3 anillos de seguridad y patrullajes aéreos con drones. En tanto, en Alejo Barrios habrá un despliegue de alrededor de 100 policías. Camila Nieto, alcaldesa de Valparaíso, manifestó que el parque tendrá más de 25 cámaras de televigilancia, apuntando a ser la fiesta más segura de la región.
10: Para que también sea una de las fondas más seguras de nuestra región. El año pasado contamos con 8 cámaras de disposición municipal, este año hemos llegado a las 26 cámaras que van a tener supervigilancia 24/7. Eso se va a unir también al despliegue de nuestros equipos municipales, de fiscalizadores, de inspectores, que se van a desplegar con alrededor de los 100 efectivos de carabinero que vamos a tener.
8: En tanto, Luis Carrizo, presidente del Sindicato de Fonderos de Valparaíso, llamó a las autoridades a focalizar trabajos preventivos en la avenida Altamirano a raíz del socavón producido por los sistemas frontales.
11: Que nos vengan a visitar, porque dentro del parque contamos con un súper seguridad. Me preocupa solamente la conectividad de la avenida Altamirano después del término de las ramadas.
8: De esta manera, tanto el Parque Alejo Barrios de Valparaíso y el Sporting Club de Viña del Mar abrirán sus puertas para todo público pasado el mediodía de este jueves 17 de septiembre en la región de Valparaíso. Bio Bio, la radio.
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5: Faltan 5 minutos para las 7 de la mañana.
1: Bien, continuamos ahora con lo siguiente, y es que en la previa de las fiestas patrias, 53.000 pensionados no recibieron sus PGU debido a un fallo de Vicevida que remitió un archivo incorrecto, según informó el Instituto de Previsión Social.
0: Esto gatilló que la Contraloría oficie al IPS solicitando que se entreguen mayores antecedentes sobre el caso, en particular sobre las causas, las áreas internas involucradas y qué medidas correctivas se tomarán frente al caso. Todo esto dentro de un plazo de 5 días hábiles.
1: Rápidamente, esta situación generó reacciones en el mundo político, donde diversos parlamentarios anunciaron oficios al Instituto de Previsión Social con el objetivo de también contar con las explicaciones respectivas.
0: La diputada y presidenta del Frente Amplio, Gael Yomans, también ofició al Ministerio del Trabajo y la Superintendencia de Servicios Sociales. Del mismo modo, la parlamentaria hizo el punto sobre la situación del beneficio por años cotizados.
12: Acá hay algo que nadie ha aclarado. Además de la PGU, hay personas que tampoco recibieron el beneficio por años cotizados, que es parte de la reforma de pensiones, y acá el gobierno tiene que decir algo. Necesitamos saber a cuántas personas afectó y cuándo se les va a pagar.
1: En la misma línea, el diputado de la Democracia Cristiana, Patricio Pinilla, planteó que se trata de una situación grave y que la pensión garantizada universal, en muchos casos, sirve para poner comida en la mesa de los pensionados.
13: Estamos hablando de pensiones que en muchos casos son de carácter básicamente asistencial y que permiten a muchos adultos mayores en nuestro país, en este caso más de 53.000, poder al menos tener algo que comprar y servirse en estas fiestas patrias.
0: La condena y la crítica a esta situación llegaron de manera transversal en el mundo político. La diputada del Partido Nacional Libertario, Paulina Muñoz, planteó que el país no le puede fallar a los adultos mayores.
14: Esperamos que se solucione muy rápido, porque con los adultos mayores, a ellos sí que no les podemos fallar, señores. Hemos fallado a los niños, le hemos fallado tanto a las personas, a los chilenos, en tantas cosas, que estos errores no se pueden volver a cometer.
1: El Instituto de Previsión Social comunicó que existirán dos vías para que los pensionados afectados puedan acceder a sus fondos. La primera es concurrir hasta hoy a sedes del Banco Estado para su cobro de manera presencial. Quienes no ocupen este método lo recibirán en sus cuentas bancarias mediante un depósito a realizarse el 23 de septiembre.
0: El diputado republicano y presidente de la Comisión de Trabajo, José Carlos Mesa, afirmó que la solución no llega con la comodidad necesaria para los pensionados y exigió que se determinen responsabilidades administrativas con sus respectivas sanciones.
15: Lamentablemente, no con la comodidad que requerirán los pensionados de dicha institución. Evidentemente, tiene que avanzarse en una investigación, se tienen que determinar las responsabilidades. Y si es que se deben cursar las multas, espero que estas se hagan con el máximo rigor de la ley.
1: El Instituto de Previsión Social, en tanto, tendrá hasta el próximo jueves 24 de septiembre para comunicar los antecedentes solicitados por la Contraloría General de la República.
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0: El equipo contra el crimen organizado y homicidios de la Fiscalía indaga el crimen de un hombre venezolano en la comuna de Quinta Normal.
1: El gobierno cedió ante la presión de los alcaldes y retiró el reglamento de la Ley de Seguridad Municipal. Además, anunció la creación de una mesa técnica para modificar el documento.
16: Nosotros no estimamos que haya sido un error, tenemos una posición, pero también al mismo tiempo reconocemos de que es una posición, marca una divergencia.
17: Lo importante aquí es que se va a retirar el reglamento y se va a arreglar no solo esto, sino que vamos a poder conversar varias cosas más.
0: El Congreso se prepara para destrabar dos de las iniciativas de más larga tramitación de la agenda de seguridad, los proyectos sobre reglas de uso de la fuerza e infraestructura crítica.
18: Quizás habrá mayor discusión en el artículo del uso de la fuerza letal. Hemos fijado un cronograma.
19: Instalar indicaciones sabiendo que hay una mayoría que les basta con un voto, como han dicho.
1: El Tribunal Constitucional rechazó el requerimiento del juez Jorge Saavedra y despejó el camino para que la Corte Suprema resuelva los cuadernos de remoción de los jueces que intentaron paralizar sus procesos disciplinarios.
20: Este no es un reclamo que opine sobre el caso particular de un juez o una jueza.
21: La Corte Suprema ponderó caso a caso las circunstancias de cada uno de los jueces que le fue abierto el cuaderno de remoción.
0: En la lista de nombramientos, el Consejo de Defensa del Estado presentó una querella contra el exministro Antonio Ulloa por el delito de revelación de secretos y cohecho. La acción legal también apunta contra Mario Vargas, Luis Hermosilla, Sergio Llaver y el penalista Samuel Donoso.
22: Consideramos que no es la forma de proceder el dar comunicados por medio de la prensa, menos por redes sociales.
23: Y esto sin duda ha significado un cambio del comportamiento de los jueces.
1: La industria minera tomó distancia del ministro Jorge Quiroz, quien aseguró que la industria se encuentra en una gran recesión.
24: La permisología, digamos, ha sido realmente, digamos, un factor maldito.
25: El desafío que vamos a tener para los próximos años no es solo financiar, sino también contar con el talento para ejecutarlo.
0: La Comisión de Hacienda espera votar en octubre la reforma al mercado de capitales con el fin de despachar la iniciativa antes de fin de año.
26: Ojalá este año. Queremos que cuando volvamos al próximo Chile Day podamos decirle a los inversionistas, Chile hizo la pega. Hoy es más atractivo invertir aquí. Por eso yo he planteado que trabajemos intensamente.
1: 53.000 pensionados no recibieron su pensión garantizada universal debido a un fallo de Banco Vice Vida. La Contraloría ofició al Instituto de Previsión Social para conocer antecedentes.
27: Estamos hablando de pensiones que en muchos casos son de carácter básicamente asistencial.
28: Evidentemente, tiene que avanzarse en una investigación, se tienen que determinar las responsabilidades.
0: La alcaldía de Juan Fernández denunció una crisis de conectividad en la comuna debido a la suspensión del único avión subvencionado operado por ATA Aerolíneas.
29: Se suspenden los vuelos a los vecinos y vecinas, o sea, hoy día no tenemos vuelos subvencionados. Tuve que llamar al Seremi de Transporte de Valparaíso para que me pudiera ayudar y explicar qué está pasando.
1: Durante la inauguración de las fondas del Parque O'Higgins, el presidente José Antonio Kast abordó en una palla el Estrecho de Magallanes, las críticas por ser fome y afirmó que fueron elegidos para salvar a Chile.
30: Brindo también por nuestros mares, campos, ríos, lagos y volcanes, también por los territorios insulares y por nuestro Estrecho de Magallanes.
0: La activista venezolana Lucy de Pablos Chacón presentó su renuncia voluntaria a la Dirección Nacional del Servicio Civil. Su caso generó polémica por su sueldo y el cargo que desempeñaba.
1: La nueva directiva del Frente Amplio enfrenta su primer flanco interno a raíz del tránsito de exautoridades de la colectividad hacia labores de asesoría y lobby en el sector privado.
2: Por lo tanto, es importante que a través de la ley de lobby se vayan resolviendo este tipo de problemas que contribuyen efectivamente a alejar la política de los ciudadanos y a desacreditar a quienes la ejercemos.
0: El ministro de Seguridad, Martín Arrau, calificó como una situación inesperada la intensa balacera y los incidentes registrados durante un velorio simbólico en la comuna de Quilicura.
3: Estas son situaciones inesperadas. Esto no es un funeral de alto riesgo, como se ha planteado en algunos medios. Aquí no hay funeral.
6: Aquí las bandas organizadas tienen que ser desarticuladas.
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5: 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De la mañana, 7 minutos.
6: Estamos de regreso y le contamos que un gendarme fue detenido por cohecho e internación de elementos prohibidos al centro penitenciario de Concepción.
5: El funcionario habría facilitado un teléfono a un interno a cambio de $1,000,000. Verónica Valenzuela tiene los detalles desde Radio Bio Bio en Concepción.
7: En prisión preventiva quedó el funcionario de gendarmería que fue detenido mientras se encontraba realizando sus funciones al interior del complejo penitenciario Bio Bio. El control de detención se formalizó por cohecho, cohecho agravado, tenencia de municiones e ingreso de elementos prohibidos al complejo penitenciario. Así lo señaló el fiscal Mario Elgueta.
8: Es una situación muy seria que efectivamente concluye con la detención de un imputado que era funcionario de gendarmería. Entendemos que ha sido de baja, incluso ha sido dado de baja, por los delitos de cohecho, cohecho agravado, tenencia de municiones y también por el delito de ingreso de aparatos telefónicos al interior del penal. Esto concluyó en que el tribunal, acogiendo todos los antecedentes que entregamos como Ministerio Público, determinó la medida cautelar de privación de libertad, en este caso prisión preventiva respecto del imputado, otorgando un plazo de 4 meses de investigación.
7: Según la información entregada por el Ministerio Público, el funcionario tenía antecedentes de posibles acciones irregulares dentro del penal. En ese sentido, se realizó un análisis de las situaciones que podría estar cometiendo el funcionario, donde un teléfono ingresado al penal y transferencias bancarias justificaron que el imputado tenía contactos con internos y familiares de ellos para concretar estas acciones a cambio de dinero en efectivo. Fuentes de la radio indicaron que el ex uniformado habría recibido alrededor de $1,000,000 por ingresar un teléfono celular, situación que habría quedado registrada en las cámaras de seguridad del recinto. El director regional de Gendarmería, coronel Héctor Inostroza, destacó la investigación desarrollada por personal especializado de la institución y por la Policía de Investigaciones.
9: Quiero destacar en primer orden el exhaustivo trabajo de nuestra Oficina Regional de Investigación Criminal, que durante 5 meses recabó los medios de prueba necesarios para materializar la detención del funcionario al interior del complejo penitenciario de Bio Bio. Ciertamente es la respuesta de un trabajo coordinado con el Departamento de Investigación Criminal de Gendarmería de Chile, la Policía de Investigaciones de Chile y el Ministerio Público, con el fin de resguardar la seguridad de nuestros recintos penales.
7: El Juzgado de Garantía de Concepción determinó la prisión preventiva del imputado, otorgando además un plazo de 4 meses de investigación y ordenando su traslado a un centro penitenciario fuera de la región del Biobío. Tras el control de detención, Gendarmería instruyó en paralelo el inicio de un sumario administrativo para determinar eventuales responsabilidades en el ámbito institucional.
5: 7:10 a.m. El día de hoy se va a desarrollar la audiencia de formalización de un funcionario de gendarmería quien fue sorprendido intentando ingresar drogas, esta vez al complejo penitenciario de Valparaíso.
6: El funcionario se desempeñaba al interior del mismo recinto y fue detenido durante las diligencias realizadas este miércoles. Los detalles los tiene desde Radio Bio Bio en Valparaíso, Benjamín Duque.
10: Un funcionario de gendarmería fue detenido este miércoles, acusado de intentar ingresar sustancias ilícitas y elementos prohibidos al complejo penitenciario de Valparaíso. De acuerdo con lo informado por la propia institución, la detención se concretó luego de una investigación desarrollada por gendarmería con apoyo del OS9 de Carabineros. Gendarmería, eso sí, no entregó detalles respecto de qué sustancias ilícitas o qué elementos prohibidos habría intentado ingresar. Tras la detención, la Dirección Regional de Gendarmería inició un proceso para desvincular al funcionario y, paralelamente, ordenó un sumario administrativo destinado a esclarecer cómo ocurrió los hechos. El caso fue informado al Ministerio Público y el funcionario será formalizado este jueves ante el Juzgado de Garantía de Valparaíso. El expresidente de la Asociación Nacional de Fiscales, Claudio Uribe, sostuvo que una de las líneas de investigación debería apuntar a establecer quién habría facilitado las drogas desde el exterior.
11: La verdad es que acá es bastante evidente que el gendarme detenido es parte de una cadena mayor, es decir, alguien le tiene que encargar el ingreso ya sea de sustancias o de objetos prohibidos y por otro lado alguien se los tiene que facilitar desde el exterior para que los ingrese, así que probablemente una tarea que tiene el Ministerio Público acá es determinar el resto de los eslabones de la cadena.
10: El delegado presidencial regional Manuel Millones calificó como lamentable que un funcionario encargado de la custodia penitenciaria se vea involucrado en un hecho de estas características.
0: Porque ellos están mandatados por ley para ir a cuidar delincuentes, no para cometer delitos. Y en este caso, que es detenido por intentar ingresar sustancias ilícitas a la cárcel del Paraíso, no fue al azar o casual. Había una investigación de Gendarmería. Gendarmería investigó, lo detuvo y lo puso a disposición del tribunal.
10: En tanto, el académico de la Universidad de Concepción y exfiscal Andrés Cruz planteó que el caso debe ser analizado junto con otras denuncias por hechos similares y llamó a revisar los mecanismos de control de los funcionarios penitenciarios.
12: En el hecho en concreto concurren circunstancias que podrían ser constitutivas de hechos de mayor gravedad. Sin lugar a duda, esto es preocupante y no constituyen hechos aislados y que el Ministerio Público debería tener en consideración para investigar en conjunto con otras denuncias que se han derivado de hechos similares.
10: Este procedimiento además ocurre en una jornada en que ya se había registrado la detención de otro funcionario de Gendarmería, esta vez en Concepción, por hechos relacionados con la cárcel El Manzano. Desde la región de Valparaíso, Biobío, La Radio.
13: 7:13 a.m.
5: Vamos a los temas. En prisión preventiva quedaron 5 imputados, entre ellos un funcionario militar, por un robo con intimidación en un servicentro. Esto ocurrió en la comuna de Santa Bárbara, en la provincia de Biobío. Mario Tapia tiene los detalles de Radio Biobío Los Ángeles.
14: El juzgado de garantía de Santa Bárbara dejó sujetos a la medida cautelar de prisión preventiva a Benjamín Vallejos, Alex Troncoso, Felipe San Martín, Alan González y Martín Oliva, imputados por el Ministerio Público como autores del delito consumado de robo con intimidación ilícito cometido en la madrugada del martes último en la comuna precordillerana de Santa Bárbara. En la audiencia de formalización, la magistrada Viviana Garrido ordenó el ingreso en prisión de los 5 acusados por considerar que su libertad constituye un peligro para la seguridad de la sociedad. Además, fijó en 2 meses el plazo de investigación. Según el ente persecutor, cerca de las 3 de la madrugada del reciente martes, los 5 imputados concurrieron en un vehículo a un pronto COPEC de Santa Bárbara, mientras 2 de ellos se quedaron vigilando el automóvil, según lo relató el fiscal Juan Carlos Vargas.
15: Por un delito de robo con intimidación, estas personas habrían concurrido en un vehículo hasta el servicentro COPEC de esa ciudad. 3 se bajan del auto e ingresan al punto COPEC, intimidan a la dependiente que se encontraba sola, una mujer, cena, sustraer y apropiarse de distintas especies de giro del local, principalmente cigarros, una cantidad importante de cigarrillos, dinero, más otras especies de bebidas energéticas, chocolate, vaporizadores.
14: Momentos después, cuando ya fueron detenidos, se les sorprendió con las especies sustraídas en diligencias efectuadas por los funcionarios de Carabineros con los artículos ya robados. Se decretó prisión preventiva entonces para los 5 imputados en este hecho. En Los Ángeles, Biobío, La Radio.
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13: 7:15 a.m.
6: Bien, comenzamos la revisión del tiempo entonces para este día jueves 17 de septiembre. En Santiago a esta hora hay 9 grados, la temperatura máxima llegará a los 27. Por la mañana estará con nubosidad parcial y en la tarde mayormente nublado. Para mañana en Santiago se espera una máxima de 27 grados también. Continuamos y le contamos ahora que en Rancagua para hoy la máxima llegará a los 26 grados. Estará despejado, variando nubosidad parcial, y por la tarde mayormente nublado. Para mañana en Rancagua las extremas serán de 9 y 25 grados. En Talca, en tanto, para este día jueves se espera una máxima de 25 grados, estará despejado, variando nubosidad parcial, eso por la mañana, y en la tarde nubosidad parcial variando a nublado. Mientras que para mañana la máxima llegará a los 22 grados. En Chillán para hoy también máxima de 22, despejado, variando nubosidad parcial, y en la tarde nubosidad parcial. Para mañana en Chillán las extremas serán de 5 y 21 grados.
5: Veamos qué ocurre en la región del Biobío. En Concepción se espera una máxima de 17 grados. Estará despejado al menos durante la mañana y en la tarde irá variando nubosidad parcial. A esta hora hay 11 grados. En Los Ángeles se eleva un poco más la temperatura. Habrá nubes todo el día, pero con 22 grados como máxima.
6: Bien, seguimos en Temuco. A esta hora en Temuco hay 5 grados. La máxima llegará a los 19. En la mañana, nublado y niebla. Y en la tarde, nubosidad parcial. Y así se mantiene también durante la noche. Para mañana en Temuco, una mínima de 4 grados se espera y una máxima de 19. Mientras que Valdivia presenta a esta hora 2 grados. La máxima llegará a los 19. En la mañana estará nublado y con niebla y en la tarde nubosidad parcial. Para mañana en Valdivia, mínima de 5 y máxima de 17 grados.
5: Revisemos la región de Los Lagos. En Osorno hay mucho frío, hace mucho frío a esta hora, solo 1 grado, incluso hay algo de niebla. En la tarde se espera nubosidad parcial y una temperatura máxima de 17 grados. En Puerto Montt también muy baja la temperatura, 0 grados, está nublado y con niebla. Para la tarde también se espera cielo nublado con una temperatura máxima de 15 grados.
6: Bien, continuamos ahora en Ancud. Por la mañana estará nublado y con niebla y en la tarde mayormente nublado. Para hoy se espera una máxima de 13 grados, mientras que mañana, allá en Ancud, la mínima será de 8 y la máxima de 12 grados. En Castro, en tanto, para hoy nublado durante toda la jornada con máxima de 15 grados. Mañana en la tarde habrá lluvia débil con máxima de 14 grados, mientras que en Quellón, nublado y niebla por la mañana, mayormente nublado en la tarde y noche, con máxima de 12 grados. Para mañana extremas de 7 y 13.
5: Sigamos más al sur de nuestro país, en la región de Aysén, en Coyhaique, hay 5 grados a esta hora. Se espera cielo nublado todo el día y una temperatura máxima de 9 grados. Para este viernes estará con lluvia débil en Coyhaique. Revisemos también Caleta Tortel, está lloviendo aunque de manera débil a esta hora. En la tarde va a estar nublado y vuelven las precipitaciones durante la noche. La máxima para hoy alcanzará los 7 grados. Revisemos también la región de Magallanes, en Puerto Natales está lloviendo con viento entre 25 y 40 kilómetros por hora. El viento ya se va para la tarde y queda el cielo con nubosidad parcial y chubascos débiles a ratos. 10 grados como máxima en Puerto Natales. Y en Punta Arenas hay 3 grados a esta hora. La máxima se va a elevar a 9 grados y estará nublado con chubascos aislados y variando a nubes para la tarde.
13: 7 de la mañana, 19 minutos.
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13: 7:22 a.m.
6: Bueno, el gobierno comenzó a cerrar los lineamientos del presupuesto 2027 con foco en destinar mayores recursos a infraestructura y generar empleo.
5: La principal incógnita se mantiene en las carteras sectoriales y en cuánto margen tendrán para sortear la política de austeridad fiscal impulsada por Hacienda. La información la tiene Bárbara Payal.
1: A 2 semanas de que venza el plazo para ingresar el presupuesto 2027 al Congreso, el presidente José Antonio Kast encabezó una reunión de trabajo con el director de presupuestos José Pablo Gómez y el ministro del Interior y la CEGOF Claudio Alvarado para cerrar los principales lineamientos del erario. Un desafío que no ha sido sencillo entre las mayores exigencias de gasto de las carteras, la crisis del empleo y la necesidad de mantener la política de austeridad fiscal impulsada por Hacienda. Con todo, el gobierno ya definió uno de sus focos: infraestructura. En esa línea, Obras Públicas tendría mayores recursos para impulsar proyectos y generar puestos de trabajo. Así lo confirmó el biministro Alvarado.
3: Dar un énfasis especial en ministerios claves para la generación y desarrollo de proyectos de infraestructura que puedan ayudar a generar puestos de trabajo.
1: Pero en el Congreso también existe preocupación por las partidas sociales. Parlamentarios piden que el gobierno considere las solicitudes de mayor financiamiento de algunas carteras como salud, que ha planteado un aumento de entre 4% y 5%. El diputado del Frente Amplio, Matías Fernández, recordó que el ministerio incluso debió solicitar un suplemento presupuestario superior al recorte de 2,5% aplicado a comienzos de año.
22: Y las necesidades de salud son mayores de las que ellos pudieron haber previsto, pero por sobre todo de que la prioridad en la próxima ley de presupuesto tiene que estar puesta en salud de las personas.
1: Otro de los focos está en defensa, especialmente tras la tensión con Argentina, con la discusión centrada en aumentar y modernizar las capacidades defensivas del país. El diputado republicano Álvaro Carter llamó a avanzar en esa dirección.
23: Tenemos un problema no tan solo de caja, sino que nuestras fuerzas se ven afectadas. Y hoy, justamente con lo que está sucediendo con Argentina, necesitamos poder modernizar nuestras capacidades.
1: La DIPRES ya ha sostenido reuniones con todas las carteras y el gobierno asegura que el presupuesto mantendrá un foco en la agenda social. El proyecto deberá ingresar al Congreso a más tardar este próximo 30 de septiembre.
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13: 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Siete de la mañana, 7:25 a.m.
6: Bien, continuamos ahora con lo siguiente. Familiares de los pescadores de la lancha Bruma aseguran haber encontrado restos óseos entre partes de la embarcación que la fiscalía autorizó devolver y que llegaron a Constitución. El Ministerio Público fue informado sobre esta situación, enviando al Maule un equipo de la PDI y así iniciar las pericias que corresponde en estos casos. La información la tiene Fabián Polanco de Radio Bio Bio en Concepción.
25: Fue este miércoles cuando las familias de Constitución, de donde era oriunda la lancha Bruma y los pescadores muertos en la tragedia, se encontraron con lo que, según identificaron, como restos óseos. La vocera de los familiares, Claudio Urrutia, informó desde la región del Maule que tras recibir lo rescatado de la embarcación en el marco de la investigación de la Fiscalía, comenzaron a revisar con detalle y fue ahí cuando al interior de un guante hicieron el descubrimiento.
0: Venían dos maxi sacos donde venían los cordeles que fueron encontrados en la hélice del Pancobra. Entonces la familia hoy día en la mañana empezó a abrir el cordel pensando de que podía encontrar, no sé, por alguna casaca, pertenencia de los muchachos. Y al ir abriendo nos fuimos encontrando con una colchoneta desintegrada y aparentemente con restos óseos en el interior de un par de guantes.
25: El hallazgo causó impacto entre la familia de los pescadores desaparecidos, dijo la portavoz, informando de inmediato al Ministerio Público en el Biobío.
0: Ya fue comunicado, le mandamos los videos, estamos esperando, se hizo demarcación del área para que personal de la PDI venga a verificar la condición. Golpe enorme, aquí tengo a la familia llorando, olvídese. Los vuelve a golpear fuerte, ayer estaban quebrados y hoy día los volvemos a quebrar de nuevo, porque los vuelve a victimizar y en verdad que estamos en shock todo el muelle acá.
25: Hasta ahora el abogado de las víctimas, Rafael Poblete, no se ha pronunciado a la espera del resultado que arroje el trabajo de la Fiscalía. Desde el organismo persecutor, en tanto, se indicó que fue enviado un equipo de la Brigada de Homicidios de la PDI hasta Constitución.
2: Siete de la mañana, 28 minutos.
7: Un capitán de la primera comisaría de Osorno fue trasladado a la tercera comisaría de la ciudad luego de presentar una denuncia por presunto acoso laboral contra un oficial superior en el marco del procedimiento establecido por la denominada Ley Karin. Eduardo Palacios nos cuenta desde Radio Bio Bio en Osorno.
8: La medida se adoptó mientras se desarrolla la investigación y responde al resguardo para evitar que denunciante y denunciada permanezcan en la misma unidad durante el proceso. De acuerdo a los antecedentes obtenidos por Radio Bio Bio, en la denuncia, el funcionario acusa hostigamiento reiterado y malos tratos por parte de su superior jerárquico, entre ellos llamados a presentarse durante varias ocasiones en una misma jornada de la oficina. Controles también respecto de su desplazamiento dentro de la misma unidad. La ley 21.643 incorporó disposiciones para prevenir, investigar y sancionar el acoso laboral, sexual y la violencia en el trabajo, mientras que Carabineros estableció un protocolo institucional mediante circulares internas que rigen desde julio del 2024. Los antecedentes aportados también señalan que otros funcionarios habrían manifestado situaciones de malos tratos dentro de la misma unidad, aunque no todos han formalizado denuncias bajo este procedimiento. La investigación deberá determinar la existencia o no de las conductas denunciadas y las eventuales responsabilidades administrativas que correspondan. Las preguntas se dirigieron a la prefectura número 24 de Osorno, pero sin éxito, mientras que desde la décima zona de Carabineros se comprometió un pronunciamiento que hasta el momento no llega. En Osorno, Bio Bio, la radio.
2: Siete de la mañana, 29 minutos.
6: Y la Brigada de Homicidios de la PDI de Coyhaique investiga la muerte de una mujer de 24 años oriunda de Chiloé, a quien habría caído desde una zona de altura en el sector turístico Piedra del Indio. Tiene los detalles de esto Hans Barro.
9: La Fiscalía de la Región de Aysén ordenó a los detectives realizar peritajes a fin de esclarecer las circunstancias que originaron este hecho. Al respecto, Felipe Valdés, jefe subrogante de la unidad policial, informó que la víctima se encontraba acompañada antes de lo ocurrido. El examen preliminar determinó que presentaba lesiones atribuibles a la caída, sin detectar inicialmente otras lesiones previas.
11: Preliminarmente nosotros tenemos antecedentes de que esta mujer de 24 años era oriunda de la región de Los Lagos y que se encontraba en situación de calle acá a lo menos un poco más de un año. Previa a esta caída estaba compartiendo con 5 personas más. Habría consumo de alcohol en estas reuniones que estaban sosteniendo en ese lugar y en un momento determinado ella se separa del grupo, lo que no se percatan preliminarmente las personas y hacen la búsqueda y posterior hallazgo de esta persona dando cuenta a las autoridades competentes.
9: La PDI está recopilando registros audiovisuales y declaraciones, todo esto en coordinación con la Fiscalía y el Servicio Médico Legal para reconstruir la dinámica del hecho y establecer si hubo intervención de terceros. Según los antecedentes iniciales, la mujer sería oriunda de Ancud en la provincia de Chiloé. 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
7: Y una mujer fue absuelta por conducir un auto tras consumir alcohol en Puerto Montt, ya que se acreditó que llegó hasta una comisaría, escapando en búsqueda de ayuda tras una agresión de su entonces pareja. Robinson Cárdenas se nos cuenta más.
10: Es un hecho en torno al cual nunca se negó la conducción en estado de ebriedad, con la salvedad relacionada con que cuando tomó el control del móvil el 16 de febrero del 2025, huía de una agresión que terminó con lesiones, así como amenazas de muerte. La situación se registró en el sector Alerce, y cuando la mujer llegó a pedir ayuda a la dependencia policial de esa zona puertomontina, fue detenida, ya que los funcionarios policiales consideraron la acción que la llevó a la comisaría, no así el contexto que rodeaba el hecho. El abogado de la Defensoría Penal Pública, Filippo Corbalán, detalló que se trató de una acción necesaria y extraordinaria.
12: Estaba compartiendo con una amiga el día de los hechos, momentos en los cuales llega su ex conviviente, quien la agredió, la amenazó de muerte, razón por la cual, en un estado de necesidad extraordinario, tomó su vehículo para denunciar y concurrir directamente hasta la comisaría de Alerce. Sin embargo, en una actitud contradictoria, Carabineros la tomó detenida por el delito de conducción en estado de ebriedad.
10: Agregó que tras los hechos que fueron denunciados por Carabineros al Ministerio Público, la Fiscalía decidió perseguir penalmente a la mujer, lo que se fue por tierra luego de la solicitud de sobreseimiento debatida y acogida en el Tribunal de Garantía de la Capital Regional de Los Lagos. En Puerto Montt, Bio Bio, la radio.
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3: Siete de la mañana, 36 minutos.
4: Bien, le contamos ahora que la alcaldesa de Quilicura, Paulina Bobadilla, reabrió el debate sobre la presencia militar en el resguardo del orden público tras un funeral simbólico ocurrido en la población Parinacota. Tiene los detalles Javier Pardo.
5: Momentos de angustia vivieron vecinos de la población Parinacota en la comuna de Quilicura durante un velorio simbólico que se realizó a metros de una comisaría de carabineros. Hubo balazos, fuegos artificiales e incluso un vehículo quemado. A quien velaban era Juan Cortés, un sujeto de 20 años que fue asesinado a balazos el pasado 12 de septiembre, cuyo cuerpo todavía permanece en el servicio médico legal. La situación fue denunciada por la alcaldesa de Quilicura, Paulina Bobadilla, quien salió a cuestionar los resultados de la ley de funerales de alto riesgo, asegurando que ingresaron balas a diferentes viviendas. La jefa comunal enfatizó en que el gobierno debe dejar de perder el tiempo y aumentar el copamiento policial en estas zonas de riesgo, exigiendo la presencia del GOPE o apoyo de las Fuerzas Armadas.
6: Nuestros vecinos y vecinas vivieron una noche de terror. Aquí las bandas organizadas tienen que ser desarticuladas. También comentar que no se puede gobernar a través de decretos. Hay leyes claras.
5: El ministro de Seguridad Pública, Martín Arrau, aseguró que no se trataba de un funeral de alto riesgo, por lo que los hechos de violencia registrados no eran previsibles en la magnitud que finalmente alcanzaron.
3: Siete de la mañana, 37 minutos.
7: A la cárcel fueron enviados los tres ciudadanos extranjeros acusados del secuestro registrado a pocas cuadras del Palacio de la Moneda. Tiene todos los detalles Jaime Sepúlveda.
8: Con distintas lesiones resultó finalmente un hombre de 67 años tras ser retenido en contra de su voluntad. Hecho registrado en calle Teatinos cuando la víctima, dueño de una joyería, caminaba por el centro de la capital cuando fue abordado por tres desconocidos quienes lo subieron a un vehículo. Tras varios minutos y en medio de una investigación policial, Carabineros detuvo a tres ciudadanos extranjeros en San Bernardo. Uno se dio la fuga y se dio con la ubicación, afortunadamente, del afectado, quien se encontraba maniatado. Tras la audiencia de formalización, donde se obtuvo la prisión preventiva en contra de los aprehendidos, el fiscal Luis Díaz señaló que no se descarta que estos implicados formen parte de una banda dedicada a este tipo de delitos.
9: Todavía no se puede descartar participación de otros delitos. Lo cierto es que está en curso la investigación. Por ahora se le atribuye la responsabilidad en este robo calificado.
8: A través de un comunicado, la propia víctima señaló que espera que lo que le pasó sirva para algo. Agregó que sus 50 años de trabajo le han enseñado que la gente buena y que quiere lo mejor para los suyos no tiene nacionalidad.
3: 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Siete de la mañana, 39 minutos.
4: Bien, vamos a continuar con nuevas informaciones, pero antes queremos contarles de una situación que ocurre a esta hora, esto en la comuna de Chiguayante, por la costanera en dirección hacia Concepción. A ver, aproximadamente en la costanera, aproximadamente a la altura del colegio Pinares, allí ocurrió un accidente de tránsito que involucró al menos a tres vehículos. Eso es lo que nos comentan a esta hora de la mañana. Esa es la situación, repetimos, un accidente de tránsito que involucra a tres vehículos. Esto en la costanera, en la comuna de Chiguayante, en dirección hacia Concepción, que mantiene también equipos de emergencia ya en el lugar.
3: Siete de la mañana, 40 minutos.
7: Tras la tragedia en un hogar de adultos mayores en Pitrovquén, donde 16 personas murieron en un incendio, el Ministerio de Salud puso el foco en las condiciones en que funcionan los establecimientos de larga estadía para adultos mayores, los conocidos como ELEAN.
4: Según el catastro actualizado al 14 de septiembre, existen 993 residencias con autorización sanitaria vigente en Chile. La mayoría está en la región metropolitana con 507 establecimientos, seguida por Valparaíso con 151. En Tarapacá y Atacama, en tanto, hay solo 3 recintos autorizados en cada región.
7: La ministra de Salud, Maite Somalí, explicó a Emol TV que se busca transparentar esta información para que las familias puedan conocer qué residencias cumplen con las exigencias sanitarias.
4: Además, anunció un refuerzo de las fiscalizaciones con énfasis preventivo y en las condiciones para responder ante emergencias, incluso en recintos que no cuentan con autorización.
7: Pero, ¿cómo se controla a los establecimientos que funcionan de manera irregular y que pueden llevar años recibiendo adultos mayores?
4: El ex subsecretario de redes asistenciales, Luis Castillo, advirtió que cerrar estos recintos implica también contar con alternativas para trasladar a sus residentes, considerando que las plazas disponibles no necesariamente cubren la necesidad de una población que envejece, y apuntó a una falta de coordinación de los ministerios y servicios.
0: La real necesidad de hogares y de cupos para adultos mayores es mucho más que la real capacidad que tiene el país. El Estado es incapaz de generar soluciones nuevas para recibir a la población chilena que cada año envejece y envejece.
7: La exseremi de Salud, Rosa Ollarse, apuntó a otra dificultad: detectar dónde funcionan estos establecimientos, ya que la seremi de Salud fiscaliza los ELEAM autorizados, por lo que relevó la importancia de denunciar.
4: La ex autoridad agregó un factor social: el abandono de adultos mayores por parte de sus propias familias. Sostuvo que algunos residentes quedan prácticamente sin visitas ni seguimiento, lo que dificulta que se conozcan las condiciones en que viven.
10: Los ELEAM son producto del abandono de los adultos mayores. ¿Un abandono en qué sentido? En que primero los dejan, los van a visitar una vez, dos veces y nunca más. Y para poder saber de los ELEAM que funcionan en forma clandestina, se tienen que denunciar.
7: Ollar se plantea que los recintos que ya están ocupados se debería fiscalizar su seguridad, infraestructura y personal, dando un plazo para corregir las deficiencias y cerrando aquellos que no puedan cumplir.
4: El desafío entonces no sería solo aumentar las fiscalizaciones, sino también detectar estos establecimientos, mejorar la coordinación entre organismos y contar con alternativas para los adultos mayores en caso de una clausura.
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6: Faltan 14 minutos para las 8 de la mañana.
7: Evelyn Matthei lo hizo de nuevo. El martes, en conversación con Radio Pauta, la ex candidata presidencial arremetió contra el Ejecutivo y en particular contra el viceministro del Interior y la CGVOP, Claudio Alvarado.
8: La otrora alcaldesa de Providencia cuestionó las descoordinaciones dentro del gabinete con el oficialismo y los errores comunicacionales.
7: En esa línea señaló que no se toma en cuenta a los representantes políticos y apuntó como orejeros del presidente al titular de Hacienda, Jorge Quirós, y el jefe del segundo piso de Palacio, Alejandro Irarrázaval.
8: A mí me da la impresión que Quirós se entiende directo con el presidente y con Irarrázaval, y yo creo que a Claudio Alvarado no lo inflan, afirmó Matthei.
7: La crítica se da solo días de que el viceministro haya anunciado en la reunión de coordinación entre los timoneles oficialistas y el presidente que conversó con todo el gabinete para pedir orden y evitar nuevas diferencias públicas.
8: En respuesta a Matthei, Alvarado aseguró que el gobierno es consciente de los problemas o el daño que generan opiniones divergentes, por lo que seguirán trabajando para que esto no ocurra. Además, destacó su trayectoria con la propia gremialista.
9: Cada vez que ella ha requerido una colaboración en el ámbito político, siempre ahí hemos estado. Y ella tiene el legítimo derecho a expresar sus opiniones, pero mi rol como conductor político lo tengo absolutamente claro. Así, ella tiene el tiempo para opinar, yo tengo el tiempo para trabajar por el gobierno.
7: Coincidió con Matthei el vicepresidente del Partido Socialista, Arturo Barrios, quien dijo que es evidente que el viceministro no tiene acceso a la información ni a las decisiones más relevantes del gobierno.
10: Es evidente que el ministro del Interior no es parte de la troika del poder, no lo consideran en el momento de tomar decisiones. Sin lugar a dudas que existe una descoordinación y que el jefe de gabinete, en este caso el ministro del Interior, no tiene mayor influencia en los espacios de decisión real del gobierno de José Antonio Kast.
8: La Moneda descartó polemizar con Matthei y aseguró que cada persona es libre de emitir opiniones. Sin embargo, la interna reconoce la incomodidad por las constantes declaraciones de la gremialista contra el presidente Kast, el gobierno o las políticas adoptadas por esta administración.
6: Faltan 12 minutos para las 8 de la mañana.
7: Y el presidente José Antonio Kast dio el vamos a las celebraciones de fiestas patrias con la inauguración de las fondas del Parque O'Higgins en una ceremonia donde bailó cueca, llamó a celebrar en familia y aprovechó de entregar mensajes políticos y de contingencia.
8: En su discurso, el mandatario dijo que Chile atraviesa momentos difíciles, pero aseguró que el gobierno ya comienza a mostrar resultados, especialmente en materia de seguridad, y manifestó su expectativa de que las cifras económicas también mejoren. Además, agradeció el trabajo de carabineros y las policías e hizo un llamado a respetar su labor.

0: Kast cerró su intervención con una paya donde reivindicó la soberanía chilena sobre el estrecho de Magallanes y respondió a quienes han calificado a su gobierno como fome, señalando que no llegaron a la moneda para contar chistes, sino para arreglar nuestra nación.
1: Brindo también por nuestros mares, campos, ríos, lagos y volcanes, también por los territorios insulares y por nuestro estrecho Magallanes. Dicen que somos fome y puede que tengan razón, pero no nos eligieron para contar chistes, sino para arreglar nuestra nación.
2: El jefe de Estado también destacó que el país ha logrado salir adelante en momentos complejos o cuando existe unidad y pidió mantener ese espíritu durante estas fiestas patrias.
1: ¿Chile ha pasado momentos difíciles? Sí, pero unidos hemos salido adelante. Más allá de nuestras legítimas diferencias, cuando hemos tenido problemas como la pandemia, un terremoto, un tsunami, unidos hemos salido adelante.
0: La actividad también tuvo un mensaje de unidad política. El alcalde de San Bernardo, Christopher White, valoró los llamados a superar diferencias y sostuvo que autoridades de distintos sectores deben ser capaces de trabajar juntas frente al crimen organizado.
3: Creo que todos tenemos tarea en eso, porque tenemos legítimas diferencias y las vamos a seguir teniendo. Pero todos tenemos que hacer esfuerzo para encontrar un punto intermedio que nos permita unirnos. No podemos solamente unirnos para cantar el himno nacional. Nos tenemos que unir para trabajar contra el crimen organizado.
2: Y precisamente esa señal tendrá un nuevo escenario. Hoy el presidente llegará a San Bernardo para participar del Tedeum y del desfile cívico-militar junto a White, justo en la fecha que, según la investigación, se buscaba materializar un atentado contra el alcalde.
0: En el acto también está prevista la presencia del comandante en jefe del ejército, Pedro Varela, el general director de Carabineros, Marcelo Araya, el ministro de Vivienda, Iván Poduje, el gobernador Claudio Rego, además de alcaldes y parlamentarios. La actividad contará con un amplio despliegue de seguridad.
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0: contra el crimen, contra la delincuencia, en primer lugar en la lucha en la frontera, en la lucha contra el crimen y la delincuencia. Se dicta esta ley de seguridad municipal y resulta que el reglamento sufre nuevamente el rechazo transversal generalizado de todos. Se estableció una sanción para los alcaldes en caso de no nombrar al jefe de seguridad del municipio con la destitución, porque se estima que es una grave falta a sus deberes funcionarios. Y esto los alcaldes se enojaron, pero absolutamente todos, claro, no quieren ser destituidos, está bien, pero aquí hay errores legislativos. ¿En qué sentido? Naturalmente que el reglamento es una norma jurídica obligatoria, y en este caso firmada por el presidente de la República, con Claudia Alvarado, por Martín Arrau, y resulta que todos ellos naufragaron acá porque tiene problemas jurídicos. Muy complicado todo lo que pasó, porque es un ministerio que está débil, en uno de los ministerios en que teóricamente debía constituirse la fortaleza, en uno de los cimientos de este gobierno, y está débil, y por lo tanto contribuye a la debilidad del gobierno y del propio ministro. Tuvieron que retirarlo porque ya lo habían enviado a la Contraloría. El peligro que corría no solamente en la oposición de todos los alcaldes, que eso es un peligro enorme, sino que además que la Contralora Dorothy Pérez lo rechazara, o sea, no tomara razón de él y simplemente se lo enviara de vuelta rechazado al gobierno. El gobierno finalmente lo retiró frente a toda la presión.
1: Hasta una eventual presentación al Tribunal Constitucional cabía para algunos, ¿no? Por lo que hablábamos acerca de la necesidad de dejarlo bien establecido en una ley orgánica, no como estaba establecido en el reglamento. Bueno, de todas formas hay una jugada que puede ser arriesgada para el Ejecutivo, que es la parte buena, no es retirar el reglamento finalmente y volverlo a plantear. Lo arriesgado es que esto lo van a estar constantemente revisando con las asociaciones de municipios. Y ahí hay política de nuevo y no todos piensan igual. Ayer hablábamos de que sí, había un coro de todos los alcaldes y alcaldesas de todo color político oponiéndose al asunto. Pero ya cuando vienen las elecciones, se van acercando, porque esto ya queda un año más o menos para las elecciones municipales, las sensibilidades afloran. Entonces todo esto va a estar en conversaciones con, no una, porque no es una sola la asociación de alcaldes o municipios, son tres. Entonces hay que estarse poniendo de acuerdo con las tres para avanzar en un nuevo reglamento.
0: Ahora,
1: eso es arriesgado, obviamente.
0: Ahora, es normal, uh-huh, en el sentido que tiene cierta habitualidad que muchos decretos de los presidentes muchas veces son retirados desde la Contraloría. ¿Por qué? Porque desde la Contraloría toman un teléfono y les avisan, oye, mira, esto tiene problemas. Para evitar el rechazo, retírenlo, y lo retiran. Esto se produce, es normal. Pero este retiro se produjo por la oposición de los alcaldes, en segundo lugar porque tiene problemas jurídicos evidentes y por lo tanto esto es un bochorno. Pero yo creo que el bochorno también se profundiza cuando el subsecretario de Prevención del Delito, Gonzalo Guerrero, dice, mira, esto no es un error, esto es una mala interpretación. O sea, todos los demás están equivocados, ustedes tienen una mala interpretación, no es un error, ahí estamos jodidos. Porque ahí ya quiere decir que se persiste en el error. Es increíble todo eso. Y sí, yo diría que hay que establecer algo. Los alcaldes de cualquier sector político debieran estar disponibles para que se establezca una sanción en caso de que no nombren a un encargado de seguridad. Porque los deberes, cuando no se cumplen, tienen que ser sancionados. Me imagino que los alcaldes que están escuchando entenderán que algo tiene que pasarle. Porque yo escuché a algunos alcaldes que decían, pero si este es un simple error administrativo, como bajando el perfil a esto, como que fuera una cosa menor. ¿Es que acaso no están tan preocupados de la seguridad para tratarlo como un simple error administrativo el no nombrar al jefe de seguridad del municipio? No. O sea, también que los alcaldes tengan alguna ponderación adecuada de sus responsabilidades y que no se tienen con el tejo pasado. Porque eso también es inaceptable. María José de la Barra, buenos días.
1: Hola, María José.
2: ¿Cómo están? Muy buenos días. Efectivamente, durante la jornada de ayer se pudo conocer que No pasaron ni 24 horas y el gobierno tuvo que retroceder. Si el martes la moneda había anunciado que iba a buscar corregir el reglamento de seguridad municipal durante su paso por Contraloría, este miércoles directamente se anunció el retiro, se anunció un cambio respecto a lo que había sido la estrategia del Palacio de la Moneda. La decisión se conoció tras una reunión de poco más de una hora entre el subsecretario de Prevención del Delito, Gonzalo Guerrero, y las directivas de las distintas asociaciones de municipios a lo largo del país. Sobre la mesa estuvieron los reparos de los alcaldes por la falta de socialización del reglamento, si bien reconocen que se les envió el reglamento antes de ingresarlo, se les envió a modo de mírenlo, esto es lo que vamos a ingresar, no como una posibilidad de poder generar acuerdos, consensos o recibir retroalimentación respecto al documento. Bueno, también se puso en falta o se puso sobre la mesa lo que eran los problemas de redacción del propio reglamento que también fueron entonces planteados por parte de las asociaciones de municipios. ¿Cuáles son los aspectos que generaban polémica? Ustedes nombraban algunos de ellos. El principal estaba en el artículo 8, que establecía como deber del municipio tener que verificar que el director de seguridad pública y todos los inspectores municipales cumplieran con los requisitos establecidos en la ley de seguridad municipal. El problema radica en que el propio reglamento establecía que un eventual incumplimiento de esta obligación podría radicar en responsabilidad administrativa y por ende en una causal de cesación del cargo. El gobierno ha defendido que esto no se trató de un error, que el ingreso del reglamento y su redacción no fue una equivocación, sino que quizá queda poco claro y por ende como queda espacio a distintos. Estas interpretaciones lo dijo el subsecretario de Prevención del Delito, Gonzalo Guerrero, para poder entonces generar un documento que tenga consenso y no haya espacio a otra interpretación por parte de cualquier sector del mundo municipal. El subsecretario dijo que ante los cuestionamientos se optó entonces por sacar este documento y poder avanzar en una mesa técnica.
3: Nosotros no estimamos que haya sido un error, tenemos una posición, pero también al mismo tiempo reconocemos de que es una posición, marca una divergencia, y si hay una interpretación, una lectura que complica la correcta implementación de la ley, lo correcto es corregir y dejar un reglamento que sea mucho más plano o limpio desde esa dimensión.
2: La mesa técnica que va a reunir a los actores comenzará a funcionar el próximo lunes con representantes del mundo del Ministerio de Seguridad y también uno o dos representantes técnicos de cada asociación de municipalidades. El objetivo es revisar el texto y corregir lo que los alcaldes también consideran que no debe estar incluido. Desde los municipios valoraron este nuevo tono, aunque también apuntaron a lo ocurrido como una señal que tiene que ser aprendida por el Palacio de la Moneda de que las cosas no solamente se comunican, sino también que se socializan y tienen que ser trabajadas en conjunto. Así lo planteó la alcaldesa de Las Condes, Catalina San Martín.
4: Yo creo que acá hay una lección que se aprendió. Si hubiese querido dilatar este tema, el gobierno lo podría haber hecho, pero entendieron la urgencia que tiene. Lo importante aquí es que se va a retirar el reglamento y se va a arreglar no solo esto, sino que vamos a poder conversar varias cosas más.

0: Los reparos de los alcaldes no solamente tienen relación con el tema de la cesación en el cargo como una de las causales nuevas, probablemente por eventual incumplimiento de la obligación de poder establecer los requisitos de los inspectores municipales y el director de seguridad. Hay otros temas que también tienen que ver con los recursos de cada municipio. Dicen que se agregaron cosas en este reglamento que ponen cuesta arriba la gestión de la seguridad por parte de los municipios y podrían generar una discriminación negativa en este caso respecto a lo que tiene que ver con los municipios que tienen más recursos y los municipios que tienen menos recursos. Por ejemplo, el reglamento señala que, por ejemplo, los inspectores solo podrían vestir uniformes con colores oscuros, negro o azul oscuro. Y eso ya generaría una complicación para todos los municipios que actualmente tienen a sus inspectores municipales con uniformes que pueden tener otro tipo de colores. Lo otro tiene que ver con los vehículos municipales, porque el reglamento, algo que no estaba en la ley, pero el reglamento señala que los vehículos deben utilizar una misma leyenda ubicada en una zona determinada y con balizas amarillas y azules, algo que también pone en cuestionamiento a los alcaldes, porque hay alcaldes que ya tienen vehículos municipales que tienen una arquitectura o están ploteados de manera diferente, y tener que hacer un cambio podría significar un costo importante, sobre todo para los municipios que tienen menos recursos. Lo mismo ocurre con las cámaras corporales, porque, por ejemplo, la ley señala que los funcionarios pueden apoyar sus labores con cámaras corporales o junto a carabineros. Sin embargo, el reglamento habla de un uso obligatorio de cámaras corporales, lo que obligaría a los municipios a tener que comprar estos equipos para cada uno de los inspectores, porque pese a que la obligatoriedad no estaba establecida en la ley, sí la planteaba el reglamento. El alcalde de Lo Barnechea y presidente de la Asociación de Municipalidades para la Seguridad Ciudadana de la Zona Oriente, Felipe Alessandri, cuestionó la falta de diálogo, aunque valoró el cambio de tono del gobierno.
1: Y digamos las cosas como son. La redacción del reglamento fue poco feliz. Habían varios temas que se pueden mejorar. Yo destaco la disposición al diálogo del subsecretario, porque no se entiende su rol sin esta articulación de los municipios trabajando cada uno en su territorio.
0: Desde la oposición, por supuesto, que también criticaron el proceso. Lo hizo la alcaldesa de Quinta Normal, Karina Delfino, quien dijo que hay varios aspectos del reglamento que tienen que ser corregidos, que no es solamente el artículo 8 que habla de la cesación en el cargo, y pidió que la mesa que ya anunció el Palacio de la Moneda no sea solo con algunos representantes técnicos de las asociaciones, sino que se pueda extender a otros representantes del mundo municipal para tener distintas visiones, distintas realidades y llegar a un texto que sea de mayor consenso.
2: Hago el llamado a que el gobierno nos cite a una mesa de trabajo, una mesa de diálogo, a los alcaldes y alcaldesas, precisamente para preocuparnos de lo importante, que es cómo damos solución a la seguridad, que es la primera problemática de nuestros vecinos y vecinas en todo Chile.
0: Todo esto ocurre mientras avanza la ley corta de seguridad municipal. Recordemos solamente para poder rememorar. Se aprueba la ley de seguridad municipal, 6 meses después entra en vigencia, eso ocurrió a fines de agosto, y en paralelo, cuando estaba en desarrollo el proceso de redacción del reglamento, el Palacio de la Moneda decide ingresar una ley corta de seguridad municipal para poder tratar, corregir o complementar aspectos que, a juicio del Ejecutivo y también según las recomendaciones de la Contraloría, debía ser incorporado. Por ejemplo, lo primero es que se eleva a 25% el porcentaje, valga la redundancia, de recursos que pueden utilizar los municipios para aspectos de la seguridad municipal. Según la ley vigente, es un 5% del gasto municipal en seguridad que puede ser ampliado al 15% con autorización de la SUFDERE. Sin embargo, la ley corta habla de un tope que podría llegar al 25% con autorización de la DIPRES y la SUFDERE. El segundo aspecto que quiere corregir esta ley corta tiene que ver con las licencias de conducir, porque al ser vehículos de emergencia requieren licencias especiales. Sin embargo, la ley aprobada no contempló esa situación y eso buscaría ser corregido con la ley corta. Y lo tercero es que se establecería, a través de esta legislación, esta ley corta, que los inspectores municipales y el director de seguridad municipal van a poder realizar sus capacitaciones de salud, no solamente en instituciones de salud pública, sino también instituciones de salud privada. Esos son los tres puntos que están en este momento tramitándose en el Congreso, están en segundo trámite, y el Ejecutivo busca que sea despachado en su totalidad esta ley corta de solo 3 artículos antes de noviembre, específicamente mediados de octubre, son los plazos que se manejan. Bueno, con todo, la apuesta de la moneda Castañeda es despachar la ley corta y luego del despacho de la ley corta ingresar nuevamente el reglamento a la Contraloría General de la República con los aspectos de la Ley de Seguridad Municipal y la Ley Corta de Seguridad Municipal incluidos. Por ende, deberían tener un mes los alcaldes para llegar a un acuerdo con la Moneda.
3: A ver, algunas cosas, María José. ¿Por qué crees tú que se produjo toda esta batabola? ¿Cuál es la causa de todo esto? ¿Por qué el Ministerio de Seguridad Pública, después de todo lo que le pasó con la ley, con el proyecto constitucional de seguridad, comete un segundo error de no hablar con gente relevante para llegar a un acuerdo mínimo y tener un piso político sobre con este reglamento? ¿Qué pasó?
0: Ayer conversamos con distintos sectores y nos decían varias versiones. Lo primero es que faltó sociabilizar y llegar a una mesa en la cual se pudiera redactar en conjunto este reglamento. Alcaldes nos decían que la Subsecretaría de Prevención del Delito y el Ministerio de Seguridad tienen línea directa con los alcaldes y se han reunido en determinadas oportunidades para ver temas de la ACOT, para ver temas migratorios, para ver temas relativos a otros aspectos de la cartera. Sin embargo, sobre este punto nunca habían conversado, o al menos no de manera activa para poder llegar a una retroalimentación. Eso como punto número uno, que señalan que no se abrió espacio en ninguna de las mesas técnicas que ya existen con el mundo municipal y el gobierno para hablar del tema de esta ley de seguridad municipal, en particular del reglamento. Eso es uno de los puntos que dicen que le faltó al Palacio de la Moneda. Pero hay otra visión, que es la del Ejecutivo, que plantea que los reglamentos no tienen necesariamente que ser sociabilizados, conversados y llegar a puntos de consenso con todos los actores que podrían verse involucrados, porque de lo contrario podríamos decir que el Ejecutivo tampoco tiene autonomía para poder actuar. Son las dos visiones que ayer se ponían sobre la mesa cuando consultábamos sobre el tema. Lo que sí, hay una autocrítica en algunos sectores del Ejecutivo de que en el reglamento se agregaron cosas, se agregaron detalles que no eran necesarios que estuvieran dentro del reglamento, como el color de los uniformes, por ejemplo, el color de las balizas que tienen que tener los vehículos, hablar de que los informes de salud se podían realizar en instituciones de salud pública y privada cuando la ley corta aún no está aprobada y eso ya generaba una complicación, o incluso el tema de la causal de cesación en el cargo, que dicen que cae de cajón, por decirlo en buen chileno, de que un alcalde cuando no cumple con sus responsabilidades puede tener responsabilidad administrativa, y sienten que era innecesario quizá estipularlo dentro del reglamento. Eso es un panorama general de lo que sucedió y las distintas versiones que tenían tanto en el Palacio de la Moneda como en el mundo municipal.
4: Claro, lo que pasa es que las preguntas que quedan detrás es si esto está relacionado con falta de pericia, de muñeca política, de lo que se puede preguntar o que se debe preguntar cuando se está tratando de temas tan sensibles como la seguridad, sobre la base de las promesas de campaña, los planes que tenía este ejecutivo al asumir en materia de seguridad. Si es eso, si raya acaso en desconfianza en los mismos equipos, o los equipos no están calificados lo suficiente como para decirle al presidente o a quien esté a cargo, el subsecretario Guerrero, por ejemplo, y el subsecretario, el ministro, oiga, ¿sabe qué? Esto no está bien, no va a ser bien recibido, no tiene nada que ver lo administrativo con lo regulatorio. Yo soy 100% ignorante en la materia, pero estoy intentando pensar por dónde pasan estos errores. ¿Es falta de pericia? ¿Es desconfianza de los equipos? ¿Es ignorancia de los equipos? Se parece mucho, y esto lo hemos visto varias veces, a otras situaciones que se vivieron en el gobierno anterior, como lo que sucedió con la Casa de Allende, por ejemplo, en donde, ¿cuántas firmas eran? ¿Te acuerdas? Unas 7 firmas de abogados, en fin, etcétera, que encontraron que esto que era genial, que no tenía ningún problema y era inconstitucional. Terminó sacando a una senadora del Congreso. La pregunta sigue ahí, ¿no? Reitero, ¿es falta de pericia, es desconfianza o es ignorancia, o es una mezcla finalmente?
0: Yo creo que aquí emito un poco de opinión, que hay dos aspectos. Uno es falta de talento político a la hora de poder comprender cómo es el mundo municipal, porque uno podría entender que el Ejecutivo no haga autocrítica si es que las críticas, valga la redundancia, venían desde el mundo de la oposición, pero los alcaldes que más se activaron fueron los alcaldes oficialistas: el alcalde de Zapallar, la alcaldesa de Las Condes, el alcalde de Santiago, el alcalde de Lo Barnechea. No estamos hablando de jefes comunales que representen a sectores alejados alejados del gobierno. Uno podría esperar, por ejemplo, mayor distancia política del alcalde de Ñuñoa, Sebastián Sichel. Sin embargo, todo el mundo municipal o gran parte de los alcaldes salieron a criticar esto, y esto evidencia de que ni siquiera hubo algún diálogo, conversación o negociación con los sectores del oficialismo. Por ende, lo primero es falta de trayectoria política, experiencia política y falta de conocer un poco quizás cómo se debe negociar a la hora de poder comprender algunos sectores que son mucho más susceptibles a poder levantarse con distintos cuestionamientos, como es el mundo de los alcaldes. Lo segundo tiene que ver con falta de autocrítica, porque ayer el subsecretario Guerrero en ningún caso reconoció una equivocación. Dijo, se critica que el reglamento tiene detalle, pero un reglamento está hecho para ser detallado. Por ende, no reconoce que haya existido alguna equivocación por agregar aspectos que no estaban ni siquiera en la ley, como el color de los uniformes, por ejemplo, que es algo de forma y que era totalmente innecesario, según dicen algunos alcaldes. Lo otro es que tampoco reconocen autocrítica por la falta de sociabilización del reglamento o la falta de escuchar al mundo municipal, sobre todo cuando los alcaldes y alcaldesas entregaron entre enero y febrero, o hicieron entre enero y febrero, insumos para este reglamento que fueron entregados en marzo al Ejecutivo. Tampoco hubo una retroalimentación en esa línea. Los alcaldes, algunos decían, hicieron la pega de entregarle los insumos a la moneda respecto a lo que ellos consideraban que debía estar en estos documentos, pero tampoco escucharon ningún aspecto de la contraparte, ninguna contrapregunta, no se les sentó sobre la mesa para poder hablar de estos temas. Entonces yo creo que hay falta de talento político y falta de autocrítica también.
3: Sí, yo quiero agregar también la otra parte. Dotar a los municipios de, o institucionalizar los guardias municipales, a mí me parece importante. Pero me parece importante que no se transformen en una especie de guardias de corp, de una especie de un conjunto de hombres en que los manda el alcalde a su, de acuerdo a su real saber y entender, un ejército privado. Yo creo que los alcaldes tienen que estar disponibles para que todos los guardias municipales del país tengan un mismo uniforme. Porque es la guardia municipal, no de cada municipio, porque si no vamos a empezar con los colores acá, colores allá, una cosa un poco publicitaria. Es para evitar que esto se transforme en una cosa publicitaria, sino que sea efectivamente una guardia municipal resguardando la seguridad y no promoviendo otra cosa que no sea la seguridad, porque los alcaldes están totalmente politizados. Dos, efectivamente la ley dice que podrán llevar estas cámaras personales GoPro, pero tienen que llevar, porque los guardias municipales tienen que dar seguridad en cuanto a su actuar. Los alcaldes tienen que estar disponibles para que sus guardias tengan la posibilidad de registrar todo lo que hacen, porque tienen que tener en control, y el control tiene que ser no solamente del alcalde con su gente, sino que también la posibilidad de un control judicial. Y por lo tanto aquí también, ojo con los alcaldes que se están oponiendo a todo, porque esto no debe ser así. Uniformar las balizas, obviamente. A ver si los carabineros y la policía de investigaciones tienen uniformadas las balizas, porque ellos no. ¿Cuál es el problema? Por último, que les den un plazo, un tiempo, que no sea de inmediato para que lo hagan, pero hacerlo. A ver, yo creo que también los alcaldes tienen que estar disponibles a algunas cosas que son de sentido común y obvias. Evidentemente que este decreto no pasaba la Contraloría, a mi juicio, pero hay ciertas cosas de sentido común que los alcaldes tienen que aceptar. Lo de las cámaras me parece absolutamente necesario, porque si no, no, así no se puede. O sea, sin control no se puede. Así es que es todo un poco, pero evidentemente las falencias que tiene el gobierno en materia de relación con el mundo público, con los propios, con el mundo político, y aquí también tiene que ver, porque este decreto lo firmó Claudio Alvarado, por lo tanto el ministro del Interior está involucrado, y tiene que ver el segundo piso, ¿no? ¿Qué hace el segundo piso acá? Yo creo que está también pecando de omisiones, de errores. O sea, algo está mal acá y que no está funcionando. ¿Qué va a significar para Martín Arrau este nuevo debilitamiento, crees tú?
0: Solo para plantear algo respecto al tema de las cámaras, los uniformes y lo otro, alcaldes decían que ellos no están cerrados a la posibilidad de que esto se discuta, pero no entendían por qué se establece eso dentro de un reglamento cuando en la legislación no fue aprobado en esa materia. Decían que ese es que el Ejecutivo quería avanzar en esa línea, que ingresara indicaciones dentro de la propia ley corta de seguridad municipal que está en tramitación para poder incorporarlo dentro de la ley con los plazos, recursos o lo que fuese establecido, pero decían que si algo no fue aprobado en la ley, tampoco debía ser una incorporación que se incluyera, digo, en el reglamento como una carga mayor, sobre todo para los municipios que ya tienen, por ejemplo, los autos de alguna manera, los uniformes de alguna manera, que quizás no tienen la mayor cantidad de recursos para poder hacer un cambio rápidamente antes de que comience a regir en plenitud la vigencia de la ley, y ese era el resquemor de la mayoría de los alcaldes, no respecto a la idea, sino respecto a que no se discutió en el Congreso y fue estipulado de manera unilateral por el Palacio de la Moneda. Eso como punto número uno. Respecto al Ministerio de Seguridad, la Moneda ha hecho un cambio de switch, la verdad. Si bien el rol del Ministro de Seguridad, por cierto, que es muy importante porque es uno de los ejes del Ejecutivo, la seguridad y también la economía, lo que sucede con la reforma de seguridad hizo que el Palacio de la Moneda determinara que se tenía que trabajar mucho más con los equipos legislativos, que tenía que haber un trabajo mucho más negociado con los distintos sectores. Y ahí de alguna manera se le hace un llamado al ministro de Seguridad y a todos sus equipos a mejorar su trabajo para que este tipo de situaciones no vuelvan a ocurrir. Esto vuelve a ocurrir con la ley de seguridad municipal y veremos cuáles son las lecciones que se aprenden. Pero el ministro Martín Arrau, que en su momento, hace un par de semanas, iba a pasar a ser el ministro protagonista cuando se habló de la operación Cancerbero, con todo lo que tenía que ver con el plan de la agenda contra el crimen organizado y el terrorismo. Sin embargo, pese a esto, la Moneda dice que hoy su foco está en empleo. Por ende, las cosas que estén sucediendo en seguridad se van a analizar en su mérito. Si es que hay cosas que corregir, se van a corregir también de manera oportuna. Pero el rol que tenía el ministro de Seguridad, Martín Arrau, como protagonista de un segundo tiempo, post aprobación de la mega reforma, cambia rápidamente, y eso, el tema principal, es por la situación del empleo.
3: Sí, mira para terminar, todo esto tiene un origen, que los parlamentarios no hacen el trabajo. ¿Cómo es posible que una ley nueva, si la ley de seguridad todavía no se aplica porque le falta el reglamento, salió recién, se necesita una ley corta porque nueva la ley, se dieron cuenta que está mala? Pero si esto es impresentable, es increíble, así está operando el sistema político, con gente incompetente. Es como a usted le entregan un auto nuevo chocado, pues. Tiene que mandarlo inmediatamente al taller. Y todos nosotros tenemos que contentarnos con el auto chocado, pues. No, pero si está nuevo. Sí, sí, chocado. Quédese con él. Ridículo. Porque pero además, aquí hay una responsabilidad de los alcaldes. Porque mientras se tramitaba esta ley, hablaron los alcaldes para decir, tiene que haber normas transitorias que nos obligan a tener uniformes iguales todos durante cierto plazo. Hablaron de que tenían la obligación, era bueno tener la obligación de que todos llevaran cámaras, los guardias municipales, y no el podrá, sino el deberá. Entonces, también aquí, ¿qué hicieron los alcaldes cuando se tramitó la ley? ¿Reclamaron? ¿Qué hizo la Asociación de Alcaldes y Alcaldes, que hablan todos los días? ¿Qué dijeron? ¿Siguieron la tramitación de algo tan importante? Ellos dicen que están en la línea, en la primera línea frente en el combate a la delincuencia. Hablar, porque eso es, estar en la primera línea significa también preocuparse de las normas, ¿no? Entonces, todo esto es increíble. Lo cierto es que una ley nueva está mala. Esa es la conclusión.
4: O incompleta, y requiere la ley corta, que está todavía en tránsito. Ese es el tema. Por un lado, se celebra el avance de la ley de seguridad municipal original, pongámosle así, que tiene este reglamento con el problema, que no tiene reglamento entonces porque fue retirado ayer de la Contraloría. Y por otro lado, Majo, está la ley corta de seguridad, que quizás quede porque todavía está en el Congreso, eso es.
0: Está en el segundo trámite, la ley corta de seguridad municipal, que viene a corregir, como yo les decía, estos tres aspectos en particular: las licencias especiales, que no están estipuladas, cuando son vehículos de emergencia los que se manejan en los inspectores municipales, por ende no pueden tener la licencia clase B, sino que se hablaría de una licencia clase A, alguna de las especiales, o incluso alguna clase F, en algunos casos, para motos y otro tipo de vehículos. Por ende, se habla de licencias especiales que tienen que ser aprobadas, que no estaban contempladas en la ley, que ya se aprobó y que está a la espera del reglamento, y también el tema de los seguros de salud, porque se decía que los análisis, los chequeos de salud, tanto salud psíquica como salud física de los distintos inspectores podían darse solo en instituciones de salud pública. Sin embargo, sabemos que la salud pública tiene listas de espera, tiene distintas complicaciones quizá a la hora de buscar celeridad en un resultado, por ende la ley corta establece o amplía la posibilidad de poder realizar esos informes también en la salud privada. Son aspectos que uno dice, bueno, ¿cómo no estaban contemplados? Sobre todo los de las licencias de conducir. No estaban.
3: Muchas gracias.
0: Que estén bien, buenos días.
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7: El equipo contra el crimen organizado y homicidios de la Fiscalía indaga el crimen de un hombre venezolano en la comuna de Quinta Normal.
4: El gobierno se dio ante la presión de los alcaldes y retiró el reglamento de ley de seguridad municipal. Además, anunció la creación de una mesa técnica para modificar ese documento.
8: Nosotros no estimamos que haya sido un error, tenemos una posición, pero también al mismo tiempo reconocemos de que es una posición y marca una divergencia.
9: Lo importante aquí es que se va a retirar el reglamento y se va a arreglar no solo esto, sino que vamos a poder conversar varias cosas más.
7: El Congreso se prepara para destrabar dos de las iniciativas de más larga tramitación en la agenda de seguridad. Los proyectos sobre reglas del uso de la fuerza y el de infraestructura crítica.
10: Quizás habrá mayor discusión en el artículo relativo al uso de la fuerza letal. Hemos fijado un cronograma.
11: Instalar indicaciones sabiendo que hay una mayoría que les basta con un voto, como han dicho.
4: El Tribunal Constitucional rechazó el requerimiento del juez Jorge Saavedra y despejó el camino para que la Corte Suprema resuelva los cuadernos de remoción de los jueces que intentaron paralizar sus procesos disciplinarios.
12: Este no es un reclamo que opine sobre el caso particular de un juez o una jueza.
13: La Corte Suprema ponderó caso a caso las circunstancias de cada uno de los jueces que le fue abierto el cuaderno de remoción.
7: Arista nombramientos. El Consejo de Defensa del Estado presentó una querella contra el exministro de la Corte de Apelaciones de Santiago, Antonio Ulloa, por el delito de revelación de secretos y cohecho. Atención, porque la acción legal también apunta contra el penalista Samuel Donoso.
14: Consideramos que no es la forma de proceder el dar comunicados por medio de la prensa, menos por redes sociales.
15: Y esto sin duda ha significado un cambio del comportamiento de los jueces.
4: La industria minera tomó distancia del ministro de Hacienda, Jorge Quirós, quien aseguró que la industria se encuentra en una gran recesión.
16: La permisología, digamos, ha sido realmente, digamos, un factor maldito.
17: El desafío que vamos a tener para los próximos años no es solo financiar, sino también contar con el talento para ejecutarlo.
7: La Comisión de Hacienda espera votar en octubre la reforma al mercado de capitales con el fin de despachar la iniciativa antes de fin de año.
18: Ojalá este año. Queremos que cuando volvamos al próximo Chile Day podamos decirle a los inversionistas, Chile hizo la pega, hoy es más atractivo invertir aquí. Por eso yo he planteado que trabajemos intensamente.
4: 53.000 pensionados no recibieron el pago de su pensión garantizada universal por un fallo del Banco Vice Vida. La Contraloría ofició al Instituto de Previsión Social para conocer los detalles.
19: Estamos hablando de pensiones que en muchos casos son de carácter básicamente asistencial.
20: Evidentemente, tiene que avanzarse en una investigación, se tienen que determinar las responsabilidades.
7: La alcaldía de Juan Fernández denunció una crisis de conectividad en la comuna debido a la suspensión del único avión subvencionado operado por ATA Aerolíneas.
21: Se suspenden los vuelos a los vecinos y vecinas, o sea, hoy día no tenemos vuelos subvencionados. Tuve que llamar al Seremi de Transporte de Valparaíso para que me pudiera ayudar y explicar qué está pasando.
4: Anoche, durante la inauguración de las fondas en el Parque O'Higgins, el presidente José Antonio Kast abordó en una palla el estrecho de Magallanes, las críticas por ser fome, y afirmó que fueron elegidos para salvar a Chile.
22: Brindo también por nuestros mares, campos, ríos, lagos y volcanes. También por los territorios insulares y por nuestro estrecho Magallanes.
7: La activista venezolana Lucy de Pablos Chacón presentó su renuncia voluntaria a la Dirección Nacional del Servicio Civil. Su cargo generó polémica por su sueldo y el lugar que desempeñaba.
4: La nueva directiva del Frente Amplio enfrenta su primer flanco interno a raíz del tránsito de exautoridades de la colectividad hacia labores de asesoría y lobby en el sector privado.
1: Por lo tanto, es importante que a través de la ley de lobby se vayan resolviendo este tipo de problemas que contribuyen efectivamente a alejar la política de los ciudadanos y a desacreditar a quienes la ejercemos.
7: El ministro de Seguridad, Martín Herrado, calificó como una situación inesperada la intensa balacera y los incidentes registrados durante un velorio simbólico en la comuna de Quilicura.
2: Estas son situaciones inesperadas. Esto no es un funeral de alto riesgo como se ha planteado en algunos medios. Aquí no hay funeral.
3: Aquí las bandas organizadas tienen que ser desarticuladas.
4: En el ámbito internacional, la justicia argentina ordenó frenar un proyecto petrolero en las Islas Malvinas.
7: El presidente de Estados Unidos, Donald Trump, amenazó con grandes aranceles a Europa si Canadá se asocia con la Unión Europea.
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1: Exactamente 8 de la mañana con 27 minutos.
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7: Hola, buenos días, Radio Bio Bio. Estoy aquí pasando por la costanera, a la altura más o menos del Mall Costanera, al frente del Teatro Pencopolitano, y hay un caballo que está suelto a no más de un metro de la calle. O sea, en cualquier momento el caballo cruza, está suelto y es un peligro inminente. Por favor, transitar con precaución a los conductores.
8: Hola, Radio Bio Bio, espero que tengan un lindo día, un hermoso 17, previo al 18. Les cuento, vengo viajando a Concepción desde Penco, el Nace Penco, y un camión en el área como más o menos del barrio de la Villa Universitaria. No sé si algo le pasó que se atravesó en la pista derecha y quedó atravesado. Está peligroso, para que tengan precaución los conductores.
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1: Bien, agradecemos ahí a nuestros auditores y también nos comentan de un accidente en la ruta 160, sentido a Concepción, esto cerca de los centros comerciales, frente a los centros comerciales. Vamos a saber también qué está pasando en otros puntos del Gran Concepción junto a Marcela Gallardo. Marcela, ¿cómo estás? Buen día.
11: Hola, hola, muy buenos días, Cam. Desde la UOCT les saludamos en esta jornada en que ya se listan los preparativos para disfrutar de las fiestas patrias. En Chiguayante, a partir de las 9, se suspenderá el tránsito vehicular en la calle 101 entre Progreso y Biobío por el desarrollo de las ramadas. Este corte, que reitero que parte esta mañana a las 9 de la mañana, se extenderá hasta la noche de este domingo. En Talcahuano, hoy se realizará el desfile de las fiestas patrias en el centro de la comuna. Entre las 10 y las 14 horas se suspenderá el tránsito en el perímetro de la Plaza de Armas, por lo que sugerimos evitar el tránsito vehicular por el centro de Talcahuano, porque el corte contempla otras calles como ruta del desfile, pero en tramos cortos de Beltrán, Matiú, Bulnes y Castellón. En cuanto a la situación del tránsito hasta ahora en Chiguayante, se mantienen los vehículos detenidos por la colisión múltiple en la pista de derecha de la Costanera. Esto es saliendo del nudo 8 Oriente y en sentido Chiguayante a Concepción a la altura del Colegio Pinares. El incidente estuvo generando congestión desde 8 Oriente, que ahora ya se moderó, pero de igual forma sugerimos optar tránsito a Concepción por el camino Chiguayante para facilitar el trabajo de las grúas. Si avanzamos a Concepción, vemos tránsito fluido por la avenida Pedro de Valdivia y Costanera. Vemos congestión, donde vemos congestión en la ruta 160 de ingreso a Coronel desde la Posada. En San Pedro de la Paz, por la ruta 160, en el sector de Lomas Colorada, el tránsito está moderado, mientras la avenida Pedro Aguirre Cerda acaba de aumentar el flujo vehicular hacia Concepción desde el puente Los Batros. Por los puentes, aún vemos tránsito fluido hacia Concepción. Por la avenida Alessandri, el tránsito está bastante moderado, bastante fluido entre el puente Juan Pablo II y el Trébol. En Talcahuano vemos las principales vías como Colón, Gran Bretaña, Las Golondrinas y la autopista con tránsito expedito. Desde Yaciapenco vemos tránsito fluido por la interportuaria y por la ruta 150. Pero precaución en la pista derecha de la ruta, esto a la altura de la Villa Concepción, en dirección a Concepción también, que hay un camión detenido con desperfectos mecánicos, como bien indicó la usuaria de auditora de radio Bio Bio. Ya en Concepción, el tránsito se concentra del perímetro del Hospital Regional, mientras que Prat, Paicaví, Alonso de Rivera, Los Carreras y Chacabuco presentan tránsito moderado y fluido a esta hora. Esto es lo más destacado que podemos compartir al minuto desde Transporte Informa, el Ministerio de Transportes y Telecomunicaciones.
9: 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De la mañana, 34 minutos.
1: Bien, vamos a continuar revisando otras informaciones, allí con toda la información también, por supuesto, respecto de lo que está pasando en diferentes puntos del Gran Concepción. Agradecemos también a nuestros auditores por entregarnos siempre toda la información, como lo que le contábamos ayer, la ruta 160. Bueno, y un nuevo sistema de cobro libre con TAG comenzará su implementación en el peaje Agua Amarilla, la ruta de Litata, en la medianoche de este jueves 17 de septiembre. Para quienes no cuentan con el dispositivo, siguen habilitadas dos casetas de peaje laterales con pago manual, pero las autoridades informaron que han colocado a disposición alrededor de 100.000 TAG gratuitos. Tiene los detalles Daira Zurita.
0: Free Flow es el nuevo sistema que estará habilitado en la ruta de Litata para el libre flujo de los vehículos sin tener que detenerse en casetas de peaje. La infraestructura, que funcionará con TAG, cuenta actualmente con un solo pórtico, tanto de ida como de vuelta. Se trata de una implementación periódica que de aquí a 2032 debería contemplar 7 pórticos en total con la modalidad de cobro libre, espacios en los que el paso de los vehículos será registrado mediante tecnología habilitada para esos efectos. El seremi de Obras Públicas del Biobío, José Piña, explicó que para quienes aún no tienen TAG, están habilitadas dos casetas laterales con sistema stop and go y manual.
10: Las plazas de peaje laterales tienen habilitado el sistema TAG, pero van a funcionar con un sistema stop and go, donde el vehículo va a tener que llegar a la caseta, detenerse, va a leer la patente, el sistema, y de esa forma va a poder continuar con la ruta. Se elimina parcialmente el pago manual con este pago stop and go. Ahora, también es importante recalcar que para las personas que no tienen todavía el sistema TAG instalado en sus vehículos, están las casetas laterales habilitadas para el pago manual y también las casetas laterales de las vías laterales habilitadas para aquello.
0: El delegado presidencial regional, Julio Anatibia, señaló que este nuevo sistema libre también es una oportunidad frente al alto tráfico vehicular de Fiestas Patrias.
12: Que coincide, además, esta nueva etapa de la concesión de la ruta de Litata con el inicio de las Fiestas Patrias, un periodo donde se estima que en esta ruta van a transitar aproximadamente unos 70.000 vehículos ingresando y saliendo por esta ruta, y por lo tanto es una oportunidad, además, para poder generar mejores condiciones de seguridad en el tránsito en la ruta. Sin lugar a dudas, una implementación que va a facilitar el tránsito.
0: Las autoridades comunicaron que se colocaron a disposición más de 100.000 dispositivos TAG gratuitos y sin costo de mantención, disponibles en la oficina del peaje Agua Amarilla, el supermercado líder de Prat en Concepción y Totus de Mall Plaza Trébol. Para solicitarlo, los titulares de cada automóvil solo deben acudir con su cédula de identidad y su padrón vehicular nuevo. El nuevo sistema no implica un aumento de valor en el peaje, sin embargo, desde la Seremi de Obras Públicas aseguraron que cuando estén habilitados todos los pórticos, el costo puede disminuir en función del uso de la infraestructura.
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4: 8 de la mañana, 42 minutos.
1: Carabineros detuvo a una persona en situación de calle quien habría iniciado un incendio en un ruco en la intersección Don Golmo con Manuel Rodríguez. Esto es la comuna de Concepción. Tiene más detalles Rocío Sangüesa.
5: Un ruco se incendió en la esquina de Don Golmo con Manuel Rodríguez en la comuna de Concepción. Se trataba de una vivienda construida dentro de una edificación en ruinas que poseía una gran cantidad de basura y material inflamable. A la emergencia acudieron 3 carros de bomberos y pudieron apagar el incendio en su totalidad. A su vez, personal de carabineros detuvo a una persona en situación de calle que vivía en el recinto y presuntamente habría iniciado el incendio. El encargado de emergencias de la Municipalidad de Concepción, Francisco Durán, explicó que se trataba de un incendio estructural en un sector que es foco de preocupación para los vecinos.
21: Esta esquina es una esquina bien compleja, ya que este sitio mantiene mucho material combustible en su interior, a lo cual también hemos recibido las inquietudes de empresas colindantes con quienes vamos a tener también contacto ahora para recepcionar esas inquietudes y canalizarlas desde el municipio.
5: Además, señaló que es una situación recurrente en estos tiempos, donde empieza a hacer más calor en la ciudad.
21: En este periodo ya empieza a ser recurrente, adicionalmente en estos sitios aireazos hay mucha personal en situación de calle que pernocta, lo que también a nosotros nos preocupa de que quede gente al interior de estas situaciones, pero es una situación que suele ocurrir dentro de las emergencias de la comuna.
5: Es un caso relevante para el municipio, pues es algo que suele pasar en este tipo de terrenos.
4: Ocho de la mañana, 44 minutos.
1: En prisión preventiva quedó un sujeto de 39 años quien registra más de 140 detenciones por diversos delitos, en su mayoría asociados a robo. Tiene los detalles Carlos Morales.
23: Hablamos del hombre apodado como el Oliver, quien tras cometer un robo con fuerza en un lugar no habitado, específicamente al local de comida Frité, a inicios de esta semana, fue detenido nuevamente por personal de carabineros. Este delito, expuso el Ministerio Público, lo cometió mientras debía cumplir la medida cautelar de arresto domiciliario nocturno. La medida fue incumplida por este sujeto para cometer este último delito. El fiscal de Concepción, Jorge Lorca, sostuvo que tendrán que agrupar las causas

0: Pasión de las causas. Junto con ello, la defensa del sujeto solicitó que ingresara hasta el recinto penal donde cumpla la prisión preventiva un médico psiquiatra con el fin de evaluar su estado de salud mental.
1: 8 de la mañana, 45 minutos.
2: Sorpresa causó la instalación de un cerco perimetral en la playa de Pingueral de Tomé. La estructura que rompe el paisaje y el entorno natural se emplaza sobre la arena y algunos metros del mar. Los detalles los tiene Valesca Belmar.
3: A pasos de la laguna Pingueral y a metros del mar está el cerco que particulares instalaron en la playa Pingueral en la comuna de Tomé. El cierre perimetral se realizó hace alrededor de 2 semanas y causó sorpresa en el sector. La estructura está sobre la arena y si bien no se trata de la playa principal, la medida causó polémica. Jorge Rip es vecino del sector y contó que fueron los propietarios del condominio Rocamar quienes adoptaron la medida. La basura que dejan quienes visitan la playa y otros inconvenientes habrían gatillado la decisión.
4: Uno de los problemas grandes es la suciedad que queda después del fin de semana donde viene gente. Acabamos de ver botella, ahí hay botella y dejan todo sucio. Entonces Rocamar optó por cerrar, que no se le metan más al terreno de ellos, cosa que tampoco le afecta, pero sí es de ellos.
3: El terreno privado alcanza alrededor de 3 hectáreas y el espacio que cercaron es parte de esta propiedad. El Seremi de Bienes Nacionales, Matías Ruiz, fiscalizó en terreno la denuncia que conocieron a través de redes sociales. El cerco, dijo, fue instalado en un área que no se considera como playa y no hay irregularidades.
5: Lo que se considera playa legalmente es entre la línea de más baja marea a la línea de alta marea, ¿sí? Eso es el tramo que la ley considera como playa, ¿sí? Y este cerco estaría posterior a esa línea de alta marea. Como es un terreno privado, en realidad ellos tienen derecho a cercar.
3: En la municipalidad de Tomé están analizando los antecedentes. Así lo señaló José Carlos Pérez, director de obras suplente del municipio. El terreno que se cercó es privado, al igual que otros que hay en el mismo sector.
6: Hoy día, si uno lo ve, aparentemente es playa, de acuerdo a la configuración o la textura del terreno, pero de acuerdo al plano loteo son polígonos que configuran un lote resultante, es decir, tiene propietario.
3: Hay vecinos que están en contra de la medida, así lo manifestó el abogado Franklin Bustos, quien aseguró que representa casi 30 residentes. Agregó que están analizando presentar acciones legales.
7: El cerco está dentro del límite de la alta marea, según lo que señala la Armada de Chile. Por lo tanto, no correspondería poner ningún tipo de estructura, en este caso un cerco, como lo hizo el eventual propietario. Y además también hay un tema estético no menor con ese cierre de la playa que hicieron. Sin preguntarle y sin tomar la decisión de nadie.
3: Según las autoridades, la instalación del cerco cumple con la normativa, un cierre perimetral que está en medio de la playa de Pingueral y que sorprendió a quienes visitan el lugar.
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3: Faltan 9 minutos para las 9 de la mañana.
4: Una discusión surgió al interior del gobierno regional sobre la escasa difusión que hubo de la región del Biobío y Chile durante el Rally 2026, a diferencia de la masiva promoción del logo de Cernatur. Consejeros pidieron revisar aquello, mientras que la directora del organismo dijo que es posible modificar el contrato en esa línea. El reporte lo tiene Fabián Polanco.
5: Esta polémica surgió durante los días de la competencia el fin de semana pasado, cuando en las distintas transmisiones que se difundían aparecía el nombre del Cernatur con una exposición igual a la de las marcas auspiciadoras del rally, pero sin apreciarse, por ejemplo, alguna imagen de la región. Esta situación fue analizada ya al interior del Consejo Regional de Gobierno, como indicó el CORE Gonzalo Osorio, decidiendo impulsar la idea de aprovechar la vitrina de un evento internacional para promocionar al Biobío.
6: La posición que tomamos y que planteamos distintos consejeros regionales tiene que justamente ver en cómo esta actividad, que es de carácter internacional, impacta en el largo plazo en el posicionamiento de la región del Biobío, algo que hoy día no logramos identificar. Cernatur nos habla de que el rally posibilita la llegada de extranjeros, pero eso no tiene una estrategia de largo plazo.
5: En esa línea adelantó otro consejero, Claudio Lapostol, que va a pedir revisar este antecedente sobre por qué no se había aprovechado el rally con amplia difusión, especialmente en Europa, para mostrar a la región o a Chile. Lapostol dijo que no tenía una respuesta.
7: La verdad que tengo poca explicación. A mí me habría encantado que hubiese aparecido algo, una foto específica de lo que es nuestra región, dado que vienen desde acá los fondos y los recursos que se ocuparon para este último rally. Yo estoy en conversaciones para la próxima semana para revisar este tipo de cosas que ustedes me están preguntando.
8: ¿Es algo que debería revisarse?
7: Absolutamente, y como el tema nuestro de los consejeros regionales fiscalizar, estoy en eso.
5: Maritza San Martín, directora regional del Cernatur, explicó que todo lo que se hizo fue de acuerdo a un contrato visado por la Contraloría, contrato que dijo no está escrito en piedra. Señaló que si hay una marca región que quiera difundirse y si el GORE lo requiere, el Cernatur está disponible.
9: Ningún contrato está escrito en piedra. El contrato de un año es distinto al del otro año y el del otro año al otro año. No hay ningún problema con eso. Si hay un consenso en torno a eso, si tuviéramos una marca región que poder todos nosotros estar claros en qué es la marca que queremos promocionar, por supuesto. No, por supuesto que sí. Si el mandante de nuestro programa, que el gobierno regional lo solicita, ni un problema, para eso estamos.
5: Consultada sobre el objetivo de instalar y difundir el logo del Cernatur en el rally, la directora del organismo solo dijo que tenía que ver con la calidad de sponsor del servicio.
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4: Bien, revisamos indicadores económicos. Ayer el precio del dólar subió 4 pesos con 68 centavos al cotizarse a 961 pesos con 38 centavos comprador y 961 pesos con 68 centavos vendedor. El euro, en tanto, cotiza en 1.100 pesos con 95 centavos. La unidad de fomento para hoy está a 40.950 pesos o con 90 centavos. Ayer, en tanto, el precio del cobre subió un 1.30% en la bolsa de metales de Londres al transar en 6 dólares con 45 centavos la libra, mientras que el precio del petróleo Brent, de referencia para Chile, bajó un 0.8% en Londres, donde el barril está cotizando a 104 dólares con 96 centavos.
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3: 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Faltan 4 minutos para las 9 de la mañana.
4: Bueno, y en Concepción, la Fonda Oficial 2026 se fue inaugurada en el Estadio Esterroa, dando inicio a la celebración de fiestas patrias en el municipio. El espacio, que cuenta con decenas de locales de comida y juegos, estará desde el 16, desde ayer, y hasta el 20 de septiembre. El horario será desde las 11 de la mañana y hasta las 0 horas. En el caso de las cocinerías y food trucks, pero la fonda principal se va a extender hasta las 2 de la mañana. Tiene los detalles de esto Daira Zurit.
12: Por segundo año consecutivo se dio inicio a las ramadas penquistas en el estadio Esterroa Rebolledo, con la presencia de 15 cocinerías, 13 carros de comida, emprendedores locales y un sector habilitado para juegos típicos. La celebración contará con la participación de artistas como la Sonora Palacios, Alanis Lagos y Yolito y su combo. El alcalde de Concepción, Héctor Muñoz, indicó que este año se suman detectores de metales en el acceso a la fonda para robustecer la seguridad.
13: Tenemos detector de metal en la entrada, Carabinero también va a estar controlando identidad en algunas ocasiones y el año pasado no tuvimos comercio ambulante ilegal, las fiestas fueron familiares, la parrilla programática para personas mayores, para jóvenes, para niños y la idea es que se disfrute, sea una fiesta entretenida, una fiesta segura y una fiesta familiar.
12: El jefe comunal además informó que el lugar cuenta con estacionamiento frente a la fonda y también estacionamiento privado.
13: Sí, tenemos estacionamiento al frente de las fondas, tenemos también obviamente estacionamiento privado. Le pedimos a los vecinos y vecinas que vengan que no estacionen en la entrada y salida de vehículos porque eso van a estar las grúas que dispusimos con seguridad pública y el acuerdo con los vecinos. Se ha hecho en los partidos de fútbol, lo vamos a hacer ahora en esta ramada. La idea es que todos colaboremos y tengamos una fiesta en comunidad.
12: El horario de funcionamiento de la fonda será desde las 11 de la mañana hasta las 12 de la noche en el caso de las cocinerías, food trucks y espacios de juego, pero el sector principal se extenderá hasta las 2 de la mañana. Desde el municipio aseguraron que Carabineros estará como punto fijo en el estadio. Seguridad Pública realizará patrullajes preventivos y habrá también presencia de guardias privados.
3: Faltan 2 minutos para las 9 de la mañana.
4: Y la Seremi de Salud del Biobío mantiene el despliegue de fiscalizaciones en fondas y ramadas durante estas fiestas patrias para verificar el cumplimiento de las condiciones sanitarias. La información la tiene Rocío Sangüesa.
14: Un total de 347 fiscalizaciones en toda la región del Biobío ha realizado la Seremi de Salud hasta la fecha a la venta de alimentos asociados a las fiestas patrias. El proceso comenzó el pasado 10 de agosto y durante estos días se intensificó con el inicio de las fondas y ramadas en distintos puntos de la región. Junto a profesionales de la Unidad de Seguridad Alimentaria, la Seremi Isabel Rojas encabezó una fiscalización en el Estadio Esterroa Rebolledo de Concepción, donde revisaron el manejo de los productos y las medidas de seguridad destinadas a cuidar a los trabajadores y al público.
15: Continuamos en la vigilancia activa que nosotros tenemos en el programa de fiscalización de fiestas patrias, que ya comenzamos desde el 10 de agosto hasta el 20 de septiembre, con el fin de asegurar la inocuidad de los alimentos y evitar cualquier brote producido por estos. Podemos anunciar 347 fiscalizaciones que hemos realizado, la cual han derivado en 59 sumarios sanitarios.
14: Las fiscalizaciones consideran también la autorización sanitaria de los establecimientos, el control de las carnes, la revisión de las fábricas de cecinas, entre otros. Todo esto poniendo atención a la conservación de los productos. La Seremi de Salud hizo un llamado a la comunidad a comprar en los lugares autorizados y establecidos para poder disfrutar de estas fiestas patrias de una forma segura.
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4: Nuevo sistema de cobro libre con TAG comenzará su implementación en el peaje Agua Amarilla, en la ruta del Itata, en la medianoche o a partir de este día jueves 17 de septiembre. Carabineros detuvo a una persona en situación de calle que habría iniciado un incendio en un ruco en la intersección Don Golmo con Manuel Rodríguez en Concepción. Y en prisión preventiva quedó un sujeto de 39 años quien registra más de 140 detenciones por diversos delitos. Nueve de la mañana con 4 minutos. Cerramos esta edición de Radiograma Matinal en este día jueves 17 de septiembre. Gracias, como siempre, por informarse junto a nosotros. Ya viene toda la información del deporte. Que tenga una muy buena jornada.
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7: Hola, muy buenos días. Vamos de inmediato con la información del deporte. Se completó el partido que estaba pendiente de la fecha 21 entre Coquimbo y Huachipato. Recuerden ustedes que se había empezado a jugar en el estadio Francisco Sánchez Rumoroso. Hubo un drama ahí porque desde la barra de Coquimbo lanzaron pirotecnia a la cancha. Esto afectó al arquero de Huachipato. El árbitro suspendió el partido. Faltaban 22 minutos por jugar. Se cumplieron. Fueron 25 en realidad en el estadio La Cisterna, el estadio municipal, en la región metropolitana, y el marcador no se movió. Ganó Huachipato por 1-0 y le hace muy bien, porque estaba bastante comprometido, estaba bajando mucho en la tabla. Una tabla que está liderada cómodamente por Colo-Colo con 54 puntos, más allá de que pueda empatar un partido que, bueno, no puede ganarlos todos, ¿no? Obviamente, pero si uno ve la diferencia con el resto, naturalmente que ya a medida que pasan las fechas y la diferencia es grande, es amplia, Colo-Colo que tiene una cara de campeón increíble. Octavo lugar para Deportes Concepción, que tiene 31 puntos, ahí muy cerquita de zona de clasificación a Copas Internacionales. Huachipato, que quedó duodécimo después del triunfo con 28, y quien está sufriendo es la Universidad de Concepción, que tiene 22, está penúltima, 15º lugar, zona de descenso. Ah, y falta ese partido. Recuerden ustedes que el fin de semana del rally, por razones de seguridad, de contingente policial, de efectivo de carabineros, se postergaron un par de partidos. Uno de ellos es el de Huachipato con la Universidad de Concepción, que van a jugar el 2 de octubre. Así que así está la cosa. La tercera B, Grupo Sur, fecha 17, había un partido pendiente en el Estadio Facela. Se jugó, Laja histórico le ganó 3-2 a Inter Concepción. Con este resultado Laja clasifica a liguilla de ascenso, una liguilla de ascenso que tiene como gran ganadora Buenos Aires de Parral, que hizo una tremenda campaña, que ganó por goleada nuevamente y que pasa ahora a la tercera A del fútbol amateur. Así que muy bien, felicitaciones por una campaña, un campañón. La verdad es que están como Colo-Colo en primera, si no bajan, están parejitos arriba. Y bueno, y ahora fueron, ya salieron campeones, ya son inalcanzables, quedan fecha, pero por diferencia de puntos no los pueden alcanzar. En la Liga Española, fecha 6, el Deportivo La Coruña cayó en casa ante el Sevilla por 1-0. Gabriel Suazo fue titular en el equipo visitante. La tabla está comandada por Barcelona, que le ganó al Racing de Santander 7-2. Show de goles, 18 puntos tiene el Barça, canasta completa. Cuarto quedó Sevilla con 13. Quinto está el Betis de Pellegrini con 12. Pero atención, juega hoy a las 2 de la tarde. El Betis recibe al Getafe y si gana, obviamente pasaría al Sevilla. en puntaje. En Copa Libertadores de América estamos muy atentos, le ganó 3-2 Liga Deportiva Universitaria de Quito a Palmeiras. En el global quedaron a 3, pero en los penales ganó Palmeiras. Corinthians cayó ante Estudiantes de La Plata jugando de local, 1-0 en el global 2-1 a favor de Estudiantes. En cuanto a la Copa Sudamericana, también en cuarto de final, hoy a las 21:30, Montevideo City Torque recibirá a Cienciano de Perú. En la ida ganó Cienciano por 2-0 anoche, goleada de Atlético Mineiro ante Santos por 4-2, global de 4-4, y Atlético Mineiro se impuso en los penales. En el tenis, el equipo chileno de Copa Davis continúa sus prácticas de cara al enfrentamiento con España, y hoy a mediodía se va a realizar el sorteo de los partidos. Lo más probable es que el singlista sea Alejandro Tabilo, el mejor ubicado en el ranking, número 28, y es probable que en el dobles la dupla sea Tabilo con Tomás Barrios, el chillanejo. Esto dijo a propósito Tabilo.
3: Lo llevamos muy bien, siempre en el circuito tenemos muy buena onda, es con alguien que hemos entrenado muchos años, hemos compartido muchas giras, entonces es lindo poder tal vez jugar de vuelta con él, no se sabe todavía, pero es linda sensación y saber que tengo a alguien que conozco también y que él también me conoce muy bien.
7: La serie que se va a disputar en el curso central Anita Lizana del Parque Estadio Nacional de Santiago comenzará este sábado 1:00 p.m. con los dos primeros partidos individuales, el domingo desde el mediodía el doble y si es necesario los otros dos individuales. En los motores, la Fórmula 1, que presentó su calendario para el Mundial 2027, tendrá 24 carreras, regresa a los grandes premios de Portugal y Turquía y además las carreras sprint pasan de ser 6 a 10, según la Federación Internacional de Automovilismo, se debe al éxito que han tenido y la alta demanda. Así que se correrán Bahrein, Australia, Japón, Canadá, Mónaco, Gran Bretaña, Italia, Brasil, Qatar y Abu Dhabi. El calendario va a comenzar del 12 al 14 de marzo en Bahrein y va a finalizar del 10 al 12 de diciembre en Abu Dhabi. En los Juegos Sudamericanos o de Sur hubo oro, se metió el remo a participar y subió la cantidad de oros de inmediato. Remo en el doble par masculino, el 8 con timonel femenino y en el par femenino. También oro en el equipo femenino de Florete, integrado por Arancy Nostrosa, Katina Provestakis, Lisa Montesinos y Rafaela Santibáñez. Vencieron a Brasil. André Buca en el triatlón ganó oro también. Hicieron el 1-2 porque Mateo Mendoza también sacó medalla, pero de plata en triatlón. En el 4-sin del remo, César Avaroa, Marcelo Pog, Ignacio Abraham y Nahuel Reyes ganaron la plata. Francisca Crobeto, plata en tiros kit. En el bronce, el gimnasta Luciano Letelier en la final de barra fija. El tirador skit Héctor Flores se quedó con el bronce también. También el gimnasta Josué Armijo en salto. En el fútbol, Chile ganó sus dos partidos. Los hombres vencieron 4-1 a Panamá y las mujeres superaron 3-1 a Uruguay. El equipo femenino de voleibol que venció a Argentina por 3-1 y volverá a jugar este viernes mañana contra Colombia desde las 10 de la mañana. También queremos destacar lo que hizo la tenista chilena Martina Siver, que fue vicecampeona del torneo invitacional de Para Standing Tennis en el marco del Abierto de Estados Unidos. Obtuvo el segundo lugar en singles y el vicecampeonato en dobles mixtos categoría PS3 y 4. Y esto dijo, estaba contenta, estaba alegre, estaba satisfecha con su rendimiento.
8: Tener la posibilidad de ser invitada al US Open y compartir con los mejores jugadores del mundo de Para Standing Tennis es increíble. Me voy muy contenta por ser parte de esta experiencia que busca dar a conocer esta disciplina en los escenarios más importantes del mundo.
7: Una competencia que reunió a 16 jugadores de 12 países. Martina fue la única chilena y además se enfrentó principalmente a jugadores hombres en single y en doble. Ha sido un gran año para ella. En junio fue campeona mundial en Italia, fue campeona también de doble mixto en Inglaterra. En agosto, oro en singles y bronce en doble mixto en los Goodman Games de Finlandia. Y ahora lo que viene para ella, del 22 al 27 de septiembre, va a competir en la Copa Continental de Sudamérica, que se va a disputar en Brasilia. En Brasil. Y después va a competir acá en Chile, acá en nuestra zona, en Chihuayante, también en la región del Bío Bío. 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
33: Así es. 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

Ya no más. Hoy iniciamos con toda esta jornada de día jueves. Con todo el ánimo bien arriba, arriba, arriba. Porque ya comienza a desplegarse los manteles. A revisarse si están ahí a las banderitas. A ver qué pasó en la ramada de la comuna de Coronel. Peleas de aquí para allá. Algunos se enojaron, otros felices, pero sobre todo con todo el ánimo en esta linda, maravillosa jornada de día jueves. Oye, qué cosa más bonita, ¿no? Con olor a viernes, un viernes especial, pero estamos a jueves con todo. ¡Oh, qué cosa más buena, ¿no? ¡Ay, Dios mío! Ya nomás, oye, le damos a todos la bienvenida en este lindo, maravilloso día jueves. Para disfrutar, para compartir. Recordándoles que estamos aquí. Como siempre, disfrutando de la compañía de ustedes primeramente. Y nosotros también acompañándoles durante toda la jornada en la radio con historia. Recuerde que se puede comunicar con nosotros a través del 41-287-6387. Nuestra línea completamente habilitada y hasta aquí, y hasta aquí, y hasta aquí, y hasta aquí. Para ir reportando sintonía. Para ir marcando algunas situaciones que estén ocurriendo, algunos problemitas. Usted sabe que la comuna, la zona, no destiñe noticias, siempre hay informaciones. O bien también nos puede enviar un mensaje, un audio, un video, un texto, una fotografía, lo que sea, lo que sea, lo que sea. A través de nuestro WhatsApp, más 569-622-7310. Iniciamos con todo. Con toda esta celebración fiestera. Con lo mejor aquí en Radio El Carbón.

0: Uy, ahí estaba uno de los clásicos de las fiestas de los compartires, de las parrandas, de los mambos. Yo Vasconcelos sabrá el despelote que deja con este tema, yo creo que sí, y lo hizo a propósito, ¿no? Oye, ¿cómo están, chiquillos? ¿Cómo les va? ¿Cómo amanecieron? ¿Cómo se encuentran esta linda jornada de 17? Sí, jueves 17 de septiembre. Oye, qué fecha más bonita, ¿no? Además, estamos contando con un tiempo, pero maravilloso a esta hora, que salió así como Javier Miranda.
1: Maravilloso.
0: Sí, totalmente, ¿ah? ¿Eh? Oye, tenemos un cielo, pero despejado, a más no poder, lindísimo, hermoso. Oye, se me dan ganas de apretarle los cachetitos al cielo. Está lindo, ojalá que se mantenga así, pero le adelantamos que, según el pronóstico del tiempo, se esperan precipitaciones el fin de semana, pero en la noche nomás, a ver. Sí, tarde-noche, el día sábado, tarde-noche. Oye, de ahí en la otra semana nos vamos a pique, cabro, y volvemos al... Julio, junio de este año, empieza la lluvia. Así que disfrutemos esta hermosa ventanita, donde de acuerdo a lo que hasta ahora está marcando los termómetros, tenemos 11 grados en Lota, 11 grados también en la comuna de Coronel. Prácticamente soleado todo el día. Hay algunas nubes, qué sé yo. Y mañana viernes, oh, qué cosa vaya. No, tenemos el sol, pero pegando, sí, pero con todo. Ya, oye, les enviamos un abrazo enormemente apretado. Un abrazo, un besito a todos, a todes. Sí, a todo el mundo para disfrutar de manera bonita, ¿no? Esta jornada. Ya, quédese con la radio, no se vaya, no se despegue, tenemos sorpresas, tenemos, vamos a pasarla bien. Vamos a disfrutar de esta linda jornada con todo, ¿eh? Pero con todo. Vamos a una pausa breve, cortita, así, breve, como salto de enano, como viraje de laucha, todo lo que usted quiera decir. Y volvemos aquí, a la radio. La radio con historia.
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2: Nueve con 37 minutos. Oye, ayer se inauguraron las ramadas en la comuna de Coronel. Se inauguraron, se dio ahí el con un espectáculo súper lindo, ¿eh? Como cuántos bailarines, cuaiqueros estuvieron presentándose, millones, sin exagerar, no, muchos estuvieron ahí presentes al menos en la jornada del día de ayer. Estuvo José Manuel Lagos ahí. Y también estuvo atendiendo lo que ha ocurrido con este paro de... Sí, este paro de los trabajadores recolectores de la basura que se mantiene, ¿eh? Plena incertidumbre, pero hay un plan de la municipalidad que se ha desplegado para hacer todo lo posible para que de alguna u otra manera las personas puedan tener el servicio a medias, porque así por lo menos se ha tenido que, se exige, la Seremi también habló, le exigió al municipio que tenga un plan sanitario ante toda esta situación. Así es que, para que tenga ese detalle, ¿eh? Para que tenga ese dato. Saludamos a nuestros amigos que a esta hora están en sintonía de la radio y que nos han escrito ya. Quienes nos han escrito nos han saludado. Rubén, ¿qué tal, amiguísimo Franco? Dice: les deseo un feliz día jueves. Como de igual manera, unas felices fiestas patrias. Un abrazo y a cuidarse. A ti también, ¿eh? Le deseamos lo mejor, Rubén, como a todos nuestros auditores. Profe Seguel, ¿qué tal? ¿Cómo le va? Hola, hola. Como siempre, dice, escuchando la radio con historia. Y nos envía ahí algunas imágenes, videos relacionados con esta hermosa festividad. Ya no más, oye. Tenemos algunos datos también aquí. Usted sabe. Y si no sabe, le reiteramos y le comentamos ahora que la radio está para servir, para ayudarles, para estar ahí acompañándoles en las buenas y en las malas. Y nos dice un auditor lo siguiente, nos pregunta: ¿es posible entregar un dato? Sí, pues aquí se pueden entregar datos muy frecuentemente, lo que necesite. Y este dato obviamente cambia un poco el eje de lo que hemos estado viviendo en las primeras horas y que tiene que ver con... claro, la festividad de lo que se viene, porque también hay momentos un tanto tristes, tristones, que nos acompañan. Y nos avisa lo siguiente esta persona, que quiere comunicar el fallecimiento de Gladys del Carmen Aillón Torres. Gladys del Carmen Aillón Torres se está velando en el pasaje Curicó, a la altura del 1065, pasaje Curicó 1065, en población Calero Sur. Mañana 18 a las 10 de la mañana se desarrollará un pequeño responso en su domicilio para luego trasladarla al cementerio de la comuna de Lota. Ahí está la información que nos entrega a esta persona, la muerte de Gladys del Carmen Aillón Torres. Se está velando su cuerpo en el pasaje Curicó 1065 en la población Calero Sur y mañana 18 a las 10 de la mañana se desarrollará un pequeño responso en su domicilio para luego ser trasladada hasta el cementerio de la comuna de Lota.
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6: ...17 de septiembre del año 1908, ese día se produjo la primera muerte en un accidente de aviación y la víctima fue el teniente estadounidense Thomas Selfridge. Los inventores del aeroplano moderno, los fabricantes de bicicletas de Dayton, Wilbur y Orville Wright, realizaron por primera vez cuatro vuelos muy cortos el 17 de diciembre del año 1903 en una máquina que no tenía ninguna utilidad práctica. Durante un par de años, los Wright perfeccionaron su invento hasta que a finales de 1905 consideraron que había alcanzado un grado de madurez tal que ya servía para algo. Para entonces, eran capaces de volar durante más de media hora y controlar el aparato con seguridad. A lo largo de los dos años siguientes, los Wright trataron de vender su aeroplano a los gobiernos de Estados Unidos, Francia, Reino Unido y Alemania, porque sabían que su cliente tenía que ser un estado. Los dos gobiernos realmente interesados en la máquina de volar de los Wright fueron el estadounidense y el francés. Con ambos mantuvieron unas largas negociaciones y a finales del año 1907 lograron convencer al de Estados Unidos y a un grupo industrial francés que trabajaba muy cerca del gobierno de su país para que adquiriesen su invento. De acuerdo a los contratos firmados, tenían en todo caso que hacer pruebas de vuelo para demostrar que su máquina cumplía con lo pactado, y estos vuelos de prueba tenían que hacerse de forma simultánea en el verano del hemisferio norte de 1908. Decidieron los Wright entonces que Wilbur viajaría a París para los vuelos que tenían que hacerse en aquel país y que Orville se encargaría de las demostraciones en Fort Myer, en Washington D.C., para el gobierno de Estados Unidos. Así, en agosto del año 1908, Wilbur Wright comenzó sus vuelos de demostración en Francia y simplemente deslumbró al mundo. En tanto, Orville se preparaba en Washington para empezar las pruebas para el gobierno estadounidense. Orville se estrenó el 7 de septiembre con un modesto vuelo de unos 55 segundos, pero poco a poco fue aumentando su duración y hacia el 12 de septiembre ya había volado más de una hora seguida. Una de las pruebas que tenía que pasar Orville en Fort Myer era la de volar con otra persona, y el gobierno estadounidense asignó al teniente Thomas Edelen Selfridge como pasajero para ese ensayo. Ese 17 de septiembre, a las 4 de la tarde, había unas 2.000 personas congregadas en los alrededores de Fort Myer para contemplar ese vuelo de Orville. El aeroplano entonces recorrió el rail de lanzamiento impulsado por el contrapeso de la torre, y debido a la carga adicional que aportaba Selfridge con sus 80 kilos, continuó deslizándose prácticamente a ras de suelo sobre la hierba durante otros 30 metros más. Después inició su ascenso hasta alcanzar una altura de unos 35 metros, y entonces Orville empezó a describir una serie de círculos alrededor del campo de vuelo. Después de tres vueltas, inició la cuarta, abriendo más el radio de curvatura, y entonces escuchó un golpe suave que lo puso en alerta. Luego, otros dos golpes, esta vez más fuertes, seguidos de bruscas sacudidas que rompieron la marcha del aeroplano. Orville Wright pensó que una de las cadenas se había roto, por lo que cortó el paso de la gasolina. El aparato entonces se inclinó hacia la derecha y al cabo de unos segundos se dirigió hacia el suelo de morro verticalmente y colisionó violentamente con el terreno. Tres soldados de caballería acudieron al lugar al galope, seguidos por otros soldados a pie y una multitud de espectadores. Primero sacaron a Orville y lo tumbaron inconsciente sobre la hierba. Luego apartaron los despojos que envolvían a Selfridge para

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Ahí está. Los Vázquez con María José Quintanilla. Así es. Temazo, ¿ah? Está, me parece que este tema está en entre los premios Cordillera edición 2026. Ya, así que ya lo sabe, aquí tenemos tremenda música, tremenda música. Ya, oye, les contábamos delante, Coronel está siendo el epicentro de la noticia, al menos estas últimas jornadas, con varias cosas. Bueno, por una parte, ayer se inauguraron las ramadas en medio de un paro de recolectores de basura que continúa. Ya, se sabe que ha tenido que idear un plan, porque la Seremi, en este caso la autoridad sanitaria, le ha exigido que tiene que idear un plan, tiene que tener una especie de contingencia o de medida ante la contingencia.

0: vigencia del paro, y las autoridades ya se han referido al menos a esto, que es algo que sin duda preocupa, porque son, a ver, ¿cuántos son en Coronel? 140 mil, más o menos 130 mil, vecinos de la comuna de Coronel que están siendo impactados con esto. Hay una harta incertidumbre. Bueno, quien ha reporteado todo esto se fue hacia la ramada, de hecho, para perseguir de alguna u otra manera al alcalde, nuestro colega de labores, José Manuel Lagos. ¿Cómo estás, José Manuel? Buenos días.
1: Hola, Franco, ¿cómo te va? Muy buenos días. Claro, contingencia en Coronel, que ha estado marcada, tú bien lo señalabas, por no solamente la inauguración de las ramadas, ¿no? Es una de las primeras comunas en la región del Biobío, junto a Concepción, que le dio el vamos a las celebraciones dieciocheras de fiestas patrias, sino que también, bueno, esto se da en medio de una paralización indefinida por parte de los trabajadores recolectores de basura. A ver, lo que exigen, por cierto, los trabajadores, lo hemos dicho en más de alguna oportunidad, es, en resumen, la salida de la empresa Solo Verde como responsable de este servicio. Las razones las hemos explicado latamente. Y en ese contexto, bueno, se inicia este paro de carácter indefinido que topa también con la inauguración de las ramadas. Incertidumbre, claro, por el servicio y la continuidad. Sabemos, claro, que 18-19 es feriado irrenunciable, por lo tanto, la recolección de basura no rige prácticamente a nivel nacional, pero estaba la preocupación por ayer, que era un día hábil, lo mismo también durante la jornada de mañana, o sea, perdón, de hoy. Frente a eso se le consultó al alcalde en medio de las inauguraciones de las fondas y ramadas, ¿sí?, de la comuna de Coronel. ¿Qué fue lo que señaló? Hay un plan de contingencia que recorrerá algunas calles principales, algunos sectores. También este plan que se va a extender por algunas jornadas con un servicio, nosotros se lo preguntábamos ayer, parcial de recolección de basura. Escuchamos al alcalde Boris Chamorro, quien se refirió a este tema.
2: Ya se está activando el plan de contingencia. Vamos a tener el plan de contingencia para el retiro de la basura, los retiros de los residuos domiciliarios. Está operando el plan desde hoy en la noche, mañana con total normalidad. Por lo tanto, tenemos todo listo y dispuesto para que no haya ningún obstáculo en nuestra ciudad de Coronel.
3: Pero sigue siendo un servicio parcializado, de todas maneras.
2: Así es. Tuvimos hoy día una conversación en el Consejo Municipal. Se nos pidió intervención, hemos intervenido y tenemos servicio de recolección de residuos de manera, obviamente, con una contingencia que esperamos subsanar la próxima semana. Muchas
1: gracias. Y este plan de contingencia tiene que ver también con una solicitud, o más bien una exigencia, de la Seremi de Salud, de la Autoridad Sanitaria, de tener este plan, digámoslo, alternativo para evitar precisamente una emergencia sanitaria, teniendo en cuenta que si bien los servicios de recolección de basura están a cargo de un tercero, de un privado, es deber del municipio poder llevar a cabo estos trabajos con normalidad. Y en ese sentido, la municipalidad anunció este plan de contingencia, sí, con este camión de refuerzo que inició sus trabajos alrededor de las 8 de la mañana. ¿Cuáles son esos sectores en donde pasará el camión recolectando la basura, no? Lobero 1, Gendarme Elías Aguilera, Calle Puchoco, Villa Apostólica, sí, La Central, Granfell, Población Anita, Lobero 2, Reca Mardones, Nuevo Horizonte, Montagüe, Sector Cementerio, eso tiene que ver con Avenida La Paz, Cerro Merquín, Villa Alegre y Libertad, Coronel Centro Hospital, Playa Blanca, Villa La Posada, Escuadrón Viejo y Quiñones. Sí.
0: O sea, derechamente, los sectores que habitualmente pasaba los jueves.
1: Eso es lo... Yo que diría que el miércoles, sí, ¿no? No, porque no, por lo menos hay varios sectores del día jueves.
0: ¿Ya? Que se incorporaron,
1: que no están
0: entonces.
1: Están en este, ah, en perfecto, este listado de sectores.
0: Mira, porque, claro, según lo que informa, de hecho, en sus redes sociales, estamos revisando ahora en la Municipalidad de Coronel, en sus redes sociales, en su Facebook, ellos precisan ese dato. Dice, claro, seguramente habrán agregado algunos los que se podían agregar, y por eso se precisan algunos acá, pero la prioridad de estos son los sectores que claramente pasan los jueves, y no aparecen pasará, y dicen así, por lo menos el texto, todos los sectores que habitualmente pasan los jueves y no aparecen, pasará el sábado o el próximo martes, y se avisará por este mismo medio. O sea, la prioridad que tienen ahora es que, claro, se puede ordenar con los días que hoy día pasa, porque varios auditores preguntaban por Lagunilla, sector Pucuro, Escuadrón. Claro, estos sectores, algunos sectores de estos que no, que la basura pasaba los miércoles y los viernes, ¿ya? Y es por eso que se ha utilizado este medio para informar, que son estos sectores. Lo vamos a repetir: Yovilo 1, Gendarme Elías Aguilera, Calle Puchoco, Villa Apostólica, La Central, Granfield, Población Anita. También Fran Mardones, Yovilo 2, Nuevo Horizonte y Montagüe. Sector Cementerio, vale decir Avenida La Paz, Cerro Merquín, Villa Alegre y Libertad. Como Coronel Centro, Hospital y Playa Blanca, junto con Villa La Posada, sector Las Galileas, como es conocido, Escuadrón Viejo y Quiñenco, son los sectores que hoy día, como tú mencionabas, van a tener el servicio de basura de manera parcial, con una medida de contingencia que debe tener el municipio, según indicaba la Seremi de Salud.
1: Así es, y es el itinerario que tendrá en este caso este servicio parcializado. Claro, se centra principalmente en el sector céntrico, no decimos céntrico del barrio cívico, bueno, al margen del sector céntrico, valga la redundancia, sino que más bien en aquellos sectores emblemáticos que están en torno, por ejemplo, a la Central, Villamora, a esos alrededores, porque claro, se hace mención de la zona norte de Coronel, pero más bien en el extremo, y es de donde se desarrollan las fondas Sierra Amada. Hay un espacio importante que no está todavía del todo considerado, que tiene que ver con Puerto Alessandri, con Camino Lavarría, entre otros puntos. Así que, bueno, la municipalidad estará actualizando el paso del camión de recolector de basura durante las próximas horas. Contingencia de este servicio que se va a llevar a cabo, de momento, de manera parcial.
0: Bueno, vamos a ver cómo se desarrolla esto. Vamos a estar reiterando también esta noticia, esta información. Ha sido obviamente bastante agitada la última jornada de la comuna de Coronel con todo esto, y por supuesto la radio está para estar, no sé si respondiendo inmediatamente, pero sí haciendo las consultas si es que alguien necesita aclarar algún dato, sobre todo con este paro. Oye, al margen de esto, una jornada de ramadas que en un rato más vamos a tratar de conocer un poco más, porque al margen de todo lo importante que significó la inauguración de este centro, de este espacio de entretención, también hubo algunos temas, algunas peleas que vamos a estar ahí revisando, sin entregar mayores detalles, pero vamos a estar revisando.
1: Volviendo a la vieja costumbre.
0: Exactamente. Honrando claramente la vieja costumbre, se genera una especie de trifulca en medio de esta ramada, pero al margen de eso, una jornada con una alta participación de personas, inauguración que fue bastante movido. Tú bien dirás, no recuerdo cuántos pañuelazos se vivieron en esta inauguración de ramadas ahí en calle Galvarino, José Manuel.
1: El esquinazo con tres patitas de cueca, donde participaron 200 parejas.
0: 200 pañuelos al aire, o digamos 400 con lo de las mujeres, que no pararon y que hermosearon sin duda esta inauguración. Oye, José Manuel, bueno, nos quedamos atentos. Hoy día, por lo demás, es la inauguración de las ramadas en la comuna de Lota. Y sigue al menos este inicio inicio de temporada festiva en nuestro país y también la zona. Muchas gracias, buenos días.
1: Buenos días.
0: Ahí está José Manuel Lagos desde Coronel, revisando lo que ocurre, comentando lo que ha sucedido. Harto movimiento, alta noticia, harta información en ese sentido. Son las 10, exactamente las 10 en punto. Vamos a una pausa breve y seguimos aquí en la Radio con Historia.
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1: Totalmente, ¿eh? Entregados de lleno en cuerpo y alma a esta hermosa festividad, pero por supuesto. Oye, son ya las 10 de la mañana con 5 minutos. Hay quienes han salido a comprar lo último que viene para esta festividad, para la celebración en familia, con amigos, con la pareja, con el pololo, con la novia, con el novio, solitos, como sea, con los colegas. ¡Ay, hombre! Oye, qué cosa más linda. Y claro, hay harto movimiento a esta hora. Y usted sabe que el emprendimiento, la bellita, el pitutito de estos días. Solo el pituto es fecundo, dicen por ahí. Así es que le enviamos un abrazo a todo el mundo que está trabajando a esta hora desde tempranito ya. Algunos están en la mitad de la jornada, otros hace poco iniciaron, y que les vaya muy bien. Lorenzo, ¿cómo estás? Buenos días, hola Lorenzo.
2: Buenos días, Francito.
1: El amigo de los mástiles y las banderas chilenas, instalado ya en la comuna de Coronel. ¿Cómo le ha ido, amigo?
2: Mire, gracias a Dios me ha ido bien.
1: ¡Qué bueno!
2: Una que ustedes han hecho una acta de propaganda.
1: Sí, pero por 100 lucas, cualquiera.
2: Sí, espero que todo el año espero esto de vender esto, que son 6, 7 días.
1: Sí, totalmente.
2: Y ahora me quedan, por decir, todo el día tengo de más, porque va a estar hasta última hora, va a estar acá.
1: Oye, ¿hoy es el último día que las vende o mañana también?
2: Sí, porque he escuchado que van a sacar multa, no sé si será así, pero para que ahora va en serio, parece.
1: Ya, pero hoy día es el último día que se pone a vender, ¿o no?
2: Claro, ya mañana 18 ya no...
1: Vamos, celebrando nomás mañana, pues. Hay que gastar la plata que se ganó estos días, pues.
2: Claro.
1: Hay que tomarse toda la plata, dicen. No, para nada. Sí. Oye... Y entonces, ¿hasta qué hora estás hoy día ahí en la intersección de Schwager con La Mora?
2: Mire, yo siempre estoy hasta las 6:30.
1: 6:30, ok.
2: Pero si me van quedando, voy a tratar de quedarme hasta la que de la nueva, como dice.
1: Perfecto. Oye, ¿cuál es el valor de que tú tienes con estas banderitas, los mástiles y la bandera? ¿Cuánto está costando hoy día el comprar la banderita con el mástil?
2: Mire, yo llevo como 5 años vendiendo de 20.
1: ¿A 20 luquitas?
2: Me quedé pegado porque acá la zona no es de tanto plata la gente. Entonces,
1: claro, es tremenda bandera por lo demás, ¿eh?
2: Que le quede una monedita para algo.
1: Claro.
2: A las payitos y todo eso.
1: Totalmente. Ya, 20 luquitas entonces. Las personas pueden llevarse el mástil con la bandera. Y por otro lado, si es que alguien quiere solo el mástil, ¿lo vende solo el mástil o no?
2: Sí, pues solo vendió harto antes porque siempre me dicen que tienen la bandera. Entonces
1: claro.
2: Yo se la vendo a 17.
1: 17.000 pesos. Oye, claro. qué buena. Ya pues, oye, Lorenzo, te mandamos un abrazo. Que sea una excelente celebración para ti, para tu familia, para tus seres queridos, para tus amigos, para tus colegas, para todos. Que lo pases bien, que compartas, que disfrutes también de esta celebración chilena. Porque creo yo, como dijo ahí la gran Violeta Parra, la gente necesita celebrar, también quiere celebrar, merece celebrar. Disfrutar también de esta festividad que se vive una sola vez al año, no es todos los días, y por eso hay que pasarla bien.
2: Sí, bueno, yo
1: ya
2: la edad que tengo, yo más me ando con Dios, me acuerdo de él, y le doy gracias por
1: sí, pues.
2: La luz de vida que me da, y como que ya se me pasó eso de andar en la rama.
1: No sé yo, pero cada uno celebre y la pasa bien como puede nomás, pues.
2: Cuando era joven, uno lo hacía todas las ramas.
1: Oye, ¿sabes qué?
2: Faltan más días para venir celebrando.
1: Mira, nos llegó un video. Hay un grupito que se agarró a palo en medio de la ramada de Coronel, hombre. Se agarraron a palo, se pusieron a pelear, así como a la antigua.
2: Oye, donde se cayeron, él me la hace.
1: Ni...
2: Yo no le pego nada.
1: ¿Ve? Ahí vamos a tratar de publicar este video. Oye, Lorenzo, cuídate ¿sí? mucho. Cuídate
2: igual,
1: mucho, que estés bien.
2: Saludos al Leito.
1: A todo el mundo.
2: A la señora Angie.
1: Ya.
2: A la señora Carolina.
1: A todos.
2: A
1: Panchito.
2: Al Leito y a...
1: Al Pancho.
2: Al Panchito, Fris.
1: Al José Manuel.
2: José Manuel, que son un equipo grande de ustedes.
1: Tomás Mochati. Sí, de todo el mundo.
2: Todo el día escuchando Radio Carbón.
1: Ya pues, un abrazo, cuídate, chao.
2: Yo trabajando en Radio Carbón, siempre estoy escuchando.
1: ¡Ay, qué lindo! Ya nomás.
2: Ya, papá.
1: Cuídate, chao.
2: Listo, gracias. Chao, chao. Y nos vamos a
1: casar. Ese es el cariño de los auditores, pues con 10 lucas cualquiera. No, se le ocurre, no. Ya no más.
3: Señor cura,
1: nos preguntará. Son las 10 con 10 minutos. Oye, a la vuelta de este. Del tema que se nos viene. Que es un tema, pero parrandero, parrandero. Vamos a revisar el tiempo, ¿ya? Ok, sí. Chao. Sí, porque nos vamos para la conga junto a nuestro amigo, sí, es nuestro amigo personal, Ricardo Montaner, aquí en Radio El Carbón.

0: y comenzamos.
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1: Muchas novias.
0: Sí, vamos a revisar el tiempo. Vamos a revisar el tiempo. Démosle nueva, pues.
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0: Está como clarito ya lo que se viene para estos días.
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0: Pero aquí lo reiteramos.
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2: Sí, sí.
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0: Y vamos a comenzar, como es tradición, por la comuna de Ilota. Atención, atención. Hoy, para Ilota, tenemos una máxima de 19 grados. Hacer calorcito, ¿eh? Está rico. Tenemos ya actualmente 13 grados.
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0: En la comuna de Coronel tenemos una máxima de 18 grados. Un poquito menos caluroso, un poquito más fresco. Actualmente 13 grados en Coronel. También a esta hora hay 13 grados en San Pedro de la Paz. Máxima también de 18. Concepción máxima de 19 grados a esta hora. 13 actualmente. Máxima de 19 en Concepción, eso. Arauco, nos vamos hacia el sur de la región del Biobío. Máxima de 20 grados. ¡Oh, qué hace calor ahí! Curanilahue, 21. Un poco más al interior de la provincia de Arauco. Y si nos preguntan sobre lluvias, atención. ¿Qué dice el pronóstico? Las lluvias más próximas se vieran este sábado, 19 de septiembre. Desde las 7 de la tarde comienza alguna llovizna, que se mantendrá al menos hasta el domingo en la mañana solamente. Parte del tiempo que te

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Oye, nos dicen auditores, a raíz de la situación de la basura en la comuna de Coronel, que ya hay efectos, pero no por la cantidad descomunal de basura acumulada, sino el mal hábito y también, a ver, no sé, un par de deditos de frente que les indique cuando hay paro no saque la basura. Tampoco va a ser que, oh, ¿dónde dejo tanta basura? No, si estaba adentro ya, dejarla donde estaba, lo más en otro espacio resguardado de animales. Bueno, nos dicen auditores lo siguiente. Hola, aquí en Corcovado está lleno de basura, dice. En Villa Esperanza, en calle Central, tocaba el miércoles, justo el día del paro, los perros tienen todo desparramado. Y pasa los taxis aquí en Villa Esperanza, dice, qué lata. Qué lata, pues. No, sí, puta, ese es el punto. Necesitamos que la gente tome conciencia cuando hay alguna contingencia que se requiere de la cooperación de todos, ¿ya? No puede ser, creo yo, que cuando... mire, esto independiente de una buena, mala gestión, cuando quede algo que no sea culpa de las autoridades, a veces porque muchas veces ocurren cosas que van más allá del... de lo que puede indicar un municipio. A veces, muchas veces también, sí lo es, ¿ya? Sí lo es, pero a veces no es, ¿no? Y pero cuando ocurren estos casos en donde hay una mezcla, una especie de mixtura entre responsabilidades, negligencias, poca preparación de, poca preocupación, estar ahí un poco con mucha displicencia para atender algunos temas, es que claro, ahí queda la nebulosa, el peloteo de aquí para allá, todos ni nadie son culpables. Bueno, necesitamos que nosotros los ciudadanos, los afectados, también cooperemos. O sea, ante un tema de problemas entre a veces particulares con municipio, la gente a veces paga los platos rotos, por temas de basura, matrices de aguas rotas, inundaciones, problemas de aludes, qué sé yo, no sé lo que sea. Y ahí tenemos que también cooperar para que se mitigue un poco el problema. Y de esto, este tema tiene que ser, de alguna u otra manera, importante. Importante poder tenerlo claro. Mire, aquí nos entregan el dato. En Coronel son 129.584 habitantes, según el último censo. Y eso hace que sean 130.000 cristianos que están ahí afectados con el tema de la basura o preocupados. Pero yo creo que todos pueden o podemos tener también la basura resguardada hasta que esto se normalice. En una bolsa grande, qué sé yo, en un tarro, un tambor. Va a estar hediondo, sí, pero va a ser menos malo que esté afuera en el suelo, en la calle, afuera de tu casa, desparramado por perros. Porque los perros son otro tema también que da para, pero para hablar. Me enojé también, y no queda nada. Nada, estamos en fiestas patrias, y la idea es que tengamos ahí todo el ánimo de poder cooperar en todo. Eso es nomás. 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Nos acompañan también a esta hora en Radio Carbono. 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Nos acompañan también aquí en Radio El Carbón. Vamos a estar reiterando en un rato más los detalles de los lugares donde se supone pasa hoy la basura. O sea, pasa la recolección de basura, el camión. Se tuvo que hacer ahí un tema express, porque eso es lo que pedía la autoridad sanitaria. 10:23, somos El Carbón.

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0: 10:34. Hoy nos avisa lo siguiente, un amigo Elvis, que está aquí en la radio, o sea, en rigor nos escribe aquí en la radio y nos dice lo siguiente, que vende una casa. Vende una vivienda, una propiedad, sí, en Población España, en la comuna de Lota, pasaje Los Sauces, a la altura del 233. 40 millones de pesos, conversable. Esa es la información que nos entrega a esta hora nuestro amigo. 40 millones de pesos, conversable. Es el valor de esta propiedad, reiteramos, en Población España, en la comuna de Lota. En la altura de Los Sauces, en el 233. Como diría David Elías, diga 33, ahí, en Población España. Ok, cualquier cosa, comuníquese con la radio. Derivamos, por supuesto, a quien está vendiendo esta propiedad. Para que haga el trámite, por supuesto, se entiende. Solo entregamos la información. Ya, oye, ¿cómo está Alejandro Leal a esta hora en la sintonía del carbón? Maravilloso, ¿ah? ¿Eh? Excelente. Nos saluda desde sector playa, cancha municipal, en la comuna de Lota, ¿ya? Nos escribe a esta hora, nos envía un saludo, nos dice, hola Franco, escuchando la mejor música a través de Radio El Carbón, a través del 94.1, ¿no? ¿Será que esa es la señal? Yo creo que sí. Si está en la comuna de Lota, lo más probable es que sea ese. Bueno, usted sabe que si no puede escucharnos ahí directamente a través de nuestra señal análoga, nuestra señal tradicional, habitual, que es el 94.1 FM, usted también nos puede escuchar a través de elcarbón.cl. Algo adelantábamos ayer, pues, o sea, hoy día, le adelantábamos de algo que ocurrió durante la noche en las ramadas de la comuna de Coronel, y que es parte, pareciera ser ya algo habitual. Ha ido disminuyendo, ¿eh? Históricamente esto era prácticamente de todas las festividades, una riña descomunal. José Manuel Lagos, cuéntanos, ¿qué sucedió? ¿Cómo se describe esto? Hola.
1: A ver, para colocar en contexto, este video se ha ampliamente difundido en redes sociales.
0: Sí.
1: Se registró ayer la noche en las fondas derramadas del sector Escuadrón de Coronel. Hay un sujeto que en sus manos tiene un poste de madera. Al frente, un tercero, que sería en este caso la víctima de esta golpiza por parte de este sujeto. Pero todo se salió de control porque en medio de esta discusión que se genera, habían personas que estaban presenciando este intercambio de palabras, y finalmente el grupo de personas se abalanza en contra de la persona que tenía este poste de madera, se lo arrebatan de las manos y finalmente le dan golpes de pies y puños, incluso con el poste con el que iba a agredir,
0: sí,
1: a este tercero. Esa es la descripción del hecho registrado anoche, esta riña pública, esta trifulca, esta pelea registrada durante las últimas horas en la jornada inaugural de las fondas derramadas de Coronel.
0: ¿Esto no deja personas detenidas, nada, no?
1: No, no hubo personas detenidas. ¿Por qué? Porque no hubo denunciante. De hecho, nosotros le preguntábamos a carabineros respecto a esta situación ampliamente difundida a través de las distintas redes sociales, y ellos van a realizar la denuncia, pero de oficio, ante la fiscalía, porque no hubo denunciantes, por lo tanto tampoco hay personas detenidas. Y lo que nos comentaban también fuera de micrófono es que más bien ellos se enteraron del hecho por el video más que más que en el lugar mismo.
0: O sea, se enteraron porque lo vieron en las redes.
1: Perdón, no te escuché.
0: Se enteraron porque lo vieron en redes.
1: Claro.
0: Ya. Bueno, el video es bastante elocuente en ese sentido. Es bastante decidor del tema de seguridad, claramente. Para quienes están ahí, bueno, quizás ya lo vieron, ¿no? Lo más probable es que ya lo hayan visto. Es un señor corpulento, muy grande, que está con un palo, amenazando y dando con todo. Bueno, al final termina como la historia del Guatón Loyola, la verdad, pues. Al final va.
1: Sí, por dársela encachado.
0: Exacto. Le aforraron, le dieron al Guatón Loyola y terminó en el suelo justamente por lo mismo. Porque de hecho agarran el palo y le dan con el palo al mismo.
1: Justamente, o sea, ya en el suelo, una vez que le arrebatan este palo, finalmente, junto con las patadas, los puñetazos, también le dan con este mismo palo con el que iba a agredir a su víctima. Incluso la propia, entre comillas, víctima o blanco de este ataque, sí, finalmente también le da golpes el
0: Pucher
1: a la persona que lo estaba amenazando con este palo de madera.
0: Barata no la sacó. Bueno, da para comentar casi como si fuese de otra temática, pero bueno, esperemos que estos hechos no se repitan, porque, y al margen de lo jocoso que puede ser, de lo casi folclórico, claro, folclórico, que puede ocurrir, que se puede interpretar esto, bueno, hay, como dirían por ahí, siguiendo la misma tónica, hay cabros chicos también, hay cabros chicos que están mirando y hay gente, hay niños que están ahí observando, y familia, para que no se ría, y puede esto terminar en algo malo, imagínese, o sea, ya está bien, quizás el alcohol, lo que haya hecho, que haya motivado esta pelea, queda al margen. Si es que hay menores de edad observando que llega un palo, una niña, que está pasando, es terrible, así que, bueno, afortunadamente no terminó a mayores, y de alguna u otra manera es prácticamente lo que muchas veces se ha repetido, pero que hay que decirlo, ¿eh? En años anteriores no es una tónica de... Ha ido a la baja, pero cosas así llaman la atención.
1: No, de todas maneras, así que de todas formas estamos... Bueno, ya hemos hecho las consultas ante Carabineros, que fue lo que hemos señalado, ¿no? Esta denuncia de oficio que se va a presentar ante la Fiscalía. Le hemos preguntado también a Seguridad Municipal, hasta el momento no ha sido posible. ¿Por qué? Porque están también en este caso del balance de lo que fue la primera jornada. Así que de todas maneras estamos viendo la posibilidad de poder tener algún tipo de vocería, o por lo menos información respecto a lo que fue el balance de la primera jornada de Isochera en la comuna de Coronel, que entendemos este sería de momento el único incidente relevante registrado en horas de anoche aquí en Coronel.
0: Perfecto. José Manuel Lagos, gracias por la información. Cuídate.
1: Buenos días.
0: Ahí está. Oye, tal cual, ¿ah? Por dárselas de encachado. Oh, combo que se perdió. Lo recibía el Guatón Loyola. Ya, vamos a la música mejor. 10:42.

0: Ya, 10 de la mañana con 46 minutos, 10 con 46 minutos. Oye, antes de ir al llamado, vamos a escuchar a la Carito que nos saludó. Carito, ¿cómo estás? Hola, hola.
1: Franquito, me hizo recordar viejos tiempos, cuando yo salí del colegio.
0: Ya, por la pelea.
1: Te cuento usted que yo estudié secretaría en computación.
0: Ya, a ver.
1: Hice mi práctica, como vivo en un pueblo, siempre apitutado, puro reiline.
0: Ya,
1: la
0: ¿cómo
1: cuestión
0: es?
1: Que hice mi Qué práctica raro. De secretaria, quedé trabajando un tiempo en la empresa y ¿ya? después

0: Porque los ladrones pescaban el palo y le pegaban a los guardias con el mismo bastón.
1: No te creo.
0: Oh, y me hizo recordar esos viejos tiempos.
1: ¡Qué lindo!
0: Sí, po. No, qué y por lindo eso le dieron el guatón Loyola ahí con,
1: me encanta.
0: Con el palo mismo de él. Oh. Y como le digo, eso pasaba en ese tiempo. Nos quitaron el palo bastón por el. ¿Por qué? Porque con el mismo le pegaban al guardia.
1: No sé qué decir a esta magnánima historia, recuerdos del ayer. Oye, ¿usted se imagina? Contamos una historia de una pelea, se agarran a palo. Oh, me acordé cuando era chico, cuando me agarraron a palo. Aquí no, la carito se acuerda, dice, cuando mi primer trabajo... tuve la oportunidad de tener un palo como guardia y tuve que entregarlo. Fíjese, sí, qué lindo tristemonio. Y me acuerdo que lo entregaba porque con el palo me daban a mí los ladrones. Gracias, gracias, gracias. Ay, señor, ya. Pero bueno, sabemos aquí que hay un amigo que tiene más historias. Algunas de ellas quizás las inventa, no lo sabemos. Pero tiene una cantidad importante de 18 de septiembre sobre su cuerpo. Y no lo decimos de manera peyorativa ni despectiva, en absoluto. Sino que con admiración. Pascual Hidalgo, ¿cómo estás?
2: Muy buenos días, Francisco. Mire, en el colegio a nosotros nos enseñaron con el palito, el puntero.
1: Ya, ¿y cómo fue la experiencia linda?
2: Y había que poner las manitos.
1: ¡Ah!
2: Y después dar la vuelta al otro lado, le pegaban en los huesitos de la mano.
1: ¿Y usted cree?
2: Pues nuestro tiempo, pues.
1: ¿Y cómo califica eso usted?
2: Bueno, eso fue de muy mal gusto, doloroso, terrible.
1: Manapu.
2: Nuestra infancia fue terrible, por ahí por el año 67, por ahí.
1: No,
2: hasta por ahí, duro eso. Después fue mejorando, gracias a eso. Bueno, yo llamaba para referirme al tema de nuestros esforzados trabajadores de extracción de basura de cualquier lugar del país.
1: Sí,
2: el tema, coronel, yo cacho que debieron mejorar las condiciones de llamado a licitación.
1: Se debe mejorar el tema, el proceso.
2: Se da el caso que la empresa ni siquiera tiene un lugar físico para, tiene que estar arrendando.
1: Claro.
2: Ellos mora por los arrendamientos.
1: Debería mejorar las condiciones.
2: Entonces, debieron mejorar esas condiciones, los requisitos para las licitaciones. Ahora, saludar a ellos, a los sacrificados trabajadores, porque ellos se pasan mucho, son muy atentos. El trabajo muy tedioso que ellos cometen, hacen. Decir, gran saludo para ellos. Ojalá que los vecinos, a los cuales, a estos trabajadores, los cuales entregaron un sobrecito por cada domicilio, ojalá que los vecinos se hayan comportado de buena manera con ellos para que puedan pasar un feliz 18.
1: Totalmente.
2: Así que un gran saludo a los trabajadores de la basura que están en paro en Coronel, pero como decía, a los trabajadores del país.
1: Un saludo general a todos quienes están haciendo esta pega, que tanto se ha valorado, para ver, soy bien honesto, poco se ha valorado y más se valoró cuando estábamos en pandemia, ¿se acuerda? En plena pandemia teníamos que rogar que ojalá fueran a retirar la basura y ellos exponiéndose su vida ante lo que podía significar contagiarse con COVID, llevar esto a la familia y propagar más el virus. Así que realmente hace una pega totalmente para nada envidiable, esa es la verdad. Nadie quiere trabajar en eso y quienes lo hacen por dar un buen servicio a la comunidad. Así que nos sumamos también al saludo, Pascual.
2: Quisiera agregar que sí. El caso pasa porque si se cobrara la extracción de basura, ¿qué pasaría ahí?
1: Bueno, muchas comunas lo hacen así, pues. Muchas, sí. La mayoría lo hace así. Pide un valor, se le va a pagar a la municipalidad.
2: Sí, eso.
1: Ya pues, un abrazo, Pascual, que esté bien.
2: Estoy bien igual.
1: Pascual Hidalgo, el hombre de los palos en los dedos. De los varillazos en las manos. Oye, es que... Mira, Pascual dijo una frase súper penetrante, así, súper dolorosa. Yo creo que muchos la comparten y ojalá que se pueda mirar el pasado con... Yo le doy mi opinión, nada más. Ojalá que se mire el pasado, sí, también en algunas cosas. En ese sentido...

0: porque en otro sentido fue maravillosa la infancia. Él dijo, nuestra infancia fue terrible. Y me quedo con esa frase, para que nunca más se viva, chiquillo. Profesores que les pegaban a los alumnos, les pegaban. No digo que no pongan autoridad, chiquillo. Yo estoy hablando de otra cosa. Profesores que humillaban a los alumnos, que hacían que todo el resto se riera de ellos, que tenían amigos o compañeros favoritos, alumnos favoritos, y el resto simplemente valía, pero nada. Papás que golpeaban delante de todos los amigos en las calles, a chicotazo, a correazo a las niñas, que se escuchaba que estaban ahí, pero matando un niño prácticamente, los molían a palos. Ojalá que nunca más se repita esa atrocidad. De verdad, ojalá que nunca más se viva eso. ¿Ya? Y no estoy hablando de falta de autoridad, porque realmente, haciendo el comentario al cierre, si necesita imponer su autoridad con palos, es porque no tiene ni una autoridad. Si tiene que imponer a golpes la autoridad, es porque no tiene ni una. Y ahí tiene que trabajarlo, creo yo. Ya, 10 de la mañana con 53 minutos. Continuamos disfrutando de esta jornada de día 17 de septiembre aquí en la radio.
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0: 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Nos preguntan sobre los viajes hoy. ¿Qué va a pasar con los viajes? ¿O qué ha ocurrido con los viajes entre Lota y la isla Santa María? Te contamos al tiro. Atención. Ahora, a las 11 de la mañana, zarpa desde Pueblo Hundido hacia la isla. Y luego, de la isla hacia Pueblo Hundido, en la comuna de Lota, zarpa a las 3 de la tarde. Un zarpe de la barcaza Fiura con excelentes condiciones climáticas. No hay mayores inconvenientes en esto. Así que eso es. 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Hoy nos dice acá Jonathan, bueno, está sacando la basura, ¿sí? El camión de Starco que está en Coronel, prestando el servicio de manera parcial ante la contingencia. Va de a poco y dice, bueno, ¿qué pasa con el resto de la ciudad? Se entiende que hay un calendario y no puede abarcar. Mire, a ver, si en un día habitual, un jueves, no toda la comuna se limpia, ¿por qué tiene que ser hoy día a media máquina? Eso no se puede, o sea, hay que mantener las proporciones. Nunca se limpia toda la... Por eso se ordena un día tal sector, otro día tal sector. Creo yo, ¿no? Eso es. Ya vamos a la pausa breve, cortita, y seguimos aquí en Radio Carbón.
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Así nomás. Así nomás. Hoy iniciando con todo este día jueves. Jornada festiva, por supuesto, de fiestas patrias. Amenizando la mañana y también la tarde. Porque le cuento algo, tendremos programación hoy completamente, como siempre, en vivo. Mañana también. Se reparte las tardes. Pancho Fritz, Carolina Enríquez. 18 y 19 de septiembre, acompañándole, por supuesto, a nuestros auditores, a nuestros auspiciadores, a los amigos de la comuna de Lota Coronel, provincia de Arauco, San Pedro de la Paz, que nos acompañan todos los días. Oye, que sea una linda jornada la de hoy, por supuesto. Y nos avisan y nos comentan que en Caleta Los Rojas están preparados, listos y dispuestos para también disfrutar este jueves 17 de septiembre con música en vivo, actividades gratuitas. El horario no lo tenemos, ¿no? No pusieron la hora, hombre. ¿Ve? Si la IA no lo hace. ¡Ah! A las 12. Comienza ahora a las 12 mediodía. ¡Excelente! Extraordinario, ¿no? En un rato más comienzan las actividades. 18eras en Los Rojas, en la comuna de Coronel. 11 de la mañana con 11 minutos. Seguimos disfrutando de la música, pero por supuesto, estamos pasándola bien, ¿no? Animando la jornada de día jueves aquí en Radio El Carbón.

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2: Once con 17 minutos. Ahí está. Carito, ¿cómo estás? Hola, Carito.
3: Tranquito, yo tuve buena infancia, linda, inolvidable. Jugué, corrí, salté, vivía en unos, pero en unos campos gigantes donde se sembraba de todo. Mi mamá criaba chancho, con mi papá vaca, caballo, pollo, qué gallina.
2: Lindo. Qué lindo.
3: Crían de todo, no me faltó gracias al que comer. Sí, igual nos faltaron de repente un zapatito, cositas así, pero de claro. Comer la guatita siempre estaba llenita.
2: El amor nunca faltó, eso es lo más importante.
3: Tengo lindos recuerdos de mi infancia. Esa es la realidad, y lo bueno hay que recordarlo, lo malo mejor, hay cosas que también tuve medias, pero no importa, esas no las recuerdo, esas ¡pum! Se van a la basura. Uno tiene que vivir de lo positivo, de lo bueno de la vida. Lo malo hay que olvidarlo, lo mejor, porque lo malo hace daño cuando uno lo tiene recordado. Así que mejor, Franquito, hay que recordar lo positivo, lo bueno, lo para arriba, lo vamos, que se puede nomás, digo yo. Eso es lo importante, Franquito.
2: Totalmente, Carito, compartimos tu opinión, ¿eh? Compartimos tu opinión. Que sea una linda jornada. Claudio, ¿qué tal? ¿Cómo estás? Hola, hola.
4: Hola, Franquito, ¿cómo está ahí?
2: Bien.
4: Aquí te estamos escuchando.
2: Eso.
4: Lo levantamos ya ahí. Estamos en plena faena de empanada. Ya, así que ahí en radio de fondo te estaba escuchando. Ya, y nada, pásalo bien dentro de lo posible y no te olvides llevar tu palito para la rama. Mira que
2: el que lleva palo sobrevive.
4: Esencial para evitar problemas. Ya, ahí lo vemos.
2: Cuídate mucho. Y el consejo que me dio maldadoso. No, no, es como... No olvide llevar su palo. Mira la lesera, oiga. 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

Ya, 11 con 23 minutos. Oye, al margen de todo lo que está ocurriendo, con lo que ya sabemos, fiestas patrias, comida, festividades, ramadas, peleas, ocurren otras cosas más también, pues, que quizás están ligadas también con la contingencia en el área económica. Y mire, surgió una idea que hasta ahora para muchos puede sonar descabellada, pero le digo lo siguiente: que el Ministerio de Energía está evaluando y analizando la posibilidad de mezclar bencina con etanol. Sí, lo escucho bien, con etanol, para de esa manera alivianar un poco el bolsillo de los chilenos. O sea, para que sea más barato. Mira, no tenía idea que podía hacerse eso. Yo en mis mezclas, en la casa, quizás alguna vez generé bencina con etanol, no lo sé. Bueno, fue el Ministerio de Energía que está analizando la posibilidad de la creación o avanzar hacia la gasolina E10, como se conoce, compuesta por un 90% de bencina y un 10% de etanol. Según reportó la agencia Reuters, la medida busca reducir la dependencia de Chile de un solo proveedor, ya que hoy el 85% de la bencina que se consume en el país viene de Estados Unidos, mientras el etanol se compra principalmente en Argentina y Bolivia. Mire. Bueno, según los estudios publicados este año en la revista científica ACS Omega, liderado por un equipo de la Universidad King Fan de Petróleo y Minerales de Arabia Saudita, probó distintas mezclas de etanol y bencina en un motor real para responder justamente eso. Y según los investigadores, quienes probaron estas mezclas, aseguraron que al agregar etanol hasta en un 30% del volumen mejora la calidad de la combustión. O sea, el motor quema el combustible de forma más completa y eficiente. ¡Oh! Según lo que indica el gobierno, quien evalúa la utilización de esta bencina, la E10, que es la que tiene la mezcla precisa, está lejos de ser complicada o perjudicial para el motor. Es una proporción bajísima, según el rango de la evidencia científica. En resumen, el conductor promedio, para este, una eventual E10 en Chile debería significar un motor que funciona igual o levemente mejor, con menos emisiones contaminantes y sin necesidad de cambiar nada en el auto. Mire, qué interesante. Y que por lo demás sería un poquito más barata. Que eso es lo que más importa al final de cuentas, ¿no? Ahí está el detalle, por supuesto, de esta información con la posible análisis de la utilización del E10 como la alternativa al combustible tradicional. Está en biobiochile.cl.

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Fíjese que nos cuentan auditores, particularmente una auditora que llegó aquí a la radio recién y nos dijo: está imposible llegar a buena hora si uno toma transporte público. El centro de Coronel tiene harta lentitud en algunos puntos bien críticos. Ya hay algunos lugares donde está lento el tránsito. ¿El trayecto de dónde lo hizo? ¿Desde La Peña? ¿No? Desde La Peña hacia Camino Lavarría, más o menos ahí, y el sector. Y claro, mire, a ver como dato. Llovilo, otro de los lugares también con harta convulsión vehicular a esta hora, tiene taco y habitualmente tiene taco desde Llovilo puntualmente o Frank Mardones hacia el sector del Mall de Coronel. Ya está lento el tránsito. Hay algunos lugares que marca lentitud también para transitar por caminos interiores. Ya, los chiflones está expedito, no hay peores problemas, pero también nos dice que el centro de Lota está lento. Mire, Sotomayor en Coronel, tapado en gran parte del centro, de la plaza, al menos hasta Carballo, está lento el tránsito. Los Carrera, que es donde pasa el transporte público, donde se encuentra, donde está pasando por Serrano, llegando hasta Castro. Y todo esto, con tal llegar hasta Lauri, está lento, muy lento el tránsito. Pasando por la municipalidad también se genera un poco de lentitud ahí. Hay otro vehículo dando vuelta. De hecho, ayer conversábamos con Leonardo. Le dije bien, Leonardo se llama, no Leo. El ya Leito. Estábamos hablando con el Leito ayer. Y hablábamos eso. Que pareciera ser que hasta ayer no había tanto movimiento comparado a años anteriores, pero hoy día pareciera ser que está lento. Y también el centro de Lota, ¿cierto? Lento el centro de Lota. Está lento al menos el tránsito del transporte público. Las micros, los buses que están transitando. Tienes que sortear de alguna u otra manera la posibilidad de viajar con más rapidez. De hecho, mire. Está súper lento. Serrano completamente tapado. Desde donde se encuentra la COPEC, ya comienza un taco, todo Serrano, Plaza Chillancito, da la vuelta. Luego en Serrano llegando hasta Aníbal Pinto. No, está súper lento. El Liceo Baldomero Lillo, lento también. Está Prat cortado. Vamos a ver qué ocurre ahí. Según lo que nos registran acá, es Prat, que es la calle que está del municipio hacia atrás, ahí yendo como hacia la cuenta, más o menos. Y Carrera también está cortado. Vamos a averiguar qué sucede, qué ocurre, cuál es la idea de esto o cuál es la razón de esto. Pero está con lentitud el tránsito a esta hora para que tome sus precauciones, salga con tiempo y que tenga paciencia. Me quedo. 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

0: Oye, ¿no tiene ni idea el testimonio? Como dijo, ¡tráiganme el palo! Como Spartan. Oye, es que ¿sabes qué? De a poco auditores nos están entregando algunos detalles, ¿sabes? No vamos a quemar a nadie, no vamos a meter al fuego a nadie, porque sabemos que han confiado en nosotros, así que vamos a hacerlo más profesional. Pero se dijeron de todo en la pelea que se quedó registrada en este video y vamos a leer algunos comentarios, ¿sabes? ¿Cómo hacemos la lectura de comentarios? Bueno, nos llegó un video para quienes se están recién enganchando a la sintonía de la radio. Nos llegó un video que muestra a un hombre corpulento, macizo, bien grande, que llegó ahí a pelear, pues, a agarrarse a palo, literalmente. Pero en rigor llega amenazando, peleando, según lo que dice. Y de repente grita, ¿cómo dice? ¡Tráiganme un palo! Saca, no un palo, usted imaginará un bate, no, es un palo de 2 metros. ¡Enorme! Era como un titán ese gallo. Tenía el palo y amenazó a todo el mundo que le iba a pegar a todos. Bueno, lo tiraron al suelo, le dieron con el mismo palo en el espinazo. Ya, y que, vamos a leer algunos comentarios, ¿o no? Oye, no estamos haciendo una apología para nada de las peleas. Pero hay que leer un poco la...
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0: citaderas. Tal cual, ¿no?
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0: Oye, con la cueca del guatón Loyola, vamos a leer los comentarios que se han registrado, al menos en el video. No queda otra. A ver, ¿qué dice? La rabada más grande del otro lado del río, para que disfruten las familias, dice.
1: Comadre Lola.
0: ¿Qué más nos dicen auditores? A ver.
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0: ¿En qué ciudad de Italia pasó esto?
1: Le pegaron su puñete.
0: No. No fue un puñete, fue un palo que le dieron en el espinazo. Por bien ganado los charchazos al de blanco, dice, no.
1: Comadre Lola.
0: Un auditor dice, uy, uy, comenzaron las fiestas patrias. Se inauguraron con el guatón Loyola. Le dieron la salsa, loco. No, eso no se dice. ¿Qué más nos dicen acá? Le dieron, ya, sin pelea no hay 18. Uy, uy. El que busca encuentra ahí.
1: Peleando.
0: La cumbia del guatón
1: Loyola. Ah.
0: ¿Qué más dice acá? La magia del sur. ¿Cómo te fue la ramada Loyola? Dicen acá. Juega el palo, pero no el cebado. Ya vamos a ver cómo termina todo esto, ¿eh? Porque según lo que nos advierten, la pelea siguió en varios lugares más, ¿o no? Parece que hubo más peleas, no fue la única. Y no se ría de estas cosas porque son terribles. No queda de otra más. Ya, oye, recordamos lo siguiente. Seguimos en la onda, en la tonada de Fiestas Patrias. Y seguimos aquí de... con pañuelo en mano. ¿Sabe por qué? Porque tenemos aquí algunos emprendimientos que se han sumado a lo que hemos subido en nuestra publicación. Pero vamos a hacerlo más rapidito, ¿sí? Ya, usted lo sabía, nuestro amigo Lorenzo está vendiendo mástiles y banderas en población Escuadrón Pucuro. Y en la esquina de La Mora con Schweiger está todo esto. Ya, nos escribe lo siguiente. Se venden tablas de picar en madera nativa, sobre todo para el asado, espectaculares. Se venden también venta de espiedos, son estas espadas que giran con la carne, automatizadas. ¿Qué más ocurre? ¿Qué más se venden? Se vende también, se confeccionan, mire, pinches, se confeccionan pinches así con la temática dieciochera, a crochet, bonito. Venta de comida dieciochera. También están aquí publicados. Y tenemos, dicen acá, tenemos por estos días servicios de detailing y de limpieza de vehículos, de tapiz, de motor, de todo. Lo leímos súper rápido, porque está todo en nuestro Facebook de Radio El Carbón. 11 de la mañana con 45 minutos. Seguimos aquí en la Radio con Historia, celebrando estas fiestas patrias junto a nuestros auditores en El Carbón.

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1: Vicente Benavides Llanos es un protagonista de una parte sangrienta de la historia de Chile. Fue uno de los caudillos realistas de los últimos reductos españoles durante la independencia de Chile. Había nacido en Quirihue, en la provincia de Ñuble, el año 1777, y su padre era alcaide de la cárcel del pueblo. El año 1811, Vicente Benavides se enroló en el ejército patriota. Incluso formó parte de una división auxiliar enviada a Buenos Aires bajo el mando del coronel Alcázar. El año 1813, ya de regreso en Chile, figuraba como sargento de los húsares de la Gran Guardia a las órdenes de José Miguel Carrera. Pero fue ese año cuando desertó y se pasó a las filas realistas, o sea, a las filas españolas. El año 1814 fue hecho prisionero en la batalla de Membrillar, en la actual comuna de Portezuelo, en la provincia de Ñuble. Pero mientras era conducido a Santiago para su ejecución, porque lo iban a matar, logró escapar a la altura del río Achibueno, al sur de Linares, en medio de un voraz incendio cuya autoría se le atribuye. El sargento Vicente Benavides entonces pasó a formar parte del batallón de infantería ligera Concepción, distinguiéndose en la batalla de Rancagua, luego de la cual fue ascendido a subteniente, o sea, fue reincorporado al ejército. Durante el denominado periodo de la Reconquista, Benavides se mantuvo en ese batallón español. Luego de la batalla de Chacabuco, trabajó en las obras de fortificación del puerto de Talcahuano. Más tarde, comandó un grupo guerrillero con el que se internó en la frontera para hostilizar a las fuerzas patriotas con el apoyo de los mapuches. En la batalla de Maipú, de nuevo fue hecho prisionero, esta vez junto a su hermano Timoteo.

0: a cambio de su reinserción en el ejército patriota. Benavides entonces se reintegró al ejército patriota, viajó nuevamente al sur, participó incluso en algunos combates por el bando patriota, por el bando chileno. Sin embargo, mientras estos avanzaban a la frontera, Benavides otra vez desertó y se pasó al ejército realista cuando aquellos se replegaban a Valdivia. A partir de entonces, quedó al mando de una guerrilla realista en la frontera que puso en jaque, verdaderamente en jaque, a las autoridades chilenas, particularmente de Concepción al sur, en la denominada Guerra Muerta. Llegó Benavides a contar con más de 3.000 hombres, entre realistas españoles, muy pocos, chilenos, mestizos y también mapuches, con los cuales se enfrentó innumerables veces con los patriotas. Por ejemplo, en varios asaltos que él acometió contra Los Ángeles, en los combates de Quilmo y Trilaleo, cerca de Chillán, en el combate de Hualqui, en el ataque al fuerte de San Pedro frente a Concepción, en el combate de Pangal en la ribera norte del Laja, también en el combate de Tarpeyanca, en la batalla de Las Vegas de Talcahuano, el combate de la Alameda de Concepción, etcétera, etcétera, etcétera. Era un guerrero. Finalmente, el 9 de octubre de 1821, las tropas de Benavides fueron una vez más derrotadas en el combate de Las Vegas de Saldías, cerca de Pinto, en la provincia de Ñuble. Sin embargo, Benavides logró huir, internándose una vez más en los bosques de Arauco, pero ya con muy poca tropa. Fue entonces cuando Benavides decidió marcharse a Perú. Se embarcó entonces en una barcaza en la desembocadura del río Lebu, gran puerto, pero, por falta de agua, se vio obligado a descender frente a las costas de Topocalma, en la provincia de Colchagua. Fue su error. Allí fue delatado y las autoridades lo detuvieron. Fue entonces conducido con escolta a Santiago, donde fue condenado a muerte y ejecutado por ahorcamiento en la Plaza de Armas de Santiago, que se usaba mucho para esos fines, el 23 de febrero de 1822 a las 11 en punto de la mañana. ¿Qué ocurrió después? Bueno, así era aquella época. Su cuerpo fue exhibido durante todo el día. Después fue descuartizado y las partes de su cuerpo fueron enviadas a distintos lugares para ser exhibidas. Su cabeza fue expuesta durante un año entero dentro de una jaula en Concepción.
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0: Casey and the Sunshine Band. A esta hora, música sesentera, setentera, con todo en la radio. Está con nosotros Jorge. ¿Cómo estás, Jorge? Buenos días.
1: Buenos días, Franco. Buenos días para el personal de la radio y buenos días para todos los que están escuchando en la radio ahí en la provincia de Arauco, Lota, Coronel, y donde lleguen los alcances de esta radio tan hermosa y bonita que por el tiempo ha permanecido hasta ahora y que siga permaneciendo siempre.
0: Sí, gracias por los piropos, ¿eh? De verdad, gracias por los cumplidos. Oiga, usted recién estaba hablando fuera de micrófono y dice, realmente es una pena ver tanta pelea con todo esto. Celebrar,
1: sí, pues imagínate, yo estaba viendo la pelea, primera inauguración de la ramada de Coronel y la segunda inauguración de pelea de personas con criterio, personas con dignidad, y echan a perder por un par de tragos, echan a perder su como dijera, su dignidad, su claro. Persona, como persona.
0: Se denigran, se denigran.
1: Claro, sí, lo que usted dice, claro.
0: Sí, pues.
1: No pensar que tienen familia, tienen hijos, tienen padres.
0: Claro.
1: Y después están lamentando, digo yo, cuál es el gusto de andar peleando, digo, por una simple cosa, simple palabra, igual,
0: Jorge.
1: Que allá la región de Maule también, peleando en los guasos corraleros ahí, estaban peleando ahí.
0: Oye, Jorge.
1: Sí.
0: Comparado a lo que tú te recuerdas, ¿antes había más peleas o ahora hay menos?
1: No, antes no.
0: ¿No habían peleas?
1: Antes no. Antes sí había, hacía copito a mano, limpio nomás, pero no era lo que hoy.
0: Se agarraban a combo nomás,
1: Era menos. Y ya. Si alguna, luego la apartaron la gente, pero bueno, era mano limpia nomás, pues algo sano.
0: No con palo ni armas.
1: No, nada de palo.
0: ¿Hasta caballos?
1: Cosa, no.
0: ¿Hasta caballos, sí, se agarran hoy día?
1: Claro, ahora hasta caballos le están echando el caballo encima a un guaso ahí.
0: Talca.
1: No sé, una discusión que hubo y las mujeres le quitaron al niño, Carmen Félix. Oh, Dios mío, y voy hasta yo bajo para abajo.
0: y me agarro combo yo.
1: Claro, dejo al guaso ahí y lo tiro abajo.
0: Lo agarro a palo yo mejor.
1: Claro, yo soy decidido, yo era antes decidido, yo me daba los monos, a mí me decían allá en Montiela, el nervioso me decían.
0: Claro, no se me ocurre por qué, oiga,
1: Una vez llegaron mis tíos al pueblo, caballo, me fui para la escuela, a caballo, el tal Torres me pidió un caballo, me dijo, me dijo, este es el caballo, se lo pasé, ya después me quise venir para casa, pasan el caballo, le dije yo, Torre, no te lo paso nada, ya, pesqué una lata, puntiagúa, y se la tiré al azar,
0: ay,
1: no pensando que le haya dado al cabro que andaba a caballo, en el pie se lo di, y no le di al caballo, entonces fue con la mano de Dios que fue a la pierna del pie del cabro que andaba a caballo, se la di a él.
0: Qué lindos tiempos.
1: Todos,
0: qué hermosos tiempos se vivían antes, donde se lanzaban,
1: claro,
0: ahí.
1: Si yo era harto nervioso antes.
0: No, ahora no, pues. Ya. Mire, qué
1: a
0: bueno.
1: Mí me apartaban muchas veces, tenía que apartarme. Pues.
0: Qué bueno que Dios hizo algo en su vida.
1: Claro, por defender mi derecho. Sí, pues. Así que el que va a conducir, pase las llaves. Y si va a tomar, mejor pase la llave a un familiar o a un amigo.
0: Y si va a tomar, que mejor tome café con el rey del café.
1: Claro, tome cafecito ahí con el rey del café.
0: Eso.
1: Mejor ahí, en
0: qué
1: vez
0: bueno.
1: Que para que después ocurra una desgracia en la familia, mejor no maneje. Mejor que es en la casa, mejor.
0: Y si va a manejar, deje el auto, dijo.
1: En la casa con la familia, po.
0: Ya, pues, Jorge, oye, de verdad nos ilustraste de una manera espectacular de cómo se vivía las fiestas patrias antes. Las peleas eran a combo, no con. Ya.
1: Qué cosa más linda. Solamente pura peleita chica,
0: nada más.
1: Era lo de menos.
0: No.
1: Y después estaban tomando juntos, po.
0: Después iban para la casa y tomaban 11.
1: Igual que los perritos y gatos.
0: Jorge, te mandamos un abrazo. Cuídate mucho y que tengas unas lindas fiestas. Igual tú, chao.
1: Yo estoy igual. Viene Romero.
0: Eso. Uy, uy.
1: Uy, uy.
0: Así deberíamos terminar todos los despachos, ¿eh? Oye, ¿se imagina? En el lugar. Uy, uy. Le voy a decir a Mauricio Gándara, nuestro director de Radio Bío Bío, que lo haga una realidad. ¿Se imagina en plena inundación? Estamos aquí en el lugar para los auditores. ¡Uy, uy! Ya vamos a seguir con el teléfono, pero antes vamos a una pequeña pausa cortita, breve. Y seguimos disfrutando de esta previa o derechamente Fiestas Patrias acá en Radio El Carbón.
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0: 12 de la tarde ya, sí, 12 de la tarde con 7 minutos. ¿Cómo están quienes a esta hora se están incorporando a la sintonía de Radio El Carbón a través del 94.1 o a través de elcarbón.cl? Quienes están disfrutando ya de esta tarde maravillosa. Oye, les cuento algo, tenemos una temperatura extremadamente rica. 13 grados, no más pues, 17 grados. En la comuna de Lota, en la comuna de Coronel, tenemos 17 grados compartidos. Y si quiere algo más de calor, váyase a Curanilahue, porque en Curanilahue ya tenemos 18 grados. Quienes nos escuchan también a través de nuestra señal análoga, nuestra señal tradicional del 94.1, las horas altas de Curanilahue, o bien quienes nos están acompañando a través de elcarbón.cl. Nos envían audios al más 569-622-73110. Francisco, ¿qué tal? ¿Cómo estás? Muy buenas tardes.
1: Franco, gran congestión vehicular centro de Lota. Reitero, gran congestión vehicular centro de Lota. Prefiera la gente bajar en locomoción colectiva y no en vehículos particulares.
0: Repleto, ¿ah? Hoy el centro de la comuna de Lota está repleto. Si quieres salir, piénselo 10 veces. Si no, se queda en la casa. ¡Oh! Y el amigo aquí no se... Claudio Centeno nos envía la fotografía de rigor del bebestible. Grado 9, más o menos debe ser, grado 9. Eso nomás le digo. Magdalena, ¿cómo estás, Magdalena? Buenas tardes. Hola, hola. Nos envían también las imágenes de esta pelea, pero que vino con todo en las ramadas de Coronel. El guatón Loyola quedó chico al lado del hombre que estaba ahí con el palo de como de 20 metros. No, no le fue bien, no le fue bien. Oye, queremos saludar a todos nuestros amigos y en especial a un gran amigo, a Sergio Oces, que está a esta hora en sintonía de Radio El Carbón a través de elcarbón.cl. Un abrazo, Chechito querido. Fíjese, Sergio Oces, nuestro gran amigo que nos entrega las cápsulas musicales todos los días en la mañana. Nos acompaña ahí ilustrándonos musicalmente con los temas que son parte del playlist o álbumes o bien intérpretes del playlist de nuestra vida. Lo queremos un montón, amigo. Realmente esto no sería lo mismo sin usted. Lo digo de todo corazón. 12 de la tarde con 9 minutos. Oye, a ver qué nos dicen amigos acá. Alejandro Villalobos, desde, imagínese, desde Pichilemu, región de O'Higgins, nos avisa, nos cuenta algunas cositas, ¿o no? Alejandro, ¿qué tal?
2: Buenos días, Franco Hernández, ¿cómo se encuentra este día?
0: Bien.
2: Yeah. Esperando esta facha.
0: Contento.
2: La canción de Guatón Loyola, si no me equivoco,
0: ¿sí?
2: Los pelos le cambiaron la comuna o la ciudad, porque creo que fueron en Maule la pelea.
0: En el Maule.
2: En el rodeo de los Andes con Madre Lola. Ahí se cambió para los Andes. Porque rimaba. Por eso, Franco Hernández. Esa es la historia que yo sé. No sé si tranquilo.
0: Sí.
2: Un gran saludo para toda la gente que escucha Radio El Carbón. Esperando las fiestas patrias. ¡Salud!
0: ¡Oh! ¡Ay! Amigo, por favor, no lo invoque. Usted sabe que acá es una brava, amigo. Y a esta hora no podemos hablar de nada de eso. Pero bueno, fiestas patrias son fiestas patrias. Y Navidad es Navidad y Año Nuevo es Año Nuevo.
3: Lo siento, Violito.
0: Así que si usted tiene algún saludito, algún gritito, alguna paya también, póngale nomás, estamos aquí en confianza, ¿no? Amico, un abrazo. Oiga, que sea una linda jornada. Se nos viene celebración, cabros. Lo único que les digo. Así que pásenla bien, disfrute esta jornada. Como dijo el amigo, si va a tomar y va a manejar, si va a manejar, que no use el auto, haga lo que pueda, ¿no? 12 con 11 minutos, vamos a una pausa breve, cortita, seguimos aquí en la radio con historia.
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0: Y se acabó, se acabó. Claro, pero sigue, por supuesto, la compañía de la radio con historia a través del 94.1 y elcarbón.cl. Hoy, antes de ir a los mensajes de auditores, mensajes que van para acá y para allá, y les agradecemos también, una, la confianza, y también le agradecemos, por supuesto, la compañía que al final terminamos siendo nosotros los acompañados por ustedes. 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Oye, tenemos varios mensajes, ¿ah? ¿Eh? Varios mensajes. 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Ya. A ver. Mensajitos, pero... Oye, no pueden estar más adecuados estos. Oye, a ver. Mire, si usted tiene alguna cosa, una gracia, como dice. ¿Cuál es su gracia? Si tiene algún saludito, alguna paya, no estamos en concurso, ¿eh? No estamos en concurso. No crea que todo puede ser ahí. ¡Ay, que me da! No, ahora nada. Pero hacer satisfacción. Alegría, satisfacción. Ya. ¡Claudio! ¡Claudio! Claudio Centeno, desde La Peña, ya en el sector de Coronel. La comuna de Coronel, el sector La Peña, bien digo. ¿Cómo estás? Hola, cuéntanos. A ver, ya, le damos con todo. A ver, por favor. Como corresponde, porque se nos viene tremenda paya. Claudio.
1: Brindo, dijo el guaso, por la radio El Carbón. Porque la escucho todo el día con todo el corazón.
0: Oye, la paya corta. Pero buena, buena, buena. Es primera vez que dicen carbón y corazón. Lo único que los digo. Eso no se nos habría ocurrido jamás. Verónica, ¿cómo está? Un saludito, Verónica, ¿no? Hola.
2: Hola, muy buenas tardes. Espero que estén todos muy bien.
0: Sí.
2: Quiero mandarle un saludito a mis 3 preciosos hijos, Efraín, Benjamín y Cuchito, que los ama mucho la mamá. Y también a mi esposito, que ya va de camino a celebrar junto a sus compañeros de trabajo. Así que la pase muy bien, que disfrute harto y que todos tengan una muy linda fiesta patria. ¡Uy, uy!
0: ¿Habrá mujer como Verónica Aguilera que le diga mi amor, vaya a celebrar con sus amigos, disfrútelo, páselo bien? Yo creo que esto es un fake. Si usted conoce a alguna mujer... A ver, vamos a escucharlo de nuevo, si esto es inédito. ¡Verónica!
2: Hola, muy buenas tardes, espero que estén todos muy bien. Quiero mandarle un saludito a mis 3 preciosos hijos, Efraín, Benjamín y Cuchito.
0: Ponga atención.
2: Que los ama mucho la mamá. Y también a mi esposito, que ya va de camino a celebrar junto a sus compañeros de trabajo. Así que la pase muy bien, que disfrute harto y que todos tengan una muy linda fiesta patria. ¡Uy, uy!
3: Tan bonita y tan...
0: Yo no sé si mis oídos se escucharon bien. Vamos a creer que es una verdad, que es una realidad. Y que esa Verónica Aguilera de La Peña, la comuna de Coronel, existe. Algunos dirán que lo que ocurrió acá es que la Verónica no va a volver hoy día a la casa. La puede igualar. Así es la canción, ¿o no? Oye, Alejandro Reyes, de inmediato. Oiga, si quiere mandar un audio, saluden a la Verónica. La Verónica se pegó la frase de las fiestas patrias, ¿o no? Mi amorcito, vaya a celebrar con sus amigos y nos vemos otro día. Verónica, ¿cómo se llama el marido, por favor? Necesitamos saber el para saludar a ese gallo y que se porte bien, pues sí. Oye, le están dando permiso a través del carbón. Ah. Oye, ¿en qué otro lado te pilla una? Grande Verónica Aguilera, bendito sea ese nombre por los siglos de los siglos, amén. Oye, imagínate, ya bueno, Si usted quiere beatificar a la Verónica, que se pegó la frase más importante de la fiesta, hágalo. Ya. 12 de la tarde, 21 minutos. Seguimos disfrutando de la música aquí en la radio con historias.

0: Seguimos disfrutando de estas fiestas patrias. Tororo. Ahí está. No hay forma de poder bajar el ánimo a nuestros amigos de la radio con historia. Ay, hombre, harto saludo, ¿no? Bernardita Centeno nos saluda desde Coronel Lagunillas. ¿Cómo estás? Hola.
1: Franquito, ¿cómo estás?
0: Bien.
1: ¿Cómo estás?
0: Bien. Contento,
1: previo
0: feliz.
1: Previo para las fiestas, sí. Previo para el 18, que la pasamos súper bien.
0: Feliz año nuevo.
1: Cuidémoslo entre todos, no andemos pendiente de las ramas.
0: No.
1: O sea, ¿para qué agarrarse palos?
0: ¿Para qué?
1: Mejor agárrense.
0: A combo.
1: Agárrense a besos, agárrense a abrazos, hay que celebrar, ¿para qué tanta amargura?
0: Hagan el amor y no la guerra.
1: Oye, mira, sí. Quiero mandar un saludo a mi hija que llegó hoy de la mañana de Viña.
0: Agárrense a besos.
1: Con mis nietos, con Lucas, con el Diego, mi hija se llama Javiera Medina, y ya. Mi hijo yerno que se llama Jonathan Valenzuela.
0: Excelente.
1: Y estoy muy feliz porque están acá, así que.
0: ¡Ah, qué bonito!
1: Van a ir el 18 y
0: qué
1: se van
0: rico.
1: A quedar conmigo, así que hoy estoy.
0: Yo ya.
1: Mi guagua solamente por videollamada. Un saludo para todos, para ti, Franquito.
0: Gracias.
1: Para los de la radio, que
0: gracias.
1: Tienen que trabajar, a mí también tengo que trabajar, pero ¿qué le vamos a hacer?
0: Nada que hacer.
1: Y que la pasen bien, todos, por favor, a cuidarse, a beber como en forma moderada. Acuérdense que hay familia detrás de cada uno de nosotros. Y si este es un cumpleaños, los cumpleaños todos los pasamos bien.
0: Es un cumpleaños.
1: Nos faltan los guatones, los que andan ahí agarrándose a puñete, pero bueno, como dijo otro oyente por ahí, no hay 18 sin puñete.
0: No hay, no hay forma.
1: Ya, que la pasemos bien, que no tomemos conciencia. Y para todos, besitos, abrazos y chao. Acá Bernardita Centeno.
0: Gracias, Bernardita. Oye, te pasaste, De verdad, gracias por los consejos. ¡Oye, qué consejo más romántico! En vez de agarrarse combo, agárrense a beso. ¿Se imagina un par de choros se agarran ahí a beso en medio de la ramada? ¡Es que estoy enojado! ¡Voy a agarrarme a beso con él! ¡Nada que ver! ¡Claudio! A ver, ¿será lo que estoy...? ¿Será que lo que viene es algo...? A ver... Me tinca que sí o no, Claudito. A ver, calma. Claudio, ahora sí.
2: Ya, Franquito. Un acto, aro como dicen los guasos. Ya, independiente de toda la chacota, todo eso.
0: Sí.
2: Quisiera mandar un saludo a mi señora.
0: Yo pensaba que era una
2: maya. A mi hija que está aquí en la casita.
0: A ver.
2: Hoy día los toca trabajar en la noche.
0: ¡Epa!
2: Y toda la fiesta, pero es así la rutina de la vega.
0: Así es, ¿no?
2: Por el.
0: Como el
2: mugroso
0: pobre.
2: Dinero.
0: De nada más.
2: Pero
0: delicioso
2: de
0: dinero.
2: De todo chiste.
0: Sí.
2: Te quiero dar las gracias, muy viejito. Las gracias porque lo acompañas todos los días.
0: Oh.
2: Todo el equipo de Radio Carbón. El Leito que parece que no se va a ver la fiesta.
0: No.
2: Ese regalón.
0: No.
2: Ya, pero.
0: Nada.
2: Te doy las gracias. Te doy las gracias porque lo acompaña todos los días.
0: No me hagas llorar.
2: Ya. Porque al final es la única radio que escuchamos, porque todas las otras radios hablan de todo menos de lo que es de la zona. Así que muchas gracias, que estés muy bien y que cuando estés con tu familia lo pases bien, sanito.
0: ¡No me digas eso!
2: Muchas gracias, Radio Carbón, y una feliz fiesta patrias.
0: Oiga, si quiero celebrar, no llorar. Llorando. Después uno quiere pasarla bien y se emociona. No, jamás de los jamases. Porque en esta oportunidad no voy a caer en la tentación de emocionarme. Nélida, usted es una mujer seria que difícilmente se emociona por cosas así. ¿Cómo está, Nélida?
3: Hola, Franquito.
0: Hola.
3: ¿Cómo estás?
0: Muy bien, emocionado.
3: Acá preparándonos para la comida de mañana.
0: Oh.
3: Las empanadas y las empanadas. Porque no hay más presupuesto.
0: No hay más.
3: Para hacer más cosas.
0: Excelente.
3: Pero la empanada está bien. Porque yo no puedo comer porque estoy mal de la guatita. Así que voy a comer pura papas cocidas con zapatos. Pásalo súper bien. Disfrútalo, baila tu buen pie de cueca.
0: Gracias.
3: Anda en la ramada, que no se te pasen las copas.
0: Nunca, jamás.
3: Y mira, la verdad es que uno en la vida tiene que hacer el amor y no la guerra. Oh. Siempre el amor. Oh. Que perdure el amor. Así que yo voy a hacer eso. Chao.
0: Ay, que me pongo colorado, nada. Claudio, a ver qué pasó.
2: Ya, ahora son 10.000. Son 10.000 el comercial.
0: Ay, señor. Ustedes son otros consentidos, pues mire, las tonteras que me hacen hacer. Me pongo hasta colorado. Y a 2:30 mejor. 12:31 vamos a la música. Si tiene una palla, dígala, si no, no quiere, no, no, no. 12:31. Yo te lo digo. Vamos a los Rodríguez. Se nos viene, se nos viene. Ahí está, ahí está. Esto viene de lejos, viene de lejos. Yo creo. Seguimos con la música compartiendo en esta linda jornada de 17 de septiembre. Clásico de aquellos. Aquí en el carbón.

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0: Oye, vamos a seguir en este ambiente. Aquí nos dicen auditores. Pasándola mal, ¿o no? Alejandro Villalobos, ¿qué tal? Hola.
1: Gracias, Fernando. Un gran saludo a toda la gente que escucha Radio Escalón, esperando las fiestas patrias, así que mucha vibra, mucho cariño a toda la gente que vamos a celebrar el cumpleaños de Chile, así que eso. Y por acá armaron una ramadita aquí, así que tengo una ramada para celebrar, así que con toda la gente personal acá de Rostrán. Así que felices fiestas patrias para la Radio Escalón y para todos los auditores de la Radio Escalón, y en especial para la gente que escucha radio también. Así que eso, por Franquito Hernández.
0: Yo pensaba que era una paella. Pero bueno. Ahí sí, ahora sí. En vivo y en directo. Algunos pasándola mal, dicen. Pero aún así pasándola como corresponde. Vamos de inmediato, ¿sabe dónde? Adivine, pues, adivine. Nos vamos hasta las ramadas de Coronel. ¿Quién se encuentra ahí? El único experto, el único facultado para certificar una buena ramada. Oiga, es nuestro amigo José Manuel Lagos, que ha tenido la difícil misión de ir observando cómo se está viviendo el ambiente. Amigo, que no lo van a agarrar a palo, porque allá apalean a la gente. ¿Cómo estás, José Manuel? Hola.
2: Sí, porque vamos a conversar con María Ruiz, presidenta de la Asociación Gremial de Fonderos y Ramaderos de la Comuna Anticoronel, a propósito de la jornada inaugural de Fondas y Ramadas aquí en esta comuna, y que fue, bueno, con bombo y platillos prácticamente, con esquinazos, con la inauguración en la fonda oficial y con un importante marco de público. Estamos para Radio El Carbón. Saber cuál es el balance que ustedes realizan como fonderos y ramaderos respecto a la primera jornada, y bueno, teniendo en cuenta que esto recién comienza y que quedan varios días para poder disfrutar. Buenas tardes.
3: Buenas tardes a toda la comuna de Lota, porque son de Radio Escarbón. Bueno, yo también quiero decir que era lotina y ahora estoy viviendo acá en Coronel, y quiero darle un gran saludo a todas las personas de Lota, de Nilota, y al alcalde también de allá, por supuesto. Bueno, contarles que nosotros ayer tuvimos una gran afluencia de pública, yo creo que cerca de 8.000 personas puede haber sido, lleno. Y le agradecemos a toda la comuna, porque esto es un evento familiar y podríamos decir que fue bien positivo para todos nuestros locatarios, porque acá manejamos más o menos poquito más de 140 puestos. Ya entre ellos también tenemos artesanía, tenemos gran variedad de gastronomía y bueno, las ramadas grandes que ustedes ya la conocen son inmensas, así que ahí lo estamos esperando a todos hoy día. Porque hoy día comenzamos como oficialmente ya.
2: Claro, con juegos mecánicos también.
3: Los juegos mecánicos, los carruseles, que son muy... Bueno, ayer estuvieron llenos toda la tarde, entonces invitamos a las familias para que traigan a sus niños, a sus nietos, a sus vecinos, amigos, a todos en general. Así es que hacerle la invitación, pues, a toda la comuna de Lota, Coronel, nuestros vecinos de Penco, porque ayer tuvimos de todas partes, de Hualqui, de Chiguayante, de todas partes acá, visitando nuestra ramada, que son las más grandes del sur de Chile. Hay que dejar claro eso.
2: Ahora, ¿cuántas personas aproximadamente ayer en Coronel?
3: Como 8.000 personas, porque fue masiva la afluencia, porque tuvimos, como decía usted, una inauguración con bombo y platillo. Se pusieron los niños en pie de cueca grandísimo, toda la cuadra de Galvarina, así que fue muy entretenido ayer la inauguración, muy bonito.
2: No le puedo evitar preguntar respecto a un video que se ha realizado por redes sociales, donde hubo una pelea. ¿Ustedes tienen algún antecedente, algún datito respecto a lo que pasó, o de quizás algún incidente que haya ocurrido anoche?
3: Bueno, la verdad, las cosas que nosotros, como estamos en los locales, no manejamos mucho esas informaciones, pero la gente sube a los videos, ¿cierto? Pero esperamos que nosotros que nos ocurra, porque tenemos 35 guardias acreditados con su directiva funcional y están acá, se van a formar en un rato más arriba, más los carabineros que vienen de Concepción, ¿cierto? Que son más de 25, entonces la seguridad aquí es plena. Nunca hemos tenido ningún evento grande que haya ocurrido, y dentro de las locales grandes, como las cocinerías, también tienen sus propios guardias. Hay una ramada que maneja 14 guardias dentro, y los otros tienen 6, 8 guardias, entonces la seguridad aquí es buena, no es... Bueno, puede haber pasado un hecho aislado, ¿cierto?, que nosotros no manejamos, porque la verdad las cosas que la mayoría de los propietarios acá somos adultos mayores y yo veo muy poco el teléfono, entonces esperamos que no ocurra nada como en los otros años anteriores. Y bueno, esperamos que el balance obviamente sea el mejor para nosotros.
4: ¿Los horarios?
3: Bueno, el horario es para hacerle la invitación a todos nuestros vecinos, es de las 12 de la noche hasta las 11. Es un horario en donde usted puede venir a participar acá, a degustar a las cocinerías, a almorzar, a tomar desayuno, 11. La gente es bien rotativa, así es que siempre está como afluyendo. Tenemos mucho estacionamiento que los bomberos atrás tienen un tremendo estacionamiento. Usted sabe, el parque es tremendo de grande. Así es que pueden estacionar seguros.
0: Oye, se escucha de todo, ¿eh?
4: Están coordinando el tema de los puestos, algo vi que estaban viendo con sus asociados.
3: Claro, lo que pasa es que nosotros tenemos organizaciones donde tenemos tres entradas acá. Tenemos la primera entrada, que entran los locatarios, y que estamos entregando las credenciales, ¿cierto? Que es una credencial para que entre con el vehículo los proveedores. Y nosotros los locatarios también que usamos, y obviamente que el gremio le regaló una bandera y un mástil a cada locatario, el gremio le regaló. Entonces a eso vienen todos, a buscar su bandera, a buscar su credencial. En eso estamos.
4: Perfecto, muchas gracias.
3: Muchas gracias a ustedes y saludo para toda la radio.
4: Marta Ruiz,
3: ¿no? María Ruiz. Ya, sí, María Ruiz Vera.
4: Perfecto, muchas gracias. María Ruiz, presidenta de la Asociación de Fonderos y Ramaderos, permiso, por favor. Fonderos y Ramaderos de la comuna de Coronel.
0: ¿Qué pasó?
4: Y que en el contexto de la primera jornada inaugural, que se caracterizó por tener, franco auditores, una asistencia cercana a las 8.000 personas, que contó sí con algunos incidentes. De acuerdo a lo que hemos podido recabar acá, la pelea ampliamente difundida por redes sociales y que también está publicada en biobiochile.cl.
0: Sí, comunal.
4: También de una persona apuñalada, un sujeto apuñalado, pero en las afueras de la ramada.
0: Se suma un apuñalado,
4: y
0: se suma.
4: De un adolescente intoxicado al interior de las fondas. Al margen de eso, estos hechos aislados, lo cierto es que la primera jornada se desarrolló con total normalidad. Nosotros hicimos la fila acá, porque nosotros llegamos minutos antes del mediodía. No se permitía el ingreso de personas antes de ese horario. Perfecto. Para que se hagan una idea, se forman dos filas, una de hombres y otra de mujeres y niños, donde se procede a la revisión de, por ejemplo, la mochila, también si las personas portan algún tipo de elemento metálico, porque se hace esa fiscalización por parte de los guardias privados con estas paletas detectoras de metales, y en la entrada de las fondas y ramadas se pueden encontrar, ¿no?, con vehículos de SAMU, de salud municipal, de carabineros, del Departamento de Seguridad Pública del municipio de Coronel, de modo que se cuenten con estas condiciones que permitan dar seguridad a los visitantes de las fondas y ramadas en el sector Escuadrón de la comuna de Coronel, franco auditores.
0: Excelente. Oye, buen panorama, ¿eh? Y bueno saber eso, que no, antes de las 12 no se deja entrar a nadie. Mire, la seguridad en estos casos es principal y tiene que ser lo más importante. Ya, nos vamos al avance de noticias. Seguimos escuchando, leyendo, revisando algunos mensajes de auditores en este día 17 de septiembre aquí en Radio Carbón. Esa es mi
5: nena, nena. 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
0: Renuncia Seremi de Energía de Coquimbo por no acreditar requisitos académicos. Dos adolescentes son baleados en Osorno. Uno está en riesgo vital tras recibir golpiza y disparos. Acusan a Poduje de mentirle al presidente Kast. Damnificados del Olivar protestan en La Moneda contra demolición. En materia internacional, En Brasil, Lula copia fórmula de Bolsonaro y aumenta la principal ayuda social a semanas de los comicios. Y ex candidata constituyente chilena declarada culpable en Nueva Zelanda por engaños en trámites de visas. Estas y otras informaciones en minutos en Radio.

0: Y me despido. Que mejor irse antes, ¿ah? Dicen por ahí, antes que lo echen. Y puede que Luis Fonsi haya tomado esa idea. 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Hoy ha sido un día, pero extraordinariamente alegre. Mire, han peleado en la ramada y nos reímos. Se han agarrado combo y decimos, ¡ah! Eso hace la magia de Navidad, la magia de las fiestas patrias. Que todo se minimice un poco, pero no hay que minimizar lo grave, por supuesto. No puede ser que haya una pelea ahí al margen de todo eso, ¿no? Que se agarren a combo delante tuyo es terrible. Y que le llegue un palo a un inocente no corresponde. Mucho menos la utilización de otras armas. Gladys, ¿cómo estás, Gladys? Nos escribe, nos envía un audio desde San José de Colico, en Curanilahue. ¿Cómo estás, Gladys? Hola.
1: Oh, buenos días, buenas tardes, ya porque ya pasaron las 12, parece.
0: Parece. Bueno,
1: yo no me he dado cuenta porque estoy a lata perdida.
0: No, está bien.
1: Ya, claro. Ya almorcé, ya porque no sé si es buenos días, buenas tardes.
0: Almorzó.
1: Pero las dos cosas, él vale lo mismo.
0: Eso.
1: Me alegro escucharlo, hijo lindo, que esté bien. Saluda a su gente, a su familia.
0: Gracias.
1: Pásenlo muy bien.
0: Sí, lo vamos
1: Cuídense,
0: a hacer.
1: Cuídense, mi niño precioso, mis locutores guapos que están ahí. Alta bendición para ustedes, hijo, pásenlo bien. Todos los que están ahí. Hasta el noticiero que anda por ahí por la calle, que lo pase bien. Bueno,
0: hasta
1: no lo va a pasar, lo único que no, los perros no lo van a atacar por
0: no,
1: ahí.
0: No, pues tengan cuidado, José.
1: Así que cuídense, cariños para todos. Besitos, pásenlo bien, esta fiesta patria.
0: Ya.
1: Haya harta embelequería para
0: embelequería.
1: Que se disfruten, se sirvan tranquilos. Yo creo que voy a andar después de esta fiesta porque el cuero no me da,
0: no, se preocupe.
1: De repente estoy bien, de repente ando
0: si
1: malito.
0: Bueno, más.
1: Pero cuando tenga el impulso voy a partir para allá.

0: Sí, la pela no me diga antes.
1: No, diga eso.
0: Cuídense, cariño, para todo. Que estén bien. Que lo pasen muy bien. Leo con su familia, con su mamita, su gente. Usted con su familia, con sí. su mamá, con toda su todo, gente. Todo. Y también José Manuel Lago, todo hijo lindo, que también que lo pasen bien. Para todos, bendiciones. Y estos días, bueno, van a estar trabajando, pero las bendiciones, mi Dios, siempre sí, pues. Van a estar con ustedes. Mi niño lindo, precioso, que estén bien. Saludos para todos. Harta agüita, bebida, puede ser terremoto de bebidas y también se puede hacer. No solo el licor manda en la cancha.
1: Ya.
0: Así que con licor estamos muertos, porque ahí los coscachean, o coscachamos no. nosotros.
1: Peor
0: pero
1: eso.
0: Pero no, nosotros somos sanos, hijo lindo. Sí. Las bendiciones mi Dios con toda su gente. Chao, chao, mi niño.
1: Así nomás. Corta. Ya, no queda nada. ¿Algún consejito más o no? 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
2: ¡Oh!
1: Cabros, chiquillos, chiquillas, se nos fue el tiempo. Se nos acabó la jornada. Al menos parte de la mañana. Pero usted sabe que no se puede ir de la radio, porque en la tarde nos vamos con el magnánimo, el mismísimo, el único incomparable, Leo Aránguiz, compartiendo la tarde de esta jornada de día 17 de septiembre. Oye, qué manera de pasarla bien, ¿ah? Lugar. Ya, quédese con nosotros. En la tarde seguimos pasándola bien, disfrutando de esta jornada de 17 fiestas patrias. Esta no es música chilena, estamos claros, ¿ah? Pero obviamente la disfrutamos, la bailamos. ¿Hasta cuándo? No lo sé. Puede que mañana, no lo sé. Pasado tampoco. Pero ahí, nos escucharemos en una nueva oportunidad aquí, en la radio con historia. Chao, chao.

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13: A esta hora, el presidente José Antonio Kast, junto a altas autoridades del mundo militar y policial, participa de un desfile castrense en la comuna de San Bernardo. 2 ciudadanos venezolanos fueron acribillados por desconocidos en la comuna de Quinta Normal. Uno de ellos falleció en la vía pública. El Ministerio Público, junto a Carabineros, decomisó más de 1 tonelada de droga que iba a ser comercializada durante estas fiestas patrias en la región metropolitana. 2 menores fueron baleados en Osorno. Uno de ellos está en riesgo vital. El Ejecutivo confirmó que se encuentra homologado el salvoconducto que permitirá a ciudadanos venezolanos o con documentos de viaje vencidos poder regresar a su país. Sectores del oficialismo y la oposición instaron al gobierno a cambiar su diseño comunicacional y designar a una sola autoridad que cumpla funciones de vocero de gobierno. Las asociaciones del Poder Judicial solicitaron a la Corte Suprema mantener el criterio caso a caso ante la revisión de los sumarios o contra jueces que con licencia médica fueron a casinos. Post a fiestas patrias, la oposición instalará una mesa técnica para elaborar propuestas en materia de empleo. En noticias internacionales, Venezuela comenzó a levantar las restricciones a diversos portales web y medios digitales tras años de censura. El presidente argentino Javier Milei envió al Congreso el proyecto de ley que sanciona la explotación no autorizada de recursos en las Islas Malvinas. Y Bolivia y Paraguay definieron el trazo total de sus fronteras después de un proceso que duró 88 años.
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4: ¿Cómo están? Muy buenas tardes, 13 horas con 5 minutos. Comenzamos esta nueva edición de Radiograma en su edición de mediodía en este día jueves 17 de septiembre. Vamos a comenzar a revisar lo más importante de las últimas horas. Y esto se lo adelantamos ya en titulares. Un menor permanece en riesgo vital y otro grave al ser baleados en Osorno, en el sur de nuestro país. Se investiga una posible riña. Vamos a conocer los detalles con Eduardo Palacios.
5: Fueron vecinos del sector Franque, en el área norponiente de esta comuna, que avisaron a carabineros que la vereda de calle Los Encinos, en las inmediaciones de una plazuela junto al río Rahue, permanecía sangrante. Un menor de 17 años con dos impactos de proyectil balístico, uno en el cuello y otro en la pierna. A partir de esto, carabineros requirió el apoyo del personal del Servicio de Atención Médico de Urgencia, y en medio del procedimiento y en unas pocas cuadras se daba aviso de otro menor, esta vez de 16 años, que también presentaba una herida a bala, además de exponer una grave lesión en la cabeza. Una vez en la urgencia del Hospital Base San José de Osorno, se estableció que la lesión era de extrema gravedad, siendo ingresado a pabellón, quedando con riesgo vital. Carabineros ha informado los antecedentes al Ministerio Público, mientras se desarrollan diligencias para establecer la dinámica de los hechos e identificar a los responsables, sin que hasta el momento se reporten detenidos. El caso no es aislado, ya que se han dado otras situaciones con heridos por arma de fuego, en un hecho que preocupa a vecinos de distintos sectores de esta comuna. En Osorno, Biobío, la radio.
4: Bien, continuamos ahora con lo siguiente. Detenidos, miles de dosis incautadas y elementos asociados al narcotráfico dejó un fuerte operativo de la Policía de Investigaciones en el sector norponiente de la ciudad de Los Ángeles, en la provincia de Biobío. Desde Radio Biobío, en esa ciudad de Los Ángeles, nos informa Mario Tapia.
6: Los operativos estuvieron a cargo de la agrupación Modelo Territorial Cero de la Brigada de Investigación Criminal de Los Ángeles, los que detuvieron a tres personas tras ejecutar una investigación por tráfico ilícito de drogas que permitió intervenir cinco domicilios de la Villa Los Profesores, sector considerado barrio prioritario de la comuna de la capital provincial de Biobío. Se informó que los detectives dieron cumplimiento a órdenes de entrada y registro, incautando gramos de cocaína base, cannabis sativa y clorhidrato de cocaína, equivalente a más de 7.500 dosis y con un avalúo aproximado a 9,2 millones de pesos. Además de estas acciones, fueron incautados también dinero en efectivo, presumiblemente asociado a la actividad ilícita investigada por los efectivos policiales. De acuerdo con las diligencias desarrolladas a los imputados, utilizaban inmuebles reforzados como puntos de venta y acopio de sustancias ilícitas, según lo explicó el subprefecto Pedro Matus.
7: Logrando con esto la detención de tres personas de sexo masculino, mayores de edad, de nacionalidad chilena, por el delito de tráfico ilícito de drogas y tráfico de pequeñas cantidades. Encontrando en el interior de los inmuebles droga dosificada, específicamente más de 1.400 contenedores de diferentes sustancias correspondientes a cocaína base, clorhidrato de cocaína y cannabis sativa.
6: Los tres detenidos, todos mayores de edad, fueron puestos a disposición del Ministerio Público por infracciones a los artículos 3 y 4 de la Ley 20.000 de drogas y estupefacientes y su comercio ilícito. En Los Ángeles, Biobío, la radio.
4: Bien, le contamos ahora que en prisión preventiva quedaron dos colombianos que secuestraron a un ciudadano venezolano. Esto en Puerto Montt. Tiene más detalles a esta hora Robinson Cárdenas.
8: Se ha decretado la prisión preventiva de dos hombres que fueron formalizados por un secuestro. Son dos colombianos que secuestraron a un venezolano en Puerto Montt. Escuchemos parte del debate que se está desarrollando en la segunda sala del Tribunal de Garantía de Puerto Montt.
9: Bueno, entonces el tribunal, así las cosas, va a autorizar la
0: revisión del celular, efectivamente sí, este magistrado siempre ha hecho la precisión de que aquello considera todo aquello que sea necesario para el crecimiento de estos hechos, dígase correos electrónicos o mensajes de texto que no involucre antecedentes personales y de otra índole de los imputados, como imágenes familiares, etcétera. Bien, eso. ¿Alguna otra petición, señora fiscal, señor defensor?
9: No,
0: de ese orden de ingreso, prisión preventiva, ambos imputados, y se pone en término la audiencia.
10: Son dos hombres de origen colombiano que, de acuerdo a lo que expresaron, se dedican al oficio de la barbería y que secuestraron al conductor de aplicación, que es de origen venezolano, quien finalmente estuvo privado de libertad durante al menos 2 horas. Es una situación que se desprende de una supuesta deuda por el uso de una cuenta de aplicación y que finalmente fue advertida por transeúntes cuando la víctima era trasladada por distintos puntos de Puerto Montt. Fueron los testigos los que llamaron a carabineros, quienes finalmente dieron con el paradero del automóvil cuando este se encontraba al exterior del domicilio de la víctima, a quien le estaban exigiendo poco más de 1.000.000 de pesos. Se decretó un plazo de investigación para desarrollar otras diligencias que ayuden a aclarar las circunstancias de este secuestro, y se determinó que las dos personas formalizadas queden en prisión preventiva en la cárcel Alto Bonito, en la capital regional de Los Lagos, en Puerto Montt. 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
4: Carabineros y distintas instituciones públicas incrementaron sus controles en la Araucanía para prevenir accidentes de tránsito. En las primeras fiscalizaciones fueron detenidos 2 conductores bajo la influencia del alcohol y también de drogas. Tiene los detalles de esto Bárbara Yusti, de Radio Bio Bio, allá en Temuco.
11: En las 32 comunas de las provincias de Malleco y Cautín se van a desarrollar servicios especiales de control y vigilancia con personal de carabineros, Senda y el Ministerio de Transportes. En las primeras fiscalizaciones ya se han cursado varias infracciones por no tener documentación de conductor o del vehículo al día. El delegado presidencial Francisco Liubetitz confirmó que 2 personas fueron detenidas tras ser sorprendidas manejando ebrios y por consumo de cocaína. También se refirió al despliegue especial por fiestas patronales.
12: Van a tener que asumir la responsabilidad de aquello, ya sea desde el punto de vista infraccional o también desde el punto de vista penal. Es un trabajo multidisciplinario y articulado precisamente para darle la tranquilidad a todos nuestros conductores. Lo que queremos es que la gente cumpla, y este autocuidado es necesario para que a todos nos vaya bien en esta fiesta y la podamos disfrutar en forma.
11: El Seremi de Transporte, Rodrigo Lagos, señaló que se está controlando las condiciones mecánicas de los vehículos privados y de transporte público, y a los conductores se les realizan controles de alcotest y narcotest.
13: Vamos a seguir reforzando este tipo de actividades para evitar algún tipo de accidente o situación mayor que pueda arriesgar la vida de las personas. Asimismo, estamos fiscalizando a la locomoción, al transporte público regional, para asegurar efectivamente las condiciones idóneas en el transporte público regional.
11: En la región, Carabineros ha dispuesto un despliegue de más de 1.800 funcionarios para realizar controles en áreas urbanas y rurales, también para prevenir atentados incendiarios. En la Araucanía, Bio Bio, la radio.
4: Bien, vamos con información del momento, y es que tembló en la zona costera de la provincia de Osorno, en el sur de nuestro país. Se tiene los detalles de esto Eduardo Palacios, adelante.
5: Se trata de un movimiento telúrico que, de acuerdo al Centro de Sismología de la Universidad de Chile, se ha situado 30 kilómetros al sureste de la localidad de Bayamansa, perteneciente a la comuna de San Juan de la Costa, pero de acuerdo al reporte de auditores de Radio Bio Bio, también se sintió en comunas como Río Negro, Puyehue y también la cabecera provincial. El informe da cuenta de que este hecho ocurrió a las 12 horas con 51 minutos y se señala también que el hipocentro o profundidad de movimiento telúrico es de 24 kilómetros a la hora no existieron ningún tipo de alteraciones. Se estableció que el grado de magnitud alcanzó los 4.5 grados, en un hecho que también está siendo en todo caso monitoreado por las autoridades de emergencia. En Osorno, Bío Bío, la radio.
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0: Bien, vamos ahora con lo siguiente. Carabineros y el Ministerio Público desbarataron dos bandas criminales que pretendían comercializar más de una tonelada de droga durante las celebraciones de fiestas patrias en la capital. En internación provisoria, además, se quedó un joven de 17 años imputado por el homicidio del conductor de una aplicación de transporte de pasajeros ocurrido en el mes de mayo en la comuna de Puente Alto. Bueno, de esto y otros temas también nos va a contar a esta hora Rodrigo Pino. Rodrigo, ¿cómo te va? Buenas tardes.
1: Sí, buenas tardes. Nutrida agenda policial, partiendo por esta importante diligencia desarrollada por Carabineros y el Ministerio Público con la incautación de esta cerca de una tonelada de droga, puede ser más, con un avalúo cercano a los 11.372 millones de pesos, lo decomisado por parte de Carabineros en diligencias desarrolladas en la región de Tarapacá y también acá en la región metropolitana. Ambas diligencias que estaban vinculadas a grupos criminales conformados por extranjeros y quienes pretendían ingresar droga en grandes cantidades hasta la capital para ser comercializada, especialmente la zona sur de nuestra capital. Son dos diligencias, una de ellas encabezada por la Fiscalía Regional de Tarapacá, que pudo detectar en primera instancia a una banda que ingresaba esta cerca de tonelada de droga hacia nuestra capital. Se hizo una vigilancia, una entrega vigilada para finalmente llegar hasta Puente Alto, donde finalmente se logra capturar a parte de este grupo criminal quienes pretendían comercializar esta droga. Pero también de manera paralela, el OS7 acá en la capital detectó también a otro grupo conformado por extranjeros, también la comuna Puente Alto, quienes buscaban ingresar droga por un monto bastante importante también en cantidad, y además de droga sintética y cocaína en las fiestas las fiestas patrias en la zona sur de la capital. Escuchamos en primera instancia las palabras del general director de Carabineros, Gonzalo Araya, quien apunta a este trabajo importante que logró dar este golpe previo al inicio de estas fiestas patrias aquí en la capital.
2: Aquí se desbaratan dos bandas que lo que hacen es comercializar ilícitamente este producto en los lugares de mayor afluencia de público. Y esto es para ser distribuido precisamente en estas fechas que son importantes y significativas.
1: Sí, parte de los antecedentes también aportó la fiscal de Tarapacá, Virginia Aravena, quien llegó hasta este sector de la región metropolitana para poder encabezar el operativo que estuvo desarrollando el OS7 de Carabineros de la región metropolitana, también de Iquique, y que permitió desbaratar este grupo criminal. Ella contó lo que fue el modus operar de esta banda. Se le hizo este seguimiento llegando hasta Puente Alto y logrando la captura de estos ciudadanos extranjeros que lideraban este grupo criminal.
3: Los que dirigían toda esta operación eran de origen colombiano y estaba destinado hasta la comuna de Puente Alto, donde además se hizo entrada y registro para ubicar la droga. Se encuentran sacos, 49 sacos de marihuana. Son más de 11.000 millones de pesos que rescatamos en realidad del comercio. ¿Qué mejor época que en 18 de septiembre, no es cierto?
1: Sí, y en paralelo está el segundo operativo de la misma unidad de Carabineros OS7, este caso junto a la Fiscalía Metropolitana Sur, que permitió detectar a otra organización criminal, también por extranjeros, quienes pretendían comercializar 134 kilos de marihuana, además de droga sintética. En este caso se hizo un golpe importante, porque el destino de esta droga ya está definido, no solamente la Puente Alto, sino también comunas como San Joaquín y La Granja, que iban a ser el destino en medio de estas fiestas o celebraciones de 18 de septiembre. Escuchemos también las palabras del fiscal Metropolitano Sur, Guillermo Dasma, quien apunta al trabajo para poder desbaratar este grupo criminal que además contaba con un fuerte poder de fuego.
4: Lográndose la detención de 4 personas de nacionalidad colombiana, una chilena, todas las cuales le fueron incautadas alrededor de más de 134 kilos de marihuana, los que he unido también a clorhidrato de cocaína, ketamina y metanfetamina. Junto además a ello, diversos armamentos y municiones.
1: Sí, en total son 7 detenidos, 7 detenidos, digo, extranjeros, además de un chileno, quienes van a estar distribuidos en los 2 operativos. En el caso de la región metropolitana son 4 que van a ser formalizados dentro de las próximas horas. El resto del grupo fue derivado hasta la zona norte de nuestro país para enfrentar a la justicia allá en la región de Tarapacá en torno a esta investigación que comenzó en la zona norte, que pretendía ingresar esta cerca de tonelada de droga. Nos vamos a otro hecho de las últimas horas y nos vamos a un trabajo de la Brigada de Homicidios Sur que terminó con la captura de un hombre de 17 años, un joven, que está vinculado a un robo con homicidio que afectó al conductor de un vehículo de aplicación móvil. Esto es en la comuna de Puente Alto. Todo esto ocurrió el día 9 de mayo pasado en el sector de la calle Ejército Libertador, donde esta persona detenida junto a un cómplice abordaron este vehículo que habían contactado como clientes, y ya al interior de este vehículo intentaron asaltar a este chofer de nacionalidad ecuatoriana. Esta persona se resistió y fue atacado con arma blanca, provocando la muerte en plena vía pública. Estas dos personas se escapan de este sector, se hace un rastreo de estos dos imputados, dando las últimas horas con la detención de uno de ellos en la comuna de Puente Alto, cuando pretendía escapar por los techos respecto del trabajo policial de la PDI. Escuchamos las palabras también del comisario Diego Díaz de la BH Sur en torno a este procedimiento con la captura de este joven de 17 años.
5: Intentaron sustraer su vehículo. Ante la oposición de la víctima, ambos sujetos lo agredieron con armas cortantes y golpes de puño, logrando huir del lugar mientras que la víctima falleció en la vía pública. Fue posible poner a disposición del Ministerio Público los antecedentes que permitieron a su vez gestionar con el tribunal competente las respectivas órdenes de detención.
1: Sí, este joven de 17 años ya quedó en internación provisoria producto de esta formalización que tuvo las últimas horas por parte de la Fiscalía. Se busca el segundo integrante de esta banda, este cómplice, quien está identificado, pero hasta ahora no ha podido ser capturado por parte de la PDI. Nos vamos ahora hasta la comuna de Peñalolén. Otro trabajo también de la Brigada de Homicidios que tiene relación con un caso ocurrido en la jornada de ayer en el sector de la calle Quebrada San Pedro, donde se produjo una riña entre varias personas en este sector, y la víctima de este homicidio habría intentado interceder para evitar y dejar sin efecto esta pelea que se está desarrollando entre un grupo de personas. Lamentablemente la persona sacó la peor parte, porque uno de los que estaban participando de esta agresión sacó un arma de fuego y le disparó en reiteradas ocasiones, provocando que esta persona falleciera en la vía pública. Hubo un trabajo por parte de la Policía de Investigaciones en las últimas horas, llegando hasta este imputado, un hombre de 29 años, en una residencia en la calle Litoral, también en la comuna de Peñalolén, donde esta persona fue finalmente detenida. Escuchemos las palabras del subprefecto José Cáceres, también de la Brigada de Homicidios de la PDI, respecto de esta captura.
6: El día de hoy, personal de la PDI, en este caso la Brigada de Homicidios Metropolitana, logró la detención de un sujeto chileno de 19 años de edad, autor del delito de homicidio, y los antecedentes van a ser dados a conocer en la audiencia de control de detención el día de hoy.
1: Sí, el día de hoy se va a desarrollar esta formalización de cargos, se está verificando cuál ha sido la razón exacta de este asesinato. Aparentemente tendría esta versión de los testigos que señalan que esta persona, la víctima, habría tenido nada que ver en la pelea, sino que habría intentado separar esta discusión y él habría recibido finalmente estos disparos, detalles que por supuesto van a ser entregados en la formalización de cargos. Cerramos con otro hecho que está siendo investigado por la Brigada de Robos de la PDI y que tiene relación con un robo que afectó a una funcionaria del Palacio de la Moneda. Se trata de una asistente de producción de la Presidencia, de acuerdo a la información que se maneja hasta el momento, y que en horas de noche desconocidos ingresaron hasta su propiedad, esto es en la calle Salesianos, cuando ella no se encontraba, y roban diversos artículos de valor, como joyas, computadores personales, discos duros y también lentes con un valor cercano a los 7 millones de pesos. Había preocupación respecto de que pudiera ser información importante la robada por parte de estos ladrones, de estos equipos personales, por archivos que ella podría tener en torno a lo que ella desarrolla al interior del Palacio de la Moneda. Sin embargo, se ha señalado actualmente que por lo menos no tendrían información relevante o de cuidado que pueda estar siendo descargada en torno a estos computadores. Solamente se trataba de imágenes de actividades de la Presidencia de la República que han sido respaldadas con fotos y también con videos, y que estaban siendo preparadas para difusión dentro del Palacio de la Moneda y también hacia el exterior. De todas formas, producto de esta denuncia que se presentó en las últimas horas, hay un trabajo que ha sido encomendado de la Fiscalía Sur a la Brigada de Robos de la Policía de Investigaciones, y que tiene por supuesto detallar cada uno de estos antecedentes denunciados por la víctima de este robo que se produjo en la comuna de San Miguel. 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
0: Una gendarmería confirmó una riña con resultado fatal al interior de la cárcel de Quillota. Vamos a conocer más detalles con Fabián Corotea, de Radio Bio Bio en Valparaíso. Buenas tardes.
7: tal? ¿Cómo están? Muy buenas tardes. Así es, información policial que ha sido confirmada por parte de la Dirección Regional de Gendarmería en la región de Valparaíso a raíz de la muerte de un interno en el centro de detención preventiva de la comuna de Quillota en horas de esta mañana. Según informa Gendarmería, se trató del fallecimiento de una persona interna a raíz de una agresión por parte de otro recluso. Todo esto, recordemos, en la cárcel de Quillota. Un procedimiento en completo desarrollo a esta hora de la tarde y que la Gendarmería en la región de Valparaíso ha confirmado que se han entregado los antecedentes al Ministerio Público. Todo esto, recordemos, a raíz del fallecimiento de un interno por una agresión por parte de otro recluso. Todo esto en la cárcel de Quillota, en la región de Valparaíso. 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
0: Bueno, ya a esta hora están siendo formalizadas 6 personas, entre ellos 2 carabineros en activo y 1 en retiro por integrar una organización criminal por delitos como robo de madera, abigeato y faenamiento clandestino de animales en la comuna de La Unión. Tiene más detalles Nicolás Silva de Radio Bio Bio en Valdivia.
8: En curso está la audiencia donde la Fiscalía está comunicando los cargos a los integrantes de una banda delictual que fue desbaratada hace unos días en la capital provincial del Ranco en medio de una investigación denominada Operación Terra, iniciada hace un año y medio. De acuerdo a antecedentes policiales, la causa se originó por la usurpación no violenta de un terreno forestal en La Unión, donde uno de los imputados habría robado madera que posteriormente era comercializada, estableciéndose la existencia de delitos de abigeato y faenamiento clandestino. Así lo indicó la fiscal regional de Los Ríos, Tatiana Esquivel.
9: Esta investigación permitió identificar delitos asociados a la sustracción de madera y su posterior comercialización, al robo de animales, su posterior faenamiento clandestino y luego la venta de carne.
8: El jefe regional de la PDI, José Miguel Sea, confirmó que entre los detenidos hay 2 funcionarios activos de carabineros y 1 en retiro.
10: Y en coordinación desde un comienzo con el Ministerio Público, logrando detener a un total de 6 imputados. Hay 2 funcionarios activos de carabineros que en este momento están en calidad de imputados en la causa. También hay un ex funcionario de dicha institución.
8: Hay que recordar que en el operativo se incautaron más de 430 kilos de carne que estaban en un galpón sin cadena de frío y en pleno proceso de faenamiento ilegal. Productos decomisados por la Seremi de Salud. La audiencia comenzó poco antes de las 10 de la mañana y la Fiscalía solicitó que la causa sea reservada, motivo por el cual no se dejó ingresar a la prensa para conocer los antecedentes de la investigación que terminó con una organización criminal desbaratada en La Unión. La región de Los Ríos, Bio Bio, la radio.
0: Y 2 ciudadanos venezolanos fueron atacados a balazos por desconocidos, quienes percutaron en 15 ocasiones en la comuna de Quinta Normal. Una de las víctimas falleció en el lugar, mientras que la segunda se encuentra hospitalizada. Tiene más antecedentes Javier Pardo. Javier, ¿cómo te va? Buenas tardes.
11: Muy buenas tardes, y efectivamente, porque un nuevo hecho de violencia se registró en la región metropolitana, en esta ocasión en la comuna de Quinta Normal. Fue en horas de esta madrugada cuando ocurrió un homicidio frustrado y también un homicidio consumado en las calles Villasana con Vargas Fontecilla, esto a pasos de Avenida Mapocho, el lugar en el que se trasladaban 2 ciudadanos venezolanos en una motocicleta. Fue en ese momento en que estos sujetos interactuaron con desconocidos que se encontraban al interior de un automóvil y que, por circunstancias que están siendo investigadas, llevó a que los desconocidos dispararan en reiteradas ocasiones en contra de las víctimas, acabando con la vida de uno, mientras que el segundo tuvo que ser trasladado de urgencia hasta un centro asistencial. Así lo dio a conocer el fiscal de la Fiscalía ECO, Héctor López.
12: En este sector, en calle Villasana, se encontraba una persona de sexo masculino herido de bala, ¿no es cierto? Más otro sujeto también herido de gravedad, también por impactos balísticos, resultando el primero de ellos fallecido. Y el segundo siendo trasladado hasta un servicio de urgencia donde se encuentra hospitalizado en este momento.
11: Sí, efectivamente, se trata de que estos individuos dispararon en más de 15 ocasiones, según las pericias realizadas por la Policía de Investigaciones, que dieron cuenta de 15 vainillas encontradas en el sitio del suceso. El comisario Danilo Sepúlveda, de la Brigada de Homicidios Centro Norte, detalló que el ciudadano venezolano que falleció instantáneamente en el lugar recibió disparos a la altura de su tórax, mientras que la segunda víctima, quien está hospitalizado fuera de riesgo vital en el Hospital San Juan de Dios, mantiene lesiones en la altura axilar.
13: Donde preliminarmente se aprecia que mantiene múltiples heridas compatibles con proyectil balístico a nivel del tórax. En cuanto a las lesiones de la víctima lesionada, mantiene también una herida por proyectil balístico a nivel axilar.
11: Sí, la Brigada de Homicidios Centro Norte de la Policía Civil son quienes se encuentran llevando adelante las indagatorias y diligencias para esclarecer justamente la dinámica de los hechos a través del levantamiento de cámaras de seguridad, el empadronamiento a testigos, esto considerando que múltiples vecinos escucharon esta violenta ráfaga de disparos percutados y fueron quienes alertaron justamente este hecho a personal de carabineros. Nosotros estuvimos esta mañana en el sitio del suceso y precisamente vimos que la motocicleta en que se trasladaban las víctimas de origen venezolano se encontraban unos metros más lejos que en el lugar específico en el que se concretó el homicidio. Esto debido a que, según los antecedentes recabados, los autores de ambos delitos arrastraron con el automóvil el vehículo motorizado hasta unos 20 metros más lejos de donde se encontraba el cuerpo tendido de este venezolano que falleció producto de estos disparos ejecutados por desconocidos en la comuna de Quinta Normal. Cambiamos bruscamente de tema y es que nosotros nos encontramos en este preciso momento en la Plaza de Armas de la comuna de San Bernardo, ya que ya se encuentra desplegado las distintas fuerzas militares, también personal de carabineros, justamente para iniciar lo que sería este desfile de la ceremonia cívico-militar de la comuna de San Bernardo, en el que participa el presidente de la República, José Antonio Kast, en compañía justamente del alcalde de San Bernardo, Christopher White. Recordemos que hace dos semanas este alcalde fue amenazado, se dio a conocer este plan donde se intentaba ejecutar al alcalde Christopher White, y precisamente una de las fechas posibles de este atentado iba a ocurrir hoy, 17 de septiembre, pero finalmente se amplió el despliegue policial. Es por esto también que vino el presidente de la República, José Antonio Kast. Hay que relatarle a nuestros auditores de que hay distintos despliegues de las fuerzas policiales, incluso hay presencia de francotiradores, y en los próximos instantes entonces va a intervenir el presidente de la República, José Antonio Kast, va a dar unas palabras en torno a este desfile cívico-militar acá en la comuna de San Bernardo. 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
0: Bien, revisamos noticias internacionales. Bolivia y Paraguay definieron el trazo total de sus fronteras después de un proceso que duró 88 años tras la culminación de la Guerra del Chaco entre ambas naciones, que duró entre los años 1932 y 1935. Durante una reunión de la Comisión Mixta de Límites en la ciudad boliviana de La Paz, se definió el trazado del límite internacional entre el hito décimo y el hito undécimo, este último en el que confluyen las fronteras de Bolivia, Brasil y Paraguay. La decisión adoptada en la ciudad de La Paz representa, por tanto, la culminación de un proceso histórico de 88 años y reafirma que las fronteras se construyen mediante la diplomacia, la cooperación técnica y la voluntad sostenida de los pueblos hermanos, informaron fuentes oficiales. Vamos a conocer más detalles con Asbel López de Radio Francia Internacional.
17: Bolivia y Paraguay combatieron en la denominada Guerra del Chaco entre 1932 y 1935. Unos 80.000 a 100.000 muertos dejó ese conflicto, considerado uno de los más mortíferos de América del Sur en el siglo XX. Bolivia perdió un área que equivale a más de la mitad del actual territorio paraguayo. Tras ese conflicto, los dos países firmaron en 1938 un tratado de paz y límites que abrió un prolongado proceso para demarcar su frontera común de unos 755 5 kilómetros. Aunque su frontera había quedado establecida jurídicamente tras esa guerra, Bolivia y Paraguay lo que han hecho ahora es culminar el proceso de demarcación total de su límite común. Así, los dos países ponen fin a un proceso técnico y diplomático iniciado hace 88 años. De esta manera, Bolivia y Paraguay se convierten en las únicas naciones de Sudamérica con fronteras totalmente demarcadas, comentó la Cancillería paraguaya. En efecto, la mayoría de los países sudamericanos han tenido o aún mantienen cuestiones limítrofes pendientes, aunque muchas de ellas sean menores.
0: Bien, le contamos también que el ente regulador de las telecomunicaciones de Venezuela comenzó a levantar las restricciones a diversos portales web y medios digitales tras años de censura, atendiendo a la petición del Programa para la Paz y la Convivencia Democrática del Gobierno y en coincidencia con el inicio del segundo ciclo de diálogo entre el chavismo y la oposición para abordar la libertad de expresión. A partir de esta fecha, las empresas proveedoras de servicios de Internet que operan en el territorio nacional han recibido la notificación técnica para la habilitación en sus infraestructuras del dominio de varios portales informativos, señaló la Comisión Nacional de Telecomunicaciones. Hasta el momento, la ONG V Sin Filtro contabiliza unos 10 medios digitales desbloqueados. En Venezuela, unos 200 dominios de Internet, la mayoría relacionados con noticias, estaban bloqueados hasta el miércoles, según esa ONG. La medida llega justo cuando el gobierno de Venezuela y un grupo opositor comenzará este jueves el segundo ciclo de las negociaciones respaldadas por Estados Unidos para una transición en el que se espera que aborden las garantías civiles y políticas y la libertad de expresión.
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0: Bueno, y el vicepresidente del Senado, Iván Moreira, acusó a Estados Unidos de estar prácticamente regalando material bélico a Argentina como una medida de castigo contra Chile por su relación con China. Nos cuenta de esto Cristian Valdebenito.
18: El senador de la UDI, Iván Moreira, en conversación con la radio, confesó que esperaba más cariño de Donald Trump con Chile tras atribuirse este el triunfo de José Antonio Kast en las elecciones presidenciales de nuestro país y expresar orgulloso que él era su candidato y que sabía que iba a ganar. Pero el tiempo rompió las ilusiones del gremialista, quien advierte que Estados Unidos hoy no solo cuestiona los vínculos chilenos con los chinos, sino que ese castigo se estaría materializando, denunció, en apoyo bélico a los países vecinos.
19: Y lo que está pasando con Chile es que él ha tenido una actitud de castigo en el tema arancelario y ya vemos que está regalando material bélico, prácticamente regalado, aviones de primer nivel a Argentina, ya tiene una serie de conversaciones con Perú. Entonces está dejándonos bastante de lado, todo indudablemente por nuestra relación con China.
18: De ahí que una vez más el senador Moreira enfatizara en que la actitud del embajador estadounidense no es más que la extensión de lo que Trump piensa de Chile, por lo que no espera que las acciones del diplomático cambien con una nota de protesta. Lo que tiene que hacer el gobierno de Chile es navegar y equilibrar a las dos potencias que están en una guerra comercial, puntualizó el senador por Los Lagos. En Puerto Montt, Bio Bio, la radio.
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0: Bueno, a esta hora el precio del dólar baja a 3 pesos con 5 centavos al cotizarse a 958 pesos con 33 centavos comprador y 958 pesos con 63 centavos vendedor. El euro cotiza en 1.100 pesos con 95 centavos. La unidad de fomento para hoy está a 40.950 pesos con 90 centavos. Hoy, en tanto, el precio del cobre subió un 1.22% en la Bolsa de Metales de Londres al transar en 6 dólares con 53 centavos la libra. El precio del petróleo Brent, en tanto, bajó un 2.20% en Londres, donde el barril está cotizando a 103 dólares con 42 centavos. Según lo informado por la Empresa Nacional del Petróleo, ENAP, esta semana se proyectan alzas en la mayoría de los combustibles. La gasolina de 93 y 97 octanos subirá 35 pesos por litro, mientras que el diésel registrará un aumento de 89 pesos por litro. En contraste, el gas licuado de uso vehicular anotará una baja de 6,1 pesos por litro, mientras que el querosén no presentará variaciones.
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0: Y debido a los cuestionamientos sobre el rol del viceministro Claudio Alvarado, sectores del oficialismo y de oposición instaron al gobierno a cambiar su diseño de comunicaciones y designar a una sola autoridad que oficie de vocero de gobierno. La medida se sustenta, según diversos parlamentarios, en que las descoordinaciones del gabinete evidenciaron que la estrategia de concentrar ambos roles no es posible. Tiene más detalles de esto María José de la Barra. Muy buenas tardes.
22: ¿Cómo están? Muy buenas tardes. La presión en sectores del oficialismo por hacer cambios a la estrategia comunicacional del gobierno es algo que va al alza. Al inicio de esta administración se hizo una serie de cuestionamientos al rol de la Secretaría de Comunicaciones, la SECOM, y también en su momento a la, en ese entonces, ministra vocera de gobierno, Mara Cedini. Con el cambio en el equipo, la salida de Cedini y el cambio en la estrategia comunicacional, se instauró un diseño que al poco andar levantó nuevos cuestionamientos de parte de los partidos del gobierno. El modelo actual está basado en una dupla de vocería concentrada en el Ministerio del Interior, con el viceministro Claudio Alvarado oficiando de vocero en las instancias en las cuales se habla de los temas de las directrices del gobierno, los ejes de la moneda. Y por otra parte, el subsecretario del Interior, Máximo Pavés, asume una vocería que tiene relación con los temas de contingencia. El diseño rápidamente ha sido cuestionado por algunos sectores que dicen que ante las descoordinaciones del gabinete, los problemas comunicacionales, se necesita volver a una figura en la cual el vocero está encarnado por una sola persona. En Palacio apuntan a que se tiene que avanzar en la fusión de algunos ministerios, así lo ha planteado el propio presidente Kast, y recordaron también la Comisión Asesora para Reformas Estructurales de Gasto Público, que durante la administración anterior entregó recomendaciones para hacer más eficiente el uso de gasto fiscal, y dentro de las recomendaciones estaba reubicar las distintas labores de la SEGECOP en el Ministerio del Interior, que ahora, al ya no tener la parte de seguridad que antes sí comprendía, puede oficiar como coordinador político y hacerse cargo de los temas de la coordinación comunicacional. La diputada de Renovación Nacional, Jimena Sandón, dijo que se puede hacer esta reubicación, se puede tomar en cuenta esta recomendación de esta comisión asesora sin la necesidad de que una sola autoridad tenga que hacerse cargo de la vocería y de interior. Por ende, podría concentrarse la SEGECOP en el Ministerio del Interior, pero con un solo vocero.
23: Este gobierno ha sido bastante claro y tiene la intención justamente de fusionar algunos ministerios. Y eso no se contradice con el hecho que uno pueda tener o no tener vocero. Ha intentado tener en este caso dos voceros, que era Alvarado y Pavés. Tengo la sensación que eso no ha resultado, porque es muy importante que sea una persona la que comunique. Tener un vocero para mí parece que es fundamental.
22: A lo mismo apuntó el exministro Francisco Vidal, quien dijo que ambos cargos, el de interior y de vocería, requieren que la autoridad en cuestión les dedique tiempo completo, sobre todo cuando se habla de temas tan importantes como reformas estructurales, ya sea la del mercado de capitales, también la ley de reconstrucción, la agenda contra el crimen organizado y el terrorismo. Por ende, dijo que no es comprensible y tampoco es viable que una sola autoridad se haga cargo de ambas funciones.
24: La experiencia, a lo menos mía, me indica que ser ministro de Interior requiere de lunes a lunes todo el día, y ser vocero requiere de lunes a lunes todo el día. O sea, es imposible, para hacer bien la pega, que la haga una sola persona.
22: Hace tan solo unos minutos, acá en el Palacio de la Moneda, hubo una vocería de gobierno en un nuevo diseño, que es el del resumen semanal, que va a estar a cargo del subsecretario del Interior, Máximo Pavés, quien al ser consultado por la radio respecto a las distintas críticas, dijo que el modelo que se establece en mayo con la dupla Pavés-Alvarado haciéndose cargo de los temas comunicacionales va a continuar de esa manera, por ende descartan que de momento se designe a una autoridad que exclusivamente se encargue de las vocerías. Katy Nivaldo.
0: Gracias, María José.
22: Que estén bien, buenas tardes.
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0: Y el gobierno apunta a poder restituir el financiamiento de la Sala Cura Universal y mantiene reuniones con diversos parlamentarios a modo de intentar sumar apoyos. La norma es de quórum calificado y al oficialismo le faltan 2 votos, por lo que nuevamente los esfuerzos del Ejecutivo se centran en lograr asegurar las preferencias del partido de la gente. Tiene más detalles de esto Cristóbal López. Cristóbal, ¿cómo estás? Buenas tardes.
2: ¿Qué tal? Muy buenas tardes. Y claro, ustedes lo decían, al gobierno le faltan 2 votos para poder restituir este mecanismo de financiamiento a través de un 0,35% del seguro de cesantía que se cayó en la votación en el Senado, y es en esa línea que han aprovechado esta semana distrital para mantener diversas conversaciones, en particular con el partido de la gente que, como bien lo decías, Katy, se articula nuevamente como un partido bisagra en esta votación. En esa línea hubo una llamada a inicios de semana entre el ministro del Trabajo, Tomás Rau, y Franco Parisi, donde Parisi le propone un nuevo mecanismo para poder financiar la sala cuna, donde habla de un 0,32% de cargo al empleador y un 0,03% de cargo al seguro de cesantía, de una forma también de evitar causar una merma mayor al seguro, considerando también las altas cifras de desempleo que se han conocido en las últimas semanas. También la subjefa de la bancada del Partido de la Gente, Tamara Ramírez, se reunió con la ministra de la Mujer, Judith Marín. Esto fue también durante la semana, donde también le planteó que ellos estaban abiertos a poder escuchar planteamientos, ¿no es cierto?, sobre la fórmula de financiamiento de este proyecto de la Sala Cuna Universal. Y también va a mantener una reunión con el ministro del Trabajo, con Tomás Rau, con otros parlamentarios. Esto también considerando que ya estamos entrando en la tramitación de este segundo trámite en la Cámara de Diputados. Escuchemos las palabras de la subjefa de bancada del PDG, Tamara Ramírez.
3: No teníamos un prejuicio con la fórmula. Sí, mencioné que no somos un cheque en blanco, que hoy día tenemos que buscar la manera para poder definir si la fórmula que existe hoy día efectivamente no va a desproteger de aquí a 5, 10 o 15 años más.
2: Bueno, otro diputado que va a tener una reunión con el ministro del Trabajo, Tomás Rau, es el diputado de la Federación Regionalista Verde Social, Jaime Mulet, quien también tuvo un planteamiento donde mencionaba que él espera que se pueda buscar un mecanismo que genere consensos, pero al mismo tiempo planteaba que idealmente que este mecanismo no le cargue la mano a los empleadores.
4: Me pidió una reunión, yo acepté hacer esa reunión. Me parece importante conversar este tema. Obviamente todos queremos que se financie y que la sala cuna sea universal, pero tenemos que tener mucho cuidado con seguirle cargando al empleador.
2: Bueno, en esta línea también han habido reuniones de coordinación por parte del gobierno para adelantar lo que va a ser la tramitación de este proyecto en la Cámara de Diputados. Ayer en La Moneda se reunieron el ministro del Trabajo, Tomás Rau, con el ministro de las Express, José García Ruminot, para también empezar a ver los lineamientos y poder también conversar sobre los avances de estas reuniones que han mantenido con parlamentarios a modo de poder sumar los apoyos restantes. Escuchemos parte del diálogo que compartieron después de esta reunión los ministros de Estado.
5: Y una tarea muy, muy especial que tenemos a cargo los dos.
6: ¿Cuál, ministro?
5: Sacar adelante Sala Cuna.
6: Así es, estamos trabajando. Vamos.

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1: Buenas tardes.
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5: Bueno, y en Temuco se entrega a sus familiares el primer cuerpo de una de las víctimas que murió calcinada en el incendio de un hogar de adultos mayores. Nos informa desde Radio Bio Bio en esa ciudad de Temuco, Rodrigo Aguilera.
6: En estos momentos, en el servicio médico legal en Temuco, comienza la entrega de los cuerpos de las víctimas del incendio donde perecieron 16 adultos mayores en el hogar El Edén, en la zona rural de Pitufquén, en la localidad de Comuy. El primer cadáver que ha sido reconocido por ADN y que ya va a ser entregado a su familia, están próximos a retirarlo precisamente del servicio médico legal. Se encuentra en este lugar también la Seremi de Justicia, Stephanie Camino Hondo. Hemos dialogado brevemente con el hermano de Janet Nahuelal, la víctima de este incendio. Él ha señalado que por el momento quieren cerrar esta etapa, que ha sido un proceso muy doloroso. La espera principalmente para la entrega del cuerpo y realizar luego el velorio y la sepultación. Indicó que esto se va a realizar en una zona rural, camino a Nueva Imperial, y están próximos a retirar el cadáver desde el servicio médico legal. Es la primera víctima de las 16 que murieron calcinadas en el incendio del hogar para adultos mayores El Edén, en la localidad de Comuy, zona rural de Pitufquén. Hasta ahora, de acuerdo a lo que ha confirmado también el delegado presidencial Francisco Ljubitic, se ha logrado reconocer por pruebas de ADN a 9 de las víctimas. 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
5: Bueno, y una serie de irregularidades en la gestión de la Municipalidad de Lota, además de faltas funcionarias del alcalde Jaime Vázquez, acreditó la Contraloría, todo lo que ahora será objeto de un sumario. Para el alcalde se trata de situaciones que pueden ser aclaradas, mientras que para ediles son hechos administrativos que la investigación determinará si pueden llegar a ser delitos. Tiene el reporte de Radio Bio Bio en Concepción, Fabián Polanco. Fabián, ¿cómo estás? Buenas tardes.
7: Hola, buenas tardes, Hans. Efectivamente fue una investigación la que la Contraloría resumió en un informe de 60 páginas y en el cual se detallan los hechos observados como irregularidades administrativas al interior de la Corporación Edilicia de Lota. Entre las faltas están las visitas del alcalde Jaime Vázquez a los casinos de Talcahuano, Los Ángeles y Chillán, apostando en este último 20.000 pesos, conducta explícitamente prohibida por la ley. También se acreditó un contrato directo rechazado por el Consejo por 76 millones de pesos mensuales para el sistema de vigilancia, así como una licitación viciada para la sepultación y el aseo en el cementerio municipal. La concejala Camila Escares, quien hizo una de las denuncias que llevaron a la apertura del proceso en la Contraloría, calificó como preocupante estos hallazgos, detallando justamente los que cree son los más graves.
8: El tema del cementerio, que igual es bastante grave a mi parecer, también el tema de la vigilancia en el segundo punto y también el tema del casino, que son como los tres puntos que a mi parecer son relevantes en el informe.
7: Tras desestimar las explicaciones de la Municipalidad de Lota, la Contraloría decidió la apertura de un sumario respecto de los hechos no subsanados. El jefe comunal confirmó aquello sin perjuicio, dijo, de los descargos que enviarán dentro de los próximos 60 días. Sin embargo, señaló el alcalde Vázquez, se trata de problemas administrativos, descartando que existan ilícitos.
9: Aquí no se habla de casos de corrupción, eso hay que descartarlo de plano. Aquí son procedimientos administrativos y en ese sentido la Contraloría ha sido bien precisa en el informe, que es bien extenso y que en el fondo señala procedimientos administrativos que obviamente deben corregirse. Por eso nosotros vamos, insisto, a entregar información de cómo se procedió en estos casos.
7: Efectivamente, son...

0: Faltas a la probidad a las que se refiere la Contraloría, pero será el sumario el que finalmente descarte que no hay hechos delictuales, subrayó otro de los concejales, José Carrillo.
1: Varias de las faltas son de orden administrativo. Las representaciones de ilegalidad que ha manifestado Control en reiteradas oportunidades tiene que ver con actos administrativos. Ahora, me imagino yo que la investigación determinará si dentro de estas irregularidades hay comprometidos recursos o mal uso de ellos.
0: Otras irregularidades detectadas por el organismo contralor tienen que ver con la falta de un mecanismo para el control de asistencia de los empleados municipales, incluido el alcalde, así como la inexistencia de fiscalización que justifique el uso de 120 millones de pesos para una fiesta de Navidad o las ayudas entregadas por Senapred a la comuna.
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5: Y la Reserva Federal de Estados Unidos subió las tasas en 0,25 puntos hasta un rango de 13,75 a 4% por primera vez desde 2023, despertando la molestia del presidente norteamericano Donald Trump. Wall Street además anticipa otra subida hacia fines de este año, lo que no deja exento de riesgos a nuestro país. La inflación, el endeudamiento y el mercado laboral podrían verse afectados. Nos cuenta más detalles Vanessa Gajardo. Vanessa, ¿qué tal? Buenas tardes.
6: ¿Cómo están? Muy buenas tardes. Así es, las tasas de interés debiesen ser del 1% o menos porque tenemos el nivel crediticio mejor a nivel mundial. Fueron parte de las palabras del presidente del país norteamericano, Donald Trump, manifestando su absoluta molestia por la decisión que tomó ayer la Reserva Federal de dicho país este miércoles de subir la tasa de interés por primera vez desde julio de 2023 en medio de lo que ya hemos comentado en más de una oportunidad, que tiene que ver con las presiones, bien digo, inflacionarias por la guerra con Irán, que amenaza con hacer este fenómeno sea todavía más persistente y generalizado que las distintas economías del mundo han ido anticipando. El Consejo votó por un incremento en un cuarto de punto, llevando los tipos al rango de 3,75 a 4%, una decisión que fue adoptada por todos los técnicos, es decir, por la unanimidad del Consejo, incluido el propio presidente Kevin Warsh. Aunque el comunicado oficial no contiene proyecciones o estimaciones sobre la trayectoria de las tasas de interés, como se ha manifestado no en el último tiempo, esto por supuesto para no alterar los mercados sino generar condiciones previas, se espera sí otra subida para fines de este 2023 en línea con lo que son las expectativas de Wall Street. Los expertos además adelantan que este aumento de tasas podría generar fricciones con el presidente Donald Trump, ya las está generando de hecho, quien ha presionado intensamente en otras oportunidades justamente para que el presidente del Banco Central bajara las tasas, que es el principal temor que confirma Maximiliano Gre, Financial Advisor Manager en Better Plan.
7: Esta decisión pondrá en conflicto a la Fed con el presidente Trump, ya que venía pidiendo tasas más bajas para abaratar el financiamiento. Para los mercados esto implicará condiciones crediticias más restrictivas, aumentando el costo capital de las empresas y golpeando a los sectores de mayor crecimiento.
6: Bueno, este giro de la Reserva Federal hacia un aumento en las tasas implica que los expertos consideran además que el mercado laboral está en condiciones de soportar una política monetaria más restrictiva. Estamos hablando del caso particular de esta decisión en Estados Unidos. Y eso, a su vez, tiene impacto también en la política monetaria de otros países de economías emergentes como la nuestra. Y si lo comparamos no con el panorama laboral en Chile, la situación es muy distinta. Recordemos que estamos con un altísimo desempleo. Javier Mella, académico de la Facultad de Ingeniería y Ciencias Aplicadas de la Universidad de los Andes y doctor en finanzas, adelantó lo que podría ser ese escenario.
8: Asimismo, esto hace más difícil al Banco Central realizar potenciales bajas en sus tasas de política monetaria. Si bien no lo hace imposible, genera mayores riesgos asociados a un mayor tipo de cambio y posibles presiones inflacionarias.
6: Recordemos que el Banco Central de Chile ha manifestado ya en los distintos comunicados, lo señalan en el informe de política monetaria del mes de septiembre, que las decisiones en cuanto a esa política respecto de subir o bajar la tasa de interés se irá viendo reunión a reunión a propósito de la volatilidad y la incertidumbre que persiste por el conflicto geopolítico. Sin embargo, todos los economistas apuntan a que este 2026 no veríamos, en el caso de Chile, ningún recorte en los tipos.
9: Gracias, Vanessa.
6: Buenas tardes.
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5: El presidente José Antonio Kast, junto a altas autoridades del mundo militar y policial, participan de un desfile castrense en la comuna de San Bernardo. Dos ciudadanos venezolanos fueron acribillados por desconocidos en la comuna de Quinta Normal. Uno de ellos falleció en la vía pública. El Ministerio Público, junto a carabineros, decomisó más de una tonelada de droga que iba a ser comercializada durante estas fiestas patrias en la región metropolitana. Dos menores fueron baleados en Osorno, uno de ellos está en riesgo vital. Sectores del oficialismo y la oposición instaron al gobierno a cambiar su diseño comunicacional y designar a una sola autoridad que cumpla funciones de vocero. Exactamente, 14 horas y un minuto.
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5: Catorce horas con casi tres minutos. Estamos de regreso. Seguimos con informaciones, esta vez informaciones locales. Y esto es de película, porque a través de un forado en un baño colindante, delincuentes ingresaron a una tienda deportiva para robar cerca de 120 millones de pesos en mercadería. Tiene más detalles Camila Elso.
13: ¿Cuánto tiempo estuvieron planificando el ambicioso atraco? Es materia de investigación. Personal de carabineros detuvo a tres ladrones de 38, 36 y 17 años, quienes a través de un forado en la pared de un baño ingresaron hasta la tienda Adidas del Mall Plaza Premium Outlet, ubicado en Concepción. El capitán Javier Sandoval, de la primera comisaría penquista, se refirió al millonario botín que buscaban llevarse los delincuentes, avaluado en más de 100 millones de pesos.
14: Gracias a un procedimiento que se gestó entre cooperación de los guardias de seguridad y personal de carabineros, se logró la detención de tres sujetos con diversos antecedentes penales, los cuales habrían ingresado a la tienda Adidas del Mall del Costanera Mirador, Biobío. Se preparaban para sustraer diversas especies deportivas avaluada en más de 100 millones de pesos. Gracias a la oportuna acción se logró la detención de esto.
13: Del mismo modo, el comisario de servicio se refirió al modus operandi de los ladrones. Además, dijo que personas que estaban al interior del centro comercial alertaron la huida de los delincuentes.
14: Sujetos habrían ingresado mediante un forado, específicamente en el sector de los baños, que da al exterior del mall, de la tienda comercial del mall, y la alarma indica que más probable habrían estado en estas personas dispuestas para sustraer la especie.
15: Es decir, ellos se prepararon con anticipación para poder realizar este forado.
14: Tiene que haber un trabajo un trabajo por parte de estos delincuentes. Personal de guardias de seguridad recibieron información en primera instancia por parte de personas que se encontraban en la área de cine, en la cual informaban de que se encontraban sujetos huyendo y otros se quedaron dentro de la tienda.
13: Se investiga la participación de otros sujetos en el millonario robo que terminó frustrado por civiles, guardias de seguridad y carabineros. Por disposición del Ministerio Público, personal policial quedó a cargo de las diligencias investigativas.
5: Bueno, y en prisión preventiva quedó un sujeto de 39 años quien registra más de 140 detenciones por diferentes delitos, en su mayoría asociados a robo. Tiene el detalle de esto Carlos Morales.
15: Hablamos del hombre apodado como el Oliver, quien tras cometer un robo con fuerza en un lugar no habitado, específicamente al local de comida Frité, a inicios de esta semana, fue detenido nuevamente por personal de carabineros. Este delito, expuso el Ministerio Público, lo cometió mientras debía cumplir la medida cautelar de arresto domiciliario nocturno. La medida fue incumplida por este sujeto para cometer este último delito. El fiscal de Concepción, Jorge Lorca, sostuvo que tendrán que agrupar las causas donde aparezca el sujeto.
16: Es nuestro deber coordinarnos entre los distintos fiscales. Él tiene causas por distintos robos. Eso a través de la fiscalía local, la jefatura va a disponer su agrupación y eventualmente, ¿no es cierto?, como se ha discutido anteriormente sobre su inimputabilidad, tenemos información que eso queda descartado preliminarmente, sin perjuicio de la pena en concreto que será impuesta en su oportunidad.
15: El juzgado de garantía de Concepción decidió dejarlo con la medida cautelar de prisión preventiva, con el fin que no vuelva a cometer delitos, al menos en los próximos meses. Se dictaminó, además, 3 meses de plazo para investigación y agrupación de las causas. Junto con ello, la defensa del sujeto solicitó que ingresara hasta el recinto penal, donde cumpla la prisión preventiva, un médico psiquiatra con el fin de evaluar su estado de salud mental.
5: Bueno, y el 28 de septiembre se reanudarán las obras en el cruce Santa Sofía de Chiguayante. A raíz de los trabajos, no solo se realizará la apertura del cruce Pinares, también de calle Cochran para mitigar la congestión vehicular. Tras meses paralizados, la última semana de este mes, se retoman las obras en este cruce, Santa Sofía, que ha estado detenida desde el pasado 1 de abril. El proyecto de soterramiento del cruce se reanuda el 28 de septiembre, recordó el alcalde de Chiguayante, Jorge Lozano.
17: En la semana del día 28 de este mes parten las obras. Ya se le remitió formalmente a la empresa Olga la recontratación del personal para que ellos hicieran las gestiones pertinentes para poder retomar estas obras, que va a generar nuevamente trabajo frente a tanta cesantía que tenemos en nuestro país, en la región y también particularmente en nuestra comuna.
5: A raíz de los trabajos, no solo se habilitará el cruce Pinares, también se realizará la apertura, como decíamos, de calle Cochran de Chiguayante.
17: Es una apertura provisoria que no va a ser permanente en el tiempo, pero va a ser también para mitigar las dificultades que se generan por la ejecución de estas obras, y es una apertura adicional a la de Pinares, que por cierto se tiene que abrir ahora, y eso lo vamos a trabajar con los equipos tanto de EFE como municipales para tener la certeza exacta de cuándo se abre Pinares, que está ok, y también saber a partir de qué mes estaríamos abriendo también el cruce de Cochran.
5: Las obras deberían terminar durante el primer semestre de 2028.
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0: Bueno, y seguimos con temas que tienen que ver con obras públicas, porque a fines del próximo año podría comenzar la ejecución de la última etapa del par vial Novoa Collao, esto es la comuna de Concepción. El proyecto está a la espera de ser reevaluado. Tiene más detalles. Valesca Belmar.
1: El par vial Novoa Collao es el megaproyecto que se ejecutó en Concepción y que aún tiene su última etapa pendiente. La iniciativa consideró, por ejemplo, el soterramiento de un tramo de Avenida Los Carreras justo a la altura de Juan Bosco con Avenida Collao, además de la reposición del puente en Avenida Collao y la construcción del puente en la Avenida Novoa sobre el estero Onoguén, entre otras intervenciones. Todavía falta realizar la última etapa, que considera trabajos en Avenida Collao y General Novoa entre la Plaza Acevedo y Los Lirios. El seremi de Vivienda, Anselmo Villagra, señaló que los recursos para las obras aún no están comprometidos. La inversión sería de alrededor de 20 mil millones de pesos.
2: Y actualmente se encuentra en un proceso de actualización técnica y financiera, porque estamos hablando de una obra de gran envergadura, con una inversión estimada cercana a los 20 mil millones de pesos. Antes de avanzar a su ejecución, debemos concluir esta actualización y obtener la reevaluación correspondiente del Ministerio de Desarrollo Social y Familia. Por lo tanto, los recursos para ejecutar las obras todavía no están comprometidos y dependen de completar previamente estas etapas.
1: ¿Pero cuándo podrían comenzar los trabajos?
2: Si se mantiene el cronograma previsto, la expectativa es poder iniciar las obras hacia fines del próximo año. Para nosotros es importante seguir avanzando en este proyecto y por eso estamos concentrados en cumplir cada una de estas etapas necesarias para acercarnos a su ejecución.
1: Agregó que continúan avanzando con las expropiaciones que contempla el proyecto y actualmente quedan 32 pendientes.
0: Bien, continuamos ahora con lo siguiente, y es que el gobernador Sergio Yacamán se reunió con el ministro de Deportes, Francisco Riveros, para analizar la capacidad y potencial del Biobío en el marco de su postulación como sede de los Juegos Sudamericanos 2030. La región se prepara para prontamente recibir una visita técnica de la Organización Deportiva Sudamericana. Tiene los detalles de esto Verónica Valenzuela.
3: El Biobío avanza en la construcción de una candidatura contundente luego de su postulación como sede de los Juegos OESUR 2030. En este contexto, el gobernador Sergio Yacamán y el ministro de Deportes, Francisco Rivero, se reunieron para analizar las oportunidades que tiene la región para desarrollar el encuentro deportivo. El ministro Rivero dijo que ya se está preparando la llegada del Comité de la Organización Deportiva Sudamericana, que realizará una visita técnica en la región del Biobío.
4: Una reunión donde repasamos la infraestructura, las distintas condiciones que tiene la región para poder albergar unos juegos de este tipo, y vamos bien encaminados y ya estamos preparando lo que será la visita técnica de ODESUR.
3: Con solo 4 años como plazo para potenciar infraestructura o invertir en ella, el gobernador Yacamán señaló se analizará cuáles son las brechas en el ámbito deportivo para trabajar con la disposición política en ello.
5: Vamos a recibir al comité inspector, revisor del Comité Olímpico para analizar cuáles son las brechas que tenemos en la infraestructura deportiva en la región. Nosotros tenemos la certeza de que contamos con una base importante. No obstante, vemos también la voluntad del gobierno y también del Comité Olímpico de impulsar a nuestra región.
3: Las autoridades indicaron que debido a los tiempos disponibles para la preparación de la candidatura, el trabajo deberá avanzar en paralelo entre la candidatura propiamente tal, la infraestructura y además la organización de los juegos. Ya se tiene consideradas las distintas disciplinas en disputa y los recintos que podrían recibir estas competencias en la región, y se identificaron además mejoramientos de infraestructura y se está evaluando construir nuevos recintos deportivos como un velódromo, un centro acuático, un gimnasio deportivo y, entre otros, un skatepark.
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0: Estamos de regreso. Le contamos ahora que ya se registró la primera pelea al interior de las ramadas de Coronel, donde un grupo de sujetos protagonizó una riña que incluyó golpes con un poste de madera. Pese a todo, desde la agrupación de fonderos consideran que el incidente no empaña la jornada inaugural, donde estiman llegaron cerca de 8.000 personas. Tiene los detalles José Manuel Lagos.
12: La pelea ampliamente difundida en redes sociales ocurrió la noche del miércoles al interior de las ramadas del sector Escuadrón de Coronel. En el registro aparece un sujeto con un poste de madera amenazando a terceros hasta que otros se involucran generándose una pelea campal de combos y patadas. Lo paradójico del episodio es que el hombre que portaba la madera fue atacado posteriormente por el mismo elemento, además de ser pateado en el suelo. Al respecto, el comandante de la Cuarta Comisaría, Claudio Jiménez, informó que lo ocurrido no fue denunciado y no hubo personas detenidas. Sin embargo, y con base al registro, se reportó de oficio al Ministerio Público.
13: A lo que me consulta, efectivamente, el día de hoy, en horas de la mañana, nos llegó este video donde se puede advertir una pelea entre diferentes sujetos con utilización de una madera que seguramente sacaron de las mismas instalaciones. Este hecho no fue denunciado personal de Carabineros. Carabineros concurrió a verificar, como ya señalaba, diferentes tipos de altercados que se suscitaron supuestamente al interior de las fondas, no siendo encontradas las víctimas. Damos cuenta de ello al Ministerio Público.
12: María Ruiz, presidenta de la agrupación de fonderos de Coronel, indicó que lo anterior no empaña la jornada inicial de Fiestas Patrias, cuya asistencia bordeó las 8.000 personas.
14: Gran afluencia de pública, yo creo que cerca de 8.000 personas, lleno, y le agradecemos a toda la comuna porque esto es un evento familiar. Y podríamos decir que fue bien positivo para todos nuestros locatarios, porque acá manejamos más o menos poquito más de 140 puestos. Ya entre ellos también tenemos artesanía, tenemos gran variedad de gastronomía y bueno, las ramadas grandes que ustedes ya la conocen. Son inmensas, así que ahí lo estamos esperando a todos. Los juegos mecánicos, los carruseles.
12: En la inauguración, el alcalde Boris Chamorro indicó que junto a Carabineros y la empresa privada se ha dispuesto también de guardias de seguridad, la instalación de cámaras, el uso de un dron y también el empleo de paletas detectoras de metales.
15: Tecnología en materia de seguridad, cámaras de televigilancia, paletas detectoras de metales y dron van a estar al servicio de los visitantes de la fonda derramada más grande de la región.
12: Según información recabada por la radio, al margen de la riña, una persona fue apuñalada en el exterior de las ramadas, mientras que un adolescente resultó intoxicado al interior de las fondas.
0: Bueno, y por tercera vez, el Tribunal Oral de Chillán aplazó un juicio contra un acusado por la caza ilegal de dos loros ochoroy, quien arriesga más de 5 años de cárcel en caso de ser declarado culpable. Uno de los denunciantes del hecho, testigo en la causa, cuestionó la lentitud del proceso abierto en septiembre del año 2020. El informe lo tiene Fabián Polanco.
16: El juicio contra Juan Sepúlveda Vázquez estaba programado para este 16 de septiembre, después de dos anteriores suspensiones, el 28 de mayo y el 11 de diciembre de 2025. En ambos casos, el Tribunal Oral de Chillán justificó el reagendamiento debido a casos que tenían mayor prioridad. Esta vez habría sido la defensa del acusado quien, por razones de fuerza mayor, pidió una nueva fecha, la que se fijó finalmente para el 22 de julio de 2027. Gary Parra, activista de la causa por los animales, cuestionó la lentitud del sistema, acusando a los tribunales de mirar en menos estas investigaciones.
17: Hay una gran molestia por parte del movimiento animalista y de todos aquellos que apoyaron esta querella en contra de este cazador furtivo de la comuna de Coihueco, siendo que este individuo es un peligro para la sociedad. Todavía el Poder Judicial en Chillán no decide absolutamente nada. Esto también evidencia el desprecio que tiene el Poder Judicial hacia las causas vinculadas a nuestro patrimonio natural.
16: Fue el 15 de septiembre de 2020, en plena pandemia, en Coihueco, cuando Carabineros detuvo en flagrancia a Juan Sepúlveda. Utilizando una escopeta, el hombre había matado a dos loros choroy. La indagatoria se inició por la querella que Parra consiguió con la Fundación APLA. La Fiscalía formalizó al imputado por dos delitos distintos, uno de la ley de caza y otro de la ley de armas, como lo explicó el abogado Daniel Manríquez, especialista en la llamada Ley Cholito.
18: El imputado, con una escopeta artesanal, dio muerte a dos ejemplares del loro choroy. Y la Fiscalía lo calificó jurídicamente esto como una contravención a la que es del artículo 30, letra A, de la ley de caza y el artículo 13 de la tenencia ilegal de armas de fuego prohibida.
16: El Ministerio Público pide 60 días de cárcel por la caza ilegal y 5 años por el porte de arma prohibida. El abogado Manrique se refirió a la dificultad en juicio que se realiza mucho tiempo después de perpetrados los delitos.
18: Los testigos que van a participar en este juicio van a tener que declarar sobre hechos ocurridos hace seis años atrás. Por lo tanto, usted sabe que la memoria con el tiempo, la forma en que nosotros apreciamos las cosas van cambiando también.
16: Al aplazar este juicio, el Tribunal Oral de Chillán ha subrayado que el acusado no está privado de libertad, pues solo pesa sobre él la cautelar de arraigo nacional.
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0: Y más de 12.000 asistentes se registraron las ramadas de Concepción durante su primera jornada. Mientras tanto, en Talcahuano se preparan con altas expectativas para el primer día de la fiesta de la chilenidad. Nos cuenta de esto Verónica Valenzuela. ¿Cómo estás, Vero? Buenas tardes.
23: Buenas tardes. Claro, la primera noche de las ramadas de Concepción tuvo un balance positivo por parte de autoridades y fonderos que dieron cuenta de miles de personas, 12.000 personas, que asistieron al evento a disfrutar de la comida y shows artísticos. Pese a comenzar en un día que no corresponde a feriado, señalaron llevarse una sorpresa por la cantidad de asistentes. Valoraron además la seguridad presente en el recinto a un costado del estadio Esterroa Rebolledo.
24: Súper buena, a pesar de que no fue feriado, muchísima gente, muchísima, para hacer la primera noche, pues.
25: Mejores precios, mejores sabores, categoría, puro corte nacional, gente. Lo mejor, tenemos descuento. Si usted viene, se le puede hacer un descuento.
26: Los guardias siempre se andan paseando y hay cámaras por aquí en el por la carpa, entonces yo creo que está bien, de seguridad, hay harto control.
23: En materia de seguridad, precisamente se cursaron algunas infracciones de tránsito y se registró una riña que no terminó con detenidos. De todas maneras, el director de seguridad de la Municipalidad de Concepción, César Bobadilla, valoró como positiva la primera noche.
1: Llegó mucha multitud, tuvimos un gran show, un gran espectáculo y también se implementaron la totalidad de las medidas de seguridad. Se cursaron diversas infracciones, fueron retirados algunos vehículos del lugar que estaba mal estacionado. Al interior del recinto, principalmente en las inmediaciones del gimnasio, hubo un pequeño incidente, ¿cierto? Un grupo de jóvenes que se trabaron en una especie de riña.
23: En Talcahuano, mientras tanto, la inauguración de la fiesta de la chilenidad será hoy. La producción del evento está a cargo de la bodeguita de Nicanor y por eso la productora general Wendy Elgueta dijo se espera que lleguen cerca de 5.000 personas. Las entradas ya se pueden adquirir en tuacceso.cl.
2: En tuacceso.cl están las entradas. Los socios de Huachipato tienen las entradas a 1.000 pesos. Tenemos entradas desde las 11. Bueno, todos los días tenemos horarios distintos. Hoy día jueves partimos a las 3 de la tarde. Tenemos carrete largo, creo que es una de las únicas fondas que tiene el carrete largo hasta las 3 de la mañana autorizados.
23: Los emprendedores se encuentran expectantes por la cantidad de público que pudiese llegar durante este fin de semana en un lugar que dijeron se puede disfrutar pese a la lluvia pronosticada.
3: Llevamos recién 20 días como emprendimiento. Tenemos ansia, esperamos poder satisfacer a todos nuestros clientes con la misma calidad y la misma sabor y tradición que nosotros ya le venimos dando.
4: Sí, hay altas expectativas de la comunidad, porque es un gimnasio que es conocido por todos los integrantes de nuestra comunidad. Por lo tanto, tenemos una expectativa muy alta de que eso va a suceder acá con todos los emprendedores.
5: Ya tenemos juegos, tenemos de todo tipo de emprendimientos, gredas, estampados, eso. Así que lo invitamos a todos que vengan.
23: Las fondas se extenderán hasta este domingo en distintos puntos de la región y por eso las autoridades hicieron un llamado a disfrutar las fiestas patrias, pero con responsabilidad.
0: Bueno, justamente con lluvia serán parte de las celebraciones de Fiestas Patrias. Si bien los montos son relativamente bajos, se pronostican precipitaciones para este sábado y también domingo. Nos cuenta de esto Valesca Belmar.
6: Se espera el ingreso de un sistema frontal a la región del Biobío y las precipitaciones llegarán en medio de los festejos dieciocheros. Elio Bruford, meteorólogo de la Dirección Meteorológica de Chile, informó que las precipitaciones llegarían la noche del sábado a la zona, quedándose hasta el domingo. Los montos son relativamente bajos. Para el sábado hasta 5 milímetros y para el domingo hasta 20 milímetros de precipitaciones que se concentrarían durante la madrugada y la mañana de ese día.
7: Después de las 8 de la noche puede ser aproximadamente van a empezar a caer algunas gotitas y luego hacia medianoche debería comenzar a intensificarse las precipitaciones.
6: Durante la madrugada del domingo se podrían registrar ráfagas de viento de hasta 60 kilómetros por hora. La lluvia declina ese día, pero la próxima semana ingresaría otro sistema frontal.
7: Se espera el ingreso de un segundo sistema frontal para el martes 22, miércoles 23 aproximadamente. Lo más intenso debería ser el día 23, el día miércoles.
6: Para la próxima semana se pronostican entre 20 y 30 milímetros de precipitaciones.
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0: Una estrategia es la que, según algunas defensas, en el caso Puerto Coronel, ha permitido al Ministerio Público extender el plazo de investigación, aunque públicamente otros abogados consultados prefieren hablar de una ampliación de facto. En la última audiencia, la Fiscalía impidió revisar el plazo tras inhabilitar al juez de garantía. Nos cuenta más a Fabián Polanco. Fabián.
1: El mes pasado es cuando el juzgado de garantía debía haber decidido si acogía o rechazaba la solicitud de la fiscal Glenda Lagos de ampliar el plazo de investigación en la causa sobre el pago de coimas desde la empresa portuaria a autoridades políticas, además de la administración desleal por parte de ex ejecutivos del Puerto Coronel. Esa audiencia, sin embargo, fue suspendida, cuestionando el abogado Andrés Cruz que los retrasos en el proceso van en contra de personas como su cliente, el ex concejal Eduardo Araya.
2: Efectivamente, la audiencia pasada, el Ministerio Público recusó amistosamente al juez de garantía de Coronel por haber emitido opinión, según el fundamento de la Fiscalía, respecto a un eventual nuevo plazo. El juez la acogió y se inhabilitó y, por tanto, se fijó una nueva fecha para debatir aumento de plazo, lo cual obedeció más que nada al falta de jueces, más que una estrategia.
1: Efectivamente, será el abogado Gastón Barril quien señaló que la reprogramación de la audiencia para el 2 de octubre fue debido a la falta de jueces. Sin embargo, el abogado Cruz cuestionó el argumento esgrimido por la fiscal Lagos y que llevó a suspender la audiencia, sin llegar a decir que fue una estrategia del Ministerio Público. Admitió que en la práctica lo que consiguió fue un aumento de plazo para la investigación.
3: A mí me parece que no era una situación que ameritaba que se recusara el juez de la causa. Eso lamentablemente ha retrasado la tramitación del procedimiento y le ha concedido de facto un plazo adicional al Ministerio Público, que en varias oportunidades ha manifestado que se trata de la última vez que requería justamente esta ampliación.
1: El 12 de octubre, entonces, la Fiscalía insistirá en la extensión para el caso Puerto Coronel, no descartándose que se solicite 2 meses y así completar los 2 años que como plazo legal tienen las investigaciones formalizadas.
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0: A través de un forado en un baño colindante, delincuentes ingresaron a una tienda deportiva para robar cerca de 120 millones de pesos en mercadería. El 28 de septiembre se reanudarán las obras en el cruce Santa Sofía de Chiguayante. Las obras deberían terminar durante el primer semestre de 2028. A fines del próximo año podría comenzar la ejecución de la última etapa del paro vial Novoa Collao de Concepción. Hasta julio de 2027 aplazan juicio por casa ilegal de Loros Ochoroy en Coihueco el año 2020. Y más de 12.000 asistentes registraron las ramadas de Concepción durante su primera jornada. Horas con 32 minutos. Cerramos esta edición de Radiograma en su edición de mediodía. Gracias por informarse junto a nosotros. Ya viene toda la información del deporte. Que tenga una muy buena tarde.
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7: Hola, buenas tardes. Se realizó el sorteo de la Copa Davis. La serie se va a disputar, como hemos dicho, durante estos días en el Curso Central Anita Lizana, en el Parque Estadio Nacional de Santiago. ¿Qué nombre glorioso de nuestro tenis lleva ese estadio, ese espacio, ese recinto? Anita Lizana, la ratita, campeona del Abierto de Estados Unidos en 1937. Una tremenda campeona. Bueno, todo va a empezar el sábado a la 1:00 p.m. Alejandro Davilo va a enfrentar a Daniel Mérida y Cristian Garín a Rafael Jodar, que estuvo medio complicado, o sea, estuvo enfermando un poco del estómago, algo parece, dijeron en su staff, que parece que le había caído mal y eso le había provocado deshidratación y todo lo demás, parece que ya está bien. El día domingo la jornada arrancará a las 12 del día con el doble. Tabilo y Tomás Barrio van a enfrentar a Pedro Martínez y Jaume Munar. Ahora, hay que tener claro una cosa, que el capitán Nicolás Massú puede cambiar a los doblistas una hora antes del partido. Y si es necesario, se enfrentarán después Tabilo contra Jodar y Garín va a enfrentar a Mérida. Ojalá sea necesario, bueno, ojalá ganar a Chile 3-0, pero eso está muy difícil. Buenos Aires de Parral, estamos hablando del equipo de la tercera B, Grupo Sur, goleó por 5-1 a Deportivo Pumanque y ganó el Grupo Sur, donde hay equipos que son de la zona, está Fernández Vial, está Interconcepción, República Independiente de Hualqui, está Deportes Hualpén también. Bueno, Buenos Aires de Parral ha hecho una campaña enorme, tremenda, buenísima. Por lo tanto, ganó el Grupo Sur de la tercera B, sube de categoría, o sea, sube a tercera A, a tres fechas del final. Lo que pasa es que la cantidad de puntos que sumó, 62, ya lo hace inalcanzable para los demás clubes. Campañón de Buenos Aires de Parral, no alegra mucho. En la Liga Española, fecha 6, juegan a esta hora el Betis de Pellegrini local contra el Getafe. 34 minutos del primer tiempo están empatando, está jugando el Betis de local, están empatando sin goles. Recordemos que en la tabla Barcelona está primero, tiene 18, Barcelona que ayer le metió 7-2 al Racing de Santander. Qué tremenda goleada, impresionante, ¿no? Un festival de goles. Y el Betis que podría quedar muy, muy arriba de la tabla si es que gana este partido. De momento suma 13 puntos, igual en puntaje al Sevilla. En Copa Libertadores de América, en cuarto de final, hoy a las 9:30 p.m, el Flamengo va a recibir a Independiente del Valle. En la ida ganó el equipo brasileño 2-0. En la Copa Sudamericana, también por cuarto de final, a las 21:30, Montevideo City Torque recibirá a Cienciano de Perú, que se impuso 2-0 en la ida. Santiago Wanderers, sub-20, va a enfrentar a Real Madrid, de la misma categoría, naturalmente, este sábado, pasado mañana, por la final de la Copa Intercontinental de la categoría. Lo malo, el horario, el partido. Así que habrá que trasnocharnos, pues no hay que dormir, hay que pasar de la fonda al partido. 7:30 a.m. se va a jugar ese compromiso en el Estadio Santiago Bernabéu. Wanderers llega a la instancia luego de conquistar la Copa Libertadores Sub-20, competencia en la que derrotó a Flamengo en la final, y el Madrid viene de ser campeón de la UEFA, donde vencieron al Club Brujas de Bélgica. No, la verdad, las cosas fuera de broma, va a haber que madrugar, porque, aunque ni tanto, partido 7:30 a.m. tampoco es que sea tan temprano. En los Juegos Sudamericanos, los ODE Sur, que se están desarrollando en la provincia de Santa Fe, en Argentina, en el oro para el remo, César Avaroa y Marcelo Po en el par, también Antonia Líbal en el single ligero, en el 4 Cinti Bonel femenino, además en bochas, Franca Martini y Rodolfo Galvez, y también en bochas, Franco Barbano, ganaron medalla de oro. En medallas de plata, Victoria y Cristina Hostetter en doble par del remo. El bronce también hubo en el remo bronce, ¿eh? 8 con timonel masculino. Y otra medalla de bronce para Nicolás Cuevas en pesas, categoría menos de 110 kilos. Así que, de momento, la cosecha está buena de medallas por parte de la delegación nacional. Vamos a echar un vistazo al medallero, a ver cómo va la cosa. A ver, aquí revisamos de inmediato. Medallero, Chile marcha cuarto. Había cedido el lugar a Venezuela, pero con las medallas de oro de hoy se encarama al cuarto lugar nuevamente con 16 de oro, 13 de plata, 21 de bronce. Suma 50 medallas la delegación nacional. En un ratito más, a las 3 de la tarde, Marco y Esteban Grimalt, los primos, irán por el bronce del voleibol playa contra los argentinos Tomás y Nicolás Capogrosso. Y mañana el equipo femenino de voleibol va a jugar contra Colombia a las 10 de la mañana, entre otras actividades. Estamos hablando de lo más destacado, ¿eh? Pero habrá mucha competencia en estos Odesur para los chilenos. 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

Muy bien, ya es tarde de día jueves 17 de septiembre. Harto movimiento en la ciudad, preparando los últimos detallitos, algunos comprando lo que falta. Claro, porque vamos a tener feriado irrenunciable en esta celebración que ya la tenemos ahí. Estamos celebrando ya, se siente en el ambiente, se huele también, y aquí vamos a estar acompañándote en esta tarde en Bio Bio, la radio. Nuestro WhatsApp, siempre atento, por supuesto, a tus mensajes, tus audios, también tus videos que puedas compartir con nosotros. El 9200-7878, vamos a estar con información, buena música, datitos para celebrar de buena manera este fin de semana. Muy alertas, muy atentos también a sus inquietudes. Sean todos bienvenidos a la tarde aquí en Bio Bio, la radio.

Así es, vamos a ir con un tremendo, tremendo, tremendo recuerdo de José Luis Perales, Morir de Amor.

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José Luis Rodríguez con Baila mi rumba del carbón en esta tarde de jueves, jueves 17 de septiembre. Estamos aquí, estamos junto a ti. 3 de la tarde con 12 minutos. ¿Cómo les va? ¿Cómo va la tarde? Rico día, linda jornada, agradable temperatura, 18 grados a esta hora en el Gran Concepción. Está rico, ¿no? Bastante movimiento en el centro comercial, ¿eh? Claro, porque recordemos que hoy los supermercados tienen un horario de cierre definido, porque mañana todo cerrado. Mañana, bueno, van a haber locales abiertos probablemente, pero lo menor. ¿Ah? Sí, algunos puntuales, pero por lo general mañana todo el mundo celebra, mañana todo el mundo se resguarda, se queda en casita, van a celebrar algún asado, alguna celebración familiar. Claro. Así es que hoy bastante movimiento en los centros comerciales de nuestro Gran Concepción. Y aquí estamos, trabajando para usted. Me tocó trabajar. Ay, ay, ay, pero feliz, contento de acompañarle. Para ustedes que están en el colectivo, usted que va en la micro, usted que está en su vehículo, usted que va de compras, nos va escuchando en algún local comercial, en alguna casa comercial. Bueno, muy buena tarde. Bonita tarde, bonita tarde. Aquí vamos a estar hasta las 18:30 horas. Sí. Hasta las 18:30 horas vamos a estar junto a ti, compartiendo buena música en esta previa dicechera, 17 de septiembre. Hoy debió ser feriado, pero es lo que hay. Pero al mal tiempo, buena música, pues. Vamos con las canciones.

¡Excelente! Eric Berríos con ese mix de éxitos de Camilo Sesto. 3:21 PM. Ya nos están llegando los mensajitos. Puedes saludar, puedes comunicarte a nuestro número, que es el +56 962 27 31 10. +56 962 27 31 10. Ya los voy a revisar, ¿ah? Ya los voy a revisar sus mensajitos. Por acá me están enviando imágenes. Ya la gente preparando la masita para las empanadas. Haciendo las empanadas. Así que mándenos su fotito. ¿Qué están haciendo hasta ahora? ¿Cómo van los preparativos para celebrar este 18? Nos van contando. +56 962 27 31 10. Ahí está la forma para que se comunique con nosotros. Aquí en El Carbón.

0: Muy bien, grande Joe Vasconcelos. Muy bien, ya vamos a revisar de inmediato los mensajitos que nos envían nuestros auditores a través del más 569-62-27-31-10. Más 569-62-27-31-10. Nuestro WhatsApp comienza a enviar sus saludos. Muy buenas tardes, hola.
1: Muy buenas tardes, Leonardo Arangui.
0: Hola,
1: amigo. ¿Cómo se encuentra por acá?
0: Aquí.
1: Así que, con harto ánimo nomás, pues, esperando el 18 de estas patrias, así que, cumpleaños de Chile, así que nada, por acá tiki, contento. Tiki, tiki. Así que bastante gente, así que un gran saludo a toda la gente que escucha Radio Carbo. Y un especial para usted, Leito Arangui, que es el mejor locutor radial y trabaja más encima del 17. Y mejor, pues, que yo.
0: Me tienen corto. Me tienen corto. Bueno, como, ¿dónde están los que trabajamos el 17? ¿Ah? ¿Dónde están los que trabajamos el 17 con la mejor cara? ¡Estamos felices! Gracias a nuestras autoridades que no nos dieron feriado. Hay algunos que se arreglaron ahí con el jefe, buscaron la manera, total, firmar con suerte el libro. ¿Ah? Hay algunos proyectos por ahí que fueron a puro firmar, ¿no? Sí, no, sí, hay gente que se la arregló. Muy bien, muy bien. El que puede, puede. Y el que no, aquí estamos, muchachos. Ya, por acá me envían fotografías, chiquillos, de cómo está la cosa. ¿Qué están haciendo a esta hora? Uy, acá me envían una fotito de una empanada, pero hermoso el dorado de las empanadas de horno. Unos alfajores también, deliciosos. Y también me envía, el mote con huesillo. El juguito en un pocillo, por el otro lado los huesillos y en otro el mote. Y ahí uno va haciendo la mezcla, ¿cierto? La preparación. Oye, qué lindo. A ver, escuchemos a Verónica de la Peña en Coronel.
2: Hola, mi leito bello. Que todos tengan unas muy lindas fiestas.
0: Gracias, mi amor.
2: Y para usted igual. Muchos besitos.
0: Muchas gracias.
2: Y le quiero mandar un saludo a mi esposito que se fue a disfrutar ahí con sus compañeros de trabajo.
0: Ya.
2: Que él disfrute mucho nomás y que la pase muy, muy, muy, muy bien.
0: Ay, qué lindo. Me gusta, me gusta esta mujer. Me gusta esta mujer porque le da permiso a su marido para que también celebre. Le dice, vaya nomás, mi amor, páselo bonito, ¿ah? Pórtese bien, disfrute. También tiene derecho a divertirse. Esa es mujer. Quiero una mujer así. Una mujer así. ¿Dónde estás, amor? Muchas gracias. Un beso tremendo. Quedó muy lindo, Verónica, tu preparación, ¿eh? Muy, muy, muy lindo. Maravilloso, maravilloso, maravilloso. Hola, ¿qué tal?
3: Hola, Leito, ¿cómo estás? Aquí Jimena desde La Peña.
0: Hola, Jimena.
3: Escuchándote previo a ir a trabajar. Me tocó trabajar de noche, como, como todo trabajador.
0: ¿Cómo
3: tenemos
0: no?
3: Que ir a ponerle pecho a las balas.
0: A la chamba.
3: Feliz 18 para todo y ojalá quede luego el ganador de la paya para poder saber si gané o no.
0: A las 5. A las 5, a las 5, a las 5. A las 5 me voy con el sorteo. A las 5 me voy con el sorteo. De las 5 me preocupo de ello. De las 5 para adelante. ¿Quién más nos envía por acá? A ver, ¿quién más? Claudito. Hola, Claudito.
4: Hola, Leito.
0: Hola, amigo.
4: Dicen que no hay primera sin segunda. Claudio Pedrero desde La Peña 2.
0: Hola, Claudio.
4: Dice, con permiso, caballeros, voy a empezar mi canción saludando con cariño a Radio El Carbón.
0: Eso.
4: Desde el puerto y sus rincones, con orgullo y tradición, lleva noticias y alegría a toda la población.
0: Eso.
4: Y si aparece Leo Aránguiz con su gracia y buen humor, seguro que en Radio El Carbón se nos alegra el corazón. Así que brindo por ustedes, por la radio y la jarana. Si aparece Leo Aránguiz, se nos alarga la mañana. Así termino mi paya, con respeto y emoción. Que viva nuestra gente linda y que viva la Radio El Carbón.
0: ¡Toma un aplauso! ¡Qué lindo! ¡Y le salió bonito! Mira, maravilloso. Ya lo voy a dejar inscrito acá para el sorteo, ¿ya? Ay, ay, ay. A ver, ¿qué más tengo por acá? A ver, déjame revisar. Más 56 9 62 27 31 10. Más 56 9 62 27 31 10. Hola, ¿qué tal?
5: Hola, Leito, ¿cómo estás? Acá Benarrita Centeno, trabajando acá como la esclavizaura de nuevo. Y mañana me lo mando trabajo, pero el 19 me toca trabajar y el domingo.
0: No.
5: Pero bueno, ¿qué la vamos a hacer? Aquí que me falta gente que cubrir. Que tengas lindo día.
0: Gracias.
5: Esperando el sorteo.
0: Gracias, gracias, mi amor. Ya, vamos, sí, pasadito a las 5 nos vamos a dedicar con el sorteo, ¿les parece? Vamos a una pequeña pausa, no se vaya, no se mueva de nuestro dial, que ya regresamos con más canciones y la compañía en El Carbón.
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0: claro, esta palla es para la Ramá, y sí, lo digo con emoción. Y si va, no olvide llevar su tablón. Su tablón ahí sí, lo digo con entereza y cuide bien su cabeza. Su cabeza ahí sí, lo digo con dignidad y menos mal que iba a haber alta seguridad.
1: ¡Uy! Yo también vi ese video. Oye, ¿qué pasó ayer? Oye, que alguien me ponga al día. Dice la mala lengua que andaba el guatón Loyola ayer en la fonda de la ramada de Coronel, ¿no? Sí, así me llegó un pajarito, me vino contando, oiga, que ayer andaba el guatón Loyola en la fonda de la ramada de Coronel y salió un video que se viralizó y primera jornada y ya se montó un manso escándalo. Tremendo, oiga.
0: Esta palla es para la Ramá, y sí, lo digo con emoción. Y si va, no olvide llevar su tablón. Su tablón ahí sí, lo digo con entereza y cuide bien su cabeza. Su cabeza ahí sí, lo digo con dignidad y menos mal que iba a haber alta seguridad.
1: Oye, ¿qué pasa? Mándenme el video. Según andaba el guatón Loyola ayer, salió chasquilado el pobre en un hecho ahí de pelea que se formó en la fonda coronelina. Y cuéntenme, mándenme el video si lo tiene por ahí, mándenmelo, porque yo no lo he visto para ponerme al día con la noticia, po. Yo llegué acá directo y recién me vienen contando qué pasó ayer, oiga. Se pasó. ¿Qué pasó, Alfonso?
0: El video se viralizó. El guatoncito agarró un tablón, le pegó un tablonazo a uno, yeah, y le llegó una ensalada de patada y más encima con el mismo tablón, ¡pa!
1: De Dios.
0: En la cabeza. Quedó más machucado que
1: medio
0: colegial. El avispado.
1: Oh, no, digo, ya sé siempre, no falta el que le gusta la mocha por todo. No puede vivir tranquilo, hombre. Gente que no le gusta vivir ni dejar vivir, oye. Tremendo. Por acá me están enviando me están enviando un enlace, a ver. Cuidado con los enlaces, yo no, aquí hay que tener cuidado, quizás qué cosa me van a enviar aquí, así que a ver. ¿Quién me envía la cosa? El video, mande el video, a ver, el video. Ya, aquí, acá me están enviando el video, a ver. Aquí me están, déjame ver el video. Yo lo veo mientras usted. A ver, yo lo voy relatando más o menos cómo es la cosa. Esto fue ayer en la jornada, donde se ve un hombre con un palo, algo así, de un metro y medio, dos metros, ¿no? Y le dan. ¡Ah, no! Pero se meten como 10. ¡Ah, ya no sé cómo relatar esto, no! Se mete en bar. ¡Ay, claro! Y el palo lo suelta y le dan con el mismo palo. Un enreo y una. No te pasa. Te ves si no faltan, ¿no? Oye, no faltan los que no dejan vivir. Claro, pero ahí por lo menos la gente los separó, ¿no? Los separó. O sea, era un tipo de chaqueta blanca que andaba con un palo y quería formar ahí una mocha. Y al final le terminaron dando a él. Eso fue más o menos, ¿no? Así fue el desarrollo. Ay, señor, esa gente que no deja vivir. Quédense en la casa, hombre. Es la manía. Pero claro, hubo una persona que lo subió y lo subió con la música del guatón Loyola. Quedó muy bueno esa versión. Le pusieron la música del guatón Loyola. Gracias por las imágenes, chiquillos. Muchas gracias.
0: Ahí está Leito, ahí está el video.
1: Gracias por el video, muchas gracias.
0: Dicen que cuando le pegó en la cabeza saltaron las tías y le pegó los dos drones, por eso no hay imágenes.
1: A ver, ¿qué más tengo por acá? Gracias por compartir el video. Muy buenas tardes.
2: Hola, Pulito.
1: Hola.
2: Aquí te habla tu amigo de siempre, reportando sintonía desde Coronel, esperando el biotren aquí en Estación Cristo del Redentor.
1: Ya.
2: Yendo para mi casa a descansar hasta el lunes, si yo creo.
1: Ya.
2: Que lo pasen todos bien. cuídense mucho.
1: Muchas gracias.
2: El lunes, si Dios quiere.
1: Muchas gracias.
2: Me gustaría que ganara la falla de la señora que la murió el perro. Esa está buena.
1: Vamos a ver, vamos a ver. Eso no lo decido yo. Lo vamos a decir luego. Un rato más. Un rato más. Tiki, tiki, tiki, tiki, tiki, tiki. Gracias por enviar el video. Muchas. Acá me envían varios videos más. Varios videos más. Gracias, Vicente Aburto. Aquí me envió el video original sin la música, con el sonido ambiente. Oh, y acá me envió otra toma. A ver. No, de basura. Bueno, esperemos que eso no vuelva a ocurrir, ¿eh? Porque la idea es que comparta la familia, celebre la familia. No ir a una fonda donde andas con miedo de que surjan peleas. Bueno, donde vendan alcohol es inevitable que esto ocurra, ¿eh? Pero esperemos que no se vuelva a repetir, ¿eh? De hecho, así, porque estamos hablando de la inauguración, por la apertura. Bueno, un abrazo a todos los fonderos, a todos los fonderos. Éxito para hoy. Hoy inaugura Lota, ¿cierto? Hoy inaugura Lota, la fonda de Lota. Ya vamos a preguntarle ahí a nuestro periodista José Manuel Lago, le vamos a preguntar hasta qué hora, es la inauguración de las fondas lotinas también, porque hoy parte Lota, que también tiene varios premios, van a sortear premios a la gente, tiene banda invitada, mucha banda local, mucha banda folclórica, para que también se dé una vueltecita por Lota y por Coronel, ¿eh? Ese es como el recorrido, Coronel Lota, Lota Coronel. Un abrazo a todos los fonderos de la comuna lotina que se están preparando también para esta tarde. ¿Qué más tengo por acá? Muy buenas tardes. Comienza a enviar sus audios a nuestro WhatsApp. Más 569-62-27-31-10. Muy buenas tardes.
3: Hola, Leo.
1: Hola. Estás? Hola, hola.
3: Mira, ahí te mando la foto de la caja con cebolla que tiene mi hermana.
1: No la entiendo, ¿no? ¿Qué
3: dice? Para picarla.
1: Ay, que está, espérate, bebé. Está muy lento, muy rápido el audio. Déjame, sí, que el Pedrito le pongo un poquito más rápido. A ver, ahora sí, vamos. ¿Qué me dice?
3: De la caja con cebolla que tiene mi hermana. Para picarla, hacer el pino, hacer la masa y mañana prepara las empanadas. Empanadas de mi hermana son las mejores. Así que tienes que puro venir a comer acá.
1: ¡Eso! Mira, ¡yago!
3: ¿Cómo son tus empanadas, Carmen?
4: A las que te han dicho que están ricas.
3: ¿Las mejores de Coronel?
1: Las mejores
3: de Coronel.
1: ¡Mira!
3: Y de Llovilo.
1: Ya, pues, amiga querida. ¡Llovilo! ¡Nos vamos para Llovilo! Mi querida Nélida me recomienda ir a Llovilo porque su hermana prepara las mejores empanadas de Coronel, dice, ¿ah? ¿En qué va su empanada? En nada, porque tiene las cebollas sin pelar, de hecho. ¡No ha hecho nada! Están recién partiendo, recién van a comenzar la preparación del pino para las empanadas. Oye, ayer vi una receta en redes sociales que me sorprendió y que yo por lo menos no lo he probado. Empanadas de arroz con leche y manjar. No había probado. O sea, son empanadas dulces, obvio, son dulces. Pero son empanadas, no. Por lo menos yo no lo había probado. Si alguien lo ha probado, qué bien. Yo seguramente me perdí la infancia con... Claro, le ponían arroz con leche en una masita, ¿cierto? Ya preparado el arroz con leche. Y venía con un poco de... Podía ser dulce de membrillo, manjar o mermelada. Y eso, ese era el pino, por así decirlo, de la empanada. Pero era de arroz con leche. No lo había probado, me sorprendió. Dije, Mitch, qué raro. Por lo menos yo no lo he probado. ¿Usted lo ha probado? Espero que sí. Saludos desde Talca. Cariños a la gente linda de Talca. Qué bonito, Talca. Hermosos años que no viajo a Talca. Dice un abrazo a todo mi pueblo minero y para ustedes que nos alegra la tarde. Víctor Valencia Cisterna. Saludos, Leito. Un abrazo, Víctor. Muchos cariños. Muchos cariños para ti. Cariños a la distancia. ¿Cómo está Talca? Un abrazo tremendo. Cariños, cariños, cariños. Maravilloso, maravilloso, maravilloso. Ya, los mensajitos, ¿sabe? Que nos envían nuestros auditores. Puedes enviar el tuyo al más 569-62-27-31-10. Más 569 62 27 31 10.

0: buena canción. Dama gratis. No te creas tan importante en el carbón. 5 minutos nos separa ya de las 4 de la tarde. De las 4. Maravilloso. A comunicarse con nosotros. Vamos a revisar el mensaje de audio. Puedes enviar el tuyo al más 569-62-27-31-10. Más 569-62-27-31-10. Muy buena tarde, hola. Hola.
1: Hola,
0: Leito.
1: Hola. De Villaluz, Irma Mella.
0: Irma.
1: Hoy ya saludo a mi hijo Norte.
0: Ah, ¿qué pasó? ¿Qué le pasó a la... Ya, pero vamos a la línea telefónica mientras solucionamos ahí el WhatsApp, ¿ya? Vamos a la línea telefónica, por ahí tengo a Lorenzo. Lorenzo, ¿cómo te va, Lorenzo? Lorenzo.
2: Aló, Leito.
0: Lorenzo.
2: Aló.
0: Aló. Aló. Aló, hay empanadas. Aló.
2: Aló, Leito.
0: ¿Cómo está, Lorenzo, querido? ¡Oh! ¡Andáis más lento que...!
2: Llamo para agradecer a todos, y a ti y a ustedes.
0: ¿Qué
2: pasó? Que ya los vendí todo, papá.
0: ¿Qué vendiste? ¿Todo lo anticucho, iba a decir?
2: Sí, para que no vayan para allá, porque ya no hay nada, ya lo vendí todo. Y...
0: ¿Vendiste todos los mástiles?
2: Todo.
0: ¡Qué bueno! ¡Felicidades! ¡Un aplauso! O sea, el emprendimiento, un éxito.
2: Sí, bueno, al final me sirvió que lo que no le vendía a la señora de la rama.
0: Ya, sí, porque no, nos contaba que...
2: Al final me apuré en eso y al final lo vendí igual.
0: ¡Ay, oh, qué buena noticia, me alegro! ¿Viste que el de arriba ayuda?
2: Sí, el esfuerzo, todo.
0: Valió la pena.

0: Valió la pena. Oiga, sí, entonces, ahora a celebrar, pues la empanada va a estar más sabrosa ahora. ¿Ah?
1: Sí, voy a ver. Estos días voy a ir a agradecerle personalmente. Y ahí le tengo una mojadita también.
0: No, amigo, no se preocupe, para eso estamos nosotros, felices de poderlo ayudar. No, para nada. Usted no, usted siempre no, no, no, nos regalonea con su audiencia, ¿no? Así que, con eso estamos pagados. Así que, no, felicidades. Espero que pueda celebrar ahora, pues.
1: Sí. Bueno, también.
0: Pero con más alegría, sea. ¿Sí? Con ese ánimo, amigo.
1: Es el cariño de ustedes que lo entretienen a todos nosotros acá en la zona minera, sobre todo. Uh-huh. Y ustedes son alegres y simpáticos también. Y
2: sí, a veces.
1: Ay, me he olvidado que me mandó saludos a mi prima de Santiago.
0: Saludo a su prima de Santiago también.
1: ¿Te sientes, acuerdas de ti, la hija?
0: Un abrazo cariñoso para ella, pues que espero que venga pronto.
1: Tengo un poquito de resfriado y ya se le quitó ya.
0: Ya, típico de esta época también del año. Bueno, un abrazo para ella. Felicidades, amigo mío. Qué bueno que vendió toda su producción y ahora pueda celebrar tranquilo en familia, ¿ya?
1: Ya, papá.
0: Cuídese un montón.
1: Saludo a toda la zona minera, que lo pasen bien y que el domen no ande manejando porque está tanta accidente de repente.
0: Totalmente, totalmente. Sí, así es, pues, así es. A cuidarse, a cuidarse. Ya, pues, señor, un abrazo cariñoso. Linda jornada.
1: Gracias por todo, papi.
0: Que esté
1: gracias
0: muy bien. Chao, chao. Un abrazo. Chao. Mi querido Lorenzo. Él, claro, nos contaba la historia que para las fondas de Coronel le habían encargado hacer mástil, varios mástil, una cantidad enorme, y luego resulta que se fue para atrás con la producción porque le indicaron que no tenían que ser de fierro, tenían que ser de madera. Entonces, pucha, la mala pata. ¿Qué hizo? Los vendió. De aún así los vendió todos. O sea, qué bueno, qué buena noticia, me alegro mucho. Le enviamos un abrazo tremendo. Nos vamos a la pausa, ya regresamos, ya volvemos en El Carbón con más saludos, más mensajes a través de nuestro WhatsApp. Ya vuelvo.
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0: Jordan, compañera de mi vida, junto a Media Luna de Amores. Excelente. El folclore presente, por supuesto, en el carbón. 4:06 PM. 4:06 PM. Compartiendo los saludos, la música en este 17 de septiembre. Día de preparativos. Sí, mucha gente que salió de la pega y está preparando el pinito, fue a la carnicería a comprar el restante para el asado de mañana. Está pelando la cebolla, llorando un ratito, aprovechando, dejando todo listo porque mañana probablemente muchos van a congregarse ahí en familia para el mastique, para subir de peso, para las calorías. Yo con lo de hoy ya estoy listo, ya no. Nos vemos hasta Navidad. Estamos listos, ya también compartimos un ratito con los colegas. Sí, algo poco, una carne ahí de guayú, espectacular. No, increíble, estábamos bailando arriba de la mesa aquí, ¿no? Maravilloso. Vamos a revisar los mensajitos de audio a través de nuestro WhatsApp. Puedes comunicarte en el +569-62-273110. Mi querido Nelson Vergara, ¿cómo le va? ¿Cómo va todo, mi querido amigo? Hola.
1: Hola, Leo. Hola. Buenas tardes.
0: Buenas tardes.
1: 17 ya. Estamos 10. En la que más, dijo.
0: ¡Oh! Y vamos con Teo regresivo.
1: La ruta, yo en este momento voy en dirección a Lota.
0: Ya.
1: Harto tránsito, pero fluido.
0: Fluido.
1: En el sector de La Mora hay evidentemente más tránsito por el cierre de la entrada norte al sector
0: claro.
1: Del cuadrón.
0: Muy claro.
1: Así que hay que armarse de paciencia, ¿no? El día está súper lindo.
0: Totalmente.
1: La temperatura agradable.
0: Totalmente.
1: Está como para seguir trabajando.
0: ¡Cállate, cállate!
1: Así es, nada más. Que tengas un excelente jornada.
0: Igual, amigo querido, felicidades.
1: Espero que sea el Leo real y no...
0: IA.
1: El Leo IA.
0: Sí. Estás en lo correcto, querido Nelson. Para serte franco, no soy una IA. Soy el locutor real, pero... Nah. Que así hablan, son tan perfeccionistas la IA para... Me da rabia porque la IA de pronto se equivoca y la IA dice... Oh, estás en lo correcto. Voy a rediseñar lo que me has comentado. Perdón por los inconvenientes. Y vuelve a equivocarse. Tienes mucha razón, Leonardo. Se equivoca. Acá. Muy buenas tardes, mensaje de audio... Hola, ¿qué tal? Hola, hola.
2: Mande un audio leito a mi sobrina Yanna Sandoval. Mañana, está de cumpleaños.
0: Mañana.
2: 57 años mañana.
0: Mañana.
2: Y mamella. Mamella. 57 años cumple mañana mi sobrina.
0: Ya.
2: Es rubia de ojos verdes, de ojos claros.
0: Ay, hombre.
2: La gringa, la gringa.
0: La gringa, mira.
2: Así que.
0: Como yo.
2: Leito. Así que te acompaño a mi sobrina mañana, Irma Mella.
0: Ah, qué lindo.
2: Su tía era Irma, la saludo mañana.
0: Ya, pues
2: mañana
0: mi
2: amor. Vamos a ir para allá, vamos viajando a Chillán mañana. Mañana viajamos a Chillán.
0: ¿A Chillán?
2: A Chillán. Viajamos a Chillán, le llevamos empanadas, llevamos de todo.
0: ¡Ay, qué rico!
2: Así que para que sepas, Leito.
0: Invita, po.
2: Vamos a pasar a Chillán.
0: Vamos
2: a Chillán mañana.
0: Vamos a Chillán mañana, vamos.
2: Eso
0: vamos.
2: Lo ocupar la Ceci, la cuestión esa.
0: ¿Qué?
2: Lo ocupar.
0: No te entendí nada.
2: Para tirar la más. Para tirar la más.
0: Ya, gracias amiga, no le entendí. Lo último no se lo entendía, pero saludo a su sobrina que está de cumpleaños mañana. Eso quiso decir, ¿cierto? Felicidades para su sobrina. Mañana. Oye, mañana trabajan los castigados. Sí, mañana es el Día Nacional de los Castigados. Sí, mañana, ojo, porque obviamente para que la gente pueda celebrar hay gente que trabaja. Totalmente. ¿Qué va a trabajar esta noche? ¿Qué va a trabajar mañana? La noche de mañana. Y así. ¿Sabe quién va a trabajar mañana? Aquí en Radio El Carbón, porque le vamos a acompañar. Sí, le vamos a acompañar con locución en vivo mañana y tarde. O sea, día y tarde. Oh. ¿Se entiende, cierto? En la mañana y en la tarde. ¿Sabe quién le va a acompañar mañana por la mañana? Este pechito. Mañana los voy a acompañar por la mañana. Sí, voy a estar un ratito compartiendo con ustedes. No sé en qué estado llegue. Yo ya le avisé al jefe, ¿ah? Sí, no, mentira. Mañana le vamos a acompañar en vivo en el Carbón, y por la tarde, mañana estará Panchito Fritz. Panchito Fritz, le tocó al arco, Panchito. Le tocó al arco, Panchito. Y el viernes por la mañana, 19 de septiembre, estará mi querido José Manuel Lagos. Le tocó José Manuel. Y por la tarde, Carito, nuestra querida Carito también. ¿Ah? Ahí va a estar. Así que 18, 19, no es impedimento para no acompañarles. Nosotros felices de estar contigo, esa es la idea, de acompañarte. Usted que está en la celebración, usted que está en el asadito, si en la mañana, si es que se levanta temprano, acuérdese que mañana voy a estar aquí al aire en la radio, ¿verdad? Porque uno, claro, con estos días uno se levanta tarde. Sí, y con caña. Y con caña. Pero si se acuerda, ahí voy a estar. Ya voy a estar mañana al aire con ustedes. Ah, Claudito Centeno me envió un audio, perdón, no lo había revisado. Y me envió hasta una foto, pero qué maravilla. Escuchemos el saludito de Claudito Centeno en nuestro WhatsApp. Muy buena tarde, Claudito.
3: Hola, Leito.
0: Hola.
3: Leito. Oye, me contaron de que no estabais trabajando y ahora sí.
0: Estoy trabajando.
3: Bueno, ¿qué le vamos a hacer? Aquí te estoy escuchando, ¿viste? Radio El Carbón, sí, de Nota y Coronel.
0: Estamos aquí al aire.
3: ¿Cachaste? Así que yo estoy en esto. ¿Qué querés que te diga? Ahí te voy a mandar una fotito.
0: Oh,
3: feliz fiestas patrias, Leito. Te estamos escuchando con la patrona y la hija.
0: Saluda a la patrona.
3: Felicidades.
0: Y
3: póngale bueno nomás, compadre. Si yo más rato tengo que ir a trabajar igual todo el fin de semana.
0: ¡Ah, ya, eso!
3: ¡Vámonos!
0: Somos varios. Oye, qué linda la familia. Saludos para la patrona. Saludos para la hija. Un abrazo enorme. Hoy tan linda tu casa, me mandó fotitos. Fotitos de lo que están haciendo. Y se ve ahí su quincho. Eso es su quincho, ¿cierto? Sí, el quincho. Y están haciendo la masa para la empanada. Están con todos los preparativos. Y lo están haciendo en familia. Todos los monos bailan. Todos trabajan aquí. ¿Ah? Nada de que uno se va a puro comer nomás. ¿Cierto? Ya basta la cuestión. Muy bien, ¿ah? ¿Eh? Maravilloso. Felicidades, amigo querido, ¿eh? Un abrazo cariñoso. Que le queden ricas esas empanaditas. Mándate una. Mándate una. Aunque ya comimos suficiente empanada aquí en la radio. No quiero ver las empanadas. A dieta, a dieta. Ya vamos a las canciones. 4 de la tarde con 14 minutos. Puedes enviar tus audios. Aquí te escuchamos en el más 56 9 62 27 31 10. Llegan los mercenarios del ritmo.

0: manden chicha. Oh, se me antojó de probar la chicha. Ya, pero no, porque tengo que conducir, así que no, usted sabe, si va a beber, no conduzca. Si va a beber, invite. ¿Vamos a la línea telefónica? Sí. Vamos al teléfono. La gente se reporta a esta hora. ¿Dónde nos están escuchando? Muy buena tarde.
1: Muy buenas tardes.
0: ¿Cómo está, dama?
1: Yo lo más bien, ¿y usted, Leito?
0: Aquí estamos dándole. ¿Con quién hablo?
1: Con Rosita, de la Villa.
0: ¿Rosita de cuál villa? Hay 20.000 villas en el mundo.
1: La Villa Los Héroes, aquí en local.
0: ¿Villa Los Héroes?
1: Sí, pues, Leito.
0: Eso.
1: La conocía ya, pues.
0: Sí, se me pegué la desconocida. Oiga, Rosita, ¿y cómo van los preparativos para estas fiestas patrias?
1: Ya, tengo todo listito. Pasar la empanada más mañana, si Dios quiere.
0: Ya, mañana lo hace.
1: Sí, para el almuerzo, pues.
0: ¿El pinito ya lo tiene listo?
1: Sí, cazuelita de ave de campo y empanaditas fritas para el almuerzo.
0: ¡Oh! ¡Cazuela, mira!
1: Sí, campo, ¿eh?
0: ¡Rico, rico!
1: Sí, pues.
0: No, maravilloso. Oiga, ¿y con quién lo va a compartir? ¿Con la familia? ¿Llegan visitas? Sí.
1: No, con mi familia.
0: Ya.
1: Mi familia nada más.
0: Muy
1: sí.
0: Bien.
1: Sí, pues ahora no las hago porque te estaba llamando a saludar a mi nieto que está de cumpleaños hoy día.
0: Ya. Salúdelo, pues. ¿Cómo se llama el nieto?
1: Héctor Valenzuela Sepúlveda.
0: Héctor Valenzuela Sepúlveda. ¿Y cuánto cumple Héctor?
1: 30 primaveras.
0: Ah, está chiquitito.
1: Pero con ganchito.
0: Está una guagua, todavía se le ve el ombligo umbilical. Oh, ¿y está contigo?
1: No, él vive en Lagunilla. Yo vivo en Carlota.
0: Ya. ¿Y está escuchando?
1: No, porque anda trabajando.
0: Mucha pura negativa, ¿no? Ya, pero igual mandémosle saludito, po. ¿Ah?
1: Y su hijita, hoy día su hijita cumple 4 meses, oye. Leito.
0: Cumple 4 meses, chiquitita.
1: Niña, sí. Así que, papá e hija están para celebrar hoy día.
0: Ah, qué lindo. Sí. Ya ahí se van a ver, van a compartir.
1: Sí. Sí, ahí nos vamos a juntar si Dios quiere, más rato. Así, a lo que lleguen ellos, pues. Ya. Andan todos trabajando.
0: ¿Verdad? Sí, pues sí, lo que nos tocó. Pues eso es que nuestras autoridades, pues señora, nuestras autoridades no nos quisieron dar feriado 17.
1: No, pues no hay feriado 17.
0: 1.008 años va a ser peor.
1: Sí, pues. Ah, sí, pues ahí tengo mi princesita, mi princesa, mi bisnieta.
0: Bisnieta, mira, abuelita. ¿Cuántos nietos tiene, mi amor?
1: Tengo 5 nietos y una bisnieta.
0: ¿Y qué tal que se siente tanto nieto?
1: Feliz.
0: Feliz.
1: Muy feliz. Yo estoy muy feliz con mis nietos.
0: Me alegro mucho.
1: Así que fueron nietos hombres y ella es la princesa, la bisnieta.
0: Mira, los celosos al lado los van a estar ahí cuidándola. Muy bien,
1: sí,
0: muy bien.
1: Sí.
0: Ya, pues, mi amor, Leito. Le mando un abrazo, entonces, para su familia.
1: Ya, Leito. Que Bartos saluda a mi nieto, Grevandín.
0: Gracias, porque tengo Leito. Una linda tarde. Ya, felicidades.
1: Bueno, Leito, que cumpla un feliz 18, Leito.
0: Felices fiestas patrias. Feliz Navidad. Y feliz Año Nuevo, porque ya no queda nada ya también.
1: Y no comís mucho, ¿ah?
0: No, si no puedo, mi amor, no puedo.
1: Que estás mañana en la radio.
0: Sí,
1: así que, la mañana.
0: Así que hay que cuidarse este cuerpo sensual. ¿Ah? Ya, mi amor, besito, pues, cariño. Chao, chao. Chao, chao. No, yo soy malo para tomar, fíjense. Yo soy. Pero dame mote con huesillo. ¡Oh! Me la tomo toda el litro para adentro. Vamos, vamos con. Ah, ok. 4:20 PM. Vamos al WhatsApp. +56 9 62 27 31 10. Hola.
2: Leito, vaya a llegar gateando a la radio mañana.
0: No sean pelagores, Hola.
3: Hola, Leito. Por acá, Raúl Uribe.
0: Hola, Raúl.
3: Aquí hablando de la población 12 de octubre, acá en Lota, reportando sintonía.
0: ¡Eso!
3: Aquí preparando la empanadita de marisco.
0: ¡Oye, rico!
3: Mi esposa Esther Rizama. Y mis hijos Enrique y Bastián Uribe.
0: Muy bien.
3: Así que saludo, que tenga linda tarde. Y aquí estamos escuchando el programa.
0: Muchas gracias.
3: Abrazos.
0: Adelante, estudio.
3: Tiki, tiki, tiki. La quema,
0: ¡Eso es! ¡Que le quede rica esa empanada! Buena, buena, güey. Hola.
4: Hola, buenas tardes, Leito.
0: Hola.
4: Habla Erika, aquí haciendo una rica empanada con mi hermana Ingrid. Mi... Y haciendo unos ricos huesillos y alfajores. Oh. Y mañana es un asadito.
0: Hoy es el Día Nacional de Haciendo Empanadas. Todo el mundo pasaba cebolla. Sí, no es que la ropa que antes... yo le recomiendo, a mí me ha pasado ya. Para los que tienen su habitación, cierren las habitaciones porque el olor a cebolla se pasa por toda la casa. ¿Sí? Se los digo, ¿ah? Y uno anda, hay que lavar después toda la ropa, ¿no? Hay que cubrir la ropa, el closet, ciérrelo, el closet. Sí, uno no se da cuenta, pero el olor llega a todo. Mire el consejo que doy. Es bueno andar pasado a cebolla, ¿cierto? A ver, ¿qué pasó por acá? Nélida también me envió un video de su hermanita que está haciendo las empanaditas, está picando la cebolla. Muchas gracias por las imágenes que nos envían. Erika Orellana me envía fotitos también de cómo su familia está ahí creando las empanadas para celebrar estas fiestas patrias. ¿Qué empanadas están haciendo, chiquillos? ¿De carne? De mariscos o algún tipo de marisco en especial, por ejemplo, piure también. ¿Qué otra variedad de empanada? Puede ser de queso, machaqueso, empanada. Uy, salió hasta un empanada de sushi, puede ser, ¿no? Salió por ahí una preparación más rara. Como sushi hecho empanada. Salió por ahí en las noticias. Ya, córtenla con el sushi. Salió algo por ahí. Sergio Manuel Manríquez me envía una fotografía de sus empanadas fritas. ¿Cómo están quedando las empanadas fritas? Si hay gente que le gusta fritas, hay familias que hacen una porción de fritas, otra porción de empanadas al horno. Y ahí van matizando un poquito de carne, un poquito de mariscos, un poquito de pollito. Vaya a saber uno. Carito de Isla de Maipo me envía una fotografía también de su empanada de horno. Empanadita de horno. Erika Orellana me dice que están haciendo empanadas de carne y de queso para los más pequeños. Siempre hay que pensar en los pequeños. Mira qué lindo. Verónica me envía un audio.
5: Aquí estamos haciendo empanaditas de pollo choclo crema y de carnecita.
0: Pollo choclo crema. Oye, rico. Qué gourmet. Mira, ¿eh? De pollo choclo crema, suavecito, livianito, no se repite. Y la otra de carne. Oye, a todo esto de repetir, hay una técnica también para que no se repita la empanada de... Sí. Por la cebolla. Hay mucha gente que, no sé si la palabra correcta es repetir, ¿eh? Sí, yo soy bien guaso. Y en mis tierras le llamamos repetir ese reflujo que produce la comida, porque te cae pesado y empieza como con un apriete en el estómago. Entonces, hay algunas técnicas, ¿ah? ¿Eh? Usted me las puede indicar también, ¿ya? Me las puede indicar. Por ejemplo, echarle azúcar a la cebolla. ¿Sabía usted eso? Si no lo sabía, póngale azúcar a la cebolla, pues. Echarle azúcar a la cebolla cuando se está cocinando, ¿cierto? Cuando se está cociendo la cebolla, echarle azúcar. Y así la empanada no repite. Para que le diga ahí a su marido si está cocinando, a su señora si está cocinando, échele un poquito nomás, pues no le voy a echar medio kilo. Si no te va a quedar dulce la cosa. Como para equilibrar lo ácido con el dulce. Equilibrar sabor. ¡Hola!
6: Buenas tardes. Aquí Carito de Isla de Maipo. Leito, aquí las empanaditas son de carne picá, carne vacuno y más una pechuga de pollo que le echó a mi hermana. Que era muy, ¡chao! Pero muy rica y muy sabrosa la empanadita.
0: ¡Manso manche!
6: Le mando un fuerte abrazo, Leito, que tenga un lindo fin de semana, unas lindas fiestas. Y le queda poquito para terminar. Yo creo que mañana va a descansar, pues.
0: No, igual. Mañana trabajo.
6: Así
0: mañana
6: que
0: trabajo.
6: Le mando un fuerte abracito, Leito, que tenga una linda tarde. Y a todos los radios escucha de la Radio El Carbón, que la Radio El Carbón, la radio con historia, Leito.
0: Muy bien, pues mi amor.
6: Sí, Leito, hay una técnica para que la empanadita no se repita. uno cuando está cociendo la cebolla, bota la primera agüita, la bota.
0: Ya.
6: La primera la bota, toda la bota esa agüita.
0: La agüita,
6: y cebolla. Después le echo una cucharadita de azúcar. Ese ya. Es el secreto. Para ¿viste? Que no repita y no haga mal la empanada.
0: ¿Viste?
6: No ande todo el día uno comiendo empanada.
0: ¿Viste? El agüita que bote, la primera agüita de la empanada se bota y se le echa un poquito de azúcar. Ahí vamos armando la empanadita para que no le repita, para que no ande cantando esa canción que dice: cuando la guatita dice no. Que a algunas personas les cae mal. Les cae mal la empanadita, entonces. 4 de la tarde con 26. Hoy me siento como en Rancagua animando. Somos El Carbón, la radio con historia.

0: Así que al otro día le puso un puñetazo en el ojo. Buena canción, Los Dinos de Chile. Los Dinos de Chile, 4 de la tarde con 29 minutos, 4 de la tarde con 29. Vamos a revisar informaciones, siempre conectados con la noticia. Siempre importante saber lo que está pasando en nuestra zona. Y para ello, por supuesto, estamos en los estudios con José Manuel Lagos. José Manuel, ¿qué tal? Muy buena tarde.
1: Hola, Leo, auditores. Muy buenas tardes. Información de Lota que tiene que ver con esta serie de irregularidades que ha denunciado la Contraloría, faltas funcionarias del alcalde Jaime Vázquez, y que, bueno, esto ha generado que, en este caso, el alcalde sea objeto de un sumario. Es una investigación de la Contraloría, es un informe de 60 páginas en donde se detallan diversos hechos observados como irregularidades administrativas al interior del municipio de Lota. Algunas de estas faltas: el alcalde Jaime Vázquez y sus visitas a los casinos de Talcahuano, Los Ángeles y Chillán, apostando en este último casino 20.000 pesos. Conducta, por cierto, más allá de la cantidad, explícitamente prohibida por ley. Sabemos que las autoridades electas están por voto popular, los funcionarios públicos que tienen también jefaturas no pueden, en este caso, apostar en los casinos, y eso también aplica para los alcaldes, ¿eh? Más allá de la cantidad, estamos hablando, claro, prácticamente 20.000 pesos que apostó en el casino de Chillán. También se acreditó un contrato directo rechazado por el Consejo Municipal por 76 millones de pesos mensuales para el sistema de vigilancia, así como también una licitación viciada para la sepultación y el aseo en el cementerio municipal. Hay reacciones, claro, habló la concejala Camila Escares, quien hizo una de las denuncias que abrieron el proceso en la Contraloría y calificó como preocupante los hallazgos, detallando los que cree que son los hechos más graves que denuncia la Contraloría.
2: El tema del cementerio, que igual es bastante grave a mi parecer, también el tema de la vigilancia en segundo punto, y también el tema del casino, que son como los tres puntos que a mi parecer son relevantes en el informe.
1: Tras desestimar las explicaciones de la Municipalidad de Lota, la Contraloría abrió un sumario respecto de los hechos no subsanados. Habló el alcalde Jaime Vázquez, confirmó este proceso iniciado por la Contraloría, sin perjuicio, dijo, de los descargos que enviará dentro de los próximos 60 días.
3: Aquí no se habla de casos de corrupción, eso hay que descartarlo de plano. Aquí son procedimientos administrativos, y en ese sentido la Contraloría ha sido bien precisa en el informe, que es bien extenso, y que en el fondo señala procedimientos administrativos que obviamente deben corregirse. Por eso nosotros vamos, insisto, a entregar información de cómo se procedió en estos casos.
1: Bueno, desarrolla una conducta y que, por cierto, está prohibida por ley, que tiene que ver con las visitas a los casinos y la apuesta, en este caso, del casino Chillán, donde apostó 20.000 pesos. Son faltas a la probidad, pero será el sumario el que finalmente descarte que no hayan hechos delictuales. Esto lo dijo el concejal también de la comuna, José Carrillo.
4: Varias de las faltas son de orden administrativo. Las representaciones de ilegalidad que han manifestado Control en reiteradas oportunidades tiene que ver con actos administrativos. Ahora, me imagino yo que la investigación determinará si dentro de estas irregularidades hay comprometidos recursos o mal uso de ellos.
1: Bueno, son parte de las irregularidades que detectó este informe de Contraloría, no solamente el tema del casino, que lo hemos comentado, está también, bueno, el contrato directo rechazado por el Consejo por 76 millones de pesos mensuales para el sistema de vigilancia y una licitación viciada para la sepultación y el aseo en el cementerio municipal de Lota. Ahora bien, ¿hay otras irregularidades? Sí, que tienen que ver con la falta de un mecanismo para el control de asistencia de los empleados municipales, incluido el alcalde. Recordemos que a comienzos de año, de hecho nosotros lo comentamos acá, Contraloría instruyó que se elaborara un sistema de control de asistencia para el alcalde de Lota. Esto fue a mediados, a comienzos del año fiscal, ¿no es cierto? A comienzos de marzo, se dio un plazo de, entiendo, 45-60 días, pero eso hasta el momento todavía no se ha concretado, ¿ah? Hay una falta de mecanismo para el control de asistencia de empleados municipales, dentro de ellos también el alcalde de Lota. También la inexistencia de la fiscalización que justifique el uso de 120 millones de pesos para una fiesta de Navidad, así como también las ayudas entregadas por Senapred a la comuna tras el desarrollo de diversas emergencias. Son todas estas irregularidades que ha detectado la Contraloría y que en este caso el municipio, el alcalde, tendrá que responder en un plazo de 60 días.
0: Perfecto. Muy bien, pues José Manuel, muchas gracias. Vamos a una pequeña pausa comercial, ya regresamos, ya volvemos en El Carbón.
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2: Ya estamos de regreso, 40 minutos, 4 de la tarde, 40 minutos, aquí en El Carbón. Ya me estoy adelantando.

0: 5 días. Ojalá fueran 5 días, son solo 3. Solo 3. 4 de la tarde, 43 minutos. Saludamos a nuestros auspiciadores que nos acompañan a esta hora. 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Chichiri, chichiri. 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Ya vamos a revisar los mensajitos de nuestro auditor. El más 569-6227-3110. ¿Qué me dice Pedrito?
1: Pedrito, le he dicho cómo está el tiempo de aquí al domingo.
0: Ah, ¿verdad? Buena pregunta.
1: El clima.
0: Lo vamos a revisar. Por acá Claudio Pedrero de La Peña 2 en Cornell me dice empanada de... de las empanadas que dan risa. ¿Cuáles son? Las de cannabis, dicen. Ay, no, eso. No. Muchas gracias, amigo. Hola.
2: Leito. Uy. Vamos. Está buena la música, Leito. Gracias por alegrarlo en la tarde, Leito.
0: Gracias a ti.
2: Aquí, tomando un play, un descansito.
0: Eso, qué rico. Hola.
3: Leito Arangui, ¿sabe qué? Me está dando sed. Oh, tengo una sed.
0: También.
3: Tengo que tomar una chichita, un terremoto, no sé.
0: Oye,
3: o una cerveza por último.
0: Qué bueno.
3: Pero dice que tengo sed, ¿será la fecha? ¿Qué será?
0: Sí.
3: Leonardo, lo mejor para que nos repita la empanada es cocer bien la cebolla y punto, Leito Arangui. Nada más. Es un buen cocido de la cebolla, porque la cebolla cuando queda media cruda, media sartona, va a repetir. Bien cocida la cebolla, nada más.
0: Mira, yo me voy a repetir, pero de plato. De plato me voy a repetir. Sí. A ver, ¿qué más tengo por acá? Mensajito de audio, Alfonso, querido, hola.
4: Oye, Leito, en la esquina aquí de la población venden una empanada buena.
0: No, ¿cuál población?
4: Pino, sí. Traen pastito.
0: Ya. Pero amigo, ya. Amigo, pues compórtese, pues ya.
4: No.
0: Por favor. Más 569-6227-3110. Hortensia Paz también me envió un video. Me dice que hacen 6 clases de empanadas para todos los gustos. Ya, que le pone color. Ya, si sabemos que sabe cocinar. ¿Eh? Pero 6 clases de empanada no será mucho ya. No, en la casa se come lo que hay, punto. Que le gusta bueno y el que no, nomás. 6 clases de empanada la Hortensia. Villa Los Héroes en Lota. Pero bien, porque puede, puede. Alejandrito Leal, también un abrazo tremendo. Y que está con reposo. El lunes a las 4 le toca médico, médico, médico. Mucha fuerza, Alejandrito, para este fin de semana. Chichiri, chichiri, chichiri, chichiri. 4 de la tarde con 48 minutos, más 56-9-62-27-31-10. Más 569-62-27-31-10. Ahí está el WhatsApp para que se comunique con nosotros. Hoy todos los supermercados cierran anticipado. ¡Atención! Sí. Recuerde que la normativa establece que las fiestas patrias son, obviamente, una fecha que corresponde a un feriado irrenunciable, y eso implica que los supermercados y el comercio en general no pueden funcionar con normalidad. Deben ajustar su horario de cierre. Para hoy, los comercios cerrarán anticipadamente. Y la ley sostiene que el descanso obligatorio para los trabajadores en fiestas patrias inicia a las 21 horas. 21 horas. Previo al feriado. Y se extiende hasta las 6 del domingo 20 de septiembre. Esta medida, que implica a malls, supermercados, centros comerciales, strip centers. En tanto, aquellos que sí podrán funcionar, los que sí pueden funcionar, son restaurantes, clubes, cines, espectáculos en vivo, discotecas, pubs, casinos, farmacias de urgencia o de turno, expendios de combustibles, tiendas de convivencia, perdón, de conveniencia, que preparen comida ahí en el local. Ellos sí pueden funcionar, ¿no? Algunos cierran a las 7:30, otros cierran a las 7, para que tenga a considerar, ¿eh? A considerar. Por ejemplo, si va a algún Jumbo, cierra a las 7. Si va algún líder, cierra a las 7:30. Mientras que el Express Líder a las 20 horas. Los supermercados Unimark cierran a las 7:30 y otros a las 20 horas, dependiendo de cuál tienda. Entre 7:30, pongamos las 7:30 para que no, para que vamos a pelear. El Super 10, 7:30. El Santa Isabel, 7:30. El La Cuenta, 7:30. Totus, entre 7 y 7:30. Mall Plaza cierra a las 20 horas. Parque Arauco, 20:45 horas. Y eso, para que lo tengan en consideración, ¿ya? Por si va alguno de esos supermercados también. Bueno, por acá nos saludan, dice, saludo Leito, acá preparando las mejores empanadas, pero son solo para la familia. Pucha, yo quería pedirte una. Pero son solo para la familia. Me dejó clarito que yo no puedo pedirle una. ¿Ah? ¡Mezquina! Besito, amiga, que le quede rico. Ya por acá, Sergio de Población La Peña 2 en Cornel. Sergio Manrique me manda una fotito donde se ve la junta perfecta del día. Helado de piña. Granadina. Pipeño. Mira, esa es la junta perfecta, ¿ah? Maravilloso. Disfrute, disfrute. Hasta verte, Cristo mío. Hasta verte, Cristo mío.

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4: ...17 de septiembre del año 1908... ese día se produjo la primera muerte en un accidente de aviación, y la víctima fue el teniente estadounidense Thomas Selfridge. Los inventores del aeroplano moderno, los fabricantes de bicicletas de Dayton, Wilbur y Orville Wright, realizaron por primera vez cuatro vuelos muy cortos el 17 de diciembre del año 1903... en una máquina que no tenía ninguna utilidad práctica. Durante un par de años, los Wright perfeccionaron su invento hasta que a finales de 1905 consideraron que había alcanzado un grado de madurez tal que ya servía para algo. Para entonces, eran capaces de volar durante más de media hora y controlar el aparato con seguridad. A lo largo de los dos años siguientes, los Wright trataron de vender su aeroplano a los gobiernos de Estados Unidos, Francia, Reino Unido y Alemania, porque sabían que su cliente tenía que ser

un Estado. Los dos gobiernos realmente interesados en la máquina de volar de los Wright fueron el estadounidense y el francés. Con ambos mantuvieron unas largas negociaciones y a finales del año 1907 lograron convencer al de Estados Unidos y a un grupo industrial francés que trabajaba muy cerca del gobierno de su país para que adquiriesen su invento. De acuerdo a los contratos firmados, tenían en todo caso que hacer pruebas de vuelo para demostrar que su máquina cumplía con lo pactado, y estos vuelos de prueba tenían que hacerse de forma simultánea en el verano del hemisferio norte de 1908. Decidieron los Wright entonces que Wilbur viajaría a París para los vuelos que tenían que hacerse en aquel país y que Orville se encargaría de las demostraciones en Fort Myer, en Washington D.C., para el gobierno de Estados Unidos. Así, en agosto del año 1908, Wilbur Wright comenzó sus vuelos de demostración en Francia y simplemente deslumbró al mundo. En tanto, Orville se preparaba en Washington para empezar las pruebas para el gobierno estadounidense. Orville se estrenó el 7 de septiembre con un modesto vuelo de unos 55 segundos, pero poco a poco fue aumentando su duración y hacia el 12 de septiembre ya había volado más de una hora seguida. Una de las pruebas que tenía que pasar Orville en Fort Myer era la de volar con otra persona, y el gobierno estadounidense asignó al teniente Thomas Edelen Selfridge como pasajero para ese ensayo. Ese 17 de septiembre, a las 4 de la tarde, había unas 2.000 personas congregadas en los alrededores de Fort Myer para contemplar ese vuelo de Orville. El aeroplano entonces recorrió el rail de lanzamiento impulsado por el contrapeso de la torre, y debido a la carga adicional que aportaba Selfridge con sus 80 kilos, continuó deslizándose prácticamente a ras de suelo sobre la hierba durante otros 30 metros más. Después inició su ascenso hasta alcanzar una altura de unos 35 metros, y entonces Orville empezó a describir una serie de círculos alrededor del campo de vuelo. Después de tres vueltas, inició la cuarta, abriendo más el radio de curvatura, y entonces escuchó un golpe suave que lo puso en alerta. Luego, otros dos golpes, esta vez más fuertes, seguidos de bruscas sacudidas que rompieron la marcha del aeroplano. Orville Wright pensó que una de las cadenas se había roto, por lo que cortó el paso de la gasolina. El aparato entonces se inclinó hacia la derecha y al cabo de unos segundos se dirigió hacia el suelo de morro verticalmente y colisionó violentamente con el terreno. Tres soldados de caballería acudieron al lugar al galope, seguidos por otros soldados a pie y una multitud de espectadores. Primero sacaron a Orville y lo tumbaron inconsciente sobre la hierba. Luego apartaron los despojos que envolvían a Selfridge para sacarlo del amasijo y colocarlo en una camilla, y lo llevaron a un hospital. Orville Wright estuvo hospitalizado varios días y quedó con secuelas hasta el final de sus días, dolores en la espalda. Sin embargo, Selfridge sufrió una fractura en la base del cráneo. Lo operaron y murió esa misma tarde al salir del quirófano sin recobrar el conocimiento. De esta forma, este teniente estadounidense, Thomas Selfridge, se convirtió en la primera persona en perder la vida en un accidente de aviación ese 17 de septiembre del año 1908.

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0: Los Fabulosos Cadillacs. Mi novia se cayó un pozo ciego. Tremenda canción. Tremendo éxito. 5 de la tarde con 14 minutos. 5 de la tarde, 14 minutos. Ya estamos de regreso y listos para revisar las payitas que nos enviaron nuestros auditores durante todo este tiempo. Claro, porque hay muchos que participaron, grabaron su payita, nos llamaron, jugaron y son parte del sorteo que hoy vamos, llegó el momento de sortear. Son tres los premios que vamos a dar a conocer a los ganadores. Tres premios. 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Muchas gracias, Funeraria Martínez, ¿eh? Muchas gracias. 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Para que meta boche, T18. Y los 50 mil pesos en mercadería. Vamos a escuchar las payitas. Vamos a escuchar las payitas. Oye, para acá me faltó agregar a uno, a ver. Me faltó agregar un amigo que nos envió payita por acá. A ver, parece que era esta, ¿no? Escuchemos.
1: Hola, Leito. Esta dicen era. Que no hay primera sin segunda. Claudio Pedrero desde La Peña 2.
0: Vamos,
1: dice,
0: vamos.
1: Con
0: vamos.
1: Permiso, caballeros, voy a empezar mi canción saludando con cariño a Radio El Carbón. Desde el puerto y sus rincones, con orgullo y tradición, lleva noticias y alegría a toda la población. ¡Uy, uy! Y si aparece Leo Aránguiz con su gracia y buen humor, seguro que en Radio El Carbón se nos alegra el corazón. Así que brindo por ustedes, por la radio y la jarana. Si aparece Leo Aránguiz, se nos alarga la mañana.
0: Muy bien.
1: Así termino mi paya, con respeto y emoción. Que viva nuestra gente linda y que viva la Radio El Carbón.
0: ¡Toma! ¡Muy bien! ¡Excelente! Maravilloso. Ya, lo dejamos inscrito acá entonces. Ahí sí. A ver. Ya vamos a escuchar las payitas entonces.

0: Vamos con la primera selección de participantes que nos envían su payita. Y vamos seleccionando, obviamente, para la final, digamos, ¿no? Para, sí, vamos a seleccionar las mejores. La más entretenida, la más larga, la... Sí. La más original. Vamos de inmediato. Jessica Álvarez Baeza, de Monte de Sion, ahí en la entradita de la Feria de Lota. Te escuchamos. Vamos de inmediato con tu payita. Te escuchamos.
1: Aquí va mi payita. Llegó septiembre y los ponemos todos para allá ahora el miércoles. Aquí va. Brindo por mi Lota, brindo por mi radio, brindo por los locutores que están todo el día en la radio. En la radio ahí sí, y en la mañana con Franquito Hernández, y en la tarde con Leito Arangue, y el día sábado con la señorita Angie. ¡Uy, uy!
0: ¡Uy, uy! Vamos con Vladimir Encina Díaz de Coronel. Hola.
2: Leito, muy buena la radio, oye, muy buena la radio, aquí nos estamos entreteniendo, Leito. Brindo por las fiestas patrias, también por la empanada. Brindo por Radio Carbón, porque sin ella no somos nada.
0: ¡Eso! ¡Bien! Está bien, está bien. A ver, ¿qué más? ¿Qué más? Revisando Vladimir Encina de la Peña. Ah, ya, lo escucha. Este Ulcha. Ah, perfecto, escuchemos.
3: Hola, Leito, buenas tardes. Escuchando la radio Carbón para acá en el trabajo, Leito. Quiero decir una payita, Leito, igual.
0: Dele, pues.
3: Brindo por las fiestas patrias, por la silla en la empanada. Brindo por mi Lota querido, porque sin ella no somos nada.
0: Yes.
3: Brindo por el minero que sacó el carbón, pero jamás se olvidó de su radio el carbón.
0: Mira, esa está buena. La otra no pasa. Sí, esta pasa. Sí, está buena. La vamos a seleccionar también. Muchas gracias, Vladimir. Vamos con la siguiente payita. Hola. Hola. ¡Hola! No, nada. Eliminado. No, perdió la posibilidad. Susana Opaso, población Berta en Coronel. Vamos.
4: Ha llegado septiembre, mes de la primavera, y mi corazón se alegra al ver flamear mi bandera. Este es el mes de la patria. Lo vamos a celebrar con asados y empanadas y una cueca para bailar.
0: Mira, está buena.
4: Cuando paseo en los bosques, mi dicha no tiene igual. Cuando veo los copihues, mi hermosa flor nacional. Son los dulces chilenos entre todos los mejores. Pajaritos, chilenitos y los dulces alfajores. Ay, mi Chile querido, lo digo alzando la voz. Y lo grito al mundo entero, como mi Chile, no hay dos. La historia así lo menciona, así lo guardo en mi mente. En Chile no hay ni un cobarde, todos somos valientes. Chile es un país muy bello, y por eso yo me gozo. No hay duda, mis amigos, Dios a Chile lo hizo hermoso. Las personas de los pueblos se pueden contar por miles, pero buena, buena gente... solo en mi lindo Chile.
0: ¡Mira, Susana! ¡Te la mandaste! ¡Tremenda paya clasificada, la amiga! ¡Muy bien! Vamos con Raúl Parra de Lota Alto. ¡Hola, Raúl! Vamos, Raúl.
5: Mi nombre es Raúl Parra, Lota Alto.
0: Vamos, Raúl.
5: Brindo por mi lotita, zona hermosa de la octava región, pero mejor brindo por mi radio llamada Radio El Carbón.
0: Está buena. Vamos a guardar. ¿Qué más por acá? Hola.
6: Hoy es un gran día. Es el día del vino. En todo Chile se celebra. Yo me lo voy a tomar todito si me acompaña mi tío Franquito.
0: Muchas gracias por participar. Nicole Estefanía. Hola, Nicole.
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0: ¡Ah, eso! ¿Ya? Lo pasamos también, clasificado. María Novoa Insunza de Lota. Hola, María.
8: voy a hacer unas payas para la radio El Carbón. Demo. La radio con historia, la mejor de esta nación.
0: Toma.
8: Voy a brindar de mil amores por la locutora y locutores, que en este oficio son los mejores. Voy a brindar por un terremoto o un harinado, pero solo uno nomás para mantenerme parado. Y con esta me despido con mucha emoción, porque estoy al aire en los micrófonos de la Radio El Carbón.
0: Está bueno, salud María, está bueno, clasificado también. Clasificado. Estoy seleccionando los clasificados. Que tenga sentido, que rime, que sea, sí, original. Hola.
9: Brindo, dijo un arriero, déjenme pasar que voy primero. Quiero comprar un buen pedazo de abastero. Un buen pedazo de abastero, y sí, para celebrar este 18, para convidar a mis amigos de Radio El Carbón, que son lo mejor y que todos los días los escucho con mucho amor. Y a sus auspiciadores, que dan lo mejor. ¡Viva Chile!
0: ¡Eso es linda, preciosa! Un aplauso para la amiga, linda. Luis Chávez, de la comuna de Coronel. Vamos,
10: y
0: Luis.
10: Y si le falta mucha...
0: Perdón, me equivoqué. Por acá lo tengo.
10: En esta tarde de alegría y con mucho frío, desde aquí de Lagunilla, brindo con mucha alegría y de todo corazón al escuchar al Leo Aránguiz en Radio El Carbón. ¡Uy, uy!
0: ¿Qué más? Ah, me envió otro, ya, vamos.
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0: Está bueno. Keila Ávila de Villa Los Héroes, en Lota Alto.
11: Vamos. Voy a echarme una payita con cariño y emoción para mi querido Lota y su Radio El Carbón. 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
0: Mira qué bonito, yo lo clasifico al tiro. Está bonito, largo, se entiende clarita, hay rima. Maravilloso. Vamos con Jesús Navarrete de Calabozo.
12: Blanco, azul, rojo, tres colores son los de mi bandera, bandera tricolor.
0: Esa la sacó.
12: Blanco como la nieve, sí. Azul como el cielo y el mar, rojo como la sangre por los soldados que murieron por luchar. ¡Viva Chile!
13: Brindo con alegría y mucha emoción, escuchando la Radio Carbón, de día y de noche, acompañando siempre en el corazón.
0: Muy bien, muchas gracias. ¿Quién más? Helga Bastías, Isla de Cantera, en Lota.
14: Hola, Leito, buenas tardes. Quiero participar en las payas.
0: Vamos.
14: Y aquí voy.
0: Démosle.
14: Brindo por el vino, la chicha, la empanada. Brindo por mi Lota, que los perros tienen la embarrá. Radio El Carbón de Lota vino y me entrevistó, y después de eso nadie me pescó. ¡Uy, uy, uy! Todavía no me recupero de la mordida del quiltro. Con decirle que estas fiestas no tomaré ni vino tinto. Estas fiestas no podré celebrar, ya que tengo dos licencias retenidas, todo debido al perro que me jodió con su mordida.
0: Está bueno. Ella hizo de su problema una paya. Original. Lo clasifico. Está bueno. ¿Quién más? Hola.
15: Brindo por el copihue, brindo por la empanada, brindo por Radio Carbón, que nunca me deja tirar.
0: Ya. Gracias por participar. Vamos con Enzo Figueroa. Hola, Enzo. ¿Qué tal?
16: De Lota traigo el carbón de Coronel La Alegría. Dos tierras de tradición que me engrandecen cada día. Con mineros y pescadores, orgullo de nuestra región. Que viva Lota y Coronel con fuerza y de corazón.
0: Bueno.
16: ¡Viva Chile!
0: ¡Está bueno! ¡Está bueno! ¡Está bueno! Enzo Figueroa, te vamos a clasificar también. Vamos, Enzo. Muchas gracias. Enrique Fernández, Concha, de la comuna de Lota. Vamos. Póngale play. Enrique.
17: Voy a brindar, señores, por todos los presentes. Con maltita y aguardiente, que es lo que tomo primero. Por la vaca y el ternero. Por la chuisca y el chuiscón. Por el guaso Leo Arangui. Y por supuesto, por Radio El Carbón.
0: ¡Ea! ¡Lo veo! Lo clasificamos también. Emma García Inostroza, de la comuna de Coronel. Hola, Emma.
18: Brindo, brindo por el vino, que es muy rico, pero más brindo por el leíto que la toque al tirito.
0: Ya, está bien, lo clasificamos también, está cortito, pero bueno. Eliana Ormeño Carballo, de la comuna de Lota.
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0: No me llamen, no me llamen al WhatsApp.
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0: Pero escuchémoslo otra vez porque me están llamando. No contesto llamado al WhatsApp, no hay más. No participan más, chiquillos. Ya cerramos el concurso, por si acaso, por si acaso, por si acaso. Hola, ahora sí, vamos.
19: 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Nos ayudan con mucha información por...
0: Gracias, porfía. Mira, me cortaron. Vamos a contestar el WhatsApp. Hola, buenas tardes. Hola. A la una, a las dos. No quiere contestar. Ya, vamos afuera, para acá. Que nos están llamando al WhatsApp, entonces. Ahora sí, ya. Vamos de inmediato con Eliana. Ahora sí te escuchamos, Eliana querida. Ahora sí, vamos. Vamos, Eliana.
19: 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Nos ayudan con mucha información porque la recopilan por toda la población. Por toda la población ahí sí. Y caminan por todos lados porque si no nos traen la información, quedamos todos colgados.
0: Un aplauso para la amiga. Muy bien. Está bueno. A ver, ¿quién más? Elena Pérez Molina, de Caleta Los Rojas, en Coronel. Hola.
20: Brindo por el 18 grande, brindo por el 18 chico. La paso tan bien escuchando al Leito.
0: Ah, uy, uy. Gracias, mi amor. Vamos con Doris Vergara Saavedra. Hola.
21: Brindo por el pan y la batea. Si el pan se me quema, me llega a las 9 de la noche sin comer.
0: Ya. Siguiente. Claudio Pedrero Montesino, de la Peña 2, en Coronel. Hola.
22: Hola, Leito. Dicen que no hay primera sin segunda.
0: Eso.
22: Claudio Pedrero, desde la Peña 2.
0: Vamos.
22: Y dice: con permiso, caballeros, voy a empezar mi canción saludando con cariño a Radio El Carbón. Desde el puerto y sus rincones, con orgullo y tradición, lleva noticias y alegría a toda la población.
0: ¡Uy, uy!
22: Y si aparece Leo Aránguiz con su gracia y buen humor, seguro que en Radio El Carbón se nos alegra el corazón. Así que brindo por ustedes, por la radio y la jarana. Si aparece Leo Aránguiz, se nos alarga la mañana. Así termino mi paya, con respeto y emoción. Que viva nuestra gente linda y que viva la Radio El Carbón.
0: ¡Está muy buena esa paya! Venga, ya. Clasificado también, clasificado. A ver, ay, me envió otra más. Claudito Andrés Pedrero. Ah, no, este es otro Claudito, ya. Claudito, es el mismo. Claudito Pedrero Montesino. Tenemos otra paya más de él.
23: Saludos, Leito, desde La Peña. Dice: la manta y el apero la compartimos con honor. Radio El Carbón está presente y saluda a la región. Voy a sacar mi guitarra y me preparo un buen mate, porque llegó Leo Aránguiz y acá se viene el combate.
0: ¡Uy, uy!
23: Leo dice que es tranquilo y que no le gusta el perreo, pero cuando sale su quequita, se le arranca hasta el sombrero. Ya con esta me despido y con cariño y emoción, que viva el Leo Aránguiz y que siempre escuchen la radio El Carbón. Saludos desde la Peña.
0: Muchas gracias. Oiga, amigo, usted le pega a la paya, le pega a la paya. Vamos con Carito de Isla de May por la región metropolitana. Carito. Carito, te escuchamos.
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0: La amiga, cortita pero buena. Se lo toma a la vena. Esa es la Carito de Isla Maipo. Que no escucha con nada. A ver, ¿qué más tengo por acá? Hola.
2: Brindo por los locutores que animan Radio Carbón. A ver. Ya que todos los días nos regalan su amor. Y con esta me despido y dejo de brindar porque ya me encuentro muy María.
0: Muchas gracias, Bernardita. Hola.
2: Leito, mira, tengo esa valla. Brindo, dijo un minero, bajando a la mina del carbón. Brindo por toda mi gente que escucha Radio El Carbón. Brindo por los locutores que animan Radio El Carbón, ya que todos los días nos regalan su amor. Y con esta me despido y dejo de brindar porque ya me encuentro muy María.
0: Bernardita, muchas gracias. Vamos con Ayelén Ávila de Lota Alto, Villa Los Héroes.
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0: ¡Buena, buena, buena, Yalén! ¡Y Alejandrito Villalobos!
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0: ¡Un aplauso para toda la gente que participó! ¡Muy bien! ¡Muchas gracias! Se pasaron ya. Hemos seleccionado las mejorcitas. No, no, no, que la otra sea mala. No, no, no. Estamos clasificando nada más. Pues usted sabe que son tres ganadores nomás. Pues no se puede. Y de las tres, de todas las que hemos seleccionado, ahora vamos a elegir los ganadores. Los ganadores, ¿ok? Nos vamos a ir antes a una pequeña pausa. No se mueva de nuestro dial. Y a la vuelta, el sorteo aquí en Radio El Carbón.
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3: Vicente Benavides Llanos es un protagonista de una parte sangrienta de la historia de Chile. Fue uno de los caudillos realistas de los últimos reductos españoles durante la independencia de Chile. Había nacido en Quirihue, en la provincia de Ñuble, el año 1777, y su padre era alcaide de la cárcel del pueblo. El año 1811, Vicente Benavides se enroló en el ejército patriota. Incluso formó parte de una división auxiliar enviada a Buenos Aires bajo el mando del coronel Alcázar. El año 1813, ya de regreso en Chile, figuraba como sargento de los húsares de la Gran Guardia a las órdenes de José Miguel Carrera. Pero fue ese año cuando desertó y se pasó a las filas realistas, o sea, a las filas españolas. El año 1814 fue hecho prisionero en la batalla de Membrillar, en la actual comuna de Portezuelo, en la provincia de Ñuble. Pero mientras era conducido a Santiago para su ejecución, porque lo iban a matar, logró escapar a la altura del río Achibueno, al sur de Linares, en medio de un voraz incendio cuya autoría se le atribuye. El sargento Vicente Benavides entonces pasó a formar parte del batallón de infantería ligera Concepción, distinguiéndose en la batalla de Rancagua, luego de la cual fue ascendido a subteniente, o sea, fue reincorporado al ejército. Durante el denominado periodo de la Reconquista, Benavides se mantuvo en ese batallón español. Luego de la batalla de Chacabuco, trabajó en las obras de fortificación del puerto de Talcahuano. Más tarde, comandó un grupo guerrillero con el que se internó en la frontera para hostilizar a las fuerzas patriotas con el apoyo de los mapuches. En la batalla de Maipú, de nuevo fue hecho prisionero, esta vez junto a su hermano Timoteo, y una vez más fue sentenciado a muerte. Pero, aunque algunas amistades lograron salvarlo, dos meses más tarde, los dos fueron fusilados furtivamente por orden directa del director supremo, de Bernardo Higgins. Sin embargo, ¿qué ocurrió? Lo fusilaron, pero los fusileros erraron los tiros, por lo que solo mataron a su hermano, a Timoteo, dejando a Vicente muy malherido. Logró así llegar moribundo a la casa de unos campesinos, quienes lo condujeron a Santiago, donde su familia lo cuidó y ocultó de la justicia hasta que nuevamente sus influencias lograron que José de San Martín, sí, el mismo, lo indultara por última vez, así se decía, por última vez, a cambio de su reinserción en el ejército patriota. Benavides entonces se reintegró al ejército patriota, viajó nuevamente al sur, participó incluso en algunos combates por el bando patriota, por el bando chileno. Sin embargo, mientras estos avanzaban a la frontera, Benavides otra vez desertó y se pasó al ejército realista cuando aquellos se replegaban a Valdivia. A partir de entonces, quedó al mando de una guerrilla realista en la frontera que puso en jaque, verdaderamente en jaque, a las autoridades chilenas, particularmente de Concepción al sur, en la denominada Guerra Muerta. Llegó Benavides a contar con más de 3.000 hombres, entre realistas españoles, muy pocos, chilenos, mestizos y también mapuches, con los cuales se enfrentó innumerables veces con los patriotas. Por ejemplo, en varios asaltos que él acometió contra Los Ángeles, en los combates de Quilmo y Trilaleo, cerca de Chillán, en el combate de Hualqui, en el ataque al fuerte de San Pedro, frente a Concepción, en el combate de Pangal, en la ribera norte del Laja, también en el combate de Tarpeyanca, en la batalla de Las Vegas de Talcahuano, el combate de la Alameda de Concepción, etcétera, etcétera, etcétera. Era un guerrero. Finalmente, el 9 de octubre de 1821, las tropas de Benavides fueron una vez más derrotadas en el combate de Las Vegas de Saldías, cerca de Pinto, en la provincia de Ñuble. Sin embargo, Benavides logró huir, internándose una vez más en los bosques de Arauco, pero ya con muy poca tropa. Fue entonces cuando Benavides decidió marcharse a Perú. Se embarcó entonces en una barcaza en la desembocadura del río Lebu, gran puerto, pero, por falta de agua, se vio obligado a descender frente a las costas de Topocalma, en la provincia de Colchagua. Fue su error. Allí fue delatado y las autoridades lo detuvieron. Fue entonces conducido con escolta a Santiago, donde fue condenado a muerte y ejecutado por ahorcamiento en la Plaza de Armas de Santiago, que se usaba mucho para esos fines, el 23 de febrero de 1822, a las 11 en punto de la mañana. ¿Qué ocurrió después? Bueno, así era aquella época. Su cuerpo fue exhibido durante todo el día. Después fue descuartizado y las partes de su cuerpo fueron enviadas a distintos lugares para ser exhibidas. Su cabeza fue expuesta durante un año entero dentro de una jaula en Concepción.
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1: Ya, ahora sí, ya estamos de vuelta. Oye, nos costó. Que nos costó, que nos costó, que nos costó. Ya, pero estamos de vuelta. De regreso en el carbón, las 6 de la tarde con 3 minutos. Me atrasé un poquito con el sorteo, pero ahora voy con ello. Sí, señora, señor. Porque tengo... tengo... Vamos a hacerlo bien rápido. Bien rápido, pero con la ayuda de la gente. Ya seleccionamos dentro de toda la chaya de payas que hemos recibido, hemos seleccionado algunos, pero no hemos seleccionado el ganador, ni los ganadores. No hemos seleccionado. La verdad que la tarea no la hice, porque la tarea la van a hacer ustedes. Es que creo que todas estas están buenas, todas. Todas están buenas. Entonces, vamos con las payas que hemos seleccionado aquí en la radio y que pasan a la final. ¡A la final! ¿Ya? Y usted me tendrá que decir si... sí o no. Sí o no. ¿Ok? Bien fácil. Hasta llegar a los ganadores. ¿Le parece? ¿Cómo lo vamos a hacer? Fácil. A través de nuestro WhatsApp. Quiero que estén todos muy atentos y conectados al WhatsApp. Quiero saber cuánta gente está conectada al WhatsApp a esta hora. ¿Cuánta gente? Que me diga yo. Escríbalo. Escríbalo nada más. Yo. Póngale yo al WhatsApp. Vamos. A ver, quiero saber cuánta gente hay. Ustedes van a ser los encargados. Póngame yo. A ver, ¿qué me dijo yo? A ver, Hortensia Paz, conectado. Yo. Por acá tengo otra persona que me dice yo. María Novoa. Yo. Perfecto. ¿Quién más? Por acá tengo otro número que me dice... Ya, hay 2, 3, 4, 5, 6, 7, 8, 9... Ya, perfecto. Hay gente conectada. Esto es solamente para probar el sistema. Vamos con la primera paya y ustedes me dicen... ¿sí o no? ¿Sí o no? Vamos a escuchar la paya. Si ustedes me dicen que no, ¡pa' afuera! Tengo varias, tengo como 10 seleccionadas. De las 10 tenemos que llegar a la final, que son 3. Si la mayoría dice que no, se va para afuera. Si ustedes dicen sí, se queda. ¿Vamos? Ya tengo varios. Atento al teléfono, ustedes van escuchando la paya y me van diciendo sí o no. Vamos con la paya número 1. Ya, vamos. Oye, más gente que me está diciendo yo. Hay mucha gente conectada a esta hora. Yo seleccioné, tengo 1, 2, 3, 4, 5, 6, 7, 8, 9, 10, 11, 12, 13, 14. 14 seleccionados para la final, 14. Tengo 14 payas, de 14 tenemos que reducir a 3. Y los 3 serán los ganadores, ¿ok? ¿Ok? Ya. Vamos entonces, Vladimir Encina de la Peña 3 en Coronel. Escuchemos primero, no me digan más yo, no me escriban más. Atención, la instrucción es esta. Vamos a escuchar la paya. Si usted le gusta, diga sí. Si usted no le gusta la paya, diga no. Por mayoría pasa o por mayoría pa' afuera. Así va a ser. Si yo acá veo en el WhatsApp que la mayoría dice que sí, pasa. Si yo veo aquí en el WhatsApp que la mayoría dice no, pa' afuera, ¿ok? Vamos, la paya de nuestro amigo Vladimir, escuchen y opinan. Vamos.
2: Hola, Leito, buenas tardes, escuchando la radio Escalón para acá en el trabajo, Leito. Quiero decir una payita.
1: Ya, escuchemos
2: Leito,
1: primero, bueno. Escuchemos la paya
2: brindo
1: primero.
2: Brindo por las fiestas patrias, por la silla, la empanada. Brindo por Milo Taquerío, porque sin ella no somos nada. Brindo por el minero que sacó el carbón, pero jamás se olvidó de su radio el carbón.
1: Ok, la gente opina, ¿sí o no? Póngale, ¿sí o no? Póngale, ¿sí o no? A ver, ¿qué me dice que la gente? Acá me dice un sí, un no, dos no, tres no, cuatro no, cinco no, seis no, siete, ocho, nueve, diez no, once no, pa' afuera. Muchas gracias. Ya, listo. Funcionó. Muchas gracias. La gente está mirando. Perfecto, muchas gracias, listo. No me escriba más, quedó claro. La gente dijo no, perfecto. Muchas gracias a nuestro amigo. La gente es el jurado. Estoy haciendo la prueba lo más claro posible, ¿eh? Usted me dijo que no, perfecto. Se agradece, muchas gracias por participar. Vamos con la siguiente paella. Listo, chiquillos, no me ponga más no. Listo, listo. Quedó desclasificado, listo. Se agradece. Vamos con Susana Opaso. Ella de Población Berta. Escuchemos primero y cuando termine, me agrega sí o no. La mayoría manda. Vamos, Susana Opaso de Población Berta en Coronel. Vamos, escuchemos, atención.
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1: Ya, la gente opina desde ahora. Ya, opine, vamos, sí o no, sí o no. La gente comienza a opinar, me dice en el WhatsApp. Me dice sí, sí, no, no, sí, no, no, no, sí, sí. Uy, está peleado esto. Vamos, sí o no. Estoy contando. Tengo un sí, un no. No, sí, no. Cuatro no, cinco no, seis no. Tres sí, cuatro sí. Seis no, siete no. Un sí, no, no, no, no, no. Perfecto, eliminado. Muchas gracias, amiga, nuestra amiga, por participar. La gente dijo mayoritariamente que no. Perfecto. Ok, pasamos al siguiente. Vamos a sacarla acá entonces. La gente decide. Vamos con Raúl Parra. Atención, paren el WhatsApp. Oye, la cantidad de mensajes que me llega, que increíble. El WhatsApp reventó. Vamos con la paella de Raúl Parra. Ya quedó listo, chiquillo. No me pongan más no, si no es necesario. Ya, listo. Vamos con Raúl Parra. Escuchamos a Raúl y opinan. Vamos, Raúl. Vamos, vamos, Raúl.
4: Mi nombre es Raúl Parra, Lota Alto.
1: Vamos, Raúl, vamos.
4: Brindo por mi lotita zona hermosa de la octava región, pero mejor brindo por mi radio llamada Radio El Carbón.
1: Ok, sí o no, la gente opina, vamos. La gente opina, sí o no. Un no, dos no, tres no, cuatro no, cinco no, que son malos, oye, ninguno. Seis no, siete no, no, no, no, no, perfecto, ok. Muchas gracias por participar, la gente dijo que no. La gente, oye, acá estamos grabando este sorteo, ¿eh? Por si acaso. Sí. Ante notario. Vamos con Nick, listo, listo, ya no me escriban más, quedó clarísimo. La gente dijo al tiro que no. El otro estaba más dividido. El otro estaba más dividido. Vamos con Nicole. Oye, denle la oportunidad también a los chiquillos, ¿va? No me van a decir todos que no, pues si no, no vamos. Vamos con Ayelén Ávila de Lota Alto. Atención, escuchemos. Atención, WhatsApp, ordénense. No más mensajes, no más mensajes. Vamos con Ayelén Ávila de Lota Alto. Atención, Ayelén.
5: Aro, aro, aro. Vamos. 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
1: ¡Fuera! ¿Qué dice la gente? ¡Comienza a opinar! ¡Vamos! La gente dice sí, sí, sí, sí, sí, sí, sí. ¡Muy bien! ¡Sí! ¡No! ¡No! ¡No! ¡Sí! ¡Sí! ¡Sí! ¡No! sí, no. Perfecto, pasa, pasa. Paso, paso, clasificado. Pasa la final. Muy bien. Vamos con Claudio Andrés Pedrero Montesino de La Peña 2. Ya se detiene la votación. Vamos con Claudio, vamos con Claudio. Vamos con Claudio Andrés. Uy, justo nos está llamando de prensa. Ya, vamos a ir al tiro con la prensa. Oye, que esta hora se está realizando la... Ahí está. Mira, vamos a hacer una pausa. Vamos a hacer una pausa con la votación, chiquillos. Ya tenemos una clasificada. Vamos con el restante. Pero antes, déjame ir con el contacto de prensa porque tenemos en este minuto la inauguración de las fondas en la comuna de Lota. Vamos hasta allá. ¿Qué está pasando? ¿Qué está ocurriendo en el lugar? Allí se encuentra José Manuel Lagos. Te escuchamos, José Manuel.
6: Hola, Leo, auditores. Muy buenas tardes. Claro, ya se ha iniciado la apertura, ¿verdad?, a las fondas y ramadas de la comuna de Lota en la carpa municipal. Recordemos que, a diferencia de Coronel, la comuna de Lota no contará con juegos mecánicos, sí, con la modalidad de juegos en lo que, bueno, había informado, ¿no es cierto?, la municipalidad, y que tiene que ver con esta dimensión de 8D, ¿no?, de cine, videojuegos, un simulador virtual. Al margen de eso, también los distintos puestos de juegos típicos, también de cocinería, productos típicos también para poder degustar, beber, consumir. Y al fondo de esta carpa municipal, el escenario es donde se desarrollará el show correspondiente que se va a efectuar durante estos 4 días de celebración. Ambiente festivo, familiar, familias completas, pero también personas de todas las edades. Ya todo esto al interior de la carpa municipal de Lota, en donde, claro, durante esta jornada se abrieron, en este caso, las fondas y ramas a partir de las 6 de la tarde. Se va a extender todo esto hasta la medianoche, pero el resto de las jornadas, viernes, sábado y domingo, a partir de el mediodía, ya con un centenar de puestos, tanto dentro como también fuera de la carpa municipal. Hay personal también de carabineros, de seguridad municipal. Hasta el momento, la verdad que el tránsito por la calle Serrano se desarrolla con total normalidad, así que el ambiente, de momento, tranquilo, con presencia, como te digo, policial, también de seguridad municipal, para dar el vamos a la primera jornada de Fiestas Patrias en la comuna de Lota, aquí en la carpa municipal.
1: Perfecto, estaremos muy atentos con lo que ocurra allá. Muchas gracias, José Manuel.
6: Chau.
1: Un abrazo, buena tarde. Ahí está José Manuel en la comuna de Lota, porque hoy inauguran la fonda, las ramadas en esa comuna. Éxito por allá también. Ya vamos con el sorteo, ahora sí. Vamos de inmediato porque tengo poco tiempo. Vamos con la paya de Claudio Pedrero Montesinos de La Peña 2 en Cornel. Lo escuchamos y luego usted opina en el WhatsApp.
7: Vamos. Saludos, Leito, desde La Peña. Vamos. Dice, la manta y el apero la compartimos con honor. Radio El Carbón está presente y saluda a la región. Voy a sacar mi guitarra y me preparo un buen mate. Porque llegó Leo Aránguiz y acá se viene el combate.
1: Uy, uy, uy, uy.
7: Leo dice que es tranquilo y que no le gusta el perreo. Pero cuando sale su quequita, se le arranca hasta el sombrero. Ya con esta me despido y con cariño y emoción. Que viva Leo Aránguiz y que siempre escuchen la Radio El Carbón. Saludos desde La Peña.
1: Muchas gracias, amigos. Ya la gente opina desde ahora. Ya, vamos. La gente opina. ¿Qué dicen? No, no. No, sí, no, sí, no, sí, sí, no, no, no, no, no, no, sí, no, no. Perfecto, mayoría manda. Muchas gracias, Claudito, por participar. La gente opinó a través del WhatsApp. Vamos con el siguiente porque tengo poco tiempo. Vamos con el otro de Claudito Pedrero Montesinos. Lo escuchamos ahora.
8: Hola, Leito.
1: Vamos, rápido.
8: Dicen que no hay primera sin segunda.
1: Vamos, vamos, vamos. Con
8: Claudio Pedrero desde La Peña 2.
1: Vamos, rápido.
8: Dice.
1: Dice, vamos.
8: Con permiso, caballeros, voy a empezar mi canción.
1: Tan buena.
8: Saludando con cariño a Radio El Carbón.
1: Dale.
8: Desde el puerto y sus rincones, con orgullo y tradición, lleva noticias y alegría a toda la población.
1: ¡Uy, uy!
8: Y si aparece Leo Aránguiz,
1: ya, dale
8: con su gracia y humor, seguro que en Radio Carbón se nos alegra el corazón.
1: Ajá.
8: Así que brindo por ustedes, por la radio y la jarana. Si aparece Leo Aránguiz,
1: estará
8: se
1: con
8: nos
1: tu
8: alarga
1: hermana.
8: La mañana. Así termino mi paya, con respeto y emoción. Que viva nuestra gente linda y que viva la Radio El Carbón.
1: ¡Excelente! A mí me gustó. Está bonita. ¿Qué dice la gente? La gente opina. En el WhatsApp, sí, póngale sí o no. Nada más, no me escriba, no busque dialogar conmigo. No, no lo voy a pescar. Solo quiero saber sí o no. Nada más. La gente opina en el WhatsApp, más 569-62-27-31-10. Y dice, no, sí, no, no, no, no, no, no, sí, no, no, no, no, no, son mal. Sí, no, no, no. Muchas gracias por participar, amigo mío. Muchas gracias, la gente opinó. Hay que escuchar la voz del pueblo. Pero hoy está un poquito más dividido, sí, eso sí. Muchas gracias. Vamos con la siguiente. Chiquillos, aquí lo importante es participar. Solo participar. Vamos con el siguiente. Eliana Ormeño Carballo de Lota. Atención. Eliana Ormeño, escuchamos y luego juzgamos. Luego me dice sí o no. Vamos, vamos, escuchemos. Atención. Vamos, póngale play, hombre. Estoy apurado.
9: 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Por toda la población ahí sí. 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
1: ¡Uy, uy, uy! Muy bien, la gente opina desde ahora. ¡Ya! ¿Sí o no? ¿Sí o no? La gente no sea mala. Oye, díganle una oportunidad. Oye, la gente que anda cruel. Sí. Espérate, nos dice. Oye, oh, se me llenó el WhatsApp, viejo. Sí, no, no, sí, no, sí, no, sí, no, no, sí, sí, no. Uy, está peleado. Sí, no, no, sí, no, no, no, no, perfecto. Paz, no pasa, entonces. Vamos al siguiente. Oye, son tres los finalistas, chiquillos, son tres, ¿ah? Son tres los que tienen que pasar a la de finalista. Muchas gracias, Eliana. No, no, no, perfecto, la gente opina. Muchas gracias. Vamos con Emma García de Coronel.
10: Brindo, brindo por el vino que es muy rico, pero más brindo por el leíto que la toque al tirito.
1: La gente opina desde ahora, ¿sí o no? ¡Vamos! ¿Qué dice la gente? No, no, no, no, no, no, claramente. No, no, no, no, no, no, no, que son malos. No, no, no, no, no, no, no, no, no. La gente está opinando en el WhatsApp, me está respondiendo instantáneamente en el WhatsApp, más 569-6227-3110. Y me dice que no. Muchas gracias, amiga, por participar. Perfecto. La sacamos de lista entonces. Uy, qué manera la gente, increíble. A ver, espérame aquí. Dame un segundo que. Espérame que. Ya, ya listo, chiquillo, listo. Sí, me quedó claro. Muy quedó claro. Vamos con el siguiente. Enrique Fernández Concha, de la comuna de Lota. Lo escuchamos ahora. Vamos con su paya.
11: 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Y por supuesto, por Radio El Carbón.
1: Cortita, buena. La gente opina desde ahora. ¡Ya! ¡Vamos! ¡Denle la oportunidad, pues, chiquillos! ¡Hoy la gente que anda mañosa hoy, hombre! ¡Parece que no les pagaron el aguinaldo! Acá me dicen no, no, no, no, no, sí, no, sí, no, no, no, sí, no, no, no, no, no. Perfecto, la gente opinó. Muchas gracias, listo, listo, listo, listo, listo. La gente está opinando en el WhatsApp, ¿eh? Ustedes van eligiendo, no voy a ser yo el que se moje el popín esta vez. Ustedes van a ser, ¿me quedan cuánto por revisar? ¿Cuántos finalistas? Me quedan 2, 4, 5, me quedan 5 por revisar. Vamos con Enzo Figueroa del Canto. Enzo Figueroa del Canto, te escuchamos, vamos.
12: De Lota traigo el carbón, de Coronel la alegría, dos tierras de tradición que me engrandecen cada día. Con mineros y pescadores, orgullo de nuestra región. Que viva Lota y Coronel con fuerza de corazón.
13: No, ¡viva Chile mío!
1: ¡Viva Chile mío! ¿Qué dice la gente? Opine desde ahora. ¡Ya! ¡Vamos! Vamos a revisar. No, la voz de Tuto pusieron acá. La voz de Tuto le pusieron aquí. No. Claramente la gente no quiere. Ok, muchas gracias. Muchas gracias, Enzo, por participar. Lo importante es participar. Aquí solamente la gente está haciendo de juzgado aquí. De juzgado. De jurado. Vamos con Elga Bastías, Isla de Cantera en Lota. Suena así, vamos.
14: Hola, Leito, buenas tardes. Quiero participar en las payas.
1: Vamos, rápido, vamos.
14: Y aquí voy.
1: Ah, la del perro.
14: Brindo por el vino, la chicha, la empanada.
1: Vamos.
14: Brindo por mi Lota, que los perros tienen la embarra. Radio El Carbón de Lota vino y me entrevistó, y después de eso nadie me pescó. Uy, uy, uy. Todavía no me recupero de la mordida del quiltro. Con decirle que esta fiesta no tomaré ni vino tinto. Esta fiesta no podré celebrar, ya que tengo dos licencias retenidas. Oh. Todo debido al perro que me jodió con su mordida. Uy, uy, uy.
1: Uy, uy, uy.
14: Y no es chiste.
1: Y no es chiste. Esa es la mía que la mordió el perro. La gente opina desde ahora. ¡Ya! Vamos. La gente dice sí, sí, no, no, no. Oye, el WhatsApp se volvió loco. El WhatsApp se volvió loco. No, no, sí, sí, sí, sí, no, sí, sí, sí, sí, no, no, no, sí, sí, sí, no, sí, ya no sé qué decir. Sí, sí, no, no, sí, sí, sí, hay harto sí, hay harto sí, hay mucho apoyo. La señora pasa entonces. La señora, la amiga, pasa a la final. Ya, muchas gracias a los que aportaron con un sí o aportaron con un no. Ok, vamos con Keila Ávila de Villa Los Héroes. Escuchamos la siguiente paya. Suena así, vamos, vamos. Póngale play, pues póngale play, que me queda poco tiempo.
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1: Mira qué bonito, lo encontré lindo. La gente opina, eso sí, la gente opina desde ahora. ¡Ya! Dice sí, sí, sí, sí, sí, sí, sí. ¡Va ganando, mujer! ¡Sí, sí! Aquí es notorio el sí, aquí es notorio el sí. Hay mucho apoyo. ¡No, no, sí, sí, sí, sí! ¡No, sí, sí, sí! Yo estoy leyendo lo que la gente pone en el WhatsApp. ¡Mucho sí, mucho sí! ¡La amiga pasa a la final! ¡Un aplauso! Ya, ya tenemos tres, ¿ah? Si pasamos a uno más clasificado, vamos a tener que seleccionar entre los cuatro. Muy bien, Keila, pasate a la final. Vamos con María Novoa Insunza. María Novoa Insunza de la comuna de Lota, te escuchamos.
16: Vamos. Voy a hacer unas payas para la Radio El Carbón, la radio con historia, la mejor de esta nación.
1: Vamos.
16: Voy a brindar de mil amores por la locutora y locutores,
1: yeah,
16: que en este oficio son los mejores.
1: Okay.
16: Voy a brindar por un terremoto o un harinado, pero solo uno nomás, para mantenerme parado. Y con esta me despido con mucha emoción, porque estoy al aire en los micrófonos de la Radio El Carbón.
1: Okay. Salud. Salud, mi amor. Salud, muchas gracias por participar. La gente opina desde ahora. Gia, opinar. ¿Qué dice la gente? No, no, no, no, no, sí, sí, sí, no, no, no, no, no, no. No, no, sí, no, no, no, no, no, mayoría no, va ganando el no, no, sí, no, no, no, no, la gente en WhatsApp está opinando, no, no, no. Muchas gracias por participar, amigo, muchas gracias. Muchas gracias por participar, lo importante es jugar, lo importante es jugar. Vamos con Nicole Estefanía. Nicole, te escuchamos.
13: Brindo por la Radio El Carbón, que alegra el corazón, y también por nuestro Leito, el rey de la animación.
1: Ya, ahí lo tenemos. Escuchamos, opinan desde ahora, ya. Sí, sí, no, no, sí, sí, sí, no, sí. Oh, está peleada esta cosa. No, no, no, sí, no, no, sí, no. Mayoritariamente dicen que no, ¿eh? Mayoritariamente dicen que no, no, sí, no, no. Sí, no, no, no, no, no, no. Muchas gracias a nuestra amiga que participó. Estaba buena así la valla, estaba buena la valla. Muchas gracias. Ya, perfecto. ¿Tenemos los tres ya clasificados? Tenemos tres clasificados. Tenemos tres clasificados. Tenemos. En el número uno, Aileen. Oye, me voy a pasar un poquito con el radiograma, disculpen colegas, ¿eh? Mil disculpas, me voy a pasar un poquito que el sorteo es mucha plata lo que tenemos que sortear. Muchos premios. Tenemos Aileen de Villa Los Héroes. Tenemos a Elga de Lota Cantera con los perros. Y tenemos a Keila de Villa Los Héroes. Tenemos tres. Los tres son ganadores. Ahora simplemente tenemos que seleccionar cuál es el primer, segundo y tercer lugar. ¿Ok? ¿Cuál es el primer, segundo y tercer lugar? Entonces, si vas a votar por Aileen, en el WhatsApp... ¿Cómo lo hacemos? Ah, ya, perfecto. Ok, ya. Gracias, gracias. Aquí lo tenemos. Si quieres votar por Aileen... Escríbeme en el WhatsApp, Aileen. Si quieres que gane Elga, escríbeme en el WhatsApp, Elga. Y si quieres que gane la de los perros, Elga la de los perros, ¿cierto? Elga de los perros. Y la última, Keila, vota Keila. Escuchemos, escuchemos a Aileen, escuchemos a Aileen.
5: Aro, aro, aro. Esta es Aileen. Pilotas sobran historias, mineros de corazón, pero si quieres buena música, ponga Radio El Carbón.
1: Ok. Maravilloso, maravilloso. No me llamen, chiquillos.
5: Hablan desde tempranito. Y ni la señora.
1: Chiquillo, no me. Hortense, no me llame, por favor.
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1: Ya, ella es la que está en la final ya, Aileen. Ahora si quieres que gane la de los perros es Elga. Escríbeme.
17: Hola,
1: Elga.
17: Lito, buenas tardes. Quiero participar en las payas. Y aquí voy. Brindo por el vino. La chicha, la empaná. Brindo por mi Lota, que los perros tienen la embarrá. Radio El Carbón de Lota vino y me entrevistó. Y después de eso nadie me pescó. Uy, uy, uy.
1: Uy, uy.
17: Todavía no me recupero de la mordida del quiltro. Con decirle que estas fiestas no tomaré ni vino tinto. Estas fiestas no podré celebrar. Ya que tengo dos licencias retenidas, todo debido al perro que me jodió con su mordida.
1: Uy, uy, uy. Y vamos con Keila, y vamos con Keila, la última.
13: Voy a echarme una payita con cariño y emoción para mi querido Lota y su Radio El Carbón.
1: Ya.
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1: Está buena.
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1: 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Muchas gracias. Ya. Ahora sí, Ayelén, Elga o Keila, a votar por el nombre desde ahora ya. Vamos de inmediato. Y seleccionamos quién se lleva el primer lugar, el segundo lugar y el tercer lugar. En el tercer lugar, 50 mil pesos en mercadería en Bodega Central Lagunillas. En el segundo lugar, un parlante con karaoke, gentileza de Bodega Central Lagunillas. Y en el primer lugar, una parrilla para asados, gentileza de Funeraria Martínez. La gente comienza a votar y me dice, a ver, tenemos a Ayelén, Elga y Keila. Y la gente me dice, Keila, Ayelén, Keila, Keila, Elga, Keila, Ayelén. ¿Qué más? Ayelén, Ayelén, Ayelén, Ayelén, Keila, Ayelén, Keila, Elga, Ayelén, Ayelén, Keila. Ayelén, ya está claro. Ya está clara la votación. Hay mucha gente que se repite el voto. Ay, vota y vota y vota. Y una cosa, pero impresionante. Nunca habíamos recibido tanto mensaje. Muy bien, señoras y señores, ya lo tenemos claro. Lo tenemos claro en estas fiestas patrias. Ya tenemos tres ganadores. Lo principal es que las tres ya ganaron. Ahora, ¿qué ganaron? Ahora lo sabremos. En el lugar número uno. No, número tres. Vamos de atrás para adelante, ¿cierto? En el lugar número tres. Por 50 mil pesos en mercadería en Bodega Central Lagunillas. El premio claramente se lo lleva nuestra amiga de la Paya de... los perros se lo lleva Elga. ¡Felicidad, Elga! ¡Felicidad, Elguita querida! Elga Bastías Isla se lleva 50 luquitas en mercadería en Bodega Central Lagunillas, pues. ¡Claro que sí! Un aplauso para Elga. Se lo merece. Se lo merece, porque ella es una amiga de Lota que salió de la casa, fue a comprar un negocio en la esquina y la mordió un perro de raza. Le destrozó su piececito, le han rechazado las licencias, no puede caminar, está con terapia. Y que se lleve este premio, ustedes le hacen las fiestas patrias un poquito más feliz a nuestra amiga. Así que Elga, 50 mil pesos en mercadería en Bodega Central Lagunilla son tuyos. Vamos con el segundo premio. Y por ende nos vamos con el primero al tiro. Porque la gente votó bastante aquí, ¿ah? ¿Eh? La gente votó bastante entre Ayelén y Keila. El segundo lugar se lleva un parlante karaoke y el primer lugar se lleva la parrilla para asados. Espectacular, para que inaugure las fiestas patrias con una buena parrilla. Y aquí, en el WhatsApp, el nombre que más se votó, el nombre más escrito por nuestros usuarios en el WhatsApp fue la ganadora, por tanto, de la parrilla para asados. Y la que no estoy nombrando, obviamente, se va a llevar el parlante con karaoke. La ganadora del primer lugar es... aquí está.
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1: ¡Eso! ¡El aplauso para Ayelén, la ganadora de Villa Los Héroes! Te llevaste, gentileza de Funeraria Martínez, una parrilla para asados. Una parrilla para asados. Muchas felicidades. Y por tanto, nuestra amiga que no nombré, Keila, te llevas un parlante con karaoke para que haga de tu fiesta, de tu carrete, una maravilla. Chiquillas, las ganadoras se deben comunicar al WhatsApp conmigo para darle las indicaciones del retiro de su premio. En tanto, para ustedes, muchas gracias. Nos extendimos un poquito más el programa, pero ustedes fueron el jurado. Ustedes entregaron el premio. Espero que haya sido justo y que nadie se me enoje, porque esto es solamente un concurso, ¿ya? Pásenlo bonito. Felices fiestas patrias. Y mañana, por la mañana, 18 de septiembre, feriado irrenunciable, me toca trabajar. Nos escuchamos mañana. Que tengan linda jornada. Cuídense mucho. Esto fue todo. Y los ganadores, a comunicarse conmigo al WhatsApp. Ahora ya. Chao, chao. Que estén bien. Felices fiestas patrias. Tiki, tiki, tiki.
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27: Ir en los fallos, porque eso finalmente era lo que ellos ofrecían, la capacidad de incidir en los fallos, y ahí están los nombres, etcétera, etcétera, el lobby instalado en el Poder Judicial. Entonces, en un mecanismo que se fue degradando, entonces, claro, buena parte de las miradas por todos estos antecedentes están puestos ahí, pero yo insisto, también hay otros estamentos públicos que tendrán que ir respondiendo. ¿Qué pasa con sus funcionarios que también hicieron uso de esta licencia, viajaron con licencia? Y ahí podemos hablar también de otros estamentos que estuvieron en la mira, ¿no es cierto? Fuerza Armada, bueno, y tanto otro.
28: O sea, aquí hay que decirlo, y es lamentable, pero ninguna institución se salvó del caso de las licencias.
27: No, ninguna.
28: Ninguna se salvó.
27: Son
28: miles de casos y un montón de sumarios que se abrieron y que no se saben y son...
27: Y está la contraparte.
28: Deben ser 100 los funcionarios que han sido destituidos de miles de casos de...
27: Y que en el mundo privado ha pasado lo mismo. O sea, en el mundo privado también ha habido un abuso de licencia. Lo que pasa es que como son funcionarios públicos, claro, no está la Contraloría sobre ello. Pero evidente que esto ha ocurrido porque este mercado de licencia... estaba disponible no solo para el mundo público, sino también
28: para todos.
27: O para, incluso uno podría decir particularmente para el mundo privado. Entonces, hay que estar atento a qué ocurre con esto, cuánto puede esto reafirmar o debilitar la figura de Ana Rodríguez Chévez también como presidenta de la Corte Suprema, y qué relación puede establecerse entre los magistrados y los funcionarios de más bajo rango, digamos, los jueces de primera instancia, que a través de la Asociación de Magistrados están permanentemente ahí diciendo, oye, pongámosle un límite.
28: Pónganse el límite ustedes.
27: Pongámosle un límite.
28: No hagan cosas que no deben hacer, menos si son jueces. O sea, si trabajan en el Poder Judicial jugando al resto de las personas. Claro. O sea, yo creo que el límite debería partir por ahí. Aparte que, bueno, hay que decirlo, el Poder Judicial vive, si no es el peor, uno de los peores momentos respecto a su credibilidad. Y Gloria Ana Stevesit igual llega en un momento en donde tiene que recuperar la confianza de la gente.
27: Yo soy más viejo, yo creo que hubo peores que en la época de la dictadura, digamos, cuando buena parte, o la mayoría de los magistrados, digamos, agachó el moño, como se dice, y ni siquiera acogían los recursos de amparo, digamos. También eso hay que dejarlo claro. Pero bueno, pues estamos hablando de la época de la democracia, y que es otra época, y donde probablemente, claro, son otras condiciones que uno le permite a los jueces ser más exigentes con los jueces, justamente magistrados, porque son parte, un pilar básico de la democracia. El Poder Judicial, la independencia de los poderes, y por lo tanto, por eso resulta tan irritante cuando se acude al argumento de la independencia de los poderes para que no me toquen, porque si me tocan es porque significa que pierdo independencia. La independencia es justamente para ejercer el cargo, la independencia no puede significar impunidad, menos cuando se cometió un delito o una falta.
28: Es que la independencia no significa saltarse la ley. Y eso es lo que algunos parece que no están entendiendo de la misma manera que nosotros.
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7: Horas con 45 minutos, calles completamente expeditas en el Gran Concepción. Recordemos que varios de los supermercados cerraban bastante temprano, tal como lo hemos anunciado durante toda esta jornada. A esta hora no hay congestión vehicular, y usted se preguntará, ¿y por qué lo están diciendo entonces? Porque es algo anormal para la hora y para el día de semana. Si bien hay algo de congestión vehicular pasado el sector de Los Batros hacia la ruta 160, es el nudo más complejo que se tiene hasta ahora en el Gran Concepción. Vamos a revisar qué está ocurriendo en las cercanías del estadio Collao, ¿cierto? Ahí en Tegualda hay congestión vehicular. También en Avenida Collao hasta ahora hay algo de congestión. Recordemos que ya comenzaron las fondas muy temprano, al menos la de Concepción, a eso del mediodía ya estaba abierta sus puertas recibiendo precisamente público, y por ello también han tenido bastante afluencia durante esta tarde. Por ello es que hay congestión, además hay números fuertes. Hoy va a estar Carla Melo, ¿cierto?, la cantante de cumbia, en ese sector. Entonces se espera que haya bastante visita de público. Recuerde que el municipio ha dispuesto también en Concepción un plan para retirar los vehículos que están mal estacionados. Por lo tanto, si usted va a ir a la fonda, deje bien estacionado su vehículo, no encima de la vereda, o además de la multa que le van a sacar, va a tener que pagar el corralón municipal los días que esté el vehículo. Por lo demás, el Gran Concepción se ve bastante normal, tráfico bastante fluido en todas sus pistas, en todas sus conexiones. Así que a tener cuidado para muchos que van a comenzar a celebrar durante esta jornada.
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7: Horas con 47 minutos. Tenemos información del momento porque se detectó un brote de virus ISA en Salmonera de Aysén. Nos vamos hasta la zona. Cristian Valdebenito nos cuenta más.
5: Detalles entregados por la empresa Salmones Camanchaca de Aysén, dando cuenta entonces que este brote infeccioso de virus ISA afectó al centro de cultivo ISASA de esta empresa en una jaula en particular, dando inmediatamente inicio, según se indicó, al protocolo sanitario establecido para estos casos, que incluye el muestreo de todas las jaulas en las próximas 48 horas de ocurrido este hallazgo. El 100% de los peces de este y todos los centros, se ha anunciado, han sido vacunados antes de su ingreso al mar. Sin embargo, se aclaró que la vacunación no previene totalmente el desarrollo de esta enfermedad. Así entonces, dependiendo de la evaluación que la normativa establece, se considerará la cosecha temprana de todo ese centro. Salmones Camanchaca ha indicado que se ha informado a las autoridades y se activaron los protocolos exigidos, implementando medidas de bioseguridad para contener este incidente, reforzando aspectos operativos como la logística y desplazamiento de personas, transporte y distribución de alimento de los peces, cabotajes, embarcaciones, equipos y materiales. Así entonces, reiteramos, se ha detectado un brote infeccioso de virus ISA, desplegándose el protocolo establecido en Salmones Camanchaca de Aysén. Bio Bio, la radio.
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7: Vamos a revisar noticias policiales. Un menor permanece en riesgo vital y otro grave al ser baleados en Osorno. Se investiga una posible riña. Los detalles con Eduardo Palacios.
9: Fueron vecinos del sector Franque, en el área norponiente de esta comuna, que avisaron a carabineros que la vereda de calle Los Encinos, en las inmediaciones de una plazuela junto al río Rahue, permanecía sangrante un menor de 17 años con dos impactos de proyectil balístico, uno en el cuello y otro en la pierna. A partir de esto, carabineros requirió el apoyo del personal del Servicio de Atención Médico de Urgencia y en medio del procedimiento y en unas pocas cuadras se daba aviso de otro menor, esta vez de 16 años, que también presentaba una herida a bala, además de exponer una grave lesión en la cabeza. Una vez en la urgencia del Hospital Base San José de Osorno, se estableció que la lesión era de extrema gravedad, siendo ingresado a pabellón, quedando con riesgo vital. Carabineros ha informado los antecedentes al Ministerio Público mientras se desarrollan diligencias para establecer la dinámica de los hechos e identificar a los responsables, sin que hasta el momento se reporten detenidos. El caso no es aislado, ya que se han dado otras situaciones con heridos por arma de fuego en un hecho que preocupa a vecinos de distintos sectores de esta comuna. En Osorno, Bio Bio, la radio.
5: Y en medio del debate por la sobrepoblación penal y la falta de control al interior de las cárceles, un interno del Centro de Detención Preventiva de Quillota falleció luego de una agresión al interior del recinto.
7: El episodio tuvo lugar un día después de la detención de un gendarme que intentó ingresar drogas al complejo penitenciario de Valparaíso. Benjamín Duque, desde Radio Bio Bio en esa zona, nos cuenta más detalles.
10: Un interno del Centro de Detención Preventiva de Quillota, en la región de Valparaíso, murió este jueves luego de ser agredido al interior del recinto penitenciario. De acuerdo con lo informado por la Dirección Regional de Gendarmería, el hecho fue advertido durante este jueves al interior de la unidad penal, tras lo cual el personal trasladó de inmediato al interno hasta la enfermería del recinto, donde se realizaron las primeras atenciones. Posteriormente se coordinó su traslado hacia un centro asistencial, pero antes de concretarse, personal del SAMU que concurrió hasta la cárcel de Quillota constató el fallecimiento del interno. A raíz de esta situación, Gendarmería activó los protocolos establecidos para este tipo de contingencias, disponiendo el aislamiento del sitio del suceso para resguardar el lugar y facilitar el trabajo investigativo. Además, la institución informó que intervino la dupla psicosocial de la unidad penitenciaria con el objetivo de comunicar lo ocurrido a los familiares del fallecido y entregarles el acompañamiento correspondiente. Junto con estas medidas, Gendarmería presentó una denuncia ante el Ministerio Público para facilitar las diligencias investigativas y esclarecer las circunstancias en que se produjo la agresión que terminó con la muerte del interno. Al respecto se refirió Rafael González, Seremi de Justicia y Derechos Humanos.
11: Respecto al incidente en la unidad penitenciaria de Quillota, Gendarmería realizó la aplicación inmediata de los protocolos de rigor, trasladando al interno al centro de salud respectivo. Estos hechos fueron puestos a disposición del Ministerio Público, quien deberá adoptar las diligencias de investigación que correspondan ante este tipo de situaciones.
10: Por su parte, Diego Ibáñez, senador de Frente Amplio, apuntó al hacinamiento presente en las cárceles de la región e hizo un llamado a avanzar en la construcción de más centros.
12: Hay un hacinamiento evidente. La cárcel de Quillota tiene un más de 100% de su capacidad superada. Hoy tenemos
1: tenemos reos que están compartiendo en piezas que están hechas para la mitad de la gente que está hoy día siendo parte de las piezas penitenciarias. Yo creo que aquí la obligación es continuar por la estrategia de más cárceles para Chile.
10: Ahora será el Ministerio Público el encargado de dirigir las diligencias para determinar cómo se produjo el ataque, establecer las circunstancias del fallecimiento y determinar eventuales responsabilidades. Desde la región de Valparaíso, Bio Bio, La Radio.
5: Atención que a esta hora están siendo formalizadas 6 personas, entre ellos 2 carabineros activos y 1 en retiro por integrar una organización criminal por delitos como robo de madera, abigeato y faenamiento clandestino de animales en la comuna de La Unión. Nicolás Silva nos cuenta más desde Radio Bio Bio en Valdivia.
13: Curso está la audiencia donde la Fiscalía está comunicando los cargos a los integrantes de una banda delictual que fue desbaratada hace unos días en la capital provincial del Ranco en medio de una investigación denominada Operación Terra, iniciada hace un año y medio. De acuerdo a antecedentes policiales, la causa se originó por la usurpación no violenta de un terreno forestal en La Unión, donde uno de los imputados habría robado madera que posteriormente era comercializada, estableciéndose la existencia de delitos de abigeato y faenamiento clandestino. Así lo indicó la fiscal regional de Los Ríos, Tatiana Esquivel.
14: Esta investigación

0: en un galpón sin cadena de frío y en pleno proceso de faenamiento ilegal, productos decomisados por la Seremi de Salud. La audiencia comenzó poco antes de las 10 de la mañana y la Fiscalía solicitó que la causa sea reservada, motivo por el cual no se dejó ingresar a la prensa para conocer los antecedentes de la investigación que terminó con una organización criminal desbaratada en la Unión. La región de Los Ríos, Bío Bío, la radio.
1: Detenidos, miles de dosis incautadas y elementos asociados al narcotráfico dejó un fuerte operativo de la PDI en el sector norponiente de Los Ángeles.
2: El monto de lo decomisado asciende a más de 9 millones de pesos. Nos cuenta más Mario Tapia desde Radio Bío Bío en Los Ángeles.
3: Los operativos estuvieron a cargo de la agrupación Modelo Territorial Cero de la Brigada de Investigación Criminal de Los Ángeles, los que detuvieron a tres personas tras ejecutar una investigación por tráfico ilícito de drogas que permitió intervenir cinco domicilios de la Villa Los Profesores, sector considerado barrio prioritario de la comuna de la capital provincial de Bío Bío. Se informó que los detectives dieron cumplimiento a órdenes de entrada y registro incautando gramos de cocaína base, cannabis sativa y clorhidrato de cocaína, equivalente a más de 7.500 dosis y con un avalúo aproximado a 9,2 millones de pesos. Además de estas acciones, fueron incautados también dinero en efectivo presumiblemente asociado a la actividad ilícita investigada por los efectivos policiales. De acuerdo con las diligencias desarrolladas a los imputados, utilizaban inmuebles reforzados como puntos de venta y acopio de sustancias ilícitas, según lo explicó el subprefecto Pedro Matus.
4: Logrando con esto la detención de tres personas de sexo masculino, mayores de edad, de nacionalidad chilena, por el delito de tráfico ilícito de drogas y tráfico de pequeñas cantidades, encontrando en el interior de los inmuebles droga dosificada, específicamente más de 1.400 contenedores de diferentes sustancias correspondientes a cocaína base, clorhidrato de cocaína y cannabis sativa.
3: Los tres detenidos, todos mayores de edad, fueron puestos a disposición del Ministerio Público por infracciones a los artículos 3 y 4 de la Ley 20.000 de drogas y estupefacientes y su comercio ilícito. En Los Ángeles, Bío Bío, la radio.
1: Una serie de irregularidades en la gestión de la Municipalidad de Lota, además de faltas funcionarias del alcalde Jaime Vázquez, acreditó la Contraloría, todo con lo que ahora será objeto de un sumario. Para el jefe comunal se trata de situaciones que pueden ser aclaradas, mientras que para ediles son hechos administrativos que la investigación determinará si pueden llegar a ser delitos. Fabián Polanco tiene el reporte.
5: Una investigación en la que la Contraloría resumió en un informe de 60 páginas y en el cual se detallan los hechos observados como irregularidades administrativas al interior de la Corporación Edilicia de Lota. Entre las faltas están las visitas del alcalde Jaime Vázquez a los casinos de Talcahuano, Los Ángeles y Chillán, apostando en este último 20.000 pesos, conducta explícitamente prohibida por la ley. También se acreditó un contrato directo rechazado por el Consejo por 76 millones de pesos mensuales para el sistema de vigilancia municipal, así como una licitación viciada para la sepultación y el aseo en el cementerio municipal. La concejala Camila Escárez, quien hizo una de las denuncias que abrieron el proceso en la Contraloría, calificó como preocupantes los hallazgos, detallando los que cree son los hechos más graves.
6: El tema del cementerio, que igual es bastante grave a mi parecer, también el tema de la vigilancia, en el segundo punto, y también el tema del casino, que son como los tres puntos que a mi parecer son relevantes en el informe.
5: Tras desestimar las explicaciones de la Municipalidad de Lota, la Contraloría decidió la apertura de un sumario respecto de los antecedentes no subsanados. El jefe comunal confirmó aquello sin perjuicio, dijo, de los descargos que enviarán dentro de los próximos 60 días. Sin embargo, agregó el alcalde Vázquez, se trata de problemas administrativos, descartando la existencia de ilícitos.
7: Aquí no se habla de casos de corrupción, eso hay que descartarlo de plano. Aquí son procedimientos administrativos y en ese sentido la Contraloría ha sido bien precisa en el informe, que es bien extenso, y que en el fondo señala procedimientos administrativos que obviamente deben corregirse. Por eso nosotros vamos, insisto, a entregar información de cómo se procedió en estos casos.
5: Efectivamente son faltas a la probidad, pero será el sumario el que finalmente descarte que no existan hechos delictuales, subrayó el concejal José Carrillo.
8: Varias de las faltas son de orden administrativo. Las representaciones de ilegalidad que ha manifestado Control en reiteradas oportunidades tiene que ver con actos administrativos. Ahora, me imagino yo que la investigación determinará si dentro de estas irregularidades hay comprometido un recurso.

0: o mal uso de ellos.
1: Otras irregularidades detectadas por el organismo contralor tienen que ver con la falta de un mecanismo para el control de asistencia de los empleados municipales, incluido el alcalde, así como la inexistencia de fiscalización que justifique el uso de 120 millones de pesos para una fiesta de Navidad o las ayudas entregadas por Senapred a la comuna.

0: mismo lugar.
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7: La expresidenta Michelle Bachelet enfrenta mañana un nuevo y decisivo capítulo de su carrera por la Secretaría General de Naciones Unidas al someterse al tercer sondeo preliminar del Consejo de Seguridad, una medición seguida por Brasil y México antes de definir el futuro de la campaña. Nos cuenta más Daniel Ormeño.
8: Claro, la expresidenta Michelle Bachelet enfrenta mañana un gran hito en su carrera, un nuevo y decisivo capítulo en su campaña por llegar a la Secretaría General de las Naciones Unidas. Todo esto cuando sea sometida a un tercer sondeo preliminar que desarrolla de manera reservada el Consejo de Seguridad de la ONU, una medición seguida muy, pero muy de cerca, muy atentos por Brasil y México, que son los dos países que finalmente han respaldado continuar con la candidatura de la ex jefa de Estado. Bachelet llega a este nuevo examen tras un segundo sondeo que dejó cifras muy, pero muy adversas, cuesta arriba, según la lectura que hacen distintos analistas, donde obtuvo, recordemos, solo 2 votos de respaldo o de aliento, 6 en contra y 7 abstenciones, resultado que lo ubicó en el 7º lugar entre 8 candidaturas y que volvió a instalar las dudas respecto a la posibilidad de continuar o no con esta postulación. Bueno, pese a este adverso y negativo escenario que enfrenta Bachelet, ella decidió continuar en carrera. Su equipo optó por esperar precisamente los resultados de esta nueva medición que se van a concretar mañana, antes de tomar finalmente una decisión sobre los siguientes pasos, mientras estos dos países, Brasil y México, mantienen su respaldo a la candidatura. La propia ex jefa de Estado, hagamos un poco de memoria de hace algunos días, ha reconocido literalmente la dificultad que enfrenta en este escenario. Incluso recientemente afirmó que sabe que no va a ser la secretaria general de las Naciones Unidas, en una declaración que ha profundizado aún más las interrogantes sobre las reales posibilidades que tiene la ex jefa de Estado, aunque no se ha traducido todo esto en un retiro formal de la carrera. En paralelo, la candidatura de Bachelet enfrenta otro obstáculo, lo hemos conversado aquí en la radio también, y un obstáculo que viene desde nuestro país, que es justamente la decisión que tomó el presidente José Antonio Kast de no entregarle su respaldo, mientras hace algunos días nada más el propio canciller Francisco Pérez ha señalado que para La Moneda este es un tema absolutamente cerrado, zanjado. Bueno, para el analista internacional Jorge Hein, con quien conversamos durante esta jornada, ese justamente, el no respaldo de José Antonio Kast, es uno de los factores más trascendentales que han marcado y han terminado por debilitar finalmente las pretensiones de Bachelet a la ONU.
9: Yo creo que no es remontable. Yo creo que todas las indicaciones señalan que no tiene grandes perspectivas para ganar esta elección. Obviamente, el hecho que el presidente Kast le quitara su respaldo debilitó la posición de la candidatura de Michelle Bachelet.
8: Bueno, es una mirada bastante similar que comparte, por ejemplo, la ex asesora del segundo piso cercana al expresidente Gabriel Boric, Lucía Dahmert, quien admitió literalmente que la campaña está muy cuesta arriba y con pocas posibilidades de remontar. Sin embargo, afirmó que es necesario llegar hasta el final de esta carrera.
10: Mi impresión es que, como ella misma ha dicho, estamos en un proceso que es más cuesta arriba que asegurado, pero yo creo que cuando se tomó la decisión de participar en la elección, se sabía que esto iba a ser muy difícil y por ende intuyo que la decisión debe ser seguir hasta el final.
8: Bueno, el sondeo de mañana viernes 18 de septiembre será nuevamente una votación informal, lo decíamos, entre estos 15 integrantes del Consejo de Seguridad de las Naciones Unidas, donde los países van a expresar su respaldo, su rechazo o bien su no manifiesta en una posición, por lo que el resultado permitirá conocer cómo ha evolucionado el eventual apoyo a las distintas candidaturas, entre ellas la de Michelle Bachelet. La fecha además coincide con un momento que es bastante clave para la diplomacia internacional, donde Chile está también incluido. Nos referimos a lo que va a ocurrir el próximo lunes, cuando comience en Nueva York la Asamblea General de las Naciones Unidas, donde estarán reunidos justamente numerosos jefes de Estado, distintos gobiernos, y donde los candidatos pueden desplegarse y obtener nuevas oportunidades para hacer gestiones a su favor. Por eso están todas las miradas, obviamente, puestas en lo que va a ocurrir mañana con los resultados de este tercer sondeo preliminar. Bachelet no solo con esto busca conocer cuánto respaldo conserva su candidatura, sino también obtener una señal que permita a su equipo, también a los representantes de Brasil y México, determinar si es que efectivamente existen o no condiciones para mantener la campaña o bien bajarla. Leila Nivaldo, algunos datos para que también los auditores televidentes se hagan una idea de cómo ha ido evolucionando efectivamente la campaña de Michelle Bachelet. Si hacemos un poco de recuento y nos remontamos a octubre del año 2025 y revisamos nuevamente los sondeos que hizo el medio especializado PazBlue, el 2025 en octubre le daba a Michelle Bachelet un 29,1% de las preferencias. Todo esto no es monitoreando ninguna posición de ningún país, sino es una medición que se hizo abierta de opinión que la situó en el primer lugar con 29,1%, esto en octubre de 2025. Luego, el 2 de agosto, en julio, obtuvo estos 6 votos de apoyo y luego el 2 de agosto cayó entonces al séptimo lugar entre 8 candidatos, quedando en muy mala posición. Nivaldo, Leila, esto lo hemos conversado ya en varias oportunidades, que está muy cuesta arriba y con muy pero muy pocas posibilidades, así lo reconocen también de su entorno. Lo hizo la misma Bachelet hace algunos días, reconociendo que prácticamente hay nulas o muy pocas posibilidades de ser secretaria general de las Naciones Unidas.
0: Gracias, Danilo.
8: Que estén bien. Chao, buenas tardes.
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7: La próxima semana, la oposición instalará una mesa técnica para abordar la situación del empleo y elaborar propuestas para enfrentar el escenario actual. La instancia se da en paralelo a los cuestionamientos del sector a las medidas impulsadas por el gobierno y su estrategia para generar nuevos puestos de trabajo. Conocemos detalles con Gabriela Piña.
11: La oposición prepara una nueva ofensiva para disputar al gobierno el debate en materia de empleo. Tras fiestas patrias, el sector prevé concretar una mesa técnica con exautoridades de la cartera del trabajo con el objetivo de elaborar una propuesta frente a la agenda que impulsa el ministro Tomás Rau. Una coordinación que ocurre en medio de un escenario que mantiene al empleo como uno de los principales flancos del Ejecutivo y que la oposición busca capitalizar. El gobierno defendió una agenda centrada en la adaptabilidad laboral, incentivos a la contratación y modificaciones a la jornada de trabajo para aumentar la productividad y fomentar la creación de empleo. Frente a ese escenario, la oposición busca que la mesa técnica no se limite a cuestionar al titular del trabajo, sino que permita levantar una alternativa propia. La idea es poner sobre la mesa propuestas y fijar una posición común frente a las reformas que impulsa la moneda. Y el desafío será precisamente ese, pasar de la crítica a la propuesta en un área donde conviven la defensa de derechos laborales, la reducción de la jornada y la necesidad de responder al deterioro de las cifras de empleo. El diputado y presidente del PPD, Raúl Soto, comentó que la oposición debe ser constructiva frente a la crisis de empleo y que por ello se impulsará esta mesa técnica.
12: Hay que ser
0: constructivo poner propuestas sobre la mesa, y ese es el objetivo de esta mesa técnica con economistas y expertos laborales.
11: Por su parte, el diputado del Frente Amplio, Ignacio Achurra, cuestionó el aumento del desempleo y sostuvo que el gobierno no ha priorizado la generación de trabajo ni el gasto social. En ese sentido, hizo un llamado a impulsar la inversión pública en vivienda e infraestructura para enfrentar la crisis.
12: En Chile, este gobierno llegó con una promesa de mejorar la economía, y lo cierto es que en estos 6 meses ha tomado solo medidas que la han deteriorado y que están esencialmente destinadas a mejorar las condiciones de quienes más tienen en este país, pero no de quienes más necesitan.
11: La reunión prevista para la próxima semana marcará un nuevo punto de coordinación opositora y podría abrir un debate más amplio sobre cuál debe ser la respuesta frente al desempleo.
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7: Diecinueve horas con 12 minutos. La posibilidad de mezclar bencina con etanol abrió un debate que toca directamente el bolsillo de los conductores, pero también impacto ambiental y el funcionamiento de los vehículos.
17: Iba a apuntar a reemplazar parte de los aditivos actuales por un componente potencialmente más barato, aunque los expertos advierten que el efecto final en el precio podría ser bastante acotado. El Ministerio de Energía negó que exista una propuesta formal para avanzar en esta materia, pero la discusión ya quedó instalada. Conocemos los detalles con Sebastián Catalán.
18: La posibilidad de reemplazar parte de los componentes de las bencinas por etanol instaló una nueva discusión en cuanto al precio de los combustibles vuelve a presionar el bolsillo. Según reportó la agencia Reuters, funcionarios del Ministerio de Energía habrían trabajado en una propuesta para reemplazar hacia una gasolina E10, compuesta por un 90% de bencina y un 10% de etanol. Pero la cartera salió a desmentir esta versión. En un comunicado aseguró que no ha realizado ninguna propuesta formal, interna o externa, sobre potenciales usos de etanol en los combustibles, asegurando que tampoco recibió consultas de medios de comunicación antes de que se publicara esta información. Más allá de la controversia, la alternativa abre varias preguntas. La primera es probablemente la más inmediata. ¿Será realmente esto efectivo para bajar el precio de los combustibles? Actualmente se utiliza MTBA como aditivo y el etanol tendría un costo inferior a este. Nicolás Román, académico de la Facultad de Ciencias Económicas de la Universidad de los Andes, calcula que la diferencia en costos puede llegar a variar entre 20 a 30 pesos por litro. El problema es que el aditivo representa solo una pequeña fracción de la mezcla.
19: El aditivo que se incorpora, el MTB actual, que pudiera cambiarse por etanol. Hay una diferencia de precio entre estos aditivos de cerca de 0,2, 0,3 dólares por litro. O sea, estamos hablando de unos 20 o 30 pesos.
18: Y si la diferencia final en el precio puede ser marginal para el consumidor, aparece también otra pregunta. ¿Quién captura realmente este ahorro? Marcelo Mena, ex ministro de Medio Ambiente en el gobierno de Sebastián Piñera, sostiene que el beneficio estaría principalmente en reducir los costos de producción de la gasolina y todavía habría que determinar cuánta de esta disminución terminaría reflejándose en el precio que pagan las personas. Pero Mena también pone la duda en otro de los argumentos asociados al etanol, su supuesto beneficio ambiental. Si bien permite sustituir una parte del combustible fósil y puede generar una reducción de gases de efecto invernadero, plantea que su aporte sería limitado y que no resolvería el problema de la contaminación local.
20: Los aditivos que se están utilizando en la benzina han elevado su costo y esta es una forma de poder reemplazar esos aditivos en forma de menor costo. Y por lo mismo diría que no es tanto el beneficio que puede hacer para el bolsillo de la gente, ni tampoco para el medio ambiente, sino que más bien es un ahorro de los costos de producción de esta benzina.
18: Entonces siguen surgiendo interrogantes. ¿Es realmente una alternativa más limpia para el medio ambiente? El debate tampoco está completamente cerrado. El etanol tiene un mayor octanaje y puede reemplazar una fracción de la gasolina convencional. Pero el automóvil continúa funcionando con un motor de combustión y por lo tanto sigue generando emisiones. A eso se suma una preocupación más directa para los conductores. ¿Qué vehículos podrían utilizar esta mezcla de E10 sin inconvenientes? ¿Los autos más antiguos tendrían que realizar modificaciones a su sistema de funcionamiento? Sammy Olivares, instructor técnico de Salfa, explica que no es correcto fijar simplemente una barrera, por ejemplo, en los vehículos que funcionado, o bien dicho, fabricados antes del año 2000. Hay modelos antiguos compatibles y también vehículos posteriores que pueden tener excepciones. Por eso asegura, habría que revisar marca, modelo, año, motor y homologación de los vehículos.
21: No diría que todo vehículo anterior al año 2000 tiene problemas. Hay autos anteriores que son compatibles y otros posteriores que tienen excepciones. Lo correcto es revisar marca, modelo, año, motor, homologación, no solamente la antigüedad.
18: En los vehículos compatibles, una mezcla de E10 podría procesarse sin problemas, aunque también Olivares advierte que el consumo podría aumentar en torno a un 3%. En aquellos que no estén preparados, el riesgo estaría principalmente en componentes del sistema de combustible, como son las mangueras, fijaciones o materiales plásticos por la temperatura de combustión. Y el cambio tampoco dependería, ojo, únicamente de los automóviles. Desde la Asociación Nacional Automotriz de Chile advierten que implementar etanol requeriría adecuaciones en estaciones de servicio, estanques y sistemas de distribución. Su secretario general, Diego Mendoza, además cuestiona que el beneficio ambiental sea automático. Señala que para calcular la huella de etanol también habría que considerar el cultivo de la materia prima, fertilizantes, procesos industriales y transporte de este hacia el país.
22: El etanol presenta una única ventaja que es económica, porque es un aditivo que no está gravado en Chile con el impuesto específico a los combustibles. La desventaja de incorporarlo podría traducirse en un mal proceso de combustión.
18: Así, incluso si el etanol resultara más barato como combustible, quedan muchas interrogantes por despejar. ¿Cuánto disminuiría, bien digo, efectivamente el precio para el consumidor? ¿Cuánto costaría adaptar las infraestructuras del país para eso? ¿Cuántos vehículos son realmente compatibles? ¿Y qué tan significativa sería su ventaja ambiental? Preguntas que por ahora permanecen en el entorno, en el terreno de la discusión técnica, mientras el Ministerio de Energía sostiene que no existe una propuesta formal para avanzar en esta materia. Nivaldo Leila.
23: Muchas gracias, Sebastián.
18: Buenas tardes.
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25: Pese a las arremetidas de Donald Trump para bajar las tasas, la Reserva Federal le respondió con un portazo y subió los tipos por primera vez desde 2023 en medio de las presiones inflacionarias más persistentes que ha dejado la guerra con Irán.
26: Mientras el mercado laboral del país norteamericano aguanta el ajuste, el caso sería distinto en Chile. Expertos advierten que el Banco Central sigue atado de manos ante la inflación que aprieta y un crecimiento que no despega. Conocemos detalles con Vanessa Gajardo.
27: La Reserva Federal de Estados Unidos elevó este miércoles las tasas de interés por primera vez desde el 2023, en medio de lo que han sido las presiones inflacionarias por la guerra con Irán, ignorando los insistentes emplazamientos del presidente Donald Trump para recortar los tipos. La unanimidad del Consejo, incluido el presidente Kevin Warsh, votaron por un incremento en un cuarto de punto, llevando los tipos a un rango de 3,75 a 4%. Alza que, por cierto, no sería la última. Los economistas esperan otra subida para fines de 2026. Maximiliano Gray, Financial Advisor Manager de Better Plan, anunció algo que ya ocurre: la indignación de Trump.
0: Esta decisión pondrá en conflicto a la Fed con el presidente Trump, ya que venía pidiendo tasas más bajas para abaratar el financiamiento. Para los mercados, esto implicará condiciones crediticias más restrictivas, aumentando el costo capital de las empresas y golpeando a los sectores de mayor crecimiento.
27: Este giro de la Fed hacia el aumento de tasas implica que los expertos consideran que el mercado laboral estadounidense está en condiciones de soportar una política monetaria más restrictiva, y eso a su vez tiene impacto en el resto de los bancos centrales del mundo. Javier Mella, académico de la Facultad de Ingeniería y Ciencias Aplicadas de la Universidad de los Andes, adelantó ese escenario.
1: Asimismo, esto hace más difícil al Banco Central realizar potenciales bajas en sus tasas de política monetaria. Si bien no lo hace imposible, genera mayores riesgos asociados a un mayor tipo de cambio y posibles presiones inflacionarias.
27: En tanto, Diego Barnuevo, analista de mercados de Buri, enumeró los efectos que podrían sentirse en nuestra economía.
3: Además, tasas más altas en Estados Unidos suelen afectar negativamente al precio del cobre.
27: Asimismo, los analistas consultados ven poco probable movimientos en la política monetaria del Banco Central de Chile y sostienen que este está atado de pies y manos porque por un lado se enfrenta a las presiones inflacionarias y por el otro, un bajo crecimiento.
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25: El precio del dólar bajó 2 pesos con 40 centavos este jueves al cotizarse a 959 pesos comprador y 959 pesos con 30 centavos vendedor. En la semana, el valor del dólar aumentó 15 pesos y medio.
26: En tanto, el precio del cobre subió 1,22% el jueves en la Bolsa de Metales de Londres al transarse a $6.53 la libra. Con ese valor, el promedio anual alcanzó los $6 la libra, lo que supone un aumento del 40,32% respecto de la misma fecha del año pasado.
25: La Bolsa de Comercio de Santiago cerró con ganancias el jueves. El índice selectivo IPSA subió 1,30%, mientras el general IGPA sumó 1,22%. Wall Street también subió. El Dow Jones ganó 0,61% y el Nasdaq 1,69%.
26: Y el precio del petróleo Brent bajó 0,95% el jueves en Londres, donde el barril cerró a $104.82. En Nueva York, el valor del petróleo WTI disminuyó 0,5% al cotizarse a $101.91 el barril.
25: El valor de la UF para este viernes 18 de septiembre es de 40.959 pesos con 7 centavos.
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2: El Ministerio de Justicia confirmó que 9 de las 16 víctimas que murieron calcinadas en el incendio de un hogar de ancianos en la Araucanía fueron identificadas por pruebas de ADN. Los cuerpos de 4 adultos mayores entregados a sus familias. Nos informa desde Radio Biobío en Temuco, Rodrigo Aguilera.
3: Los peritajes de reconocimiento a través de muestras de ADN están a cargo de un equipo del Laboratorio de Criminalística de la PDI en Temuco. La Seremi de Justicia, Stephanie Caminondo, señaló que transcurridos 6 días desde la tragedia, donde murieron calcinados 16 adultos mayores del hogar El Edén, en la localidad de Cumuy, zona rural de Pitrufquén, 4 cuerpos fueron entregados a familiares en el servicio médico legal. El delegado presidencial, Francisco Liubitic, dijo que hasta ahora hay 9 personas identificadas por ADN y se sigue trabajando en la comparación científica de las otras 9 identidades.
4: El Laboratorio Criminalístico de la Policía de Investigaciones ya ha evacuado la identificación de 9 personas. Estamos con las órdenes recibidas de parte de la Fiscalía para que el Servicio Médico Legal haga entrega. Esto va a continuar en los próximos días. El servicio está a disposición, tiene horario también especial este fin de semana, de manera que pueden concurrir. Lo importante es que fueron contactados.
3: Para las familias ha sido un proceso complejo. Escuchemos lo que dijo Víctor Nahuelán, su hermana. De 63 años, murió en el incendio.
5: Estoy retirando a mi hermana, que salió afectada y no sobrevivió en el incendio. Janet Nahuela. Bastante difícil, complicado, la espera sobre todo, pero no perdíamos la esperanza que llegara este momento.
3: Otro de los familiares que llegó al Servicio Médico Legal de Temuco señaló que esperan conocer la verdad de lo que pasó y del trato que recibían los adultos mayores en el hogar El Edén. También que los responsables particulares e institucionales respondan ante la justicia.
6: La información del fiscal sobre la investigación, en lo personal yo quiero saber qué originó el incendio, por ejemplo, cómo era el trato en realidad con los abuelos, que se haga justicia por mi tío y por todos los abuelos que fallecieron en ese terrible incendio.
3: La delegación presidencial señaló que solo falta obtener una muestra de ADN para tener la confirmación científica de la identidad de los 16 adultos mayores que murieron calcinados. En Temuco, BioBio, la radio.
7: La Corte de Apelaciones de Iquique confirmó el sobreseimiento definitivo del ex mecánico de la FACH imputado en el denominado caso Narcoaviadores. Cristian Núñez, desde Radio BioBio en la zona, nos cuenta más.
8: Fue durante esta jornada que la Corte de Apelaciones de Iquique confirmó la resolución que declara el sobreseimiento definitivo del cabo primero de la Fuerza Aérea de Chile, de iniciales RISF, imputado por el Ministerio Público como autor del delito de tráfico de drogas en el denominado caso Narcoaviadores. En fallo unánime, la primera sala rechazó el recurso de apelación presentado por el Consejo de Defensa del Estado en contra de la resolución dictada por el Juzgado de Garantía que decretó el sobreseimiento definitivo del ex mecánico de la FACH. La Corte estableció el sobreseimiento definitivo del imputado, teniendo en cuenta además lo expuesto por los intervinientes y la falta de pruebas que contradigan la argumentación de la defensa. La causa se dio a conocer a principios de octubre del año pasado en la base aérea Los Cóndores, recordemos. Actualmente se mantienen otros 3 imputados en prisión preventiva y un cuarto con medidas cautelares menos gravosa. En julio pasado, la Corte de Apelaciones de Iquique también confirmó el sobreseimiento definitivo, recordemos, de la suboficial de iniciales MFRD por estimar que el resultado de las diligencias no permitieron sostener la persecución penal de la acusada en el denominado caso Narcoaviadores acá en la región. En Iquique, BioBio, la radio.
2: Y en la comuna de Peñaflor fue detenido quien condujo el vehículo que transportó el dinero robado desde la empresa Brinks en Rancagua el año 2024. Nos amplía Roberto Rojas, de Radio BioBio en la región de O'Higgins.
9: Este jueves se realizó la formalización de un imputado más por el robo
10: a la empresa de valores Brink en Rancagua, hecho ocurrido en agosto del año 2024. Se trata de Mauricio Martínez Carrasco. Según la fiscalía, es el hombre de confianza de los líderes de quienes planificaron el robo. El Mandy, como es apodado, condujo el vehículo en el que se trasladó el dinero desde Brink. Carlos Fuentes, fiscal de la causa, comentó detalles de la formalización.
11: Él participa desde el inicio en la planificación, también en la ejecución. Él venía manejando la Hyundai Solati que se llevó el dinero. Además participa en la fase posterior, en el ocultamiento del dinero, en la administración del dinero, las maletas en Punta Talca, algunos bienes inmuebles que estamos investigando también.
10: El imputado es acusado de una serie de delitos: asociación criminal, robo con intimidación, 7 delitos de incendio y 19 delitos de receptación de vehículos. El fiscal Fuentes también comentó si hay opciones o no de recuperar dinero robado.
11: Tenemos la posibilidad de seguir indagando, no sé si el dinero ya o en lo que se transformó el dinero, pero claro que vamos a tener que hacer un análisis. De hecho, en el momento de la detención ahora le incautamos un taxi, logró estar aproximadamente, digamos, en fuga de esa manera, hasta que le tocó un control policial.
10: Martínez Carrasco quedó en prisión preventiva. La investigación durará 45 días. En la región de O'Higgins, Bio Bio, la radio.
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7: La administración del presidente de Estados Unidos, Donald Trump, informó que autorizó a la delegación iraní, liderada por el presidente Masoud Pezeshkian, a viajar a Nueva York para participar la próxima semana en la Asamblea General de la ONU, una visita que tendrá lugar en plena guerra entre Washington y Teherán.
2: En cumplimiento de nuestras obligaciones como país anfitrión, la delegación principal del régimen iraní podrá asistir a la semana de alto nivel de la Asamblea General de la ONU. Esto lo declaró a la prensa un portavoz del Departamento de Estado.
7: La fuente precisó que la delegación iraní será más reducida que la del año pasado, cuando Estados Unidos ya tuvo a varios miembros del equipo de prensa que pretendían acompañar a Pezeshkian a Nueva York.
2: Al igual que en el 2025, los representantes iraníes estarán sujetos a restricciones durante su estancia en Nueva York, entre ellas la prohibición de adquirir productos de lujo.
7: Está previsto que Pezeshkian pronuncie su discurso ante la Asamblea General del próximo miércoles, aunque el viaje había estado rodeado de incertidumbre, ya que Teherán afirmó el lunes que el mandatario aún no había recibido su visado.
2: Y el presidente de Estados Unidos, Donald Trump, anunció que su país está cerca de acordar el establecimiento de una base militar permanente en Polonia, una decisión que puede reforzar la disuasión contra Rusia y certificar además el compromiso a largo plazo de Washington con el flanco oriental de la OTAN.
7: En Polonia, Estados Unidos ya cuenta con un acantonamiento del ejército de tierra Camp Kościuszko en la localidad de Poznań, así como otras instalaciones en otros puntos del país sobre las que el Pentágono tiene participación o uso, lo que en total implica una presencia rotatoria de unos 10.000 efectivos.
2: Sin embargo, una base permanente con capacidad para coordinar operaciones de defensa o de combate y una presencia de tropas fija y no por rotaciones supondría un elemento capaz de cambiar el ordenamiento estratégico en el este de Europa en un momento marcado por el creciente número de ofensivas híbridas de Rusia en el viejo continente.
7: Desde el estallido de la guerra de Ucrania, Varsovia ha venido subrayando la importancia que Washington reafirme su huella militar en terreno polaco.
2: Polonia ha multiplicado por 2 su gasto en defensa desde el inicio de la invasión rusa de Ucrania en el 2022 y actualmente destina un 4,8% de su Producto Interior Bruto a esta partida, lo que lo convierte en el país de la OTAN con mayor gasto militar en términos relativos, superando incluso a Estados Unidos.
7: Volvamos a Sudamérica porque el presidente argentino Javier Milei envió al Congreso el proyecto de ley de defensa de la soberanía nacional que busca reemplazar el régimen vigente para sancionar la explotación no autorizada de recursos en las Malvinas y ampliar las herramientas del Estado para proteger la soberanía.
2: Dura sobre 3 ejes. Sancionar a quienes exploten recursos naturales de forma ilegítima, generar incentivos para que cesen esas actividades y dotar al Estado de instrumentos para responder ante amenazas externas.
7: El gobierno calificó el proyecto como un hito en el proceso de recuperación de las Islas Malvinas, Georgias del Sur y Sandwich del Sur.
2: El nuevo régimen amplía su alcance a la explotación no autorizada de recursos naturales renovables y no renovables en las islas, sus espacios marítimos circundantes y la plataforma continental argentina.
7: El gobierno de Bolivia alertó que el primer comando de la capital y el comando Vermelho, las dos mayores bandas narcotraficantes de Brasil, están reclutando a sus connacionales, por lo que se combate a ambas organizaciones con la cooperación internacional.
2: El ministro de Gobierno, Marco Antonio Oviedo, entregó estas declaraciones ante el Parlamento durante su informe para justificar una ampliación del estado de excepción por otros 90 días.
7: Oviedo sostuvo que el primer comando de la capital y el comando Vermelho son organizaciones peligrosas y vienen con una instalación permanente y continua desde hace mucho tiempo en Bolivia.
2: También explicó que el gobierno cuenta con la colaboración de la cooperación internacional como organismos con la DEA de Estados Unidos, la Policía Federal de Brasil, organizaciones policiales de la Unión Europea, entre otras, que participan en el combate duro y difícil que se activó contra ambas bandas criminales.
7: La Embajada de Estados Unidos informó este jueves que policías bolivianos recibieron capacitación de agentes estadounidenses en un programa de tácticas de control antidisturbios.
2: El ministro sostuvo hace un mes que el primer comando de la capital y el comando Vermelho se están disputando un corredor en territorio fronterizo de Bolivia, por el cual se mueve droga hacia el exterior.
7: El ente regulador de las telecomunicaciones de Venezuela levantó las restricciones a diversas páginas web de medios de comunicación. Todo esto tras años de censura, atendiendo a la petición del programa para la paz y la convivencia del gobierno y en coincidencia con el inicio del segundo ciclo de diálogos entre el chavismo y la oposición para abordar la libertad de expresión.
2: En cumplimiento de las instrucciones emanadas por la presidenta de la República Bolivariana de Venezuela, la Comisión Nacional de Telecomunicaciones informa sobre el restablecimiento formal del acceso a diversas plataformas y medios de comunicación digitales nacionales e internacionales. Estas son palabras del ente regulador en un comunicado.
7: Hasta el momento, la ONG VE Sin Filtro, o V Sin Filtro, contabiliza unos 10 portales web inhabilitados, entre ellos el de la agencia EFE, bloqueado desde marzo de 2025.
2: En Venezuela, unos 200 dominios de Internet, la mayoría relacionados con noticias, estaban bloqueados hasta el miércoles, según V Sin Filtro.
7: La medida llega justo cuando el gobierno de Venezuela y un grupo opositor comenzó este jueves el segundo ciclo de las negociaciones respaldadas por Estados Unidos para una transición en el que se espera que aborden las garantías civiles y políticas y, por supuesto, la libertad de expresión.
2: Este es un primer paso. Todavía faltan muchos medios y tienen que volver todos de manera plena y permanente. Sin prensa libre no hay democracia posible ni encuentro verdadero entre venezolanos. Esto lo dijo la jefa de la delegación opositora, Dinora Figuera, en un mensaje en X. Desde Caracas nos informa el corresponsal de Radio Francia Internacional, Víctor Amaya.
13: En Venezuela han comenzado a ser desbloqueados los accesos a portales informativos nacionales y extranjeros que se habían mantenido restringidos por orden gubernamental desde hace al menos 2 años. La noche de este martes, el gobierno interino de Delcy Rodríguez divulgó que su programa para la convivencia y paz había recomendado al Ejecutivo la adopción de medidas orientadas a favorecer la libre expresión en el país, incluyendo el levantamiento de restricciones operativas contra dominios web de medios de comunicación. El levantamiento de esos bloqueos, ordenados a proveedores estatales y privados por igual, era uno de los puntos establecidos en la agenda de la segunda ronda de diálogos entre el gobierno de Delcy Rodríguez y la delegación opositora que se instala este jueves 17 de septiembre en Caracas. Pero no es la única exigencia en materia de libertad de expresión. Periodistas y gremios han reclamado el cese de la persecución, el sobreseimiento de causas judiciales que aún pesan sobre comunicadores, la derogación de leyes punitivas contra la palabra y otras medidas. Hasta este miércoles 16 de septiembre se calculaban en 62 los portales informativos bloqueados en el país por orden oficial, aún sin sustento jurídico, de un total de 202 dominios restringidos, según la organización VE Sin Filtro. Desde Caracas, Víctor Amaya para Radio Francia Internacional.
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7: El gobierno confirmó que negocia con las concesionarias una modificación de las tarifas del TAG, que podría incluso traducirse en una rebaja para los automovilistas.
2: El Ejecutivo espera alcanzar antes de fin de año un primer acuerdo que permita contener las alzas y eventualmente reducir uno de los cobros. Conocemos detalles con Montserrat Tapia. Montserrat, ¿qué tal? Buenas tardes.
20: Sí, buenas tardes. El gobierno ratificó que el Ministerio de Obras Públicas está negociando con las concesionarias de carreteras para modificar las tarifas del TAC con una posibilidad que podría ir más allá de contener las próximas alzas, reducir los precios que pagan actualmente los automovilistas. La negociación fue confirmada por el subsecretario del Interior, Máximo Páez, en una vocería destinada a realizar un balance de la semana y quien recalcó que cualquier modificación deberá hacerse respetando los contratos vigentes.
21: El entramado de la concesionaria involucra distintos contratos con distintos alcances, con distintas empresas. Por lo tanto, es una conversación que tiene que darse en múltiples direcciones y en múltiples ámbitos.
20: El planteamiento habría sido adelantado por el ministro subrogante de Obras Públicas, Nicolás Balmaceda, quien explicó que el escenario es complejo porque existen 81 contratos de concesión con condiciones y antigüedades distintas. Por eso el gobierno no apunta a una rebaja general inmediata, sino a acuerdos individuales con las distintas concesionarias. Balmaceda aseguró que esperan tener a ese fin de año un primer acuerdo que permita aplanar la curva de reajuste de una de las tarifas y eventualmente incluso reducir su valor. La pregunta es, ¿cuánto espacio existe realmente para bajar los cobros? El académico de Ingeniería de la Universidad Católica, Luis Risi, planteó que las posibilidades no son iguales para todas las autopistas y que cualquier modificación debe considerar los costos y el margen de rentabilidad de cada concesión.
22: ¿Cuál es el margen de ganancia adecuada para quienes administran las autopistas urbanas y si los márgenes que se están observando son altos o no? Cualquier modificación que se haga a las tarifas no tiene que afectar los cronogramas de pago.
20: El debate ocurre además pocos días después de un reportaje de BioBio Investiga que cifró en 3,2 billones de pesos las ganancias acumuladas por las autopistas urbanas de Santiago por sobre el capital invertido desde la puesta en marcha del sistema. Costanera Norte y Autopista Central concentran buena parte de esos resultados. Una cifra que vuelve a poner sobre la mesa la discusión sobre cuánto deberían pagar los usuarios y cómo están estructurados los contratos. Desde la Comisión de Transportes, el diputado integrante de la Comisión Investigadora por el TAC, Pierre Carlesi, planteó que no basta con negociar las cifras y que también las tarifas y que también se deben revisar las condiciones de los contratos y el destino de los recursos.
23: ¿Por qué estamos pagando precios tan caros y las empresas están con ganancias tan altas? Hay que ver cómo compensamos eso con la promesa que se hizo cuando empezaron las concesiones, que esta era infraestructura para Chile y que los precios bajarían muy fuertemente después de cumplir los primeros contratos, cosa que no sucedió.
20: Pero una eventual rebaja también abre otra interrogante, si efectivamente significará pagar menos o si se compensará por otra vía. La docente de la Escuela de Administración y Negocios, IACC, Constanza Barros, explicó que hay que distinguir entre una reducción real del precio y una modificación que simplemente disminuya la velocidad de futuras alzas.
24: Lo importante es comparar cuánto paga hoy por los mismos recorridos y cuánto pagará una vez que se aplique el acuerdo. El principal riesgo es que una rebaja de tarifas tenga una compensación por otra vía.
20: Por eso será clave conocer qué recibe cada parte a cambio de modificar las tarifas, desde una extensión de los plazos de concesión hasta eventuales aportes o cambios en otras condiciones contractuales. Por ahora el gobierno insiste en que las conversaciones están en curso y que los resultados se conocerán cuando existan acuerdos concretos. La primera negociación podría cerrarse antes de fin de año y, según el Ejecutivo, posteriormente se abrirían conversaciones con otras concesionarias. El debate por el TAG entra en una nueva etapa, no solo contener las alzas, sino determinar si existe espacio para los automovilistas efectivamente puedan pagar menos y bajo qué condiciones se concretaría esa rebaja. Leila Anibaldo.
0: Muchas gracias, Monserrat.
20: Buenas tardes.
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2: Diecinueve horas con 44 minutos. Distintas autoridades han reforzado sus equipos para que estas fiestas patrias se desarrollen de manera segura y puedan ser disfrutadas por todos.
3: Seguridad, transporte, prevención de la violencia e inclusión, son algunos de los focos de las medidas que ya comenzaron a desplegarse en distintos puntos del país. La información con María Gramón.
4: Unas fiestas patrias seguras, ordenadas y que todos puedan disfrutar. Esa es la apuesta de las autoridades, que ya activaron distintos planes para resguardar a la ciudadanía durante las celebraciones. En materia de seguridad, Carabineros reforzó su despliegue a nivel nacional, con especial atención en los puntos de mayor concurrencia y controles permanentes de alcohol a conductores. En la región metropolitana, el gobernador Claudio Rego aseguró que habrá mayor presencia policial y un refuerzo del transporte público para facilitar los desplazamientos durante estos días.
5: Estamos desplegando contingente de carabineros muy importante, no solamente en las grandes fondas, sino que en todas las comunas, y lo más importante también, transporte absolutamente fortalecido. Así que venga Santiago.
4: A estas medidas se suman las iniciativas del gobierno para enfrentar el aumento de viajes y avanzar hacia celebraciones más accesibles. Ante la salida proyectada de más de 400.000 vehículos desde la capital, el Ministerio de Obras Públicas activó un plan especial en carreteras que contempla el peaje a Luca y restricciones de tránsito durante las horas de mayor flujo. También el Ministerio de la Mujer reforzó la denominada Ruta de Protección de las Mujeres con equipos desplegados en fondas y otros espacios de alta concurrencia para informar sobre prevención de la violencia, canales de denuncia y alternativas de apoyo. La medida cobra especial relevancia considerando que septiembre fue el segundo mes con más casos de violencia contra la mujer durante el año pasado. La ministra Judith Marín recalcó la importancia de condenar estos hechos y denunciarlos oportunamente.
6: Este mes es el segundo con mayor presencia de delitos como femicidios. También estamos reforzando este llamado a la denuncia, pero sobre todo a condenar todo acto de violencia en contra de las mujeres.
4: En materia de inclusión, Desarrollo Social recomendó a los municipios incorporar rampas y zonas de calma en las fondas, considerando que el 17% de la población presenta alguna discapacidad. La ministra María Jesús Wolf aseguró que el objetivo es que todos puedan disfrutar de las celebraciones.
7: Porque cuando hay multitudes, cuando hay mucho ruido, cuando hay muchas luces, pueden estar poco rato, muchas veces tienen que volver a sus casas y eso no es lo que queremos.
4: Seguridad, transporte, prevención e inclusión son parte de las medidas desplegadas para estas fiestas patrias, con un objetivo común: que las celebraciones puedan disfrutarse de manera segura y sin dejar a nadie fuera.
2: Las comunas de la región de Valparaíso inauguraron sus celebraciones de fiestas patrias para la llegada de turistas a la zona.
3: Ciudades mantienen grandes expectativas. Algunos proyectan cifras récord de visitantes que arriben a esta zona. Fernando Ríos, de Radio Biobío en Valparaíso, nos amplía.
8: La jornada de este jueves estuvo marcada por el inicio de las celebraciones de fiestas patrias en la región de Valparaíso. Desde la costa al interior, son varias las localidades que inauguraron sus respectivas ramadas y fondas, las cuales prometen recibir a miles de turistas. Si bien las más populares se concentran en Valparaíso y Viña del Mar, lo cierto es que no son las únicas comunas que se han preparado para la masiva llegada de visitantes, en una instancia donde algunos proyectan cifras récord. Así constataron los preparativos los alcaldes de Zapallar, Algarrobo y Limache, respectivamente, para dar el vamos a las fiestas dieciocheras.
9: Hicimos que Sello Zapallar fuera parte de esta celebración, porque aquí también estamos hablando de identidad, de personas de nuestra comuna que conservan oficio.
10: En las 7 comunitarias, todo expedito para que la gente pueda llegar. Una fiesta que está pensada desde las 10 de la mañana hasta las 0 horas.
11: Será un espacio pensado en la familia, pensado en lo más pequeño, en lo más grande de la casa, con una parrilla gratuita.
8: Como ha sido la tónica de los preparativos, los organizadores de las fondas han trabajado en conjunto con carabineros, seguridad municipal y equipos de emergencia para prevenir emergencias y reforzar la seguridad de los que visiten la zona. Una de las dudas más resonadas ha sido el pronóstico del tiempo en la zona. El meteorólogo de Meteorred, Elio Bruford, entregó las proyecciones de los próximos días en que perdurarán las celebraciones de fiestas patrias y anticipó precipitaciones para la zona sur de la región.
12: Estamos esperando cielo cubierto, variando a despejado en horas de la tarde, y el día sábado cielo nublado durante todo el día. Y para el domingo, atención, estamos esperando precipitaciones en el sector sur de la región.
8: Como panorama 18ero se suma el desfile cívico-militar que tendrá lugar este 18 de septiembre, donde se esperan cortes en Avenida Pedro Montt, Avenida Argentina, en las calles Uruguay, Morris y Victoria. De esta forma, la región de Valparaíso ofrecerá un amplio abanico de actividades para recibir a miles de turistas, tanto nacionales como extranjeros. Desde la región de Valparaíso, Bio Bio, la radio.
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2: Bueno, y queremos saber qué es lo que sucede hasta ahora en las rutas. Vamos a conocer con la unidad móvil de la radio en la región metropolitana, el estado de la ruta 5. Jaime Sepúlveda, te escuchamos.
13: Continuamos en estos precisos instantes acá en el sector del peaje Angostura, ruta 5, en dirección hacia el sur, en donde pueden ver a través de las imágenes de Bio Bio TV el aumento vehicular que se genera en estos instantes con respecto a las más de 400.000 automovilistas que van a salir durante estos días por las celebraciones de Fiesta de las Patrias y a distintos puntos de nuestro país. Pero afortunadamente lo que hemos evidenciado de que no hay ningún tipo de congestión en estos instantes, generando una circulación quizás bastante expedita de los automovilistas. Por ejemplo, lo que indica el subsecretario de Obras Públicas, Nicolás Balmaceda, señaló que hace a eso de las 15 horas aproximadamente habían salido 75.000 vehículos por esta ruta, y es específicamente un 2% menos a lo proyectado por las autoridades. Además, personal de carabineros ya ha realizado un sobrevuelo por las principales rutas. Hablamos de la ruta 5 norte y sur, acceso sur a la región metropolitana, ruta 68, 78 y autopista Los Libertadores, en donde no se evidencia ningún tipo de accidente de tránsito, ni tampoco algún tipo de atochamiento que interrumpa el normal desplazamiento de los automovilistas, por lo cual hasta el instante es un balance bastante positivo con respecto a la salida de miles de capitalinos hacia distintos puntos de la capital. De igual manera, vamos a continuar recorriendo las rutas, evidenciando cualquier tipo de incidente que se podría generar, así como lo mencionaban nuestros auditores, que en el sector del Bypass Rancagua hacia lo que es la región de O'Higgins se ralentiza un poco la circulación automovilística debido al aumento de los vehículos que están por ese sector. Así que esa es la imagen que estamos evidenciando en estos instantes con respecto a la salida masiva de automovilistas, principalmente de la región metropolitana. Bio Bio, la radio.
3: ¿Y qué ocurre en el ingreso a Valparaíso? Vamos a tomar contacto con la unidad móvil de la radio, Fabián Corrotea.
14: Ahora se encuentra totalmente expedito el ingreso hacia Valparaíso por Avenida Santos Sosa en la Avenida Argentina, uno de los principales accesos a la comuna Puerto. Cabe recordar que acá en Valparaíso fueron inauguradas las ramadas durante el mediodía, justamente de este jueves 17 de septiembre. También en mencionar que la región de Valparaíso es uno de los principales destinos elegidos por los viajeros para estas fiestas patrias. A esta hora entonces en Valparaíso, así es el panorama en la Avenida Argentina, en el principal acceso hacia la comuna Puerto, en el marco del inicio de las fiestas patrias en la región de Valparaíso. Cabe mencionar también que en la parte alta, en las diversas rutas, tanto en la ruta Las Palmas como en la ruta 68, se registra una densa neblina, lo que ha provocado también una mayor precaución por parte de los automovilistas que se dirigen justamente desde la región metropolitana hacia la región de Valparaíso. Bio Bio, la radio.
2: Bueno, y hablando de condiciones climáticas, una sorpresiva lluvia se registra hasta ahora en localidades de la comuna de San Pedro de Atacama, sin que hasta el minuto se tenga detalles de alteraciones en las actividades de Fiestas Patrias. Arturo Larraín, desde Radio Bio Bio en Calama, nos amplía.
15: A esta hora se registran precipitaciones y nevadas en la comuna de San Pedro de Atacama y también el sector cordillerano. Según se ha informado, en San Pedro comenzó a llover cerca de las 15 horas y ha afectado también la localidad de Toconao, lado sur de esta zona turística. Mientras tanto, en Calama también se registran leves lloviznas. Se ha informado hace pocos minutos que se han cerrado todos los pasos internacionales de Ollagüe, Jama, Sico e Hito Cajón, precisamente porque ha comenzado a nevar. Sin embargo, esto no ha alterado mayormente las actividades de Fiestas Patrias, especialmente en San Pedro de Atacama, donde en estos últimos días ha llegado una gran cantidad de turistas. Hasta el momento las autoridades han señalado que no se registran mayores problemas, hasta el momento reiteran, en las localidades de la provincia de Loa producto de estas precipitaciones y nevadas. En Calama, Bio Bio, la radio.
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3: Debido a los cuestionamientos sobre el rol del viceministro Claudio Alvarado, sectores del oficialismo y de oposición instaron al gobierno a cambiar su diseño de comunicaciones y designar a una sola autoridad que oficie de vocero.
2: La solicitud se sustenta, según diversos parlamentarios, en que las descoordinaciones del gabinete evidenciaron una estrategia, que la estrategia de concretar ambos roles no es posible. Pese a ello, la moneda descartó hacer cambios por ahora. María José de la Barra con más antecedentes.
18: La presión en sectores del oficialismo por hacer cambios en la estrategia comunicacional del gobierno va al alza. Al inicio de la administración hubo varios cuestionamientos por el rol de la Secretaría de Comunicaciones y la entonces ministra vocera Mara Cedini, pero con el cambio en el equipo y la salida de la periodista se instauró un nuevo diseño que al poco andar levantó cuestionamientos de los partidos de gobierno. El modelo se basa en que el viceministro Claudio Alvarado asuma junto

0: fusionar algunos ministerios. Y eso no se contradice con el hecho que uno pueda tener o no tener vocero. Ha intentado tener en este caso dos voceros, que era Alvarado y Pavés. Tengo la sensación que eso no ha resultado porque es muy importante que sea una persona la que comunique. Tener un vocero para mí parece que es fundamental.
1: A lo mismo apuntó el exministro Francisco Vidal, quien dijo que ambos cargos, interior y vocería, requieren de atención y tiempo completo.
2: La experiencia, a lo menos mía, me indica que ser ministro de Interior requiere de lunes a lunes todo el día, y ser vocero requiere de lunes a lunes todo el día. O sea, es imposible, para hacer bien la pega, que la haga una sola persona.
1: Pese a esto, La Moneda defendió el diseño y aseguró que esto seguirá concentrado en el Ministerio del Interior. Así lo dijo el subsecretario Máximo Pavés en uno de los nuevos modelos, la vocería de resumen semanal.
3: El presidente tomó una decisión en mayo, esa decisión no ha cambiado, es el Ministerio del Interior el coordinador político del gobierno, eso también incluye las comunicaciones del gobierno. Y eso va a seguir realizándose tal cual como se ha hecho desde que el presidente tomó esta decisión.
1: En Palacio no descartan que el modelo actual pueda sufrir modificaciones, pero dicen que esto no se concretaría, al menos durante 2027.
4: El gobierno activó reuniones con parlamentarios para asegurar los 78 votos de quórum calificado para el financiamiento de la Sala Cuna Universal. Los ministerios de la Mujer y el Trabajo han llevado adelante las negociaciones, mientras que desde La Moneda esperan despachar el proyecto en enero. Cristóbal López nos cuenta más.
5: El gobierno empieza a activar las reuniones con parlamentarios para poder restituir el financiamiento de la Sala Cuna Universal. La norma es de quórum calificado, por lo que necesitarán para su aprobación de la mayoría de parlamentarios en ejercicio, es decir, 78. El oficialismo como tal tiene 76 votos en la Cámara de Diputados, por lo que el Ejecutivo inició conversaciones con sectores que le podrían entregar los votos restantes, como el Partido de la Gente. La primera instancia fue una llamada telefónica entre el ministro del Trabajo Tomás Rau y Franco Parisi. El ex candidato presidencial le planteó una nueva fórmula, donde la carga del seguro cesantía pasa de 0,35% a 0,03%, mientras que el 0,32% restante sería asumido por los empleadores. La subjefa de bancada del Partido de la Gente, Tamara Ramírez, se reunió con la ministra de la Mujer, Judith Marín, y se juntará el lunes con el ministro del Trabajo, Tomás Rau, junto a otros parlamentarios de la colectividad. En tanto, la diputada Sandra Parisi planteó que no está de acuerdo con financiar el derecho a costas de despotenciar el seguro de cesantía, en especial con las actuales cifras de desempleo.
6: No estoy de acuerdo con financiar este nuevo derecho debilitando el seguro de cesantía. No podemos crear un beneficio social quitándole recursos a otro.
5: Otro que se reunirá con el ministro Rau es el diputado de la Federación Regionalista Verde Social, Jaime Mulet. El parlamentario por la región de Atacama planteó que hay que analizar mecanismos que no involucren cargarle la mano a los empleadores.
7: Me pidió una reunión, yo acepté hacer esa reunión. Me parece importante conversar este tema. Obviamente todos queremos que se financie y que la Sala Cuna sea universal, pero tenemos que tener mucho cuidado con seguirle cargando al empleador.
5: En esa misma línea, este miércoles se reunieron los ministros de Sexpress, José García Ruminot, y Trabajo, Tomás Rau, para coordinar el avance del proyecto. Estas son parte de las declaraciones que dieron después del encuentro.
8: Y una tarea muy, muy especial que tenemos a cargo los dos.
9: ¿Cuál, ministro?
8: Sacar adelante Sala Cuna.
9: Así es, estamos trabajando. Vamos a entrar a la Cámara la próxima semana y esta también es una medida muy pro empleo.
5: En tanto, el ministro Rau fue entrevistado por Radio Pauta, donde afirmó que esperan poder terminar la tramitación del proyecto de Sala Cuna Universal y despacharlo a ley durante el mes de enero.
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11: Los cuadernos de remoción todavía tienen páginas por escribir. Mientras, el Tribunal Constitucional mantiene bajo revisión los últimos expedientes que podrían destrabar el cierre del proceso en la Corte Suprema, en los tribunales de alzada comienzan a abrirse otros capítulos que ponen nuevamente el foco en la conducta de funcionarios judiciales.
4: Esta vez la lupa está sobre quienes aparecen registrados en casinos mientras se encontraban con licencia médica. Marcela Rojas.
12: El Tribunal Constitucional mantiene abierto uno de los últimos capítulos de los cuadernos de remoción de jueces que ha revisado la Corte Suprema. De los 11 expedientes que quedaron suspendidos mientras se esperaba el pronunciamiento del TC, el tribunal ya ha adoptado decisiones en algunos de los casos y actualmente son alrededor de 6 los cuadernos que permanecen pendientes de resolución. Una vez que el TC se pronuncie sobre estos expedientes, la Corte Suprema quedará en condiciones de retomar su tramitación y resolverlos. Esto permitirá cerrar el proceso respecto de los 58 cuadernos que fueron abiertos por el máximo tribunal. Desde la Organización de Trabajadores Judiciales, su presidente Marcelo Acevedo

0: Planteó que la Suprema debe mantener una revisión caso a caso y que todavía falta conocer con claridad cuáles fueron los criterios considerados para remover a los 11 magistrados.
1: Lo que sí hasta ahora no sabemos de los 11 jueces, ¿cierto?, destituidos, cuáles han sido los criterios. Yo espero que los criterios sean objetivos, en base a lo que digo yo, efectivamente, sea atenuante, agravante, si tienen fuero, no tienen fuero, y hecho efectivamente objetivo, y no, entre comillas, que tengan santos en la corte, ¿cierto?, o ministros afines que los puedan salvar.
0: En paralelo, pero por una vía completamente distinta, las Cortes de Apelaciones comenzaron a revisar los sumarios administrativos iniciados en contra de funcionarios del Poder Judicial que aparecen registrados concurriendo a casinos mientras se encontraban con licencia médica. Se trata de una investigación que recién comienza y que por ahora permanece en el ámbito administrativo de las Cortes de Apelaciones. Eventualmente, dependiendo de sus resultados, algunos casos podrían llegar incluso al conocimiento del máximo tribunal. Son más de 500 jueces, funcionarios y jefaturas las que estarían incluidas en estas investigaciones. El presidente de la Asociación de Profesionales del Poder Judicial, Patricio Aguilar, hizo el llamado a revisar las situaciones de manera individual y con criterios de proporcionalidad, advirtiendo además por el impacto que el proceso podría generar en el clima laboral del Poder Judicial.
2: Como asociación nos deja bastante preocupado. Nosotros quisiéramos preguntarle a la Corte Suprema hasta dónde va a llegar con esto, porque efectivamente podría después investigarse, ¿no es cierto?, idas al estadio, pasajes aéreos, buses interprovinciales y quizás con cuántas otras podrían cruzarse.
0: La Suprema espera los resultados tanto del TC con el caso de los viajes al extranjero como de las Cortes de Apelaciones con las idas a los casinos para cerrar el capítulo del mal uso de las licencias médicas, al menos por ahora.
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5: Un menor permanece en riesgo vital y otro grave al ser baleados en Osorno. Se presume que habría sido por una riña.
6: Una serie de irregularidades en la gestión de la municipalidad de Lota, además de faltas funcionarias del alcalde Jaime Vázquez, acreditó la Contraloría, todo lo que ahora será objeto de un sumario.
5: La expresidenta Michelle Bachelet enfrenta mañana un nuevo y decisivo capítulo de su carrera por la Secretaría General de las Naciones Unidas al someterse al tercer sondeo preliminar del Consejo de Seguridad.
6: La próxima semana la oposición instalará una mesa técnica para abordar la situación del empleo y elaborar propuestas para enfrentar el escenario actual.
5: El Ministerio de Justicia confirmó que 9 de las 16 víctimas que murieron calcinadas en el incendio de un hogar de ancianos en la Araucanía fueron identificados tras las pruebas de ADN.
6: El gobierno confirmó que negocia con las concesionarias una modificación de las tarifas del TAG que podría incluso traducirse en una rebaja para los automovilistas.
5: El Ejecutivo activó reuniones con parlamentarios para asegurar los 78 votos de quórum calificado para el financiamiento de la Sala Cuna Universal.
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6: Exactamente, 20 horas, 4 minutos.
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5: Sigamos revisando más informaciones. 20 horas con 6 minutos de película. A través de un forado en un baño colindante, delincuentes ingresaron a una tienda deportiva para robar cerca de 120 millones de pesos en mercadería. Camila Elso tiene más detalles.
13: ¿Cuánto tiempo estuvieron planificando el ambicioso atraco? Es materia de investigación. Personal de carabineros detuvo a 3 ladrones de 38, 36 y 17 años, quienes a través de un forado en la pared de un baño ingresaron hasta la tienda Adidas del Mall Plaza Premium Outlet, ubicado en Concepción. El capitán Javier Sandoval, de la primera comisaría penquista, se refirió al millonario botín que buscaban llevarse los delincuentes, avaluado en más de 100 millones de pesos.
14: Gracias a un procedimiento que se gestó entre cooperación de los guardias de seguridad y personal de carabineros, se logró la detención de 3 sujetos con diversos antecedentes penales, los cuales habrían ingresado a la tienda Adidas del Mall del Costanera Mirador, Bio Bio. Se preparaban para sustraer diversas especies deportivas avaluadas en más de 100 millones de pesos. Gracias a la oportuna acción se logró la detención de esto.
13: Del mismo modo, el comisario de servicio se refirió al modus operandi de los ladrones. Además, dijo que personas que estaban al interior del centro comercial alertaron la huida de los delincuentes.
14: Sujetos habrían ingresado mediante un forado, específicamente en el sector de los baños, da al exterior del mall, de la tienda comercial del mall, y la alarma indica que más probable habrían estado en esas personas dispuestas para sustraer las especies.
15: Es decir, ellos se prepararon con anticipación para poder realizar este forado.
14: Tiene que haber un trabajo por parte de estos delincuentes. Personal de guardias de seguridad recibieron información en primera instancia por parte de personas que se encontraban en la área de cine, la cual informaban de que se encontraban sujetos huyendo y otros se quedaron dentro de la tienda.
13: Se investiga la participación de otros sujetos en el millonario robo, que terminó frustrado por civiles, guardias de seguridad y carabineros, por disposición del Ministerio Público. Personal policial quedó a cargo de las diligencias investigativas.
5: Una estrategia es la que, según algunas defensas en el caso Puerto Coronel, ha permitido al Ministerio Público extender el plazo de investigación, aunque públicamente otros abogados consultados prefieren hablar de una ampliación de facto. En la última audiencia, la Fiscalía impidió revisar el plazo tras inhabilitar al juez de garantía. La información la tiene Fabián Polanco.
16: El mes pasado es cuando el juzgado de garantía debía haber decidido si acogía o rechazaba la solicitud de la fiscal Glenda Lagos de ampliar el plazo de investigación en la causa sobre el pago de coimas desde la empresa portuaria a autoridades políticas, además de la administración desleal por parte de ex ejecutivos del Puerto Coronel. Esa audiencia, sin embargo, fue suspendida, cuestionando el abogado Andrés Cruz que los retrasos en el proceso van en contra de personas como su cliente, el ex concejal Eduardo Araya.
17: Son estas circunstancias procesales las que afectan el ejercicio del derecho a defensa, pero respecto a las cuales existen pocas salidas para poder revertirlas. Veamos lo que pase ya el 2 de octubre y esperemos que se tome en consideración la circunstancia de todas las ampliaciones que se han verificado en este proceso.
16: La audiencia de agosto fue reprogramada para el 2 de octubre tras acoger el juez de garantía Daniel Ortiz la recusación planteada por el Ministerio Público, argumentando que el magistrado había adelantado en junio que no volvería a aumentar el plazo de investigación. Esa nueva fecha, dijo otro de los abogados defensores, Gastón Barril, se debió a la falta de jueces más que a una estrategia de la Fiscalía.
18: Efectivamente, la audiencia pasada, el Ministerio Público recusó amistosamente al juez de garantía de Coronel por haber emitido opinión, según el fundamento de la Fiscalía, respecto a un eventual nuevo plazo. El juez la acogió y se inhabilitó y, por tanto, se fijó una nueva fecha para debatir aumento de plazo, lo cual obedeció más que nada a la falta de jueces, más que una estrategia.
16: Sin embargo, el abogado Cruz cuestionó el argumento esgrimido por la fiscal Lagos y que llevó a suspender la audiencia, sin llegar a decir que fue una estrategia del Ministerio Ministerio Público admitió que en la práctica lo que consiguió fue un aumento de plazo para la investigación.
17: A mí me parece que no era una situación que ameritaba que se recusara el juez de la causa. Eso lamentablemente ha retrasado la tramitación del procedimiento y le ha concedido de facto un plazo adicional al Ministerio Público, que en varias oportunidades ha manifestado que se trata de la última vez que requería justamente esta ampliación.
16: El 2 de octubre próximo, entonces, la Fiscalía insistirá en la extensión para el caso Puerto Coronel, no descartándose que solicite 60 días más y así completar los 2 años que como plazo legal tienen las investigaciones formalizadas.
5: Cambiamos completamente de tema. A fines del próximo año podría comenzar la ejecución de la última etapa del par vial Novoa Collao de Concepción. El proyecto está a la espera de ser reevaluado. Valesca Belmar con más detalles.
0: El par vial Novoa Collao es el megaproyecto que se ejecutó en Concepción y que aún tiene su última etapa pendiente. La iniciativa consideró, por ejemplo, el soterramiento de un tramo de Avenida Las Carreras justo a la altura de Juan Bosco con Avenida Collao, además de la reposición del puente en Avenida Collao y la construcción del puente en la Avenida Novoa sobre el estero Onoguén, entre otras intervenciones. Todavía falta realizar la última etapa, que considera trabajos en Avenida Collao y General Novoa entre la Plaza Acevedo y Los Lirios. El seremi de Vivienda, Anselmo Villagra, señaló que los recursos para las obras aún no están comprometidos. La inversión sería de alrededor de 20.000 millones de pesos.
19: Y actualmente se encuentra en un proceso de actualización técnica y financiera, porque estamos hablando de una obra de gran envergadura, con una inversión estimada cercana a los 20.000 millones de pesos. Antes de avanzar a su ejecución, debemos concluir esta actualización y obtener la reevaluación correspondiente del Ministerio de Desarrollo Social y Familia. Por lo tanto, los recursos para ejecutar las obras todavía no están comprometidos y dependen de completar previamente estas etapas.
0: Pero, ¿cuándo podrían comenzar los trabajos?
19: Si se mantiene el cronograma previsto, la expectativa es poder iniciar las obras hacia fines del próximo año. Para nosotros es importante seguir avanzando en este proyecto y por eso estamos concentrados en cumplir cada una de estas etapas necesarias para acercarnos a su ejecución.
0: Agregó que continúan avanzando con las expropiaciones que contempla el proyecto y actualmente quedan 32 pendientes.
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5: Más de 12.000 asistentes registraron las ramadas de Concepción durante su primera jornada. Mientras tanto, Talcahuano se prepara con altas expectativas para el primer día de las fiestas de la fiesta de la chilenidad. Verónica Valenzuela tiene más detalles.

0: Claro, porque fue durante esta jornada cuando la jornada de ayer, se dio el puntapié inicial por parte del municipio de Concepción a la fiesta precisamente de la chilenidad en la capital de la región del Biobío. Y, por supuesto, durante esa jornada se dio, ¿cierto?, en bastante tranquilidad. De hecho, fueron nuestros propios auditores quienes daban cuenta de esta situación a los micrófonos de la radio durante esta jornada, contándonos precisamente de aquello, de la tranquilidad, contándonos de incluso el ambiente familiar que se podía apreciar durante esta jornada y que, por supuesto, se repite durante este día. Lo decíamos más temprano, una celebración que comenzó a eso de el mediodía y que mantiene hasta ahora un gran flujo de personas que están precisamente en aquel lugar. Vamos a retomar rápidamente el contacto con Verónica Valenzuela en breve, pero antes les vamos a contar que ya se registró la primera pelea al interior de las ramadas de Coronel, donde un grupo de sujetos protagonizó una riña que incluyó golpes con un poste de madera. Pese a todo, desde la agrupación de fonderos consideran que el incidente no empaña la jornada inaugural, donde estiman llegaron alrededor de 8.000 personas. José Manuel Lagos nos amplía.
1: La pelea, ampliamente difundida en redes sociales, ocurrió la noche del miércoles al interior de las ramadas del sector Escuadrón de Coronel. En el registro aparece un sujeto con un poste de madera amenazando a terceros hasta que otros se involucran, generándose una pelea campal de combos y patadas. Lo paradójico del episodio es que el hombre que portaba la madera fue atacado posteriormente por el mismo elemento, además de ser pateado en el suelo. Al respecto, el comandante de la Cuarta Comisaría, Claudio Jiménez, informó que lo ocurrido no fue denunciado y no hubo personas detenidas. Sin embargo, y con base al registro, se reportó de oficio al Ministerio Público.
2: A lo que me consulta, efectivamente, el día de hoy, en horas de la mañana, nos llegó este video donde se puede advertir una pelea entre diferentes sujetos con utilización de una madera que seguramente sacaron de las mismas instalaciones. Este hecho no fue denunciado personal de carabineros. Carabineros concurrió a verificar, como ya señalaba, diferentes tipos de altercados que se suscitaron supuestamente al interior de las fondas, no siendo encontradas las víctimas. Damos cuenta de ello al Ministerio Público.
1: María Ruiz, presidenta de la agrupación de fonderos de Coronel, indicó que lo anterior no empaña la jornada inicial de Fiestas Patrias, cuya asistencia bordeó las 8.000 personas.
3: Gran afluencia de pública, yo creo que cerca de 8.000 personas, lleno, y le agradecemos a toda la comuna porque esto es un evento familiar. Y podríamos decir que fue bien positivo para todos nuestros locatarios porque acá manejamos más o menos poquito más de 140 puestos. Ya entre ellos también tenemos artesanía, tenemos gran variedad de gastronomía y bueno, las ramadas grandes que ustedes ya la conocen son inmensas, así que ahí lo estamos esperando a todos. Los juegos mecánicos, los carruseles.
1: En la inauguración, el alcalde Boris Chamorro indicó que junto a carabineros y la empresa privada se ha dispuesto también de guardias de seguridad, la instalación de cámaras, el uso de un dron y también el empleo de paletas detectoras de metales.
4: Tecnología en materia de seguridad, cámaras de televigilancia, paletas detectoras de metales y dron van a estar al servicio de los visitantes de la fonda y ramada más grande de la región.
1: Según información recabada por la radio, al margen de la riña, una persona fue apuñalada en el exterior de las ramadas, mientras que un adolescente resultó intoxicado al interior de las fondas.
0: Ahora sí, ya que escuchábamos lo de Coronel, vamos a retomar el contacto con Verónica Valenzuela para conocer cómo estuvo la situación en Concepción. Verónica, te escuchamos.
5: La primera noche de las ramadas de Concepción tuvo un balance positivo por parte de autoridades y fonderos que dieron cuenta de miles de personas que asistieron al evento a disfrutar de la comida y shows artísticos. Pese a comenzar en un día que no corresponde a feriados, señalaron llevarse una sorpresa por la cantidad de asistentes. Valoraron además la seguridad presente en el recinto a un costado del estadio Esterroa Rebolledo.
6: Súper buena, a pesar de que no fue feriado, muchísima gente, muchísima, muchísima, para hacer la primera noche, pues.
7: Los guardias siempre se andan paseando y hay cámaras por aquí en por la carpa, entonces yo creo que está bien, la seguridad, hay harto control.
5: En materia de seguridad, se cursaron algunas infracciones de tránsito y se registró una riña que no terminó con detenidos. De todas maneras, el director de seguridad de la Municipalidad de Concepción, César Bobadilla, calificó como positiva la primera noche.
8: Llegó mucha multitud, tuvimos un gran show, un gran espectáculo y también se implementaron la totalidad de las medidas de seguridad. Se cursaron diversas infracciones, fueron retirados algunos vehículos del lugar que estaba mal estacionado, al interior del recinto, principalmente en las inmediaciones del gimnasio. Un pequeño incidente, ¿cierto? Un grupo de jóvenes que se trabaron en una especie de riña.
5: En Talcahuano, mientras tanto, la inauguración de la fiesta de la Trinidad se registró durante esta tarde. La producción del evento está a cargo de la bodeguita de Nicanor y por eso la productora general, Wendy Elgueta, dijo se espera que lleguen cerca de 5.000 personas. 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
9: 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Los socios de Huachipato tienen las entradas a 1.000 pesos. Tenemos entradas desde las 11. Bueno, todos los días tenemos horarios distintos. Tenemos carrete largo, creo que es una de las únicas fondas que tiene el carrete largo hasta las 3 de la mañana autorizados.
5: Los emprendedores se encuentran expectantes frente a la cantidad de público que pueda llegar este fin de semana en un lugar que dijeron se puede disfrutar pese a la lluvia pronosticada.
10: Llevamos recién 20 días como emprendimiento. Tenemos ansia, esperamos poder satisfacer a todos nuestros clientes con la misma calidad y la misma sabor y tradición que nosotros ya le venimos dando.
11: Sí, hay altas expectativas de la comunidad porque es un gimnasio que es conocido por todos los integrantes de nuestra comunidad. Por lo tanto, tenemos una expectativa muy alta de que eso va a suceder acá con todos los emprendedores.
12: Ya tenemos juegos, tenemos de todo tipo de emprendimientos, greda, estampados, eso. Así que lo invitamos a todos que vengan.
5: Las fondas se extenderán hasta este domingo en distintos puntos de la región y por eso las autoridades hicieron un llamado a disfrutar las fiestas patrias, pero con responsabilidad.
0: Y tal como lo decía Verónica, con lluvia será parte de las celebraciones de fiestas patrias, si bien los montos son relativamente bajos. Se pronostican precipitaciones para este sábado y domingo. Vales Cabelmar nos cuenta más.
13: Se espera el ingreso de un sistema frontal a la región del Biobío y las precipitaciones llegarán en medio de los festejos dieciocheros. Elio Bruford, meteorólogo de la Dirección Meteorológica de Chile, informó que las precipitaciones llegarían la noche del sábado a la zona, quedándose hasta el domingo. Los montos son relativamente bajos. Para el sábado hasta 5 milímetros y para el domingo hasta 20 milímetros de precipitaciones que se concentrarían durante la madrugada y la mañana de ese día.
14: Después de las 8 de la noche puede ser aproximadamente van a empezar a caer algunas gotitas y luego hacia medianoche debería comenzar a intensificarse las precipitaciones.
13: Durante la madrugada del domingo se podrían registrar ráfagas de viento de hasta 60 kilómetros por hora. La lluvia declina ese día, pero la próxima semana ingresaría otro sistema frontal.
14: Se espera el ingreso de un segundo sistema frontal para el martes 22, miércoles 23 aproximadamente. Lo más intenso debería ser el día 23, el día miércoles.
13: Para la próxima semana se pronostican entre 20 y 30 milímetros de precipitaciones.
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0: Más de 10.000 vehículos saldrán del Gran Concepción durante este fin de semana largo. Durante los últimos días se han realizado más de 1.200 controles vehiculares. Verónica Valenzuela con más antecedentes.
5: Durante todo el fin de semana se extenderán los controles preventivos y fiscalizaciones vehiculares a través de las distintas rutas de la región del Biobío. En ese contexto, el Seremi de Transportes, Henry Campos, dijo que se han realizado más de 1.200 fiscalizaciones, derivando a cerca de 200 citaciones a juzgados de policía local.
20: Ya llevamos más de 1.300 fiscalizaciones efectivas desarrolladas, con más de 165 citaciones a los juzgados de policía local. Y adicionalmente quiero agregar que tenemos 36 citaciones a pasajeros que no utilizaban el cinturón de seguridad. El llamado que hacemos desde el Ministerio es básicamente a que en estas fiestas patrias tomemos, pero tomemos buenas decisiones.
5: En el terminal Collao, pasajeros valoraron la fiscalización realizada a conductores que dijeron brinda mayor seguridad y confianza a quienes viajan en estas fechas.
21: Da más seguridad y debería hacerse siempre, yo creo, cuando uno viene antes de la fecha o después, siento que debería ser igual.
22: Eso está muy bien, sí, control, sí, por los accidentes, por tantas cosas que han pasado, entonces es conveniente que esté eso.
5: Son alrededor de 10.000 vehículos los que se espera salgan de la zona y por eso el capitán Pablo Breque de la CIAT de Concepción dijo se reforzarán los controles vehiculares. Señaló además que el año pasado hubo 4 fallecidos, cifra que este año se espera quede en cero.
21: Recordemos que el año pasado tuvimos que lamentar lamentablemente 4 personas que fallecieron en diversos siniestros viales que se originaron en la región del Biobío. Lógicamente esa es una cifra que nos preocupa y de la cual vamos a tomar medidas en esta festividad, aumentando los controles vehiculares, también estando presentes en las diferentes fondas o ramadas que se van a realizar.
5: En ese sentido, la autoridad hizo un llamado a ser responsable a la hora de conducir y a estar atentos a las condiciones del tránsito.
0: Ponga atención a lo siguiente, porque será el próximo 28 de septiembre cuando se reanuden las obras en el cruce Santa Sofía de Chiguayante. Esto a raíz de los trabajos no solo se realizará la apertura del cruce Pinares, sino también calle Cochran para mitigar la congestión vehicular. Tras meses paralizadas estas obras, la última semana de este mes se retomarán los trabajos en el cruce Santa Sofía, que han estado detenidos desde el pasado 1 de abril. El proyecto de soterramiento del cruce se reanudará este 28 de septiembre, recordó el alcalde de Chiguayante, Jorge Lozano.
23: En la semana del día 28 de este mes parten las obras, ya se le remitió formalmente a la empresa OLA la recontratación del personal para que ellos hicieran las gestiones pertinentes para poder retomar estas obras que va a generar nuevamente trabajo frente a tanta cesantía que tenemos en nuestro país, en la región y también particularmente en nuestra comuna.
0: A raíz de los trabajos no solo se habilitará el cruce Pinares, sino que también se realizará la apertura de calle Cochran de Chiguayante.
23: Es una apertura provisoria que no va a ser permanente en el tiempo, pero va a ser también para mitigar las dificultades que se generan por la ejecución de estas obras y es una apertura adicional a la de Pinares, que por cierto se tiene que abrir ahora, y eso lo vamos a trabajar con los equipos tanto de EFE como municipales para tener la certeza exacta de cuándo se abre Pinares, que está ok, y también saber a partir de qué mes estaríamos abriendo también el cruce de Cochran.
0: Las obras deberían terminar durante el primer semestre de 2028.
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0: La Corte de Apelaciones de Concepción mantuvo la rebaja de las medidas cautelares decretadas por el Juzgado de Garantía el pasado 8 de septiembre respecto de la exfuncionaria del gobierno regional, Tamara Vidal, acusada en la arista Mi Hogar Asuncionista del caso Convenios. La Fiscalía presentó un recurso revisado este jueves por la segunda sala del Tribunal de Alzada, buscando que se dejara sin efecto la firma semanal en una comisaría y se repusiera el arresto domiciliario nocturno sumado al arraigo nacional como imputada por los delitos de fraude al fisco y estafa. Tamara Vidal expresó su satisfacción con el dictamen, esperando que los argumentos de la Defensoría sigan siendo acogidos y en definitiva se establezca su inocencia en los hechos, por lo que será llevada a juicio.
3: Estamos muy tranquilos y contentos con la decisión de la Corte. Durante todo este proceso judicial han habido decisiones importantes judiciales para mí, así que esperamos que se siga desarrollando de la misma manera y que obviamente se esclarezcan todos los antecedentes de esta causa.
0: Para pedir el aumento de la cautelar, la Fiscalía argumentó sin éxito la pena de 10 años de cárcel que arriesga la acusada en caso de ser condenada.
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0: A través de un forado en un baño colindante, delincuentes ingresaron a una tienda deportiva para robar cerca de 120 millones de pesos en mercadería. A fines del próximo año podría comenzar la ejecución de la última etapa del par vial Novoa-Collao de Concepción. El proyecto está a la espera de ser reevaluado. Más de 12.000 asistentes registraron las ramadas de Concepción durante su primera jornada. Mientras tanto, en Talcahuano se preparan con altas expectativas para el primer día de la fiesta de la chilenidad. Y ojo, porque ya se registró la primera pelea al interior de las ramadas, pero en Coronel, donde un grupo de sujetos protagonizó una riña. Con lluvia será parte de las celebraciones de fiestas patrias, con montos relativamente bajos. 20 horas con 33 minutos. Gracias por informarse con la radio. Siga nuestra compañía. Ya viene el deporte. Que tenga un buen término de jueves 17 de septiembre y una mejor celebración de fiestas patrias. Buenas noches.
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26: ¿Qué tal? ¿Cómo están? Muy buenas noches. Se realizó el sorteo de la Copa Davis. Vamos a enfrentar a los españoles este fin de semana. La serie se va a disputar en el Court Central Anita Lizana, en el Parque Estadio Nacional de Santiago, y la acción va a comenzar el sábado a la 1:00 p.m. Alejandro Tabilo, el tenista número 1 de nuestro país, actual 28 del mundo, va a enfrentar a Daniel Mérida y Cristian Garín, que ojalá tenga y muestre estabilidad durante el partido, que es lo que a veces le falta, ¿no? Parte muy bien y después empieza como a desinflar, a desconcentrar, a desorientar. Además que ha tenido un año bastante irregular, va a enfrentar a Rafael Jodar, que es como la gran figura que viene en este grupo, como no va a estar Carlos Alcaraz. Rafael Jodar es la figura de este equipo que comanda David Ferrer, ex gran tenista. A propósito de cómo llega Garín a este episodio, a esta serie de Copa Davis, lo escuchamos.
27: En lo físico, en lo personal, he mejorado mucho la última semana. Por mi parte, he puesto mucho esfuerzo. Era un objetivo estar la serie contra España, que es una de las quizás la más importantes que me ha tocado jugar. Jugar contra ellos, un equipo tan joven, con tantas promesas, me hacía mucha ilusión.
26: El domingo, la jornada va a arrancar a las 12 del día con el doble. Tabilo y Tomás Barrios van a enfrentar a Pedro Martínez y Jaume Munar, aunque hay que aclarar que el capitán Nicolás Massú puede cambiar a los doblistas hasta una hora antes del partido. Y bueno, si es necesario, después se enfrentarán Tabilo y Jodar y Garín contra Mérida. Lo ideal es que no sea necesario. Ojalá pudiera ganar Chile 3-0 y con eso asegurar clasificación a la siguiente fase, a la siguiente etapa. Pero súper complicado, muy difícil que lo logre, pero no es imposible. La Roja Adulta de Fútbol prepara sus partidos de fecha FIFA de septiembre, Canadá-Chile el sábado 26 en Toronto, Estados Unidos contra la selección nacional el martes 29 en Missouri, Estados Unidos, y México-Chile el martes 6 de octubre en California, Estados Unidos. Hoy hubo atención a la prensa de los jugadores Jonathan Villagra de Colo-Colo y Agustín Arce de la Universidad de Chile. Fue Arce precisamente quien se refirió a estos partidos internacionales.
12: Partidos que se nos vienen de mucha intensidad, nos va a servir para agarrar mucha experiencia para lo que viene de las eliminatorias, así que son equipos muy fuertes y vamos a ir a buscar los triunfos y la experiencia, que es lo importante.
26: Vamos al plano internacional, se juega la fecha 6 de la Liga Española. Hoy el Betis derrotó de local 1-0 al Getafe, una campaña muy buena hasta el momento del equipo de Manuel Pellegrini. La tabla la comanda Barcelona, que tiene 18 puntos, canasta completa, y tercero está el Betis con 15 puntos, pero ojo que Real Madrid también tiene 15, lo que pasa es que está segundo porque tiene mejor diferencia de goles, pero en puntaje ambos están con 15. Manuel Pellegrini, precisamente el ingeniero, destacó el momento que está pasando el equipo.
13: 18 puntos, sacar 15 no es fácil de hacerlo, la prueba es que solamente Barcelona lo ha podido hacer. Le sumamos además un partido de visita por la Champions League, un torneo nuevo para gran parte del plantel, que es muy difícil de lograrlo.
26: Mañana a las 4 de la tarde el Español va a recibir al Elche de Lucas Cepeda. Seguimos en el plano internacional. El Crystal Palace debutó de local con una goleada 4-0 sobre el Lech Poznan por la primera fecha de la Europa League. Darío Osorio fue citado, pero se mantuvo todo el rato en la banca. El próximo compromiso del equipo inglés será el 15 de octubre ante el Olympique de Lyon en Francia. En Copa Libertadores de América, cuarto de final, en un rato más a las 9:30, Flamengo va a recibir a Independiente del Valle. En el partido de ida ganó el equipo brasileño por 2-0. En cuanto a la Copa Sudamericana, también se juega en cuartos de final a las 21:30, Montevideo City Torque será local ante Cienciano de Perú, que ganó en la ida por 2-0. Y hablando y siguiendo con el tema del fútbol internacional, Wanderers, Santiago Wanderers, pero la Sub-20 va a enfrentar al Real Madrid este sábado por la final de la Copa Intercontinental de la categoría, un partido que se va a jugar. El horario no es muy cómodo para nosotros, 7:30 de la mañana en el Estadio Santiago Bernabéu. Wanderers, ¿cómo llegó a esta instancia? Luego de conquistar la Copa Libertadores Sub-20, en la final le ganó a Flamengo. Por su parte, el Madrid viene de ser campeón de la UEFA, donde vencieron al Club Brujas de Bélgica. Pasamos a los Juegos Suramericanos que se están llevando a cabo en la provincia de Santa Fe, en Argentina, en Santa Fe, en Rosario y también en Rafaela, los famosos Odesur. Los oros vinieron no solamente del remo en esta jornada, en remo obviamente siempre, la verdad es que Chile potencia total. César Avaroa y Marcelo Po en el par, también Antonia Líbal en el single ligero, hubo también oro en el 4 sin timonel femenino. Por otra parte, Franca Martini y Rodolfo Galvez en bochas. Franco Barbano también ganó medalla dorada en bochas y el equipo chileno masculino de esgrima. En cuanto a la medalla de plata, Victoria y Cristina Hostetter en el doble par del remo, y también plata para el equipo femenino de espada. En cuanto a la medalla de bronce, en el remo nuevamente el 8 con timonel masculino. También hubo bronce para Nicolás Cuevas en pesas, categoría menos de 110 kilos. Marco y Esteban Grimalt en el voleibol playa. La boxeadora Denise Bravo en 54 kilos, categoría 54 kilos. Ah, y el pesista Alonso Bizama, tras completar un total olímpico de 377 kilos, 170 de arranque y 207 de envión. Mañana y con muchísima actividad van a continuar los chilenos compitiendo en los Juegos Odesur. 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
2: 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Ya nos vamos con la transmisión de la ramada del Guatón Loyola 2026. Te vamos a estar contando de esto y más. 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
1: Quiero darle las gracias por esta hermosa noche. Con esta canción vamos finalizando el show.